0: y bendito es el fruto de tu vientre, Jesús.
1: Santa María, Madre de Dios, ruega por nosotros los pecadores, ahora y en la hora de nuestra muerte. Amén.
0: Dios te salve María, llena eres de gracia, el Señor es contigo. Bendita eres entre todas las mujeres y bendito es el fruto de tu vientre, Jesús.
1: Santa María, Madre de Dios, ruega por nosotros los pecadores, ahora y en la hora de nuestra muerte. Amén.
0: Dios te salve María, llena eres de gracia, el Señor es contigo. Bendita eres entre todas las mujeres y bendito es el fruto de tu vientre, Jesús.
1: Santa María, Madre de Dios, ruega por nosotros los pecadores, ahora y en la hora de nuestra muerte. Amén.
0: Dios te salve María, llena eres de gracia, el Señor es contigo. Bendita eres entre todas las mujeres y bendito es el fruto de tu vientre, Jesús.
1: Santa María, Madre de Dios, ruega por nosotros los pecadores, ahora y en la hora de nuestra muerte. Amén.
0: Dios te salve María, llena eres de gracia, el Señor es contigo. Bendita eres entre todas las mujeres y bendito es el fruto de tu vientre, Jesús.
1: Santa María, Madre de Dios, ruega por nosotros los pecadores, ahora y en la hora de nuestra muerte. Amén.
0: Dios te salve María, llena eres de gracia, el Señor es contigo. Bendita eres entre todas las mujeres y bendito es el fruto de tu vientre, Jesús.
1: Santa María, Madre de Dios, ruega por nosotros los pecadores, ahora y en la hora de nuestra muerte. Amén.
0: Dios te salve María, llena eres de gracia, el Señor es contigo. Bendita eres entre todas las mujeres y bendito es el fruto de tu vientre, Jesús.
1: Santa María, Madre de Dios, ruega por nosotros los pecadores, ahora y en la hora de nuestra muerte. Amén.
0: Dios te salve María, llena eres de gracia, el Señor es contigo. Bendita eres entre todas las mujeres y bendito es el fruto de tu vientre, Jesús.
1: Gloria a Dios, Santa María, Madre de Dios, ruega por nosotros los pecadores, ahora y en la hora de nuestra muerte. Amén.
0: Gloria al Padre, al Hijo y al Espíritu Santo.
1: Como era en un principio, ahora y siempre, por los siglos de los siglos. Amén. Amén. María es Madre de Gracia y Madre de Misericordia.
0: En la vida y en la muerte, ampáranos, Gran Señora.
1: Jesús mío,
0: misericordia al Señor.
2: Tercer misterio, el nacimiento del niño Jesús en el portal de Belén.
3: Padre nuestro que estás en el cielo, santificado sea tu nombre. Venga a nosotros tu reino, hágase tu voluntad en la tierra como en el cielo.
0: Danos hoy nuestro pan de cada día y perdona nuestras ofensas, como también nosotros perdonamos a los que nos ofenden. No nos dejes caer en tentación y líbranos del mal.
3: Dios te salve María, llena eres de gracia, el Señor es contigo. Bendita eres entre todas las mujeres y bendito es el fruto de tu vientre, Jesús.
0: Santa María, Madre de Dios, ruega por nosotros los pecadores, ahora y en la hora de nuestra muerte. Amén.
3: Dios te salve María, llena eres de gracia, el Señor es contigo. Bendita eres entre todas las mujeres y bendito es el fruto de tu vientre, Jesús.
0: Santa María, Madre de Dios, ruega por nosotros los pecadores, ahora y en la hora de nuestra muerte. Amén.
3: Dios te salve María, llena eres de gracia, el Señor es contigo. Bendita eres entre todas las mujeres y bendito es el fruto de tu vientre, Jesús.
0: Santa María, Madre de Dios, ruega por nosotros los pecadores, ahora y en la hora de nuestra muerte. Amén.
3: Dios te salve María, llena eres de gracia, el Señor es contigo. Bendita eres entre todas las mujeres y bendito es el fruto de tu vientre, Jesús.
0: Santa María, Madre de Dios, ruega por nosotros los pecadores, ahora y en la hora de nuestra muerte. Amén.
3: Dios te salve María, llena eres de gracia, el Señor es contigo. Bendita eres entre todas las mujeres y bendito es el fruto de tu vientre, Jesús.
0: Santa María, Madre de Dios, ruega por nosotros los pecadores, ahora y en la hora de nuestra muerte. Amén.
3: Dios te salve María, llena eres de gracia, el Señor es contigo. Bendita eres entre todas las mujeres y bendito es el fruto de tu vientre, Jesús.
0: Santa María, Madre de Dios,

0: ruega por nosotros los pecadores, ahora y en la hora de nuestra muerte. Amén.
1: Dios te salve María, llena eres de gracia, el Señor es contigo. Bendita eres entre todas las mujeres y bendito es el fruto de

0: eres de gracia, el Señor es contigo. Bendita eres entre todas las mujeres y bendito es el fruto de tu vientre, Jesús.
1: Santa María, Madre de Dios, ruega por nosotros los pecadores, ahora y en la hora de nuestra muerte. Amén.
0: Dios te salve María, llena eres de gracia, el Señor es contigo. Bendita eres entre todas las mujeres y bendito es el fruto de tu vientre, Jesús.
1: Gloria a Dios, Santa María, Madre de Dios, ruega por nosotros los pecadores, ahora y en la hora de nuestra muerte. Amén.
0: Gloria al Padre, al Hijo y al Espíritu Santo.
1: Como era el principio, ahora y siempre, por los siglos de los siglos. Amén. Amén.
2: María, Madre de Gracia y de Misericordia,
1: en la vida y en la muerte, ampáranos, Gran Señora.
2: Cuarto misterio, la presentación del Niño Jesús en el templo.
1: Padre nuestro que estás en el cielo, santificado sea tu nombre. Vénganos en tu reino, hágase tu voluntad en la tierra como en el cielo.
3: Danos hoy nuestro pan de cada día, perdona Señor nuestras ofensas como también nosotros perdonamos a los que nos ofenden. No nos dejes caer en la tentación y líbranos del mal.
1: Dios te salve María, llena eres de gracia, el Señor es contigo. Bendita eres entre todas las mujeres y bendito es el fruto de tu vientre, Jesús.
3: Santa María, Madre de Dios, ruega, Señora, por nosotros los pecadores, ahora y en la hora de nuestra muerte. Amén.
1: Dios te salve, María, llena eres de gracia, el Señor es contigo. Bendita eres entre todas las mujeres y bendito es el fruto de tu vientre, Jesús.
3: Santa María, Madre de Dios, ruega, Señora, por nosotros los pecadores, ahora y en la hora de nuestra muerte. Amén.
1: Dios te salve, María, llena eres de gracia, el Señor es contigo. Bendita eres entre todas las mujeres y bendito es el fruto de tu vientre, Jesús.
3: Santa María, Madre de Dios, ruega, Señora, por nosotros los pecadores, ahora y en la hora de nuestra muerte. Amén.
1: Dios te salve, María, llena eres de gracia, el Señor es contigo. Bendita eres entre todas las mujeres y bendito es el fruto de tu vientre, Jesús.
3: Santa María, Madre de Dios, ruega, Señora, por nosotros los pecadores, ahora y en la hora de nuestra muerte. Amén.
1: Dios te salve María, llena eres de gracia, el Señor es contigo. Bendita eres entre todas las mujeres y bendito es el fruto de tu vientre, Jesús.
3: Santa María, Madre de Dios, ruega, Señora, por nosotros los pecadores, ahora y en la hora de nuestra muerte. Amén.
1: Dios te salve María, llena eres de gracia, el Señor es contigo. Bendita eres entre todas las mujeres y bendito es el fruto de tu vientre, Jesús.
3: Santa María, Madre de Dios, ruega, Señora, por nosotros los pecadores, ahora y en la hora de nuestra muerte. Amén.
1: Dios te salve María, llena eres de gracia, el Señor es contigo. Bendita eres entre todas las mujeres y bendito es el fruto de tu vientre, Jesús.
3: Santa María, Madre de Dios, ruega, Señora, por nosotros los pecadores, ahora y en la hora de nuestra muerte. Amén.
1: Dios te salve María, llena eres de gracia, el Señor es contigo. Bendita eres entre todas las mujeres y bendito es el fruto de tu vientre, Jesús.
3: Santa María, Madre de Dios, ruega, Señora, por nosotros los pecadores, ahora y en la hora de nuestra muerte. Amén.
1: Dios te salve María, llena eres de gracia, el Señor es contigo. Bendita eres entre todas las mujeres y bendito es el fruto de tu vientre, Jesús.
3: Santa María, Madre de Dios, ruega, Señora, por nosotros los pecadores, ahora y en la hora de nuestra muerte. Amén.
1: Dios te salve María, llena eres de gracia, el Señor es contigo. Bendita eres entre todas las mujeres y bendito es el fruto de tu vientre, Jesús.
3: Santa María, Madre de Dios, ruega, Señora, por nosotros los pecadores, ahora y en la hora de nuestra muerte. Amén.
1: Gloria al Padre, al Hijo y al Espíritu Santo, como era el principio, ahora y siempre, por los siglos de los siglos. Amén.
2: María, Madre de Gracia y de Misericordia,
1: en la vida y en la muerte, ampáranos, Gran Señora.
2: Quinto y último misterio de gozo, la pérdida y hallazgo del Niño Jesús en el templo.

0: Padre nuestro que estás en el cielo, santificado sea tu nombre. Venga a nosotros tu reino, hágase tu voluntad en la tierra como en el cielo.
1: Danos hoy nuestro pan de cada día y perdona nuestras ofensas, como también nosotros perdonamos a los que nos ofenden. No nos dejes caer en tentación y líbranos del mal.
0: Dios te salve María, llena eres de gracia, el Señor es contigo. Bendita eres entre todas las mujeres y bendito el fruto de tu vientre, Jesús.
1: Santa María, Madre de Dios, ruega por nosotros los pecadores, ahora y en la hora de nuestra muerte. Amén.
0: Dios te salve María, llena eres de gracia, el Señor es contigo. Bendita eres entre todas las mujeres y bendito el fruto de tu vientre, Jesús.
1: Santa María, Madre de Dios, ruega por nosotros los pecadores, ahora y en la hora de nuestra muerte. Amén.
0: Dios te salve María, llena eres de gracia, el Señor es contigo. Bendita eres entre todas las mujeres y bendito el fruto de tu vientre, Jesús.
1: Santa María, Madre de Dios, ruega por nosotros los pecadores, ahora y en la hora de nuestra muerte. Amén.
0: Dios te salve, María, llena eres de gracia, el Señor es contigo. Bendita eres entre todas las mujeres y bendito el fruto de tu vientre, Jesús.
1: Santa María, Madre de Dios, ruega por nosotros los pecadores, ahora y en la hora de nuestra muerte. Amén.
0: Dios te salve, María, llena eres de gracia, el Señor es contigo. Bendita eres entre todas las mujeres y bendito el fruto de tu vientre, Jesús.
1: Santa María, Madre de Dios, ruega por nosotros los pecadores, ahora y en la hora de nuestra muerte. Amén.
0: Dios te salve, María, llena eres de gracia, el Señor es contigo. Bendita eres entre todas las mujeres y bendito el fruto de tu vientre, Jesús.
1: Santa María, Madre de Dios, ruega por nosotros los pecadores, ahora y en la hora de nuestra muerte. Amén.
0: Dios te salve, María, llena eres de gracia, el Señor es contigo. Bendita eres entre todas las mujeres y bendito el fruto de tu vientre, Jesús.
1: Santa María, Madre de Dios, ruega por nosotros los pecadores, ahora y en la hora de nuestra muerte. Amén.
0: Dios te salve, María, llena eres de gracia, el Señor es contigo. Bendita eres entre todas las mujeres y bendito el fruto de tu vientre, Jesús.
1: Santa María, Madre de Dios, ruega por nosotros los pecadores, ahora y en la hora de nuestra muerte. Amén.
0: Dios te salve, María, llena eres de gracia, el Señor es contigo. Bendita eres entre todas las mujeres y bendito el fruto de tu vientre, Jesús.
1: Santa María, Madre de Dios, ruega por nosotros los pecadores, ahora y en la hora de nuestra muerte. Amén.
0: Dios te salve, María, llena eres de gracia, el Señor es contigo. Bendita eres entre todas las mujeres y bendito el fruto de tu vientre, Jesús.
1: Gloria a Dios, Santa María, Madre de Dios, ruega por nosotros los pecadores, ahora y en la hora de nuestra muerte. Amén.
0: Gloria al Padre, y al Hijo, y al Espíritu Santo.
1: Como era el principio, ahora y siempre, por los siglos de los siglos. Amén.
2: María, Madre de Gracia y de Misericordia,
1: en la vida y en la muerte, ampáranos, Gran Señora.
2: Oremos por la propagación de la fe y toda la Iglesia Universal Misionera. Padre nuestro que estás en el cielo, santificado sea tu nombre. Venga a nosotros tu reino, hágase tu voluntad en la tierra como en el cielo.
1: Danos hoy nuestro pan de cada día y perdona nuestras ofensas, como también nosotros perdonamos a los que nos ofenden. No nos dejes caer en tentación y líbranos del mal.
2: Dios te salve María, llena eres de gracia, el Señor es contigo. Bendita eres entre todas las mujeres y bendito es el fruto de tu vientre, Jesús.
1: Santa María, Madre de Dios, ruega por nosotros los pecadores, ahora y en la hora de nuestra muerte. Amén.
2: Gloria al Padre, y al Hijo, y al Espíritu Santo.
1: Como era el principio, ahora y siempre, por los siglos de los siglos. Amén.
2: Letanías a la Virgen María. Señor, ten piedad de nosotros.
1: Señor, ten piedad de nosotros.
2: Jesucristo, ten piedad de nosotros.
1: Jesucristo, ten piedad de nosotros.
2: Señor, ten piedad de nosotros.
1: Señor, ten piedad de nosotros.
2: Cristo, óyenos.
1: Cristo, óyenos.
2: Cristo, escúchanos.
1: Cristo, escúchanos.
2: Dios Padre Celestial,
1: ten piedad de nosotros.
2: Dios Hijo Redentor del mundo,
1: ten piedad de nosotros.
2: Espíritu Santo, Santo que eres Dios,
1: ten piedad de nosotros.
2: Santísima Trinidad, que eres un solo Dios,
1: ten piedad de nosotros.
2: Santa María,
1: ruega por nosotros.
2: Santa Madre de Dios,
1: ruega por nosotros.
2: Santa Virgen de las Vírgenes,
1: ruega por nosotros.
2: Madre de Cristo,
1: ruega por nosotros.
2: Madre de la Iglesia,
1: ruega por nosotros.
2: Madre de la Divina Gracia,
1: ruega por nosotros.
2: Madre Purísima,
1: ruega por nosotros.
2: Madre Castísima,
1: ruega por nosotros.
2: Madre Intacta,
1: ruega por nosotros.
2: Madre Incorrupta,
1: ruega por nosotros.
2: Madre Inmaculada,
1: ruega por nosotros.
2: Madre Amable,
1: ruega por nosotros.
2: Madre Admirable,
1: ruega por nosotros.
2: Madre del Buen Consejo,
1: ruega por nosotros.
2: Madre del Creador,
1: ruega por nosotros.
2: Madre del Salvador,
1: ruega por nosotros.
2: Madre de Misericordia,
1: ruega por nosotros.
2: Virgen Prudentísima,
1: ruega por nosotros.
2: Virgen Venerable,
1: ruega por nosotros.
2: Virgen Digna de Alabanza,
1: ruega por nosotros.
2: Virgen Poderosa,
1: ruega por nosotros.
2: Virgen Clemente,
1: ruega por nosotros.
2: Virgen Fiel,
1: ruega por nosotros.
2: Espejo de Justicia,
1: ruega por nosotros.
2: Trono de la Sabiduría,
1: ruega por nosotros.
2: Causa de nuestra alegría,
1: ruega por nosotros.
2: Vaso Espiritual,
1: ruega por nosotros.
2: Vaso Honorable,
1: ruega por nosotros.
2: Vaso Insigne de Devoción,
1: ruega por nosotros.
2: Rosa Mística,
1: ruega por nosotros.
2: Torre de David,
1: ruega por nosotros.
2: Torre de Marfil,
1: ruega por nosotros.
2: Casa de Oro,
1: ruega por nosotros.
2: Arca de la Alianza,
1: ruega por nosotros.
2: Puerta del Cielo,
1: ruega por nosotros.
2: Estrella de la Mañana,
1: ruega por nosotros.
2: Salud de los Enfermos,
1: ruega por nosotros.
2: Refugio de los Pecadores,
1: ruega por nosotros.
2: Consuelo del Afligido,
1: ruega por nosotros.
2: Auxilio del Cristiano,
1: ruega por nosotros.
2: Reina de los Ángeles,
1: ruega por nosotros.
2: Reina de los Patriarcas,
1: ruega por nosotros.
2: Reina de los Profetas,
1: ruega por nosotros.
2: Reina de las Vírgenes,
1: ruega por nosotros.
2: Reina de los Apóstoles,
1: ruega por nosotros.
2: Reina de los Confesores,
1: ruega por nosotros.
2: Reina de todos los Santos,
1: ruega por nosotros.
2: Reina de las Familias,
1: ruega por nosotros.
2: Reina subida al cielo en cuerpo y alma,
1: ruega por nosotros.
2: Y Reina de la Paz,
1: ruega por nosotros.
2: Cordero de Dios, que quita el pecado del mundo,
1: perdónanos, Señor.
2: Cordero de Dios, que quita el pecado del mundo,
1: escúchanos, Señor.
2: Cordero de Dios, que quita el pecado del mundo,
1: ten piedad y misericordia de nosotros, Señor.
2: Nos consagramos una vez más a la Virgen María. Bajo tu amparo nos acogemos, Santa Madre de Dios. No desprecies las súplicas que te hacemos en nuestras necesidades. Antes bien, líbranos de todos los peligros. Oh Virgen gloriosa y bendita, ruega por nosotros, Santa Madre de Dios, para que seamos dignos de alcanzar las promesas de nuestro Señor Jesucristo. En el nombre del Padre, del Hijo y del Espíritu Santo.
1: Amén.

0: Ofrecemos esta celebración de la palabra por la paz y la justicia de nuestro país, sobre todo por la paz de nuestras familias y de nuestros hogares. Hoy vamos a mirar en el Evangelio cómo dice Jesús que Él no ha venido a traer la paz, sino la división por la verdad, a veces en la familia. Tantas situaciones que se dan a nivel de hogar, ya sea por la fe, ya sea por los vicios, ya sea por tantas situaciones que la familia vive. Por eso les invito tanto a los que nos están siguiendo por estos medios de comunicación como nosotros que estamos aquí, que ofrezcamos esta celebración por nuestra familia. En el nombre del Padre, del Hijo y del Espíritu Santo.
1: Amén.
0: Hermanos y hermanas, para celebrar dignamente estos misterios de nuestra fe, pidámosle perdón al Señor, tal vez por esos momentos de injusticia que a veces vivimos, cuando perdemos la paz, la tranquilidad y la armonía, tanto con Él como a nivel familiar o con los demás.

0: que he pecado mucho de pensamiento, palabra, obra y omisión. Por mi culpa, por mi culpa, por mi gran culpa. Por eso ruego a Santa María, siempre Virgen, a los ángeles, a los santos, y a ustedes, hermanos, que intercedan por mí ante Dios nuestro Señor.
1: El Señor Todopoderoso tenga misericordia de nosotros, perdone nuestros pecados y nos lleve a la vida eterna.
0: Amén.

0: Oremos. Señor Dios, que revelaste que antes de ser llamados hijos tuyos quienes promueven la paz, concédenos trabajar incansablemente por establecer la justicia, que es la única que garantiza una paz firme y verdadera. Por Jesucristo nuestro Señor.
1: Amén.
0: Nos sentamos y nos disponemos a escuchar la palabra de Dios.
2: Del libro del profeta Isaías. Oigan la palabra del Señor, príncipes de Sodoma. Escucha la enseñanza de nuestro Dios, pueblo de Gomorra. ¿Qué me importan a mí todos sus sacrificios? Dice el Señor. Estoy harto de holocausto de carneros y de grasa de becerros. Ya no quiero sangre de toros, corderos y cabritos. ¿Quién les ha pedido que me ofrezcan todo eso cuando vienen al templo para visitarme? Dejen ya de pisotear mis atrios y no me traigan dones vacíos ni incienso abominable. Ya no aguanto sus novelunios y sábados ni sus asambleas. Sus solemnidades y fiesta la detesto. Se me han vuelto una carga insoportable. Cuando extiendan sus manos para orar, cierro los ojos. Aunque multipliquen sus plegarias, no los escucharé. Sus manos están llenas de sangre, lávense y purifíquense. Aparten de mí todas sus malas acciones. Dejen de hacer el mal, aprendan a hacer el bien. Busquen la justicia, auxilien al oprimido, defiendan los derechos del huérfano y la causa de la viuda. Palabra de Dios.
1: Te alabamos, Señor. Al Salmo 49 respondemos.

No voy a reclamarte sacrificios, dice el Señor, pues siempre están ante mí tus holocaustos, pero ya no aceptaré becerros de tu casa, ni cabrito de tus rebaños.

¿Por qué citas mis preceptos y hablas a toda hora de mi pacto? Tú que detestas la obediencia y echas en saco roto mis mandatos,

haces esto y yo tengo que callarme? ¿Crees acaso que yo soy como tú? Quien las gracias me da, ese me honra, y yo salvaré al que cumple mi voluntad.

0: San Mateo.
1: Gloria a ti, Señor.
0: En aquel tiempo, Jesús dijo a sus apóstoles: No piensen que he venido a traer la paz a la tierra. No he venido a traer la paz, sino la guerra. He venido a enfrentar al hijo con su padre, a la hija con su madre, a la nuera con su suegra, y los enemigos de cada uno serán los de su propia familia. El que ama a su padre o a su madre más que a mí, no es digno de mí. El que ama a su hijo o a su hija más que a mí, no es digno de mí. Y el que no toma su cruz y me sigue, no es digno de mí. El que salve su vida la perderá, y el que la pierda por mí la salvará. Quien le recibe a ustedes me recibe a mí, y quien me recibe a mí recibe al que me ha enviado. El que recibe a un profeta por ser profeta, recibirá recompensa de profeta. El que recibe a un justo por ser justo, recibirá recompensa de justo. Quien diere, aunque no sea más que un vaso de agua fría, a uno de estos pequeños por ser discípulo mío, yo les aseguro que no perderá su recompensa. Cuando acabó de dar instrucciones a sus 12 discípulos, Jesús partió de ahí para enseñar y predicar en otras ciudades. Palabra del Señor.
1: Gloria a ti, Señor Jesús.
0: Pueden sentarse. Sin duda, hermanos, el Evangelio de hoy de San Mateo da como dolor de cabeza para entenderlo. Porque sabemos que el Hijo de Dios vino a traer, ¿qué? La paz y la armonía. Y hoy Mateo nos pone en controversia con esa paz y esa armonía de Jesús, porque pone en los labios de Jesús que no crean que ha venido a traer la paz a la tierra, sino la guerra o la discordia. A ver, ¿cómo lo entendemos a lo tabasqueño, a lo mexicano, a lo choco? Cuando una mamá es ministra, el hijo pueda que esté en los vicios. No va a haber armonía. La mamá va a querer que el chamaco deje los vicios y el chamaco va a estar encaprichado en ciertos vicios. O viceversa, el chamaco viene y es monaguillo, pastoral de adolescente, pastoral de jóvenes, yo qué sé, Tarcisio, Inesita, y tiene los papás en unión libre. Y ese pequeño o ese adolescente o ese joven desea que sus papás algún día se logren casar por la iglesia. Y ese chamaco persevera, pero los papás no. Y cuando aquel chamaco le dice al papá: papá, no hagas esto, no hagas aquello, se dan ciertas peleas en la familia, se dan ciertas divisiones, se dan ciertos disgustos en la familia. Cuando de pronto viene la esposa a la iglesia, que se casaron por la iglesia, y la mamá puede, o la esposa puede que sea legionaria, cruzada, cursillista, y su pequeña o pareja no es, se dan discusiones en la familia. O cuando viene el esposo acá y persevera y la esposa no, qué complicado rezar en familia. O cuando la pareja viene y persevera y los hijos no, y se les invita a rezar un rosario, le tiran la puerta en la nariz a los papás, se van a la pieza, prenden su televisor, se están en el celular, y hay ciertas divisiones a nivel familiar. Y hoy la celebración, hermanos y hermanas, es por la justicia y la paz. Y a veces nosotros creemos que cargamos la justicia y se le dije tres cosas porque se la merecía. No, eso no es justicia. O si no, te vas y juzgas al otro y dices: es que yo soy justo y yo por eso le dije esto. No, El único justo es Dios, y tú y yo, desde que seamos seres humanos y pecadores, estamos limitados. Por lo tanto, en nuestra boca, en nuestros labios, en nuestro pensamiento, no hay una justicia ni recta ni verdadera. A veces hay unas peleas que queremos saciar, que queremos recompensarnos, que alguien nos hirió, que alguien nos ofendió. Entonces, para sentirnos en paz y en tranquilidad, le decimos tres verdades, pero eso va más lleno de soberbia, de orgullo, de falta de humildad, que de verdadera justicia y de verdadera paz. Cuando un hijo, cuando una hija se quiere ir al seminario, a la vida religiosa, a veces la mamá le dice: si tú optas por esa vida, dejas de ser mi hijo, si no yo te pongo tus trapitos en la calle, ya mirarás quién te mantiene, o si sales por esa puerta nunca más vas a saber de mí. A veces nosotros como creyentes también rechazamos la gracia de Dios. Y cuando el hijo y la hija deciden irse para la vida religiosa, la vida sacerdotal, se hace una separación con la familia, y eso afecta también en la vida de un seguimiento, de una llamada y de una opción. Qué bueno que en esta mañana tú y yo, como familia, como creyentes, pidamos para que nuestras familias se reconcilien. Hay tantas familias llenas de rencor y de resentimiento, falta de perdón. Por pequeñeces nos enojamos. Hay tantas familias que sus hijos, o el papá le fue infiel a la mamá, o sus hijos están en los vicios. Que no nos alejemos de la gracia de Dios. Que no perdamos la unidad. Que no perdamos el vínculo de la fraternidad en familia. Que en sociedad también aprendamos a ser solidarios, delicados.

educados, respetuosos con los demás, y miraremos cómo vamos a vivir la armonía, la paz y la tranquilidad. Pidámosle en un momento de silencio a la Santísima Virgen María, que si tú eres un servidor y estás pasando por esto, ella te conceda la paz, la tranquilidad, la perseverancia y la fidelidad. Y si tienes algún problema a nivel familiar, que de rodillas ante el altar de Jesús o cuando comulgues, le ofrezcas esto, ya sea por la conversión de tu familia o por la salud de uno de ellos. En un momento de silencio, le pedimos esta gracia a Jesús sacramentado.

0: Nos ponemos de pie. Que nuestras oraciones lleguen, hermanos, a la presencia del Señor y que nuestros ruegos sean escuchados por aquel que escruta el corazón de todos y también por intercesión de la Santísima Virgen María. Y le decimos que tu Santa Madre, Señor, interceda por nosotros.
1: Que tu Santa Madre, Señor, interceda por nosotros.
2: Para que la Iglesia, como fiel reflejo de Cristo, príncipe de la paz, aparezca entre los pueblos como símbolo de unidad, justicia y de paz, roguemos al Señor.
1: Que tu Santa Madre, Señor, interceda por nosotros.
2: Para que todos los hombres de todas las naciones, razas y pueblos descubran que tienen un único Dios y Padre de todos, dejen de comportarse como enemigos y sepan amarse como hermanos, roguemos al Señor.
1: Que tu Santa Madre, Señor, interceda por nosotros.
2: Para que nuestra fe cristiana y nuestra caridad evangélica nos impulsen a emplearnos con un esfuerzo cada día más generoso al servicio de la paz entre los hombres y los pueblos, roguemos al Señor.
1: Que tu Santa Madre, Señor, interceda por nosotros.
0: Por cada uno de nosotros que estamos aquí, por esa situación que vives a nivel familiar, que a veces te angustia, pierdes la paz, pero sigues creyendo, para que la Santísima Virgen María la presente a su Divino Hijo Jesús, roguemos al Señor.
1: Que tu Santa Madre, Señor, interceda por nosotros.
0: Escucha, Señor, la oración de tu pueblo y aumente en nosotros el deseo sincero de acoger la semilla de tu palabra y que fructifique en obras de justicia y paz para que se manifieste a los hombres tu esperanza de tu reino. Tú que vives y reinas por los siglos de los siglos.
2: Amén.
0: Nos ponemos de rodillas y nos disponemos a recibir a Jesús sacramentado.

0: el cielo y en la tierra sea por siempre bendito y alabado.
1: El corazón amoroso de Jesús sacramentado.
0: En el cielo y en la tierra sea por siempre bendito y alabado.
1: El corazón amoroso de Jesús sacramentado.
0: Gracias, Señor, por la fe que has colocado en nuestro interior. Esa fe que a veces intenta desvanecerse por situaciones familiares que se viven, pero que seguimos perseverando. A veces cuando tenemos problemas nos resulta más sencillo decir voy a dejar el servicio porque es que esta situación sobrepasa mis fuerzas. Y si nos alejamos de ti, ¿quién nos dará la paz y la tranquilidad? Te presentamos todos aquellos sacerdotes, religiosos, fieles laicos que se

0: sirven y que están pasando por momentos difíciles a nivel personal y familiar. Consérvales la fe, la fidelidad y la perseverancia. Y a nosotros, Señor, auméntanos la fe que tenemos en ti. Nos ponemos de pie, fieles a la recomendación del Salvador y siguiendo sus divinas enseñanzas, nos atrevemos a decir: Padre nuestro que estás en el cielo, santificado sea tu nombre.
1: Venga a nosotros tu reino, hágase tu voluntad en la tierra como en el cielo. Danos hoy nuestro pan de cada día, perdona nuestras ofensas, como también nosotros perdonamos a los que nos ofenden. No nos dejes caer en la tentación y líbranos del mal.
0: Líbranos de la discordia, Señor, en la familia, en la sociedad, con nuestros amigos, con nuestros conocidos. Líbranos del egoísmo, de las malas palabras, de los vicios que hacen la ruptura a nivel familiar. Concédenos que nuestro testimonio y nuestro servicio en ti pueda convencer a nuestras familias y todos juntos podamos hacer un proceso de santidad y de conversión. Y concédenos ser siempre instrumentos de paz y de amor. Este es el Cordero de Dios que quita el pecado del mundo. Dichosos los invitados a la cena del Señor.
1: Señor, no soy digno de que entres en mi casa, pero una palabra tuya bastará para sanarme.
0: El cuerpo y la sangre de Cristo guarde nuestra alma para la vida eterna.
1: Amén. Dichosos los que trabajan por la paz, porque se les llamará hijos de Dios.

0: Oremos. Concédenos, Señor, en abundancia el espíritu de caridad, para que, alimentados con el cuerpo y la sangre de tu unigénito, fomentemos con eficacia entre todos la paz que Él mismo nos dejó. Él que vive y reina por los siglos de los siglos.
1: Amén.
0: Le pedimos a la Santísima Virgen María por cada una de las familias de las legionarias que hoy han rezado el rosario y nos acompañan, por cada una de las personas

0: Las que hacen posible esta transmisión y la que nos escuchan, por cada una de las situaciones que tenemos a nivel personal, por nuestros seres queridos que se encuentran delicados de salud y que con fe pedimos su pronta recuperación, por tantas cosas que a veces tendemos a vivir afligidos, preocupados y a perder la fe, para que la Virgen María le conceda y nos conceda la gracia que le hemos pedido. Dios te salve María, llena eres de gracia, el Señor es contigo. Bendita tú eres entre todas las mujeres y bendito es el fruto de tu vientre, Jesús.
1: Santa María, Madre de Dios, ruega por nosotros los pecadores, ahora y en la hora de nuestra muerte. Amén.
0: Nuestra Señora de la Asunción,
1: ruega por nosotros.
0: Nuestra Señora de Cupilco, patrona de Tabasco,
1: ruega por nosotros.
0: Y que el Señor nos bendiga y nos conceda lo que con fe le hemos pedido en el nombre del Padre, del Hijo y del Espíritu Santo.
1: Amén.
0: Hermanos y hermanas, nuestra celebración ha terminado. Podemos marchar en paz.
1: Demos gracias a Dios.

0: Todos sentimos esa punzada horrible en la panza, que es cuando tienes hambre, se te está bajando el azúcar y tienes ya poca batería. Bueno, la comida de la calle pues es lo que va a dejar el ser humano, ¿no? O sea, lo único que nos hermana en todos los países del mundo pues es que todos tenemos la necesidad de comer fuera. Todos andamos persiguiendo la chuleta y pues no hay muchas veces la oportunidad de volver a casa para comer, ¿no? Eso pertenece a un mundo que se acabó, que se quedó atrás. Entonces, en todos los países del planeta, pues existe la bendición de la comida de la calle, ¿no?
1: Bueno, yo soy comerciante desde hace, pues, prácticamente desde que nací. Mi mamá inició esto.
2: Muchas de las veces se habla de comerciante ambulante y lo ven peor que un delincuente.
3: No es fácil, puedes acreditar un puesto de tacos en la calle.
4: Nosotros somos hijos de comerciantes, es lo que más nos gusta.
2: Esto ya es mi profesión. No me lo enseñaron en la escuela, pero lo aprendí en la escuela de la vida.
5: Este puesto ya tiene más de 70 años. Empezó desde mi bisabuelita. Luego ya pasó a mi abuelita, luego mi mamá, y ahora ya somos nosotros, que somos las nietas. Siempre mi mamá ha dicho, si eres una buena tamalera, la mejor. Si eres una tortera, la mejor.
6: Mucho antes que estar metido en la historia y hasta en la antropología de la cocina, yo antes que nada empecé siendo un comelón y lo he seguido siendo siempre.
7: Pues sí, está ahí, siempre ha estado ahí, siempre queremos que esté ahí, porque además es algo que te gusta. Si no nos gustara, pues ya no existiría, ¿no? Si ya no hubiera gente que consume comida de calle, pues obviamente ya no estaría. Por otra parte, creo que también tiene que ver con las dinámicas de vida. O sea, sí, en las ciudades grandes hay muchos puestos de calle, pero te digo, también tiene que ver por esta dinámica de tengo que ir de un lugar a otro. Entonces, en el camino, pues, como algo, ¿no?
0: Infinita, inabarcable, para fortuna de todos, ¿no? Podríamos pasarnos el resto de nuestra vida intercambiando lugares, ¿no? Como si fuera un álbum de estampas que nunca puedes llenar. Y es además pues algo que nos hace mirarnos a todos, ¿no? Que nos hace romper pues, las barreras de la desigualdad y la barrera de las diferencias políticas y la barrera de las diferencias ideológicas que podemos llegar a tener.
8: Mira, don Josué es una chulada de persona, toda la gente atiende muy bien, te ofrecen, son muy abundantes y eso es una característica de ellos.
9: Pues sí, tenemos la receta secreta, me la han querido pedir, pero eso no se da.

0: comida de calle, como ahora la estamos llamando, mundialmente se le conoce como food street porque realmente es un fenómeno ya global. Viene de la mano con el desarrollo mismo de las sociedades en todo el mundo, sin duda. Pero hoy en día, donde es más destacada la presencia de la comida de la calle, es en los países en vías de desarrollo.
1: Y es una realidad de que hay casas que no tienen gas. Por lo mismo, la comida callejera pues se encuentra de un amplio espectro de oferta y también de precio. Si bien en general son más baratos que sentarse en un restaurante, le permite, yo creo, que a la mayoría de la población poder comer por 20 pesos, no sé, unos tacos de canasta o unos tacos de frijol, que claro, se dicen fácil, pero con un ingreso mínimo muy bajo. Hay mucha gente que vive de eso y pues tiene que haber una oferta real y necesitan comer.
2: Por una parte es cultural, ¿no? O sea, es algo que hemos venido heredando desde hace mucho tiempo, ¿no?
0: Sin la menor duda que el origen de los mercados en México se remonta a la época prehispánica. El tianguis, la palabra tianguis es una palabra náhuatl, proviene desde mucho antes de la llegada de los españoles. Cuando llegan estos, por cierto, asombrados ante los tianguis de nuestro país, pero muy destacadamente en la Ciudad de México, Tenochtitlán, y concretamente el mercado de Tlatelolco. Hernán Cortés, en sus cartas de relación a Carlos V, hace alguna descripción del mercado de Tlatelolco, pero mucho más detallada y amplia es la descripción que hace Bernal Díaz del Castillo. Ahí podemos ver hasta a detalle cuáles eran las secciones del mercado, qué se vendía en la de frutas, en la de verduras.
3: En México, si te das tu cuenta, cada que se critica el comercio ambulante, se critica como si fuera un mal. O sea, no ven que esa persona está trabajando honradamente, que está luchando por él y por una familia, que no anda delinquiendo.
4: Los grandes problemas de desigualdad que tenemos en México pues parten de que no nos conocemos unos a otros y que no nos sabemos cómo ayudar correctamente unos a otros. Y la gastronomía pues te da esa gran oportunidad, ¿no?, de ayudarle a una persona no solo al comensal que viene a disfrutar de una buena experiencia, sino ayudarle al que está produciendo con insumos mexicanos, que está generando empleos para ciertas comunidades que pues de eso dependen. Conocer el pasado pues es la única manera, se dice mucho y es un cliché por supuesto, pero pues es la única manera que tenemos de poder aproximarnos al futuro.
0: Y luego hay el estudio probablemente más completo, es el que nos deja Fray Bernardino de Sahagún, ese franciscano del siglo XVI, porque nos habla de los diferentes tipos de tortillas, de tamales, sus colores, en fin, el tianguis, que es prehispánico, es asumido por el mestizaje del mexicano conforme se van mezclando lo indígena y lo español, y sin la menor duda que predomina hasta la fecha.
5: Para nosotros todo tipo de cliente es igual, ¿no? Aquí no hay distinción de que tú eres licenciado, te va a atender rápido. No. Aquí todos somos iguales, aquí todo se le atiende igual.
6: Si te das cuenta, los legumbres son frescos y en el cual en un centro comercial no los encuentras. El chicharrón es hecho de hoy. El pollo que tienen ni siquiera ha tocado el hielo. Es fresco. Ver la cara de satisfacción de la gente que compra el producto que realmente no lo encuentra en otro lado.
0: Y hacia las 2 de la tarde levantan y a las 3, 4 de la tarde no hay ni una basura que revele que ahí estuvo el mercado toda la mañana.
1: Y es una parte importante de la cultura centro mexicana que todo se mueve alrededor de la comida. Entonces la comida callejera es como la respuesta lógica a un país con tanta historia que se ha ido desarrollando y creciendo, sobre todo aquí, una urbe gigante.
3: En realidad este negocio es de los pocos negocios, se puede decir, que están constituidos como una pequeña empresa. Tú ves que aquí tenemos luz, no nos la estamos robando, porque nosotros pagamos nuestra luz. El agua, no tenemos agua aquí, pero sí traemos agua en un tambote desde la casa, que igual se paga y toda la cosa.
5: En lo personal, yo prefiero comer en un tianguis, tragarme unos tacos bien a gusto, que tú digas, me lo estoy comiendo bien a gusto y sé que es del día, a que vaya a un restaurante y no sé de qué día sea. Bueno, es mi forma de pensar y de verlo, ¿no?
4: Los seres humanos, a través de nuestra conexión cultural de los unos con los otros, pues hemos logrado que se convierta en una actividad no tanto del cuerpo, sino del espíritu, ¿no? Más allá del dominio del fuego, ¿no? Que pues sería como la base de todo, ¿no? El día que pudimos como especie dominar, controlar el fuego y hacerlo aparecer a voluntad, pues tuvimos una razón para juntarnos, ¿no? Y es lo que seguimos haciendo hasta el día de hoy.
2: Me parece que la gastronomía también tiene que ver con nuestra cultura, ¿no? Es un fenómeno cultural, no solo tiene que ver con comer por comer, sino que está muy ligado también a ciertas tradiciones, ciertas festividades, ciertas celebraciones. Entonces, el hecho de que la gastronomía tenga que ver no solo con esta parte de poder satisfacer algo, sino también con esta parte social y cultural que existe en el país, pues eso enriquece mucho también, ¿no?, la propuesta.
0: Yo empecé a comer en la calle realmente desde muy pequeño. Jamás le pedí a mi mamá un quinto para dulces. Siempre le pedía para antojitos. Mi mamá me daba algunas monedas, pero con cierta condición. El que yo compraba los pambazos, las quesadillas, las flautas o lo que fuera, las llevaba a la casa y, por supuesto, las disfrutábamos juntos, mi mamá y yo, que fue una excelente cocinera.
7: Me encanta mi trabajo, me gusta despachar. Luego me estreso, pero los clientes ya saben cómo soy, de que empiezo a decir cosas y así, pero no se enojan ellos.
8: Miéntaselas, Cata, miéntaselas.
4: La comida de la calle atiende y existe por y para su barrio.
2: Tiene que ver con esa identidad de barrio, de colonia que se forma en torno a la comida. También es un punto de reunión, ¿no? Es como un momento de descanso. O sea, creo que la comida puede ser vista desde diferentes formas. No solo es como, ay, es la hora de la comida, tengo que comer. Sino es como, ah, es la hora en la que puedo platicar con mi amigo. Es la hora en la que puedo salir con mi familia o con los amigos.
4: Eso es la verdadera riqueza y lo demás son adornos, ¿no? O sea, quien tiene amigos con los cuales poder ir a comer, pues estás consciente de que estás haciendo algo más, que después del tercer taco tal vez ya no te puedas comer absolutamente nada más, pero también viniste a alimentarte de tus amigos, a ver cómo están, a ver cómo les fue en la semana. Pues también te alimentas de ese cariño, ¿no? Y ese cariño pues viene desde la cocina.
2: El momento de la comida es como un momento religioso, ¿no?
4: Son comidas que puedes degustar y alcanzar la saciedad en menos de una hora, la mayoría. Ciertas porciones, pues más bien grandes, que salen rápido, donde toda la preproducción se hace con muchas horas antes y únicamente se llega como a ensamblar el plato ya en la mirada del comensal, ¿no? Eso es algo que pienso define, ¿no?
8: Sí, algo que sea rápido, que sea práctico.
3: Somos originarios de Michoacán. Cuando nosotros llegamos aquí a México, estaba yo muy chavillo, y cuando mi papá decidió dedicarse a esto, pues yo también no sabía yo ni por qué. Pues en ese tiempo había muchísimas más oportunidades. Toda esta zona, lo que es ahorita donde estamos, no había comercio. Entonces ni siquiera era mal visto, era hasta necesario.
8: Es un puesto de la calle que también ha dado mucho a nuestra colonia. Y la otra, de que cuando llueve, pues aquí estamos, llueve, truene y relampaguea, aquí estamos. Y tiemble, igual aquí estamos.
4: El barrio a la vez se define gracias a su comida de la calle. Viven juntos, ¿no? Viven en una simbiosis total. Gente que llega al barrio de otras colonias, de otros estados o incluso de otros países, pues también va contando la historia del vecindario a través de la comida.
6: El negocio es de unos señores argentinos que vienen de Buenos Aires. Yo antes de trabajar aquí también era comerciante, pero vendía tortas y otro tipo de tacos. Nunca

0: Había trabajado yo en parrilla argentina.
1: Y eso habla del barrio, de cómo ha ido cambiando el barrio, de cómo han ido llegando diferentes personas, cómo han ido ocupando diferentes espacios. Y es triste el caso en el que ocurren estos fenómenos modernos de la gentrificación y demás, que pues los quieren sacar de un local en el que han estado por más de 30 años, más de 40 años.
2: Sí, sí es difícil, muy difícil. Luego con los reglamentos, no puedes estar a tales horas que tú quieras. Y pues hay luego vecinos que no están a gusto con uno y pues la verdad me llegaron a cerrar el puesto. Y fue un problemón, la verdad. De plano me quitaron.
3: Desde el 68, que empezó mi papá para acá, esos son los miedos de toda la vida. Toda la vida que te dejen trabajar. El día de mañana, ¿qué pasa con esto? Esa es la vida del comerciante de la calle.
4: O sea, casi siempre, ya sea en tu barrio o en donde trabajas o en donde vives, tienes identificados los puestos de comida a los que te gusta ir, ¿no? Por ejemplo, nosotros tenemos identificadas perfectamente cuáles son las zonas donde podemos encontrar esta comida. Y hay desde empanadas de camarón, tacos de pastor, quesadillas, tacos de barbacoa. O por las mañanas, ¿no? Que está también esta juguería.
5: La única cocina del mundo que ha sido reconocida por la UNESCO como Patrimonio Cultural de la Humanidad es la cocina tradicional mexicana. La UNESCO es la más alta autoridad cultural del planeta. Todos lo sabemos dentro de la Organización de las Naciones Unidas.
4: Mira, creo que algo de lo que gozamos los mexicanos es que tenemos una variedad de ingredientes inmensa. A pesar de que muchos ingredientes forman la base de nuestra gastronomía, tenemos el maíz, el frijol, pero aquí también hay una apuesta por estos ingredientes, por retomar la gastronomía tradicional.
6: La variedad que conglomera casi todas las tendencias en la calle de las comidas a nivel nacional, entre carne asada, moles, o te puedes pillar de todo, hasta comida vegana de muy buena calidad.
5: El eje de la cocina mexicana es el maíz. De hecho, se puede hablar de una trilogía, maíz, frijol, chile. Y esto hace que haya alimentos derivados de cada uno de estos productos, por supuesto, pues en primer lugar, del maíz. Una de las cosas más impresionantes del maíz es que fue domesticado en lo que hoy es la República Mexicana. Hace aproximadamente 8,000 años. Domesticado quiere decir que a partir de una planta silvestre, como es el teosintle, empezó a cultivarse y cultivarse, prueba-error, hasta que logra empezarse a producir una planta con una mazorca más grande, con filas de granos más numerosas, también con más granos en cada una de estas filas. Y de una vainita insignificante, que es la del teosintle, empieza a generarse con esta biotecnología prehispánica e incluso prehistórica, una mazorca hermosa que es la mazorca de maíz. No sorprende entonces que algunos platillos son simplemente eso, maíz. El elote hervido ya es un guiso, simplemente con sal o con limón y sal, chilito piquín. Bueno, y tenemos por supuesto a los esquites. Los esquites son los granos de elote ya cortados, separados del olote. Y estos esquites, los clásicos, son cocinados hervidos con epazote.
7: Empezamos a trabajar así. Y después ya, yo digo, si se vende con eso, se puede hacer, se podrá hacer con otra cosa. Hacemos de tocino, longaniza, pollo, tuétano, camarón y hongos. Y luego ya tuétano fue el último, tiene como 3-4 años que empezamos a vender eso. Y eso fue lo que pegó. Eso se vende bastante.
8: De hecho, venimos desde el otro lado de la ciudad, venimos desde Naucalpan, que es el Estado de México. Y tiene aproximadamente como un año que trabajamos por aquí cerca y los vimos, los probamos, están muy sabrosos. Se recomiendan bastante, la verdad, el perico está riquísimo.
9: El agua son frutos naturales, es de mamey y melón, el color es natural, no contiene químicos y ahí se sirven al gusto.
7: Este es para la fila de los que están formados. Hay familias que vienen de 6, 7.

personas, entonces gastarían mucho en refresco. Hay que atenderlos. Este es de mamey y este es de melón, pero esto no se cobra. El cliente puede servirse ahí cuando guste.

0: Espacio familiar. Nosotros elaborando los chilaquiles somos dos personas. Mi mamá, que es la del sazón, y yo soy la de las manos. Nosotros somos los que nos encargamos y ya mi hermana, Cata, es la que despacha junto con Dani, que es mi sobrina, mi tía, la que cobra, y mi prima que está ahí envolviendo, y las otras chavas son nuestro gran equipo, que somos como otras 7 personas más.
1: Tal vez la fama es como algo esporádico, pero no, la verdad es que sí están muy ricas y aquí estoy otra vez.
2: Ahorita ya vienen gringos de muchas partes, vienen de todos, obreros, mis clientes fresas, borrachos de amor.
3: Lo que se dice cocineros de calle es que generalmente son mujeres, es decir, cocineras, no cocineros. Aunque, por supuesto, hay muchas excepciones.
4: Mi mamá es la que se encarga de hacer todos los guisados. La carne, el pollo, chicharrón, flor, huitlacoche, quelito, requesón, rajas con crema, sesos, queso, pancita, moronga, todo.
3: En cambio, los tacos generalmente son hombres, pero también puede haber mujeres.
5: Eso fue porque yo también al principio yo despachaba cabeza, yo despachaba suadero y después ya que él terminaba de armar el pastor y de ponerlo, pues ya me salía a despachar el pastor, pero empezamos los dos juntos. Ya después, poco a poco, nos fue ayudando un hijo, después una hija y así poco a poco.
3: Pero en términos generales, la cocina tradicional mexicana es una cocina de mujeres que se transmite de boca a boca, es decir, de las abuelas a las mamás, a las hijas. Incluso los chefs más distinguidos de cocina tradicional mexicana, si de veras son buenos chefs, lo más importante que saben lo aprendieron de sus abuelas, de sus mamás.
4: Esto lo inició mi abuelita, mi abuelito con mi papá, vendiendo puros huaraches. Hace 41 años. Y ya después se incrementó con lo de las quesadillas. Ya vendemos quesadillas de carne, de pollo, chicharrón.
0: Nos dedicábamos a vender tamales y atole. Desde muy temprano también eran famositos, eran los más ricos de la Condesa. Bueno, mi mamá fue la que creó la torta de chilaquil hace 23 años. Ya había mucho vendedor de tamales. Y dijo, vamos a innovar esto y dijo, vamos a hacer chilaquiles. Primero fueron en charola, luego ya fueron en torta, porque mucha gente venía y decía, no, ¿cómo? Huele mucho la oficina. Y entonces como que algo para que distrajera el olor y ya decidió mi mamá meterlo en la milanesa con el chilaquil y el bolillo.
1: Entonces es algo delicioso. Sí, ya nada más lo estoy viendo y es como de, ya la quiero morder. Oh.
3: Por supuesto que los aprendizajes académicos en las escuelas de gastronomía son importantísimos, pero el punto de partida en la cocina tradicional mexicana es de boca a boca, es la tradición oral. Eso hace la característica fundamental.
4: Se prepara desde un día antes, mi papá va a comprar a la Mercedes, se va a comprar todo. Eso es un día antes, al otro día se guisa todo temprano, todo es del día, todo lo que ven es del día. Los frijoles que nosotros hacemos, aquí es refrito y guisado con cebollita, para que le dé un toque especial al huarache.
3: Cuando hablamos de cocina de la calle en México, estamos hablando en primerísimo lugar de los tacos.
6: Parafraseo y cito mal al gran escritor Alonso Rubalcaba, que dice, pues todos los tacos son tacos. La importancia es con qué cariño, con qué incluso ilusión te lo sirve la persona que está ofreciéndote su comida.
7: Bueno, así que lo único que hacen es ponerle su sazón, oye, porque la verdad aquí en México cualquiera sabe hacer un chicharrón, cualquiera sabe hacer un guisado, pero hay que ponerle un toque especial.
6: Trato de defender mucho el taco estadounidense, pues que va agarrando muchos matices, muchas características pues de todas las culturas que lo nutren, ¿no? O sea, la tortilla en ese caso pues es nada más un lienzo en el que cualquiera puede pintar lo que quiera, ¿no? Son tacos que tienen ingredientes coreanos, sonorenses, tacos que te hablan de una ciudad en la que hay muchas personas de muchas culturas haciendo las cosas con mucho cariño.

cariño y con mucha pasión y haciendo todo lo que pueden por generar una mejor tortilla, generar una mejor presentación, generar un taco más moderno e interesante. Y ese espíritu de exploración, pues, se me hace súper bonito.

0: Los tacos de cabeza de res se caracterizan porque están normalmente tapados por una manta de algodón, originalmente blanca, ya por el mismo movimiento del taquero, pues ya no va siendo tan blanca. Ahora ya se usa mucho, más que incluso que la manta, una pieza grande de plástico, de polietileno, que es muy efectiva porque el objeto de la manta o del polietileno es que el vapor no salga, sino que esté calentando la cabeza.
1: Vengo desde hace 4 años, vengo con mi familia.
0: Y ciertamente son los tacos los más saludables. ¿Por qué? Se trata de res. Segundo, no hay una gota de grasa. Originalmente se cocía al vapor.
2: Por lo más especial es la lengua. Bueno, la cabeza se compone de la lengua, maciza, ojos, sesos, surtida, cachete, molleja. En el comal, el sodero, la tripa, la longaniza. Afuera, pues, el pastor.
0: Al momento de que los está despachando en los tacos, el taquero, no hay una gota de grasa. Las tortillas, igual, pequeñas, se usan dobles, se están calentando al vapor precisamente encima de la carne y abajo de este plástico que la está cubriendo. ¿Cuáles son los sabores que corresponden a la anatomía de la cabeza de res? Por supuesto, cachete, que es la maciza de la cabeza de res. Una maciza oscurita, es un color más oscuro el de la carne del cachete, pero para alguna persona remilgosa, pues el cachete en su sabor, en su textura, viene siendo maciza. La trompa, que es muy rica, ya empieza a tener cierto cartílago.
3: Vengo a comer aquí desde hace 25 años y mi taco favorito es el de lengua, o sea, político, el de político.
0: En el caso de los tacos de lengua, el taquero no suele picar la porción de carne que le va a poner al taco, sino le corta una especie de rodaja, una rebanada de la lengua, y así se pone en el taco, excepto que el cliente pida que vaya picada la lengua. Tacos de ojo en cabeza de res me fascinan. Cuando se habla de cocina de calle, hay que destacar con mucho énfasis que nada tiene que ver esto con la fast food. La fast food, en su nombre, lleva sus características. Comida rápida, comer rápido. Comer porque tiene media hora o 40 minutos el estudiante, el oficinista, el obrero, y entonces tiene que comer rápido para seguir su jornada de trabajo o escolar. La fast food por eso se inventó básicamente en países desarrollados, muy desarrollados, sobre todo pues al país que tenemos al norte de este muro cultural que nos separa de los Estados Unidos. En cambio, Antojitos, esa cocina de calle mexicana, también en su nombre lleva la fama. Antojito, comer por antojo, comer por placer.
4: Antojitos mexicanos. Vendemos quesadillas, guaraches, papazos, tostadas, gorditas, barbacoa, birria, pozole, pancita, tacos de bistec, cecina, longaniza. Tenemos mucha variedad.
0: La antítesis conceptual de nuestros antojitos es la fast food. Mientras que nuestros antojitos surgen del placer, la fast food surge de una necesidad. De alguna

0: alguna forma, la fast food es una especie de onanismo culinario.
1: La comida de calle obedece mucho al tener a la mano, pues sí, alimentos, pero de todo tipo, ¿no? Y lo que me parece es que acerca la gastronomía, o sea, la propuesta gastronómica que tiene la ciudad a la gente que de a pie, o sea, a la gente que va pasando o a la gente muy local.
2: Todas las calles son definidas de algún modo por el puesto al que le dan asilo, ¿no?
3: Necesita por tiempo de traslado el comer en la calle o rápido, como oficinista, digamos.
1: A mí me parece que es totalmente democrática. O sea, es algo que disfrutamos todos, ¿no? Tiene que ver mucho con lo local. Entonces, hay muchos puestos de comida en toda la ciudad y en diferentes colonias, ¿no? También forman, de cierta manera, identidad, ¿no? Y creo que esa identidad es algo que sí se comparte en toda la ciudad.
2: Son personas que conforman equipos fantásticos, que son familias, que son equipos donde creo que lo principal, pues, es el cariño con el que se hacen las cosas, y eso se siente.
4: Este negocio es familiar. O sea, lo empezaron mis papás, lo continuamos ahorita mis hermanos y yo. Ellos son hijos de mis hermanos. Mi hijo también luego está aquí, pero todo es familia. Entonces, desde que se empezó esto, somos taqueros de nacimiento, se puede decir.
2: Son cocinas de mucho tiempo, de preparaciones muy largas, pero que alcanzan su preproducción para tener todo listo y al comensal, en cuestión de minutos, entregarle un plato completo, ¿no? Son operaciones muy complejas, creo, las que lleva a cabo la comida callejera de todo el mundo.
3: Para tener bien un puesto de tacos en la calle se vuelve un reto logístico. Por ejemplo, si estás en un local, es como si estuvieras en la casa, pues tienes métodos de conservación, puedes planificar según tu espacio cuánta materia prima me va a llegar, planificar las producciones y lo acumulas y todas se adecúan a su estructura. Pero, por ejemplo, en la calle tienes que traer lo necesario, que se venda rápido, porque no andan con cadenas de frío o un mueble de baño María que esté conservando, no sé, la raja con crema, que la crema es delicada. Entonces, sí tienes que medirlo bien y, obviamente, esto no lo hacen aquí in situ. Se trae la producción hecha.
2: Conciencia de todo lo que tiene que suceder para que un taco llegue a tu mesa.
4: Esto se empieza desde muy temprano. Todo lo que ves aquí guisado, todo lo que ves preparado aquí, todo es de hoy. Aquí tenemos que estar a las 7 de la mañana listos con todo ya listos. A las 7 empieza a llegar gente, empezar a trabajar luego. Entonces, todo lo que se guisa, todo lo que se prepara, salsas y todo, de 3 de la mañana a 6 de la mañana tiene que estar listo.
2: A veces ya nada más vemos pues la figurita muy bella presentada sobre el plato y no somos conscientes de la cadena de productores, cocineros, que participan para que nosotros tengamos un taco bien hecho en nuestra mesa.
4: Que se puede decir que es ahorita el cocinero es mi hermano Memo. Cada quien tiene funciones ahí en la cocina, ¿no? Alguien tiene que estar moliendo salsas, alguien que tiene que estar pelando, picando papas. Todo tiene su chiste, ¿sabes? Desde un simple arroz que se prepara, picar jitomate, picar cebolla, todo lo que es la preparación. Este papel que traemos para acá, alguien lo tiene que cortar. Los insumos que traemos para acá, que son saleros, servilleteros, mandiles, trapos para limpiar y todo lo que se prepara, todo, sacarlo de la cocina y todo, montarlo a la camioneta y traerlo para tener todo listo aquí a las 7 de la mañana, principalmente.
3: A sabiendas de que, pues, eventualmente viene tanta gente, no en vano aquí en la carta de los tacos de Memo, dice jueves de riñón, no me acuerdo de otros guisados que solo los fines de semana, por lo mismo, porque si no tienes el tiraje, se te va a echar a perder. O sea, va a ir en función de eso y yo creo que sí se vuelve un hándicap importante para los taqueros, que tanto los van a salir a vender y matar el negocio rápido.
5: Nosotros nos levantamos a partir de las 4:30 de la mañana. Yo y mi hermano nos venimos a descargar, a armar el puesto.
6: A las 5 de la mañana me voy a Toluca por el elote, como lo traemos directo del campesino. Entonces, es temprano. Y aquí llegamos a las 7 de la mañana y ahí empezamos todo el día a trabajar. Entonces me lo traigo y aquí rebanamos todo, hacemos el esquite, hasta ahorita que terminamos.
1: Buscar productores locales con los que se están trabajando. Entonces todos esos procesos no se ven.
6: Así es todo el día.
7: como que la bulla de las personas te anima a comprar, ¿no?
6: Entre semana a las 6, como a las 10, 11 de la noche, no hay, según como esté la venta, porque no debe de sobrar nada. Aquí todo se acaba.
4: Estamos de 7 a 5 de la tarde aquí. Se tiene que dejar esto bien limpiecito, se tiene que lavar aquí todo. Estamos hablando de que todavía encerrarnos, aventamos 40 minutos más o menos, 50 minutos en cerrar, lavar. El trabajo no se acaba aquí. O sea, empiezas a 3 de la mañana y te estoy hablando de que te vas desocupando de todo como a las 9 de la noche. Ese es el trabajo sencillito que hacemos aquí.
8: Yo vengo a comer estos tacos hace poco más de 30 años. Es un lugar de los favoritos míos y de la familia. Tiene limpieza, tiene calidad en los alimentos. En precio me parece bien. Y bueno, 30 años no es nada más de gratis, ¿verdad? Sino porque vale la pena.
4: Mi mamá y mi papá empezaron con los guisos, porque antes era puro guiso lo que hacíamos. Nunca me dijeron de dónde venía la receta, nada más ellos. Ellos nada más lo preparaban y hasta ahí, digo.
9: O sea, me gustan mucho los tacos Memo, sobre todo porque tiene pues mucha variedad como en las guarniciones, ¿no? En lo que va encima del taco. Le pueden poner papa, le pueden poner cebolla, le pueden poner nopales. O sea, como que hay unas opciones para muchos tipos de estilos de comer, ¿no? Que no solo se quedan como en la carne, ¿no? Que es lo rico.
10: Es acabar aquí a la 1:30, 2 de la mañana, irme a dormir 5 horas. Levantarme a las 8 de la mañana e irme de compras a comprar todo lo que son carnes, verduras y todo el equipo que lleva. Llego a la casa y ahí se prepara todo. Ahora sí, como ya es bastante trabajo, pues ya tengo otras personas que me echan la mano, aparte de mi esposa, mis hijos, todo. Ahora sí que todos cooperamos en esto.
11: No tiene nada de ciencia y no tiene nada secreto tampoco, porque de hecho pues yo aquí a muchas clientas les di la receta, pero obviamente decían que no les salía igual, no les sabía igual. Y me decían, pues, ¿qué le echa? Le digo, nada más le ponía mucha injundia y mucho amor. Lo mismo que a los tacos.
5: Ah, pues mi mamá toda su vida ha guisado, ella lo aprendió de mi abuelita. Pues cualquiera puede guisar, ¿verdad? Pero no todos tienen el mismo sazón, ¿no? Yo te lo puedo decir así, no todos voy a comer a otro lado, no porque yo venda mis quesadillas, digo, voy a otro lado y no me sabe lo mismo. Entonces el sazón es muy especial, ¿no? Y los guisos, pues mi mamá realmente es la que es el toque mágico.
4: Cuando un cliente te llega por primera vez y come y te dice, están deliciosos, sientes alegría, sientes que algo se te sube por aquí, dices, qué bueno. Ves que ese cliente tú no lo conocías como habitual y ves que regresa y te dice, mira, ya te traigo clientes nuevos. Eso te da una satisfacción enorme, sabes que estás haciendo bien las cosas. Dices, le gustaron mis tacos.
12: Como extranjero, yo creo que muy poca gente entiende lo que son los tacos a cabalidad. A mí me parecen más comida turca, son shawarmas o kebabs o algo, burritos raros. Y llegas acá y descubres toda la amplitud y que no todo va en tortilla.
1: Tenemos, la verdad es que sí, es una gama muy amplia, o sea, desde los tamales en las mañanas, los tamales con el atolito, hasta los esquites, pero los esquites son deliciosos, ¿no?
12: Tienen los desayunos, los tacos de canasta. La comida, normalmente tacos de guisado, a media mañana las frutas, las aguas, y la noche llegas a tu casa y ya empiezan a pasar el de los tamales, el de los panes dulces.
0: Ya sabemos que los antojitos mexicanos y la cocina de la calle en su sentido más amplio incluyen no solamente tacos, sino quesadillas, garnachas, sopes, picadas, memelas y según la región del país, una variedad enorme de antojitos.
12: Los tipos de gusano, las opciones que tienes en todas las variedades que te dan los climas de México. Es amplísimo y muy vasto.
0: Incluso los tamales, que son absolutamente prehispánicos también. Los tamales en la época prehispánica no los hacían batida la masa con manteca de puerco, porque el puerco lo trajeron también los españoles. Entonces, pues lo rico de los tamales es su mestizaje. Y también me encantan siempre para desayunar los tamales.
13: Lo que pedimos es un esquite con tuétano. Hay que venir los sábados, que es el día que venden el de tuétano. Y pedimos una orden de perico. El perico es cartílago y es delicioso. Entonces, si pides las dos cosas, doble tuétano en un vaso sencillo, es la mejor combinación.
2: No, pues la que te dan con cariño. Esa es la mejor.
14: ¡Necesito chiles en vinagre!
1: Hay diferentes tipos de tortas. Hay una, la clásica, que es de milanesa con chilaquiles, ya sea verde o rojo. La más popular, que es la bomba, que lleva milanesa, cochinita y chilaquiles. Pollo al pastor con chilaquiles y pollo deshebrado, que es la que menos piden, pero sí fue la más famosa al principio. Y hay una para los vegetarianos, que es nada más es el chilaquil, queso y crema. Y hay uno que ya ve que hay veganos, también para los veganos tenemos, sin nada de nada más que los chilaquiles y el pan.
2: Afortunadamente, como uno tiene que comer diario, yo creo que hay chance de experimentar todas, ¿no? Y que todas son completamente válidas.
3: Y no todo es taco. Si bien es un referente, eso te habla de la amplitud y el uso de también materias primas. La flor de calabaza, yo creo que en todos lados debe haber, pero no se come y es exquisita.
1: Entonces, esa experimentación, ese descubrir, ese mezclar, ese también identificar cuáles son los ingredientes de una región y adaptarlos para crear un platillo y ver la manera de transformarlos literalmente en algo que sepa delicioso, pues ahí sí interviene pues ya un proceso más experimental, más de descubrir, ¿no?
6: Y el de camarón también ya está agarrando su paso. Ya más o menos ahí va con el tuétano.
7: Pero sí está muy bueno. Está muy bien el servicio, muy limpio. Y a pesar de que, bueno, pues estamos en vía pública, pero está todo muy, muy, muy ordenado, muy limpio.
0: La cocina de la calle no tiene por qué ser antihigiénica. Por supuesto que ahí el consumidor sabe a dónde va y qué le están sirviendo. Y uno ve si la señora que despacha con esas mismas manos está cobrando, o si la hija o el esposo son los que están manejando el dinero. El consumidor se va dando cuenta cuáles son los lugares más higiénicos y cuáles no lo son.
1: Bueno, yo siempre quedando en la calle y donde veo yo gente, es a donde me acerco, porque digo, ahí hay calidad y limpieza, ¿no? Siempre donde hay un puesto con mucha gente, hay eso. No hay que tenerle miedo, ¿no?, a comer en la calle, porque pues también nosotros como comerciantes, muchos comerciantes también hacen con amor los productos, ¿no? Sí, siempre fijarse, ¿no?, en la limpieza y ver si hay gente o no. Si ya ves que no hay gente, dices, no, mejor ni me formo.
4: Ah, las fichitas, eso sí fue invento de mi papá, desde que él estaba. Como se nos junta a veces bastante clientela, había que cobrar primero para llevar un control. Y más que nada que los muchachos que atienden aquí de este lado no estén en contacto con dinero, que es muy importante, y la gente se fija mucho en eso, ¿no? De que ellos se dediquen nada más a lo que es la atención, que no estén, que ya cobré y a seguir despachando. Por cuestión de higiene y llevar un control, se implementó lo de las fichitas.
13: Yo vivo cerca de una hora de distancia, entonces vale la pena estar aquí. Y venimos exclusivamente a comer aquí.
0: Y así cada uno tiene sus escondrijos.
4: Ha cambiado algo, o sea, mi papá falleció hace 13 años. El negocio era un poquito más reducido en cuanto a cantidad de guisados. O sea, sigue siendo el mismo negocio, pero trabajábamos con menos guisados. Trabajábamos con 4 guisados, 5 guisados. De ahí para acá, pues, ha aumentado. Por ejemplo, antes no teníamos el suadero del diario. Lo traíamos un día a la semana. La misma gente nos lo va pidiendo y vamos metiendo diario. Metimos el alambre, metimos pues, alguna que otra variante, pero sí que tengas más de dónde escoger.
1: Fue difícil porque decía mucha gente, ¿cómo tortilla con pan? Y nosotros le decíamos, pues usted pruébela, usted no dice, ¿cómo se llama? Si no le gusta, no nos las pague. Así de seguro estábamos de nuestro producto. Y así empezó de boca en boca y ya hasta que empezamos a tener filas. Mucha gente no la creía, ¿no? Pero ya ahorita, después de 23 años, hace como unos 10 años más o menos, ya la gente ya empezó a aceptarla. Y ya ahora pues ya vienen de todas partes del mundo. Ya somos internacionalmente conocidas.
15: Esta responsabilidad con el comensal, ¿no? Con la persona que llega y va a probar tu comida, ¿no? Es este gusto por hacer que el otro sienta satisfacción al comer. O sea, no solo es comer por comer, sino es todo el acto que representa comer.
0: Por esto mismo digo que comer es un acto biológico y cocinar es un acto cultural.
7: Me la recomendaron mucho. Somos de Tijuana nosotros. Queremos hacer un tour gastronómico todo el día. Y dijimos, vamos a empezar por esta y ya nos vamos a ir yendo a...

0: a otro lugar, entonces no queremos, si no, hubiéramos pedido dos, una, o sea, una para cada quien, pero como queríamos seguir probando otras cosas, pues por eso.
1: Una experiencia muy bella, ¿no? Los que pueden viajar o los que pueden conocer algo más allá de lo que tú sabes y presentártelo, pues también están haciendo una especie de recorrido a través del mundo, ¿no? A través de los sabores.
2: Bueno, son los mejores que he probado de toda la zona de alrededores. Con la preparación, la salsa, la tortilla, muy rico.
3: Ahora sí que me siento feliz de tantos años y de estar oyendo esas palabras.
4: Hay días que tenemos filas de esquina a esquina. A veces ya llegas a la otra esquina y pues son dos filas porque es la de los clientes y las de la aplicación.
5: Ahora se están convirtiendo paulatinamente en lugares hasta medio gourmet de comida que podríamos calificar como comida de la calle.
1: Para mí es como casi ilusionismo, ¿no? O sea, te presentan, o sea, si tú ves todas las charolas separadas con todos los ingredientes, a veces ni puedes creer que ahí de algún modo alguien va a sacar un mole. Creo que parte también del disfrute de la comida es el dejarnos asombrar, ¿no? El llegar siempre con humildad a la mesa, siempre agradecidos por lo que hay.
6: Se lo recomiendo mucho, está muy sabroso.
7: O sea que yo ya no tengo que ver nada en el negocio. Ahora son mis hijos los que están trabajando.
8: ¿Qué tal estuvo la relación, o sea, el costo-beneficio, ¿no? Lo que tú recibiste.
9: Te invitan agua, las porciones son adecuadas, está innovando, cambia los sabores, pone salsas distintas. Entonces, el precio, lo que pagas, el sabor, la calidad, pues sobre todo la atención, yo creo que es lo más importante aquí.
8: Que el lugar realmente te invite a estar ahí, a comer. Hay lugares que llegas inmediatamente y dices, ah, ya me quiero ir, ya no quiero comer aquí. El servicio, evidentemente, tú vas a comer y vas a comer con gusto, no estás esperando que alguien te reciba de mala gana.
10: Por eso el negocio, te digo, siempre ha sido familiar, siempre nos hemos preocupado por el disfrute del cliente, por la satisfacción de que el cliente coma algo rico y que nos recomiende.
1: La que te da una cadena de producción donde todo mundo hizo su parte, donde todo mundo salió a partirse el alma por conseguir lo mejor de su producto, sea cual sea su paso en la cadena de producción, ¿no? Esa es para mí la mejor comida.
8: Creo que la similitud tiene que ver con hacer feliz al comensal.
0: Me encantó. La verdad, sí venía así como que dije, ay, a lo mejor es mucho expectativa, la emoción, la gente dice, wow, porque muchos bloggers, mucha gente está viniendo aquí y la recomienda. Entonces dije, a lo mejor no va a ser, pero la verdad está buenísimo.
4: El secreto de la esquina del chilaquil siempre se ha caracterizado por la calidad del producto y también nuestro carisma para despachar. A veces la carta llega a estar de jetas, ¿no? Pero aquí los tratamos como en su casa. También nos vendemos nosotros como marchantas. Es calidad, amor y precio.
11: Se juntan esos factores para que hacen que la comida, la cultura, la comida en la calle sea tan necesaria, popular, demandada. Hasta cuando puedes ir a un restaurante, pues vamos por unos tacos.
10: Sí quisiéramos tener algún día un local propio, pero es carísima la renta. Entonces, a veces trabajas para la pura renta y dices tú, ¿dónde está la ganancia? O sea, eso es lo que hay que ver. O sea, sí quisiéramos que esto se hiciera más grande, digo, pero igual al día de mañana, no nosotros, a lo mejor nuestros hijos de continuar con esto y esto se pudiéramos llevarlo a un plano más empresarial, más establecido, estaría perfecto.
4: A un futuro, la esquina del chilaquil, igual aquí en la calle, y nada de sucursales, nada de eso, porque se pierde el sazón. Porque mira, yo podría poner 10, 20, pero nunca vas a dar lo mejor de ti, porque ya van a meter otras manos y pues no es lo mismo. Es como verlo como lucro en vez de con amor.
5: Mucho más económico y, por cierto, mucho más sabroso, hablando de la Ciudad de México, desayunar muy bien con 36 pesos, que lo más económicamente posible en cualquier restaurante, aunque sea de estas cafeterías de cadena, por unos 150 o más pesos. Entonces, yo creo que eso explica el que sigue y seguirá. Seguramente no nos tocará a nosotros ver que mengüe en México la cocina de calle.
1: Probar de todo. Eso es divertido. Aunque uno no sea muy aficionado a cierto alimento o a cierto sabor, pues hay que probarlo por lo menos una vez, a ver qué pasa.
12: No hay palabras para describirlo.
0: De lo mejor que he probado.
5: Cuando se combina un cuarto lugar mundial en biodiversidad con un segundo lugar mundial en diversidad cultural, eso da a la cocina mexicana.
1: Yo creo que la comida de calle va a existir mientras hay alguien con hambre y con cosas que hacer en algún lugar del planeta.

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1: haciendo una ofrenda que es así se dice cherabuka tuanu mi alma si fallece este año no mi año no mismo, año pasado, el año pasado. Entonces este novita que ya se va a levantar, el pozo, que está ni buca, tampoco 20 gente. Ese es para que le repartan la gente. Se va a levantar la ofrenda, se va a repartir a la gente. Y que va, se te choya ni sombra. Mañana se va a levantar la sombra. Y este otro rezo, y que se va a hacer otro rezo mañana. Entonces, la levantada, se te oye en sombra, visite el panteón. Se va a llevar al panteón. Y ya se termina la novena. Esta se va a terminar. Se te chupó, y que pitan todo calor, a usted que levantan en sombra. Ha cumplido en mi compromiso, tú vas a levantar sombra, está en el cabo de año. Usted tamal va, tú vas a convivir con la gente. Se hizo el tamal para convivir con la gente y para ofrecer también a la gracia al Señor. ¿Quién buscaba? Pues yo te presento una etapa que nos papla, yo casi mintiendo un descanso y un alivio, mi alma está sin remedia, Hernández Pérez.
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0: Hijo, Nico, que si nos sipa, toco, bueno, nuestro abuelo, pues, que se llama. ¿Ah? Y hoy nos llevamos con el asunto de danza, música, qué clase de música. Y ahí lo tocan, pues, ni este, ni pitero, pues, que se llama. Y ni va ni música, pues, y ahí vamos siguiendo el son de la música. El son de música, pues, cada quien tocaba. Es como la paloma azul. Y eso es todo, pues, y quien baila con el caballo blanco, todo eso, la pispireta, que se llama la música, pues, y ni máscara, y ni máscara, pues, un equipo julé, chinchín, abanico, y esto, ni máscara, pues, ya no tu maestro, chen, un enijindá, este se hace en 15 días más o menos, este, máscara, jindá, hoy usted ni jindá va, uchen una maestra Félix, jindá, uchen maestra Félix, a Feliciano Luciano, Isidro, uno cheni máscara va a Cherbe encargaba, este vale como 1500, bajita la mano, va ahí, 1500 con todo el equipo. Y ni un catintiones, pues yo te encarga, pues, y ni un cabellera daba puro de jolosín un cabellera. Ah, y eso es, pues si tú vas a manejar equipo, pues tiene que prevenir de un tú. Y ni música y ni nada, pues ya hay que estar preparado como a Román, ni este, digamos, una. Nosotros le decimos a Román, y su nombre es este. Tomás, ándale, Tomás el pitero, que es el que hace la música.
1: Chiquito.
0: Es este, chinchín. Este chinchín.
1: Chocbush.
0: Choctuk, ni nada. Y chocopo, y nada, chocopo.

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3: 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Es que ni maestro de primaria, machica.
2: ¿No es que
3: sí?
2: ¿No la que sí?
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La primera vez que vi a un mono fue cuando era muy pequeña, allá con mis papás. Mi papá nos llevaba a un lugar donde estaba, eran montañas y pasábamos de vez en cuando por ahí. Había muchos monos, estaba muy bonito ese lugar y a nosotros nos gustaba mucho ir para allá. Y le pedíamos a mi papá que nos llevara cada vez y él lo hacía. Y nosotros entonces, bueno, yo amo la naturaleza, pues, a los monos. Sentía mucho, me relajaba, no sé, me sentía bien, me gustaba escucharlos, cómo cantaban, cómo gritaban, sí.

Yo creo que habría tenido como unos 7 o 8 años. Nuestro contacto más cercano yo creo que era con mi abuelita, pues allá su casa está un poco más rodeada de árboles, entonces pues ya nos reuníamos los primos y era un poco más común ver a los monos y pues era como que encontraron más niños, pero pues ahí en los árboles era algo súper nuevo para nosotros que pues realmente y muy bonito por la vocalización que hacía y muy fuerte, o sea, su aullido. Yo recuerdo que sí nos sorprendíamos muchísimo y lo cerca que se dejaban llegar. Una anécdota bien bonita que nos tocó, que a mí me tocó ser testigo, es cuando justamente un bebé, un de los monos, pues siempre ellos andan muy activos, entonces nos tocó cómo se despegó un poquito su mami y pues se dejó o se cayó de del árbol y entonces la mamá bajó por él. Entonces, eso fue acá en casa de mi abuelita. Entonces, bajó por él y como que al momento de recogerlo, ella cortó una ramita y como que empezó a golpearlo. Eso fue como que un super guau para nosotros, porque creemos que pues, fue un comportamiento pues muy de las mamás, ¿no? Y no sé si los vio que nos los aplicaron a nosotros, pero pues fue como un regaño que le hizo. Entonces, eso creo que fueron como las anécdotas que me hicieron un poco más interesarme en los monos, un poco más. Quizá la cría, hace ratito estaba junto con su mami, pues lo acaban de destetar hace poco, porque hace unos mesecitos atrás, días, semanas, lo cargaba todavía en su espaldita. Pero pues él aún sigue con el apego a su mamá. No se aleja mucho.

0: El mono aullador negro o zaraguato negro es una especie que se distribuye en la parte sur de México. Es una de las tres especies de primates que habitan en México. Se distribuye en el estado de Tabasco, Campeche, la península de Yucatán, pero también llega hasta Guatemala y Belice. Es una especie endémica de esa zona maya. Su alimentación, pues igual es principalmente folívora, aunque también come frutos y flores. Y aquí en la Estación de Investigación Primatológica y Vida Silvestre de Balancán se han llevado estudios muy diversos sobre los monos aulladores negros. Se ha estudiado su alimentación, los aspectos nutricionales de lo que comen, estudios de comportamiento, estudios de la distribución, estudios poblacionales, también de parásitos, de las bacterias que hay en su tracto intestinal. Y en la importancia que ellos tienen en la dispersión y en la germinación de semillas. Se han llevado a cabo estudios para la obtención de grados tanto de licenciatura como de maestría y de doctorado. Hemos tenido la visita de diversos investigadores de importancia nacional e internacional y tenemos lazos de colaboración con instituciones tanto de aquí de Balancán como de universidades del estado de Tabasco y de otros estados de la República Mexicana y de universidades internacionales también.
1: La extensión surge pues gracias a parte de mi hermano Lolo. Él era el antiguo encargado de la estación. Entonces él era un amante de la naturaleza innato. Entonces él amaba mucho la naturaleza. Pues yo recuerdo que yo venía a la secundaria y veíamos venir a dos biólogos o dos personas que venían aquí con sus binoculares y sus cámaras y unas sillas de campo. Entonces fue algo como que nos sorprendió porque nunca había visto personas así. Y vinieron a contarnos justamente que ellos se encargaban de estudiar a los monos y que estaban como que buscando algunos árboles o algunas zonas donde había monos. Y justamente encontraron a mi hermano que también amaba la naturaleza y también amaba los monos. Y ahí empieza la plática de querer hacer un lugar o una zona para poder estudiarlos. La persona que venía esa vez era el doctor Juan Carlos y un guía creo que había encontrado en Balancá que lo trajo a esta zona. Entonces posteriormente ya fue que se hizo un poco más formal y empieza pues una plática con toda la familia para ver el lugar donde se podría hacer.
2: Bueno, la idea fue que, como te digo, estaba allá en Leona, estaba la pero como se le iba, un día donde estaba la casa, se le mojaba todo. Y siempre venían para acá, yo veía que venían gente así, pero no encuentro. En eso ya hablaron con mi chamaco, con Lolo, y fue que vino el maestro y me dice un día, Lolo, papi, dice, maestro, dice, quiere hablar con usted, dice que si nos da permiso para hacer aquí la cabaña, porque allá no estaba, se le iba, le vendía y todo. Pues yo le di a él, pues, velo tú, es lo mismo, mar, pues, ustedes son los que mandan aquí, yo ya agarraba él y ya dijo, Dios, ¿cómo no? Y dije a mi papá que sí, que pusieran ahí, ve que... Ya dijo el maestro Juan Carlos, ¿cómo no? Bueno, aquí va a ser. Y así comenzamos, ya comenzamos a uno a dar palo, otra cosa, pero casi que ahí se fue armando la champita.
1: Mi hermano era muy amante de la naturaleza, no solamente los monos, sino de toda especie. O sea, le gustaba tomar fotos del río Sumacinta. Y usualmente en su página del Face, usualmente siempre se estaba subiendo contenido, fotos de los monos. Entonces, y de mariposas, de aves, de pajaritos. Entonces, yo creo que él, o el destino, ya lo tenía todo preparado para que cuando viniera el doctor Juan Carlos, solamente lo estuviera esperando. Entonces, es así como inicia la estación, pues con este sueño de Lolo también.
0: Mi hijo, que en paz descanse, sí, mi hijo le gustaba mucho eso, estaba motivadísimo por eso. Y pues
3: nosotros aceptamos pues lo que él decidió para seguir con esto.

0: Yo aquí, cuando yo ordeñaba, me levantaba yo a las 12 de la noche, 1 de la mañana, ya andaba por todo esto, ya andaban los monos, ya comenzaban a gritar. Y ahí estábamos, y ahí me iba yo al corral, pasaba, a veces habían los monos para la mata, las vacas durmiendo y pasaba yo.
1: Pues usualmente son unos animalitos de que pues tienen, pues están en su zona libre, que no son mascotas. Porque usualmente la gente o los niños quieren como que tocarlo. Entonces quieren a veces darle comidas o traer sus cacahuates. Y pues aquí les enseñamos, o más bien le digo que son animalitos que están ahí libres, aquí entre los árboles. Que son, nosotros los llamamos como que los que nos alertan. Son los animalitos que nos alertan cuando va a haber un cambio de temperatura, que son especies que sí están en peligro, que a pesar que hay muchísimos aquí en Balancán, sí están en zonas pues que podría ser en peligro de extinción. Entonces, pues que usualmente no uso términos así como científicos como podrían usarse, pero que son usualmente que son grupitos de 5 o de 3 individuos, que vamos a encontrar a un macho que está un poco más grandecito, que es el que está más grandecito, que vamos a ver a un juvenil que se nos va a acercar un poquito, pero que no tengamos miedo, que no hagan ruido, que no intenten tirarle palitos o algo así, piedritas. Y usualmente al momento de, porque usualmente los niños ya a lo mejor ya tuvieron contacto con los monos o ya vieron un mono en la carretera, entonces no es como explicarle cómo son su característica, pero sí las cosas que pues, no podríamos hacer o que lo que ellos hacen.
2: Pienso que si ven que algún animal o un perro los va a ladrar, pues también los defienden. A mí me ha tocado defender de los perros a monos, que los están atacando los perros, y yo corro a correr los perros, y sí, ellos también pienso que hacen lo mismo, porque dejar que un perro o que un animal lastime a un mono es como si dejáramos que a un niño lo muerda un perro y no uno no hace por nada.
1: Yo usualmente recuerdo que o sea, los vecinos si veían un mono y los perros lo ladraban, no los hacían tanto por defender a los monos. O usualmente creían o maldecían a los monos, algo así. Pero, o inclusive nos ha encontrado gente que los agarraba como tiro al blanco para si están aprendiendo a cazar, ¿no? Pero con base a eso, yo sí he visto mucho que si ven a un perro que está ladrando a los monos, o sea, mis vecinos, espantan a los perros, los regañan. Inclusive por la medio de las redes sociales, WhatsApp o Facebook, veo que mis vecinos, los que tienen acceso al internet, suben a veces fotos de los monos. Entonces cuando me doy cuenta que sí, como que han entendido el valor que tienen ellos. Y inclusive me decía mi vecina que el otro día estaban aullando mucho los monos y que seguramente iba a llover. Cuando anteriormente yo escuchaba que era porque iban a decir como que algo malo iba a pasar, ¿no? Alguna mala suerte o que era un malo, era de mal agüero un mono. Ahora como que se le ha cambiado esa parte.

Mi nombre es Ambrosio González Ramos. Nuestra fábrica se denomina desde hace más de 60 años El Tigre. Lleva ese nombre porque iniciamos, mi padre comenzó a producir queso precisamente en un rancho denominado El Tigre. La leche desde que sale de la ubre comienza a contaminarse. Y si se hay algún descuido en el aseo de los utensilios que se utilizan, en la limpieza de las manos de los vaqueros que ordeñan, pueden surgir problemas de fermento en la leche. Mi padre tenía problemas para poder vender la leche. ¿Por qué? Porque nuestro municipio estaba muy incomunicado. Para ir a Villahermosa se hacían 3 días por el río, no había carretera. Entonces, dice, ¿a quién le vendo yo la leche? Pero vamos a hacer quesos. Mi padre mandó hacer unos moldes especiales, agujereados, ¿no? Y ahí se depositaba la cuajada para que se filtrara. Al día siguiente ya esa cuajada ya iba a moldes de la misma dimensión, rectangular, para que ya encajara prácticamente la pieza

0: somos productores de leche aquí en la región. Entonces nosotros teníamos unos termos muy chicos y nos quedaba excedentes de leche. Nosotros entonces empezamos con el excedente a hacer el queso, ya por una necesidad de que no había más equipo como para meter más leche. Nosotros ahí es donde empezamos a hacer el producto sin pasteurizarlo, a como tradicionalmente se hace. En el transcurso de los años vamos capacitándonos, tanto lo que es la ordeña, el manejo de equipos de ordeña, vamos teniendo más conocimiento de lo que es la leche, ¿no? En realidad.
1: Para tener un buen queso necesitamos una buena leche. Aquí en esta finca tratamos que sea un rancho integral. Producir zacate, es importante el zacate que tengamos para que las vacas se alimenten. Si las vacas no tienen buena comida, no dan leche. Esa es suma importancia. Y la leche no es de calidad para que produzcan un buen queso. Pues esto ya va de familia, definitivamente. Nosotros, mi padre llegó acá en el rumbo haciendo quesos en el 1955, cuando llegó por Puerto México. Actualmente es Coatzacoalcos. Entramos en barco y nos situamos aquí en el margen del río Sumacinta y el río Palizada, el río Grijalva, de cuales implementamos varias queserías, produciendo queso tipo cotija. Desde ese entonces estamos produciendo aquella zona. En la quesería utilizamos todo, te digo, todos los subproductos, del suero hasta aprovechamos hasta el requesón. Y después del queso, aquí mismo lo vendemos.

0: después de producir el estar produciendo durante mucho tiempo el queso cotija, yo opté por cambiar el método, de empezar a usar otro tipo de quesos gourmet. Ya de hace 12, 13 años estamos ya produciendo otro tipo de productos.
1: Ese rancho era completamente virgen, montañas. Ordeñábamos allí donde está ahorita el jardín. Ahí se empezó a ordeñar y empezamos a hacer pininitas con los quesos, ¿sí? Quesos de doble crema y queso el doble crema. Lo hacíamos y ahí comenzamos a vender por pedacitos a las tiendas.
2: Poco a poco le fue buscando para ir sacando el suero con más días de prensa. En esa lucha para poder lograr que el queso, o cómo extraerle el suero al queso, le empezó a poner sal, y fue con la sal que él logró extraerle al queso el remanente de suero que no lo daba que no lo podía extraer con la prensa. Este queso se iba hasta Nuevo México, que hoy Coatzacoalcos, logrando hacer embarque en aquel entonces hasta de 2,5 toneladas. Prácticamente la cantidad de leche de queso que ellos hacían era sobre 500 litros de leche. El queso era nada más su orgullo de hacer el queso. No hizo ningún otro queso más que no fuese queso. Por eso es que nosotros lo aprendimos a hacer.
3: La historia del queso es de mi papá, que él empezó con don Francisco José Abreu, en Chicoché. Antes lo vendíamos todo aquí en el municipio. Ahorita ya se hace más y se vende en Villahermosa, mayormente en Villahermosa, Tenosique, Zapata, hasta en México nos hemos mandado.
4: Ha sido una experiencia muy maravillosa porque yo de alguna manera me integro al negocio. Aquí trabajamos todos, nos organizamos. Mis clientes también, les debo el número, como ven ahí. Cierro, voy a apoyar a mi esposo cuando mi hijo tiene que viajar.

0: hubieron días muy difíciles porque se trabajaba demasiado queso. Llega un momento que esta fábrica, como ya fue muy reconocida, empieza la piratería. Aparte de que, por un lado, muy bueno, y por otro lado, sufriendo porque ya había quesos que no eran de nosotros, la marca.
1: Cuando veo que han transcurrido estos 60 años, pues me pongo a pensar, si yo me hubiera, cuando comencé a pensar, es posible que dentro no hubiera llegado allá. Solo Dios sabe que nos ha fortalecido, que nos ha ayudado para sobrevivir a épocas difíciles, muy duras. Le digo, la época de los plagios nos dieron duro, fuerte.
2: Hemos luchado esa parte de lo que es la integración de ese sabor que es el gusto hoy de muchos consumidores de nosotros.
3: Que los hijos de familia hay que involucrarlos a muy temprana edad para que le agarren amor al trabajo y a lo que hace uno.
1: Pero Dios, que tal vez ya lo verá, pero sí llegamos a los...

Viví en un rancho, hacienda cacaoteras y cañaverales, protegida por mi abuelo de alguna manera, ¿no? Mi papá y mi mamá se separan cuando yo tenía 7 años y mi hermana, la más pequeña, 5. Entonces mi mamá se tuvo que dedicar a trabajar, ¿no? Como todas las señoras que en algún momento, pues se separan, ¿no? O se termina su relación. Entonces era muy difícil, según cuenta mi mamá, porque no recuerdo muy bien. Tenía que irse a trabajar muy temprano y generalmente nos dejaba encargada como con la vecina, ¿no? Entonces regresaba de trabajar y no nos encontraba. La vecina nos había llevado a casa de la suegra o a casa de alguna vecina, entonces nunca sabía dónde estábamos, entre 6 y 7 de la tarde. Eso la obliga de alguna manera a regresar a la casa de mi abuelo o a pedirle apoyo a mi abuelo para que viviéramos ahí y tuviéramos de alguna manera cierta protección y pudiera ella irse a trabajar con toda la tranquilidad. Entonces regresamos a vivir a la casa, o bueno, nos fuimos a vivir a la casa de mi abuelo y ahí es de donde yo ya tengo recuerdos. Entonces ahí crecí bajo el amparo y la protección de mi abuelo materno. Y ahí fue donde yo tuve contacto con la cocina, por ejemplo, ¿no? ¿Qué recuerdos tengo de mi niñez? Bueno, caminando entre cacaotales, recolectando alcaparra, que es la flor del moté, que es una de las flores silvestres que se comen aquí, comiendo cacao, cortando caña, no sé, una serie de cosas, ¿no? Que tengo registradas en mi paladar y en mi mente, y es parte de la cocinera. De la cocinera de añoranza que soy yo, porque realmente lo que yo cocino son recuerdos, ¿no? Son historias, son vivencias. Entonces ahí es donde tuve mi primer contacto con la cocina. Mi mamá se iba muy temprano, casi siempre me dejaba como platicada la receta de lo que iba a mandar de comida, porque se subía en el camioncito que paraba en el mercado y ahí compraba ella. Y lo volví a subir al mismo camioncito y le pedí el favor al conductor que nos lo dejara al frente de la casa. Entonces el señor regresaba, bajaba las bolsas del mercado y entonces...

Pero yo ya sabía lo que iba a mandar mi mamá. Por decirte un ejemplo, me decía, hoy voy a mandar carne picadita con arroz. Entonces me decía, voy a mandar carne picadita con arroz. No se te olvide decirle que corte la carne, que la corte chiquita, que la ponga a cocer, que no se le olvide el ajo, la cebolla, el cilantro, el perejil, que la espume muy bien, que no se le olvide el sofrito, que con manteca muy alta la temperatura o muy fuerte o muy alto el fuego. No uso términos ahora que no se usaban en aquella época, pero en términos generales eso era lo que me decía, ¿no? Yo trataba de memorizarla porque yo tenía un alto sentido de responsabilidad a esa edad. Quería hacer las cosas bien, porque además me sentía responsable de mi hermana, la más pequeña, y quería yo jugar a ser grande. Esa era la verdad, ¿no? Entonces me las memorizaba y cuando la muchacha, la señora que nos ayudaba, que era doña Angelita, una señora que acaba de morir, que tenía prácticamente como 99 años, que fue la señora que nos ayudó, nos cuidó como una nana, ¿no? Entonces, yo le decía a doña Angelita, dijo mi mamá que va a mandar carne picadita con arroz, y me decía, ay, mamacita, ¿y cómo sea? Yo no sé, no sé que no le vaya a gustar a tu abuelo, ¿no? Me dijo mi mamá que haga esto, que haga esto, y yo le volví a recitar la receta. Entonces, de esa manera yo fui teniendo recetas en mi mente de forma teórica, ¿no? No las ejecutaba, pero las tenía perfectamente claras en mi cabeza. Entonces, poco a poco, como a los 11 años, fui arriesgándome a hacer cosas, ¿no? Como los fines de semana, por ejemplo. No sé, mi abuelo llegaba con 5 o 6 racimos de plátano del rancho, unos plátanos verdes impresionantes, y siempre decía, no sé a qué hora llegue tu mamá, pero me gustaría unos tostones de plátano verde, por ejemplo. Entonces yo me arriesgaba y le decía, yo los puedo hacer. O no, porque te vas a quemar. Yo los puedo hacer. Y me arriesgaba y hacía tostones de plátano verde. Pero ya cuando tenía en proceso los tostones de plátano verde, yo decía, pero esto se come con unos frijoles aguados. Entonces, como ya me habían dado de alguna manera la venia, ¿no? Para entrar a la cocina e intentarlo, porque yo creo que el antojo de mi abuelo era increíble, y entonces quizá dijo, bueno, pues que los haga en nombre de Dios. Y luego hice unos frijoles aguados, le puse queso, y luego puse a calentar leche natural, leche bronca, que siempre había en casa. Le sacaba yo nata y la batía tantito con sal, le tostaba yo algunas tortillas, le hacía chocolate con leche. Siempre había chocolate porque siempre había cacao tostado, siempre había una serie de cosas. Era verdaderamente la forma de vivir. Yo lo veo ahora, no lo dimensionaba antes, pero lo sé ahora, que lo razono y lo analizo, y entonces si estoy consciente de eso ya. Yo creo que era la forma de vivir de una familia modesta como lo que yo represento o quiero representar en este lugar. Era la forma de vivir de una familia modesta que sabe trabajar, que respeta, que valora el campo, lo que la tierra le da, que sabe cómo hacerlo, que cultiva, que cría sus propios animales, que trae y los procesa y tiene una vida maravillosa, que no le hace falta más, ¿no? En esa casa no había lujos, ¿no? No había televisión, solo un pequeño radio donde mi abuelo escuchaba el béisbol de las grandes ligas o escuchaba el box, ¿no? Entonces, yo creo que era el aprendizaje que yo estaba teniendo sin proponérmelo en forma inconsciente, pero era la preparación que yo estaba teniendo para lo que decidí hace 5 años convertirme profesionalmente. Yo soy una cocinera de historias, de vivencias, porque lo aprendí en un entorno, en mi entorno, en mi vida diaria, lo que yo cocino es resultado de mis historias, de mis anécdotas, de mis vivencias, de mis aventuras, de lo que lloré, de lo que reí, de lo que viví, de lo que disfruté, de lo que sufrí, de muchas cosas. Entonces soy cocinera de eso. Entonces, lo he sido toda mi vida, porque cuando alguien me pregunta, ¿desde cuándo eres cocinera? Pues soy cocinera desde que tuve conciencia. Todas las cocineras tradicionales son producto de eso, son producto de su entorno. Son producto de la vida que les tocó vivir, a lo mejor a veces es por obligación, por circunstancias de la vida, y en algún momento decides estacionarte en la cocina porque realmente encontraste magia en ella, y entonces es ahí donde realmente te desenvuelves, donde eres como pez en el agua. Soy abogado de profesión porque tuve la fortuna de contar con el apoyo y con la protección de mi abuelo, y entonces fue él quien decidió apoyar a mi mamá para que mi hermana y yo fuéramos unas mujeres profesionistas, ¿no? Y bueno, decidí abandonar eso y regresar en el tiempo y convertirme en una cocinera tradicional de tiempo completo y hacerle una forma de vida. ¿Por qué?
porque me pasaba la vida cocinando.

0: porque realmente donde yo me sentía a gusto era ahí, donde realmente se pasaban las horas era ahí, donde había un cansancio muy, muy extremo, sí, pero donde al día siguiente no sé de dónde sacaba nuevas energías y la nueva ilusión por cocinar. Sueño con contribuir y con aportar al estado de Tabasco y en su conjunto a todo México, a engrandecer la cocina tradicional mexicana.
1: Amiga, ya vamos a trabajar un rato, ya conocemos un poco de tu historia de vida, ahora tú eres la representante, la cara, una de las caras de Cuervo, increíble. ¿Cómo te sientes?
2: Pues muy bien, muy contenta, y dispuesta a cocinar, para mostrar un poco de la gastronomía del estado, y a trabajar.
1: ¿Qué vamos a preparar?
2: Bueno, estos son algunos de los ingredientes más representativos. Ajá. Y algunos que pues para mí son base de la cocina tradicional del estado de Tabasco, como la naranja agria, la chiote, la pimienta gorda y el maíz nixtamalizado que no puede faltar y algunos otros elementos. Vamos a cocinar algunos de los platos que tenemos aquí y que también son, bueno, platos tradicionales del estado de Tabasco, como el horneado de cerdo, gallina frita, tortilla al asadero o con camarón. Vamos a hacer picadillo, vamos a hacer manchamantel, vamos a hacer una serie de platillos que son parte del acervo cultural y gastronómico del estado de Tabasco.
1: Perfecto. Recuerda que yo vengo aquí a aprender. Yo no sé nada, yo vengo a ponerme a tu servicio. Por favor, hay mano dura en la cocina. Y por ahí una tablita de clavos.
2: Sí, vamos. El cepillo para escamar pescados. Ese es el arma más letal que hay aquí.
1: Claro.
2: Claro que sí, vamos a cocinar. Vamos a empezar con algunos procesos: cocidos, picados. Hay que despepitar, hay que moler. Hay muchas cosas que hacer, ¿no?
1: Perfecto, pues vámonos a la cocina.
2: Sí, claro, vámonos a la cocina.

0: bueno, Nelly, un día pesado, un día de mucho trabajo, calor, muy pesado. Gracias por recibirnos. ¿Cómo nos hemos portado?
1: Muy, muy bien. Al contrario, muchas gracias a ustedes por darme la oportunidad de recibirlos aquí en Cocina Chantal, de darles una pequeña muestra de lo que es la gastronomía de Tabasco, de esta parte de Tabasco, que es la zona de la Chontalpa. Y pues la verdad es que nos hemos pasado muy bien. Ha sido todo muy divertido, muy cansado, muy agotador, pero muy divertido. Muchas gracias.
0: Hombre, gracias. Mucha magia tiene Tabasco. Ya fuimos a los manglares, ya fuimos a la playa, ya fuimos a varios lados. Bastante divertido. ¿Qué tenemos en la mesa?
1: En la mesa tenemos una serie de platillos que yo considero representativos y emblemáticos del estado de Tabasco, de esta parte de Tabasco. Uh-huh. Y por este lado tenemos una gallina frita, que es a base de chiles secos, ¿no?, y orégano, cocinada en un horno de barro, en una vasija de barro. De este lado tenemos un platillo de lo más tradicional, que es el picadillo de pavo. Uh-huh. Es una variedad de estofado, lleva ahí aceitunas, pasitas, un poco de papas. Y de este lado tenemos una tortilla también muy representativa, que es la tortilla al asadero o tortilla con camarón.
0: Gruesas, ¿no?
1: Sí, es una tortilla gruesa a la que se le agrega un poco de queso y luego camarones. En este caso, lo que yo hago es cocinar el camarón para darle un poquito más de jugosidad. Y de este lado es nuestro manchamantel tabasqueño, que en otros estados le ponen una cantidad de frutas. Nosotros le ponemos

0: una de las frutas más representativas, que es plátano maduro frito. Es una combinación de res y cerdo en una salsa de chile guajillo. Y por este lado tenemos nuestra barbacoa. La barbacoa de res se puede hacer en borrego, se puede hacer en una serie de proteína. En este caso es res y es nuestra barbacoa es roja. Es a base de chiles secos, pero aromatizamos con hojas frescas de la pimienta gorda de Tabasco, con hoja de toque, que es una hoja silvestre que utilizamos para envolver tamales, y hoja de aguacate criollo. Entonces, esa es nuestra barbacoa tradicional. De este lado tenemos otra de las representativas de la gastronomía tabasqueña, que son las enchiladas tradicionales del estado de Tabasco, y son una combinación de res y cerdo cocido en trozo, picado, a la que se le adiciona achiote, que no puede faltar, una combinación de especias.
1: Un achiote totalmente diferente del...
0: Sí, es una pasta de achiote que tiene un proceso bastante laborioso, es un proceso artesanal completamente, y nosotros le llamamos pan de achiote, no es una mezcla, es un pequeño pancito que hidratamos en aceite para poder desprender toda la tinta. Entonces, se lo agregamos a una gran cantidad de comida, es una de las bases de la gastronomía tabasqueña, el achiote, la naranja agria, el recao chontal, y el sofrito para mí son los principales, la estructura principal de la gastronomía tabasqueña está en esos cuatro, aunque tenemos muchos más ingredientes. Pero, se le adiciona aceitunas pasitas. Entonces, un mole auténticamente tabasqueño, más orientado a chocolate, a galleta de animalito y a plátano maduro frito. Entonces, nuestro mole es ligeramente afrutado. Y con esa carga, el ahumado de un buen chocolate. Y por último tenemos un primo hermano de la gallina frita, que es el horneado. También se cocina en una vasija de barro. La diferencia entre los dos, porque a simple vista parecen iguales, pero no lo son. La gallina frita es una base también de chiles secos, solo lleva orégano. Y freído significa que después de que merma todo el líquido que tiene el platillo, lo dejamos que fría en su propia grasa. Por eso le llamamos frito a este platillo. Y aquel, que es muy parecido, aunque lleva una mayor cantidad de especias, eso lo dejamos en una salsa muy pastosa. Entonces es una gran diferencia.
1: Pues bueno, pues ahora vamos a comer.
0: Sí,
1: vamos
0: por favor.
1: Vamos a seguir descubriendo Tabasco, que Tabasco es una de
0: ellas. Ajá. Sí, pues adelante, muchas gracias y nuevamente... bienvenidos a Tabasco y bienvenidos a Cocina Chontal.
1: Gracias. Vámonos.
2: Las cocineras tradicionales. Debe haber una nueva era de cocineras tradicionales. Es una como una revolución, ¿no? En la que las cocineras tradicionales sean de verdad valoradas y consideradas como patrimonio y valores de México, por todo el conocimiento que tienen, que lo han adquirido a través de los años y de la experiencia. Entonces me gustaría trascender, en pocas palabras, me gustaría trascender. No busco fama, no busco brillo, no busco ese tipo de cosas, son muy efímeras. Yo lo que busco es trascender, es dejar un legado. Es que dentro de, no sé, 10, 15, 20, 50 años, alguien pueda venir a recorrer este lugar y decir que hubo una mujer valiente tabasqueña que se arriesgó a regresar en el tiempo y a cocinar de manera diferente, y eso fue un parteaguas en Tabasco para aprender para apreciar y revalorizar la cocina tradicional del estado y al mismo tiempo estar orgullosos de nuestro origen gastronómico. Yo no soy cocinera de formación, no conozco técnicas, no estudié gastronomía, pero tengo 50 años y entonces soy bastante hábil para aprender las cosas. Y he aprendido también de los chefs, he aprendido de los cocineros, he aprendido cosas buenas, he aprendido que sí sirve, pero también he aprendido que no sirve de ellos, ¿sabes? Entonces, muchas cosas. ¿Qué sirve? Amo y admiro a un chef de renombre, cuando tiene la humildad de sentarse a la mesa de una cocinera tradicional y no duda ni un segundo en probar su comida. Eso lo admiro impresionantemente. ¿Qué no admiro en los chefs? Que consideren su carrera una carrera de espectáculo o de brillos y de luces. Todo eso se termina. Y al final lo que realmente vale de una persona es el legado que deja y lo que aporta.

a su comunidad, a su entorno. La cocina tradicional mexicana es patrimonio intangible de la humanidad desde 2010. Nosotros los mexicanos somos los portadores de ese patrimonio, somos los que lo ostentamos, pero la cocina tradicional mexicana no se va a perpetuar sola. Necesitamos salvaguardarla, necesitamos valorarla, necesitamos compartirla, necesitamos abrazarla, cuidarla, protegerla. ¿Como reconocimiento? Sí, claro, porque todo reconocimiento es bueno, ¿no? O sea, todo reconocimiento te permite darte cuenta como mexicano que, porque a veces perdemos eso, perdemos esa, la conciencia de que estamos en un gran país con una diversidad impresionante en todos los sentidos, y a veces como mexicano nosotros no lo valoramos. Y de pronto viene alguien y te reconoce la gastronomía, te reconoce los ríos y los lagos, te reconoce ciertas prácticas culturales como el Día de Muertos, etcétera, y entonces es cuando como que de pronto reaccionamos y nos sentimos orgullosos de ser mexicano, ¿no? Yo creo que como reconocimiento y para sentirnos orgullosos de las tantas riquezas, que no habría necesidad, que deberíamos de sentirnos orgullosos de todas las riquezas. ¿Se ha beneficiado? No lo sé, eso es otra cosa, ¿no? ¿Qué beneficios nos ha traído tener un reconocimiento de la gastronomía? ¿A las cocineras tradicionales? No lo sé. Yo, cuando el... no sé, cuando cocineras tradicionales que hoy por hoy son los pilares de la gastronomía mexicana en todo el país, esas cocineras tradicionales vivan de una manera digna, con un bienestar alto, y puedan ayudarnos a difundir y a promover la gastronomía sin estar pensando qué comen en su casa, entonces en ese momento te voy a decir que nos benefició, ¿no? Todavía no alcanzamos eso. No sé si estamos en el camino. Sería importantísimo que las cocineras tradicionales fueran personajes reconocidos y personajes valorados, y también personajes a los que los mexicanos las tratemos con respeto. Sería maravilloso eso. En cualquier punto, en cualquier lugar donde haya una cocinera tradicional, todo mexicano de verdad le rinda de alguna manera tributo por lo que sabe, por lo que aporta, por lo que mantiene viva nuestro patrimonio gastronómico. Para mí una cocinera tradicional es un cúmulo de historias, ¿no? De vivencias, de experiencias. Es increíble la forma en la que tú puedes y tienes cada recuerdo perfectamente estructurado en tu mente, y entonces esos recuerdos se conectan con la mente, pero además traes un don que es el don de la cocina y llevas todos esas añoranzas, esas vivencias, esos recuerdos y todas esas experiencias buenas y malas y las plasmas en un plato con toda la carga que eso implica. Entonces, para mí la cocinera es eso, es como una enciclopedia, ¿no? Es como una enciclopedia, es como todo un acervo en una sola persona, en una mujer, que tiene una magia en sus manos que hace que toda esa carga de su historia de vida pueda transmitírtela a través de un plato y hacerte sentir emociones. Se preguntan, ¿quién es esta mujer y de dónde sale? ¿Cuál es su origen, de dónde nace y por qué tiene la osadía de llamarse cocinera tradicional? O sea, ¿quién la auspicia? ¿Quién le da el poder de hacer eso? Entonces, al principio me conflictuaba porque yo decía, tienen razón. O sea, yo soy una abogada de formación, soy una mujer que nació en un rancho, que aprendió ahí, pero ¿por qué soy cocinera tradicional? Y entonces yo misma me di la respuesta y me autoelegí cocinera tradicional, porque las cocineras tradicionales tienen su origen alrededor de un fogón y en una familia a través de la cual aprenden todo eso. Entonces, eso es una cocinera tradicional. Certificada o no, que al final no me importa, porque yo no necesito que nada me certifique. Yo estoy plenamente consciente que lo que yo cocino es cocina tradicional, que respeto técnicas y procedimientos, pero que además lo hago con profundo respeto.

por la gastronomía. Y eso me hace una cocinera tradicional. ¿Por qué estoy hoy abanderando a la familia modesta de Tabasco, a los artesanos, a los alfareros, a los productores, a todas esas personas que están ahí en un rincón, en un mercado, vendiendo sus productos? Llegas tú y le compras, pero no sabes y no le preguntas ni quién es, ni cómo se llama, ni cuál es su origen, ni dónde lo siembra, ni cómo lo siembra, ni cómo vive, ni qué tanto esfuerzo le cuesta. Muchas cosas, ¿no? Entonces no estamos conectados con esa realidad, con la historia de vida de las personas. Mira, la primera vez de Cocina Chontal fue una locura. Verdaderamente fue una locura, lo recuerdo como si hubiera sido ayer. Y a partir de ese día, todos los días de Cocina Chontal ha sido un aprendizaje constante. Pero tengo que reconocer que han sido errores constantes también. Porque yo también estoy en proceso de crecimiento. Yo no sabía, nunca había tenido un restaurante, nunca había tenido un lugar de comida, ¿no? Desconocía muchas cosas. Porque se me hubiera dado cuenta al principio que para mí no lo hago. Entonces empecé yo a autocriticarme y a decir, ¿quién soy yo realmente para pretender abrir un lugar y convertirlo en un lugar lleno todo el tiempo? ¿Quién soy yo para pretender que mi comida realmente está a la altura como para que las personas vengan y se sienten y la aprecien? ¿Quién soy yo y quién soy yo y quién soy yo? Y entré en un hueco de depre así muy fuerte, ¿no? Entonces de pronto me contestaba, es que la verdad no lo sé, o sea, estoy como pecando de soberbia, ¿no? El pensar que alguien pueda venir y sentarse a probar mi comida. Pero me di cuenta después de unas semanas de estar viniendo periódicamente de que era imposible quedarme con él porque no satisfacía una parte de mí que era el compartirlo y que era el cocinar para otras personas. ¿Sí me explico? Entonces dije, bueno, pues que tenga que ser lo que tenga que ser. Si no funciona, no le gusta, no le parece y les parece una locura esto, entonces simple y sencillamente lo cierro y me lo quedo para mí. Pero ya logré concretarlo, ya logré cumplir un sueño, ya trabajé por él y yo ahora sé que los sueños sí se cumplen, ¿no? Les digo, he cometido muchísimos errores, pero yo de verdad, honestamente agradezco los errores, ¿sabes? O sea, sí me pone así como de nervios y sí me saco de mis casillas y sí la sufro y sí me molesto y sí hago. Y ya luego que me llega la calma, yo digo, ok, perfecto, se cometió este error. Entonces, ¿cómo lo puedo subsanar? No se vuelve a repetir. Y de esta manera he convertido Cocina Chontal muy gradualmente, muy paulatinamente, porque me falta mucho camino por recorrer, en un lugar que cuando entras, a simple vista, se puede percibir que ya hay una organización y una estructura con ella, que todavía le falta muchísimo camino, pero que estamos en el trayecto. Entonces, eso me ha costado mucho trabajo, pero también me doy cuenta de que una persona común y corriente como yo, una completa desconocida y anónima en el mundo de la gastronomía, puede fácilmente abrirse brecha, pero de verdad, fácilmente abrirse brecha cuando lo hace por vocación, por pasión, con fe y con toda la confianza del mundo en el que lo que tú estás ofreciendo es completamente auténtico y es real. O sea, no hay una maquinaria detrás de ti que haya hecho una imagen a expreso para lograrlo, sino que sigo siendo la misma Nelly que nació, creció en un rancho, a la misma Nelly que tiene un origen humilde, un origen modesto, que está orgullosa de él y que no oculta absolutamente nada de su historia, porque es precisamente su historia la que está vendiendo y la que está compartiendo, ¿no? Hay una diferencia abismal entre cocineros chef y cocineras tradicionales. O sea, y eso no lo estoy inventando yo, lo sabe el mundo, ¿no? Entonces, nosotros hoteles de 2 estrellas para abajo, chef de 5 estrellas y gran turismo para arriba, ¿no? Entonces, pero el evento es de cocineras tradicionales y somos las estrellas del evento, ¿estás de acuerdo? Entonces, hay una incongruencia impresionante. Pero el dinero no es lo que nos mueve, ¿no? Lo que nos mueve es compartir. Y compartir con otras cocineras y conocer otros lugares y viajar y sentir y sentirte importante por unos días en tu vida y esa ilusión.

y ese placer que les da ir a otro lugar a mostrar lo que saben, lo que aprendieron, lo que es suyo, lo que valoran, lo que aprecian. La cocina tradicional mexicana es un patrimonio que está depositado en manos de cocineras tradicionales de cada rincón del país, que no están certificadas porque no lo necesitan, porque las certifica la historia, sus historias de vida, las certifica su comunidad, las certifica su familia, las certifica su población, ¿no? Y las acreditan sus manos. Entonces, cocineras tradicionales, tenemos que reinventarnos, ¿no? Y salir muy decididas, muy empoderadas y muy firmes a replantear la forma en la que debemos de ser tratadas en este país.

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1: Don Florencio, pues ya estamos.

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2: Para conocer un lugar, lo mejor es ser guiados por su gente. 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
1: Emprendamos nuestro viaje para descubrir juntos, una a una, las posiciones de los 11 más de Tabasco. 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

0: En nuestra primera parada visitaremos un sitio con mucha vegetación y que además tiene su propia zona arqueológica.
1: Aguaselva es una reserva ecológica ubicada cerca de la frontera con los estados de Veracruz y Chiapas. Realmente vale la pena visitar este sitio, tanto por sus cascadas y ríos como por su abundante vegetación selvática. Aguaselva es un lugar ideal para practicar rapel, ciclismo de montaña, cañonismo y excursionismo. Dentro de la Reserva Ecológica Aguaselva está la zona arqueológica Malpasito, considerada la zona abierta al público más importante de la cultura maya zoque. Esta ciudad fue habitada entre los años 700 y 900 de nuestra era y fue construida sobre terrazas artificiales y 27 montículos. Malpasito funcionó como punto de unión de los pueblos del Valle de las Flores y fue beneficiado por la abundancia de sus recursos naturales. Desde la plaza central salen estas escaleras que conducen al altar principal, desde donde se puede disfrutar de todo su esplendor. Como prácticamente todas las ciudades importantes de Mesoamérica, tiene su juego de pelota. Pero no es un juego de pelota cualquiera, ya que cuenta con un sistema de drenaje que los antiguos habitantes construyeron para evitar inundaciones. También es de resaltar que en la cima de la estructura del juego de pelota se encontró un baño de vapor, dentro de un recinto semisubterráneo al que se ingresa por medio de una escalera. Este cuarto de vapor está rodeado por bancas laterales, piso de lajas y un espacio cuadrangular donde nuestros antepasados encendían el fuego para producir vapor.

0: Ahora vamos a gozar con la brisa de cuatro hermosas cascadas y una zona arqueológica con descubrimientos recientes. Exploremos la posición número 10 de los 11 más de Tabasco.
1: Estas son las impresionantes y bellas cascadas de Reforma, que forman parte del río San Pedro. Las cuatro cascadas reciben nombres bastante curiosos: Taciste, El Imperio, El Chile y La Botica. Una característica especial es que contienen un poco de sal por la comunicación con el mar del Golfo de México, a través de unas fallas geológicas. Las caídas de agua forman amplias pozas o albercas, que funcionan perfectamente como un balneario natural para darnos un buen chapuzón. Para comodidad de los visitantes, aquí se han acondicionado palapas, sanitarios, asadores y mesas para que venga a divertirse toda la familia. Cerca de ahí se encuentra la zona arqueológica de Reforma, a la que se le conoce también como Morales o Moral. Reforma comparte con Palenque y Bonampak su localización, ya que al igual que ellos, está situado en la cuenca del río Usumacinta. Sin embargo, por su arquitectura, es más parecida a Tikal. Este sitio existe desde el año 200 después de Cristo y no ha sido explorado en su totalidad, por lo que no se conocen muchas cosas sobre él.
0: En el noveno lugar de los 11 más de Tabasco aparecen unas playas que son sencillamente paradisiacas. Acompáñenme.
1: A orillas de la laguna Mecoacán se encuentra Paraíso. Su nombre lo dice todo. Paraíso es una pequeña ciudad de menos de 25.000 habitantes, fundada entre los años de 1848 y 1852. Tiene la maravillosa característica de conservar su encanto pueblerino y ser ideal para todos los que buscan unas vacaciones tranquilas. La región cuenta con una vegetación exuberante que oscila entre manglares y árboles frutales, así como una variedad de aves, pequeños reptiles y tortugas de mar y río, ideal para los que gustan de observar la naturaleza. En la ciudad se pueden encontrar deliciosos restaurantes de comida típica, hoteles y cómodas cabañas con todos los servicios. También puedes visitar la iglesia de San Marcos, una de las más bonitas del estado. Si tienen oportunidad, dense una escapada a la granja de tortugas La Encantada, donde se crían y reproducen 7 hermosas especies endémicas de tortugas, algunas de ellas en peligro de extinción. La comida típica en Paraíso es a base de pescado y mariscos: jaiba, camarones, caracol, chirmole de cangrejo, pero también se comen otros platillos típicos de Tabasco, como la iguana adobada y el pejelagarto en chile rojo o verde.
0: En la octava posición, los tabasqueños votaron por un sitio que, además de una nutrida flora y fauna selvática, cuenta con cascadas que brotan de una cueva.
1: A 72 kilómetros de Villahermosa se encuentra el Parque Estatal Agua Blanca, un lugar increíble que tiene unas cascadas de aguas espumosas. Cuenta una leyenda que fue el llanto de la princesa Ixtajá el que formó estas cascadas y sus increíbles pozas, ideales para un chapuzón. El agua proviene de un amplio sistema de grutas que apenas se han explorado y que forman una red bajo el cerro. Estas cascadas están dentro de un área natural protegida que cuenta con un ecosistema casi virgen en el que convive una fascinante diversidad de especies animales y vegetales. Es por eso que este lugar resulta de gran interés educativo, recreativo y también para la investigación. En Agua Blanca se puede hacer escalada en los cerros que se encuentran alrededor del parque o contemplar el paisaje desde los miradores. Recientemente se acondicionó una parte de las grutas de Ixtajá para poder visitarlas. El espacio acondicionado

0: tiene varias salidas que dan a la selva y un amplio recorrido por cámaras llenas de estalactitas de formas variadas e interesantes. Agua Blanca y las grutas de Ixtajá son una excelente opción para aquellos que buscan un contacto más estrecho con la naturaleza o que gustan de los deportes extremos.
1: Ahora vamos a conocer una ciudad que nos muestra el gran desarrollo que tuvieron los arquitectos mayas. Este es el séptimo lugar de los 11 más de Tabasco.
0: La zona arqueológica Comalcalco está considerada como la más occidental de la cultura maya, y su época de influencia está fechada entre los siglos I a.C. al IX de nuestra era. Ahora se sabe que el nombre original de la ciudad era Hoy Chan, que en maya significa cielo rodeado o anudado. El nombre actual de Comalcalco se lo dieron tribus nahuas, que al llegar se encontraron con una ciudad deshabitada cuyas construcciones estaban hechas de ladrillo, material que no conocían. Lo más parecido que habían visto eran los comales de barro, así que lo llamaron Comalcalco, o Casa de los Comales. Esta región estaba muy alejada de las zonas mayas y carecía de materiales rocosos de construcción, así que sus habitantes utilizaron varios sistemas de construcción, con tierra, ladrillos y estuco de concha de ostión de la laguna de Mecoacán, y con ellos lograron construir.
2: Es un muy bonito y feliz día lunes, semana 29 que comenzó ayer. Hoy no es inicio de la semana, hoy es la continuidad de la semana número 29. Es decir, estamos en el día 2 de la semana 29, porque ayer fue el primer día de la semana que inició. Sí, porque a cuántos he escuchado hoy que comienzo de la semana, y yo digo, bueno, pues entonces el domingo es el cero, porque no contó. Pero sí, así es. Así que esta es una buena oportunidad que podemos comunicarnos, de estar yo desde aquí y ustedes no sé exactamente dónde, pero eso no importa, porque la radio nos conecta y nos pone más cerquita, como si estuviéramos ahí en esos lugares que ocupan en este instante, en este momento, que pues la vida les ha dado la oportunidad de estar en ese lugar. Y créanme que siempre es bueno saber que estamos en el lugar que queremos estar, y ya de ahí pues vendrán tantas cosas, cambiarán seguramente algunas situaciones en nuestra vida, porque uno nunca sabe cuándo, dónde, cómo y por qué. La razón es muy sencilla: la vida evoluciona, la vida cambia, y nosotros con el tiempo también cambiamos. Algunos detalles de nuestra existencia las ponemos ya sea diferentes o mejores, y así es como todos los días conquistamos algo en nuestra vida. Hasta esta edad, hasta este momento, ¿qué es exactamente lo que has conquistado, lo que has logrado, lo que tienes y lo que sientes? Pero muy importante, no es lo que tienes, sino lo más importante es lo que sientes. Porque yo puedo tener de todo en la vida, pero si no me siento bien, ahí es donde ya está la clave de la situación, donde está el fracaso. Porque es que después de un tiempo que hemos vivido, nos tenemos que sentir bien. Si caímos, que nos pasó esto, nos pasó aquello y todo eso, eso ya sucedió. Pero ¿qué queda ahorita en ti y cómo te sientes ahora? Eso es algo bien importante. Porque hay gente que en este momento, pues no se siente nada bien, ya sea de salud, emocionalmente, psicológicamente, espiritualmente. Y esas cosas cuentan. Tanta gente que va diciendo por ahí, es que estoy estresado, pero ¿de qué o por qué? Si todo lo que vivimos es parte nuestra. Y si es algo duro, difícil, complicado, pues tenemos que hacerlo, luchar por solucionar, alcanzar metas, aunque nos cueste mucho. Ahí está, por ejemplo, ¿cuántos estudiamos y nos costó? Nos costó trabajo, esfuerzos, nos costó también en lo económico porque a veces ni había. Nos costó levantarnos temprano o acostarnos tarde, nos costó hacer las tareas. Tuvimos que pasar todos esos momentos. Pero ¿qué sucede? Cuando alcanzamos eso que queremos lograr, así como que ya viene la satisfacción. Ahí es donde ya te sientes bien. Por eso es que la pregunta es, ¿cómo te sientes? Y podría preguntar, ¿qué tienes? Bueno, lo que tengas. Poco o mucho, pero lo que cuenta no es poco o mucho, sino lo que cuenta es cómo te sientes. Porque hay gente que tiene mucho, pero ¿cómo se siente? ¿Cómo está? ¿Hay preocupación? ¿Hay estrés? ¿Hay indignación? ¿Hay enojo? ¿Hay coraje? ¿Hay ira? ¿Hay rencor? ¿Hay ego? ¿Hay envidia? ¿Hay tantas cosas esas? Entonces no estás bien. Para que uno esté bien o se sienta bien, es importante que esas cosas no estén porque lo amargan, lo dañan, lo perjudican. Y es entonces cuando tenemos que decir, ah, voy a hacer lo que debo de hacer para que me sienta bien. Pues sí, es correcto. A ti te puede llegar una enfermedad, cualquier cosa. Pero eso es algo que tú tienes en el cuerpo. Ahora, ¿qué sientes? Porque puede pasar tanto, tantas cosas. Y sin embargo, sigues con la fe, sigues con la fortaleza, sigues con el espíritu en alto y la motivación. ¿Por qué? Pues porque, como yo digo, la vida sigue y la vida tiene que seguir de una o de otra manera. Y yo prefiero seguirla bien. Sí, me puede pasar algo. Y de hecho me ha pasado. Pero ese algo no es el todo. El todo es la vida, lo que sigo. Y algo que me pasa, ese es un tropiezo, un resbalón, algo que pueda causar una situación, tal vez por el momento, por algunos días, pero que cuente que el todo es lo demás, lo más grande, lo más importante, lo mejor, lo más bueno, y esto es lo que hace sentir bien, así que sintámonos bien pues en esta noche romántica. Y claro, aquí estoy entre el cielo azul y el mar azul. Y quienes gusten comunicarse, ya saben, WhatsApp 933-106-1262. Jacqueline Romántica esta noche vino a tocar tu corazón.

Bendiciones a todas y todos, porque es un día en que tenemos que decirle a los demás que les vaya muy bien. Porque si a los demás le pedimos que les vaya bien, a nosotros también. Especialmente en el buen sentimiento de esto, de este corazón que se llena con bellos recuerdos.

Ay, solo tú puedes hacer que tu camino sea menos escabroso, sin muchas espinas, que digamos. Lo escabroso y lo espinoso, es decir, el obstáculo que podamos encontrar, quien más lo pone es uno mismo. Porque te pones barreras. Porque empiezas a pensar, ¿y si no? Pero ¿y si sí? Como la frasecita famosa de ahora. Que por cierto ya. ¿Y si no? Pues no. No se pudo, pero en fin. Tampoco es, nos vamos a detener ahí. Tenemos que seguir. Yo dije, caes, pero te levantas. Te espinas, pero te quita la espina y sigues. Y hay obstáculos, sí, pero creas en tu mente algo y dices, lo voy a hacer de esta manera, y ya haces a un lado el obstáculo. Es decir, el obstáculo lo conviertes en algo posible, porque lo imposible se puede convertir en lo posible. Y si no, pues pregúntale al éxito y al triunfo de mucha gente. Bien, seguimos con ustedes.

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Ahora sí, sí vamos definitivamente a escuchar más canciones, pero antes, gracias a las personas que se están comunicando en esta buena noche. Dice, hola, buenas noches, le podría mandar saludos a mi prima Jennifer Suheili, que mañana termina sus estudios en la secundaria. Ándale pues, Jennifer, por fin terminas en la secundaria. También a mis dos primos que se graduaron de la primaria, Axel y Montserrat. Y por último a Javier Asunción, que se graduó del kinder, de parte de su prima Alondra Giselle y su abuela Leticia. Pues muchos saludos a las graduadas y graduados, tantas niñas y niños que van ya de salida de una escuela a otro, un nivel que alcanzaron, de kinder a primaria, de primaria a secundaria, de secundaria a preparatoria, de preparatoria a la universidad, de la universidad a maestría, de maestría al doctorado, y de ahí diplomados, y los que quieran estudiar a fondo y más y mucho. Pues sí, es buen camino, ¿no?, de la preparación y todo. Y pues saludos y felicitaciones no solamente a los hijos, sino también a los padres, que hicieron todo lo posible, y aquellos maestros que por su vocación le pusieron mucho empeño a la alumna o al alumno para que pudieran ayudarlos a superar algunas situaciones. Como estudiantes se nos pone difícil alguna cosa, ¿no? Pero ahí vamos con ustedes.

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Pues claro. Uno siempre da lo mejor para el amor. Creo que es algo mágico. Tú das lo mejor para el amor. Es donde queremos darlo todo. Así es como el amor se expresa. Porque puede pasar el tiempo que sea. Un día, 10 años, 20 años, 50 años, 100 años. Pero cuando tú amas de verdad, entonces lo das todo, pero no un ratito, sino todo el tiempo. En todo momento, como yo digo. En las buenas y en las buenas. No dije esa parte que dice la gente, porque para mí creo que hay momentos, pero si lo vemos de una manera positiva,

los momentos son buenos. Y si algo nos afecta en alguna situación, pero convirtamos ese momento en bueno. Cambiarle, ¿verdad? Bien, pues espero que sigan bien en este día lunes. A mí siempre me ha parecido que hoy es martes, no sé por qué. A lo mejor ya queremos que llegue la quincena, ¿verdad? Sí, yo creo que sí. El miércoles, no se preocupen. Entonces sigamos con ustedes en Línea Romántica, la voz de tu corazón.

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todo porque te tengo a ti, ¿verdad? Así es. Cuando se tiene el amor, se tiene todo. Porque el amor es un todo. Bien, saludos para quienes el día de hoy nos hacen el favor de escribir. Claro, dice, buenas noches, felicita al niño Andresito Torres López, que concluyó su kinder acá en el Bajío de Cárdenas. Lo felicito porque ahora va a la primaria. Atentamente su mamá, abuelita Chila, bendiciones a ti, Santiago Segovia. Bueno, felicidades, Andresito. Y para usted, muchas gracias de escribir allí en el Bajío de Cárdenas, Tabasco. También por acá, hola, muy buenas noches. Saludos para todos los noctámbulos. Yo soy un fiel radioescucha de Línea Romántica desde mi adolescencia. En ese entonces padecía de ansiedad orgánica y depresión. Solo con la música de Línea Romántica me adormecía porque somos muy románticos, todos como tú y como yo. Saludos ahora que tengo 59 y más sigo escuchando. Escribo desde la colonia La Flor de Nacajuca. Muchas gracias por enviarnos esto. Y pues qué bien que has estado ahí presente. Y por eso te agradezco mucho, pero sobre todo que sigas, porque Línea Romántica sigue siendo la voz de tu corazón.

Adelante, adelante, vámonos. Bueno, con mucha gente que está conectada. Marín Cruz, buenas noches. Saludos a mi esposa que está en Apodaca, Monterrey. Pues hasta allá se va el saludo. Buenas noches, saludos. Dios le bendiga, dice María López. También Ana Pérez, saludos a Ignacio que te escucha en Paraíso, en el Cerro. Lupita Mongoms, saludos amigo, aquí Roger en sintonía. Sonia Reyes, buenas noches Santiago, para felicitar a mi hijo José Guadalupe que se graduó de la prepa y primero Dios va a la universidad. Dios me lo bendiga siempre y claro que sí. Hola, soy Francisco del Guayo Segunda, muchos saludos Francisco, saludos para mi sobrina Gio Galindo que ya se graduó de la secundaria y a mi cuñis Linda Cristel que siempre te escucha, muchas gracias a ustedes, también a Ignacio, saludos para Pérez Arellano que acaba de reconciliarse con su amada desde el escribano Paraíso, pues qué bueno. Eleazar Helston de la Cruz, saludos Santi, mándame saludos para mi familia hasta el poblado C15, te escucha todas las noches, muchas gracias y sigamos con Lina Romántica, la voz de tu corazón en una noche especial.

¿Escuchaste esa canción? Esa canción es dedicada para un gran amor, porque dice que no quiere perderse, sino hasta la eternidad estar contigo. Así es el amor verdadero. Bien, me voy al paraíso donde duermen los enamorados. Un beso para ti, amor, y buenas noches a todos ustedes.

Todos sentimos esa punzada horrible en la panza, que es cuando tienes hambre, se te está bajando el azúcar y tienes ya poca batería. Bueno, la comida de la calle pues es...

0: que va a dejar el ser humano, ¿no? O sea, lo único que nos hermana en todos los países del mundo, pues es que todos tenemos la necesidad de comer fuera, todos andamos persiguiendo la chuleta y pues no hay muchas veces la oportunidad de volver a casa para comer, ¿no? Eso pertenece a un mundo que se acabó, que se quedó atrás. Entonces, en todos los países del planeta, pues existe la bendición de la comida de la calle, ¿no?
1: Bueno, yo soy comerciante desde hace, prácticamente desde que nací, mi mamá inició esto.
2: Muchas de las veces se habla de comerciante ambulante y lo ven peor que un delincuente.
3: No es fácil, puedes acreditar un puesto de tacos en la calle.
4: Nosotros somos hijos de comerciantes, es lo que más nos gusta.
2: Esto ya es mi profesión, no me lo enseñaron en la escuela, pero lo aprendí en la escuela de la vida.
5: Este puesto ya tiene más de 70 años, empezó desde mi bisabuelita. Luego ya pasó a mi abuelita, luego mi mamá y ahora ya somos nosotros, que somos las nietas. Siempre mi mamá ha dicho, si eres una buena tamalera, la mejor, si eres una tortera, la mejor.
6: Mucho antes que estar metido en la historia y hasta en la antropología de la cocina, yo antes que nada empecé siendo un comelón y lo he seguido siendo siempre.
7: Pues sí, está ahí, siempre ha estado ahí, siempre queremos que esté ahí, porque además es algo que te gusta. Si no nos gustara, pues ya no existiría, ¿no? Si ya no hubiera gente que consume comida de calle, pues obviamente ya no estaría. Por otra parte, creo que también tiene que ver con las dinámicas de vida. O sea, sí, en las ciudades grandes hay muchos puestos de calle, pero te digo, también tiene que ver por esta dinámica de tengo que ir de un lugar a otro. Entonces, en el camino, pues, como algo, ¿no?
0: Infinita, inabarcable, para fortuna de todos, ¿no? Podríamos pasarnos el resto de nuestra vida intercambiando lugares, ¿no? Como si fuera un álbum de estampas que nunca puedes llenar. Y es además pues algo que nos hace mirarnos a todos, ¿no? Que nos hace romper pues, las barreras de la desigualdad y la barrera de las diferencias políticas y la barrera de las diferencias ideológicas que podemos llegar a tener.
8: Mira, don Josué es una chulada de persona, toda la gente atiende muy bien, te ofrecen, son muy abundantes y eso es una característica de ellos.
9: Pues sí, tenemos la receta secreta, me la han querido pedir, pero eso no se da, eso no se da.

0: comida de calle, como ahora la estamos llamando, mundialmente se le conoce como food street porque realmente es un fenómeno ya global. Viene de la mano con el desarrollo mismo de las sociedades en todo el mundo, sin duda. Pero hoy en día, donde es más destacada la presencia de la comida de la calle, es en los países en vías de desarrollo.
1: Y es una realidad de que casas que no tienen gas, por lo mismo la comida callejera, pues se encuentra de un amplio espectro de oferta y también de precio. Si bien en general son más baratos que sentarse en un restaurante, le permite, yo creo, que a la mayoría de la población poder comer por 20 pesos, no sé, unos tacos de canasta o unos tacos de frijol, que claro, se dicen fácil, pero con un ingreso mínimo muy bajo. Hay mucha gente que vive de eso y pues tiene que haber una oferta real y necesitan comer.
2: Por una parte es cultural, ¿no? O sea, es algo que hemos venido heredando desde hace mucho tiempo, ¿no?
0: Sin la menor duda que el origen de los mercados en México se remonta a la época prehispánica. El tianguis, la palabra tianguis es una palabra náhuatl, proviene desde mucho antes de la llegada de los españoles. Cuando llegan estos, por cierto, asombrados ante los tianguis de nuestro país, pero muy destacadamente en la Ciudad de México, Tenochtitlán, y concretamente el mercado de Tlatelolco. Hernán Cortés, en sus cartas de relación a Carlos V, hace alguna descripción del mercado de Tlatelolco, pero mucho más detallada y amplia es la descripción que hace Bernal Díaz del Castillo. Ahí podemos ver hasta a detalle cuáles eran las secciones del mercado, qué se vendía en la de frutas, en la de verduras.
3: En México, si te das tu cuenta, cada que se critica el comercio ambulante, se critica como si fuera un mal. O sea, no ven que esa persona está trabajando honradamente, que está luchando por él y por una familia, que no anda delinquiendo.
4: Los grandes problemas de desigualdad que tenemos en México pues parten de que no nos conocemos unos a otros y que no nos sabemos cómo ayudar correctamente unos a otros. Y la gastronomía pues te da esa gran oportunidad, ¿no?, de ayudarle a una persona no solo al comensal que viene a disfrutar de una buena experiencia, sino ayudarle al que está produciendo con insumos mexicanos, que está generando empleos para ciertas comunidades que pues de eso dependen. Conocer el pasado pues es la única manera, se dice mucho y es un cliché por supuesto, pero pues es la única manera que tenemos de poder aproximarnos al futuro.
0: Y luego hay el estudio probablemente más completo, es el que nos deja Fray Bernardino de Sahagún, ese franciscano del siglo XVI, porque nos habla de los diferentes tipos de tortillas, de tamales, sus colores, en fin, el tianguis, que es prehispánico, es asumido por el mestizaje del mexicano conforme se van mezclando lo indígena y lo español, y sin la menor duda que predomina hasta la fecha.
5: Para nosotros todo tipo de cliente es igual, ¿no? Aquí no hay distinción de que tú eres licenciado, te va a atender rápido, no. Aquí todos somos iguales, aquí todo se le atiende igual.
6: Si te das cuenta, los legumbres son frescos, y en el cual en un centro comercial no los encuentras. El chicharrón es hecho de hoy. El pollo que tienen ni siquiera ha tocado el hielo. Es fresco. Ver la cara de satisfacción de la gente que compra el producto que realmente no lo encuentra en otro lado.
0: Y hacia las 2 de la tarde levantan y a las 3, 4 de la tarde no hay ni una basura que revele que ahí estuvo el mercado toda la mañana.
1: Y es una parte importante de la cultura siento mexicana que todo se mueve alrededor de la comida. Entonces, la comida callejera es como la respuesta lógica a un país con tanta historia que se ha ido desarrollando y creciendo, sobre todo aquí, una urbe gigante.
3: En realidad, este negocio es de los pocos negocios, se puede decir, que están constituidos como una pequeña empresa. Tú ves que aquí tenemos luz, no nos la estamos robando, porque nosotros pagamos nuestra luz. El agua, no tenemos agua aquí, pero sí traemos agua en un tambote desde la casa, que igual se paga y toda la cosa.
5: En lo personal, yo prefiero comer en un tianguis, tragarme unos tacos bien a gusto, que tú digas, me lo estoy comiendo bien a gusto y sé que es del día, a que vaya a un restaurante y no sé de qué día sea. Bueno, es mi forma de pensar y de verlo, ¿no?
4: Los seres humanos, a través de nuestra conexión cultural de los unos con los otros, pues hemos logrado que se convierta en una actividad no tanto del cuerpo, sino del espíritu, ¿no? Más allá del dominio del fuego, ¿no? Que pues sería como la base de todo, ¿no? El día que pudimos como especie dominar, controlar el fuego y hacerlo aparecer a voluntad, pues tuvimos una razón para juntarnos, ¿no? Y es lo que seguimos haciendo hasta el día de hoy.
2: Me parece que la gastronomía también tiene que ver con nuestra cultura, ¿no? Es un fenómeno cultural, no solo tiene que ver con comer por comer, sino que está muy ligado también a ciertas tradiciones, ciertas festividades, ciertas celebraciones. Entonces, el hecho de que la gastronomía tenga que ver no solo con esta parte de poder satisfacer algo, sino también con esta parte social y cultural que existe en el país, pues eso enriquece mucho también, ¿no?, la propuesta.
0: Yo empecé a comer en la calle realmente desde muy pequeño. Jamás le pedí a mi mamá un quinto para dulces. Siempre le pedía para antojitos. Mi mamá me daba algunas monedas, pero con cierta condición. El que yo compraba los pambazos, las quesadillas, las flautas o lo que fuera, las llevaba a la casa y, por supuesto, las disfrutábamos juntos, mi mamá y yo, que fue una excelente cocinera.
7: Me encanta mi trabajo, me gusta despachar. Luego me estreso, pero los clientes ya saben cómo soy, de que empiezo a decir cosas.

0: cosas y así, pero no se enojan ellos.
1: Miéntaselas, Cata, miéntaselas.
2: La comida de la calle atiende y existe por y para su barrio.
3: Tiene que ver con esa identidad de barrio, de colonia que se forma.

0: con los cuales poder ir a comer, pues estás consciente de que estás haciendo algo más, que después del tercer taco tal vez ya no te puedas comer absolutamente nada más, pero también viniste a alimentarte de tus amigos, a ver cómo están, a ver cómo les fue en la semana. Pues también te alimentas de, pues de ese cariño, ¿no? Y ese cariño pues viene desde la cocina.
1: El momento de la comida es como un momento religioso, ¿no?
0: Son comidas que puedes degustar y alcanzar la saciedad en menos de una hora, la mayoría. Ciertas porciones, pues más bien grandes, que salen rápido, donde toda la preproducción se hace con muchas horas antes y únicamente se llega como a ensamblar el plato ya en la mirada del comensal, ¿no? Eso es algo que pienso define, ¿no?
2: Sí, algo que sea rápido, que sea práctico.
3: Somos originarios de Michoacán. Cuando nosotros llegamos aquí a México, estaba yo muy chavillo, y cuando mi papá decidió dedicarse a esto, pues no sabía yo ni por qué. Pues en ese tiempo había muchísimas más oportunidades. Toda esta zona, lo que es ahorita donde estamos, no había comercio. Entonces ni siquiera era mal visto, era hasta necesario.
2: Es un puesto de la calle que también ha dado mucho a nuestra colonia. Y la otra de que cuando llueve, pues aquí estamos, llueve, truene y relampaguea, aquí estamos. Y tiemble, igual aquí estamos.
0: El barrio a la vez se define gracias a su comida de la calle. Viven juntos, ¿no? Viven en una simbiosis total. Gente que llega al barrio de otras colonias, de otros estados o incluso de otros países, pues también va contando la historia del vecindario a través de la comida.
4: El negocio es de unos señores argentinos que vienen de Buenos Aires. Yo antes de trabajar aquí también era comerciante, pero vendía tortas. Tortas y otro tipo de tacos. Nunca había trabajado yo en parrilla argentina.
0: Y eso habla del barrio, de cómo ha ido cambiando el barrio, de cómo han ido llegando diferentes personas, cómo han ido ocupando diferentes espacios. Y es triste el caso en el que ocurren estos fenómenos modernos de la gentrificación y demás, que pues los quieren sacar de un local en el que han estado por más de 30 años, más de 40 años.
5: Sí, sí es difícil, muy difícil. Luego con los reglamentos, no puedes estar a tales horas que tú quieras. Y pues hay luego vecinos que no están a gusto con uno y pues la verdad me llegaron a cerrar el puesto. Y fue un problemón, la verdad. De plano me quitaron.
3: Desde el 68, que empezó mi papá para acá, esos son los miedos de toda la vida que te dejen trabajar. El día de mañana, ¿qué pasa con esto? Esa es la vida del comerciante de la calle.
1: O sea, casi siempre, ya sea en tu barrio o en donde trabajas o en donde vives, tienes identificados los puestos de comida a los que te gusta ir, ¿no? Por ejemplo, nosotros tenemos identificadas perfectamente cuáles son las zonas donde podemos encontrar esta comida. Y hay desde empanadas de camarón, tacos de pastor, quesadillas, tacos de barbacoa. O por las mañanas, ¿no? Que está también esta juguería.
6: La única cocina del mundo que ha sido reconocida por la UNESCO como Patrimonio Cultural de la Humanidad es la cocina tradicional mexicana. La UNESCO es la más alta autoridad cultural del planeta. Todos lo sabemos dentro de la Organización de las Naciones Unidas.
1: Mira, creo que algo de lo que gozamos los mexicanos es que tenemos una variedad de ingredientes inmensa. A pesar de que muchos ingredientes forman la base de nuestra gastronomía, tenemos el maíz, el frijol, pero aquí también hay una apuesta por estos ingredientes, por retomar la gastronomía tradicional.
7: La variedad que conglomera casi todas las tendencias en la calle de las comidas a nivel nacional, entre carne asada, moles, o te puedes pillar de todo, hasta comida vegana de muy buena calidad.
6: El eje de la cocina mexicana es el maíz. De hecho, se puede hablar de una trilogía, maíz, frijol, chile. Y esto hace que haya alimentos derivados de cada uno de estos productos, por supuesto, pues en primer lugar, del maíz. Una de las cosas más impresionantes del maíz es que fue domesticado en lo que hoy es la República Mexicana. Hace aproximadamente 8,000 años,

0: Domesticado quiere decir que a partir de una planta silvestre, como es el teosintle, empezó a cultivarse y cultivarse, prueba-error, hasta que logra empezarse a producir una planta con una mazorca más grande, con filas de granos más numerosas, también con más granos en cada una de estas filas, y de una vainita insignificante que es la del teosintle, empieza a generarse con esta biotecnología prehispánica e incluso prehistórica, una mazorca hermosa que es la mazorca de maíz. No sorprende entonces que algunos platillos son simplemente eso, maíz. El elote hervido ya es un guiso, simplemente con sal o con limón y sal, chilito piquín. Bueno, y tenemos por supuesto a los esquites. Los esquites son los granos de elote ya cortados, separados del olote. Y estos esquites, los clásicos, son cocinados hervidos con epazote.
1: Empezamos a trabajar así y después ya yo digo, si se vende con eso, se puede hacer, se podrá hacer con otra cosa. Hacemos de tocino, longaniza, pollo, tuétano, camarón y hongos. Y luego ya tuétano fue el último, tiene como 3-4 años que empezamos a vender eso. Y eso fue lo que pegó. Eso se vende bastante.
2: De hecho, venimos desde el otro lado de la ciudad, venimos desde Naucalpan, que es el Estado de México. Y tiene aproximadamente como un año que trabajamos por aquí cerca y los vimos, los probamos, están muy sabrosos. Se recomiendan bastante, la verdad, el perico está riquísimo.
3: El agua son frutos naturales. Es de mamey y melón, el color es natural, no contiene químicos. Y ahí se sirven al gusto.
1: Este es para la fila de los que están formados. Hay familias que vienen de 6-7 personas, entonces gastarían mucho en refresco. Hay que atenderlos. Este es de mamey y este es de melón, pero esto no se cobra. El cliente puede servirse ahí cuando guste.
4: Bueno, por otro lado, en la comida de calle está un poco más estandarizada la manera de prepararlo, pero no deja de ponerle cada uno el toque.
2: Sí, tienen su toque particular.
4: Pues también los tiempos, ¿no? O sea, la comida de calle tiene que ver mucho con el rápido, ¿no? Es como más al instante y a veces cuando vamos a un restaurante, pues el tiempo de preparación es diferente.
5: Es un negocio familiar. Nosotros elaborando los chilaquiles somos dos personas. Mi mamá, que es la del sazón, y yo soy la de las manos. Nosotros somos los que nos encargamos y ya mi hermana, Cata, es la que despacha junto con Dani, que es mi sobrina, mi tía, la que cobra, y mi prima que está ahí envolviendo, y las otras chavas son nuestro gran equipo, que somos como otras 7 personas más.
6: Tal vez la fama es como algo esporádico, pero no, la verdad es que sí, están muy ricas y aquí estoy otra vez.
7: Ahorita ya vienen gringos de muchas partes, vienen de todos, obreros, mis clientes fresas, borrachos de amor.
0: Lo que se dice cocineros de calle es que generalmente son mujeres, es decir, cocineras, no cocineros. Aunque, por supuesto, hay muchas excepciones.
8: Mi mamá es la que se encarga de hacer todos los guisados. La carne, el pollo, chicharrón, flor, huitlacoche, quelito, requesón, rajas con crema, sesos, queso, pancita, moronga, todo.
0: En cambio, los tacos generalmente son hombres, pero también puede haber mujeres.
9: Eso fue porque yo también al principio yo despachaba cabeza, yo despachaba suadero y después ya que él terminaba de armar el pastor y de ponerlo, pues ya me salía a despachar el pastor, pero empezamos los dos juntos. Ya después, poco a poco, nos fue ayudando un hijo, después una hija y así poco a poco.
0: Pero en términos generales, la cocina tradicional mexicana es una cocina de mujeres que se transmite de boca a boca, es decir, de las abuelas a las mamás, a las hijas. Incluso los chefs más distinguidos de cocina tradicional mexicana, si de veras son buenos chefs, lo más importante que saben lo aprendieron de sus abuelas, de sus mamás.
8: Esto lo inició mi abuelita, mi abuelito con mi papá, vendiendo puros huaraches. hace 41 años. Y ya después se incrementó con lo de las quesadillas. Ya vendemos quesadillas de carne, de pollo, chicharrón.
5: Nos dedicábamos a vender tamales y atole. Desde muy temprano también eran famositos, eran los más ricos de la Condesa. Bueno, mi mamá fue la que creó la torta de chilaquil hace 23 años. Ya había mucho vendedor de tamales y dijo, vamos a innovar esto y dijo, vamos a hacer chilaquiles. Primero fueron en charola, luego ya fueron en torta, porque mucha gente venía y decía, no, ¿cómo? Huele mucho la oficina. Y entonces como que algo para que distrajera el olor y ya decidió mi mamá meterlo en la milanesa con el chilaquil y el bolillo.
6: Entonces es algo delicioso. Sí, ya nada más lo estoy viendo y es como de, ya la quiero morder. Oh.
0: Por supuesto que los aprendizajes académicos en las escuelas de gastronomía son importantísimos. Pero el punto de partida en la cocina tradicional mexicana es de boca a boca, es la tradición oral. Eso hace la característica fundamental.
8: Se prepara desde un día antes, mi papá va a comprar a la Merced, se va a comprar todo. Eso es un día antes, al otro día se guisa todo temprano, todo es del día, todo lo que viene es del día. Los frijoles que nosotros hacemos, aquí es refrito y guisado con cebollita, para que le dé un toque especial al huarache.
0: Cuando hablamos de cocina de la calle en México, estamos hablando en primerísimo lugar de los tacos.
10: Parafraseo y cito mal al gran escritor Alonso Rubalcaba, que dice, pues todos los tacos son tacos. La importancia es con qué cariño, con qué incluso ilusión te lo sirve la persona que está ofreciéndote su comida.
11: Bueno, así que lo único que hacen es ponerle su sazón, oye, porque la verdad aquí en México cualquiera sabe hacer un chicharrón, cualquiera sabe hacer un guisado, pero hay que ponerle un toque especial.
10: Trato de defender mucho el taco estadounidense, pues que va agarrando muchos matices, muchas características pues de todas las culturas que lo nutren, ¿no? O sea, la tortilla en ese caso pues es nada más un lienzo en el que cualquiera puede pintar lo que quiera, ¿no? Son tacos que tienen ingredientes coreanos, sonorenses, tacos que te hablan de una ciudad en la que hay muchas personas de muchas culturas haciendo las cosas con mucho cariño y con mucha pasión y haciendo todo lo que pueden por generar una mejor tortilla, generar una mejor presentación, generar un taco más moderno e interesante. Y ese espíritu de exploración pues, se me hace súper bonito.

0: Los tacos de cabeza de res se caracterizan porque están normalmente tapados por una manta de algodón, originalmente blanca, ya por el mismo movimiento del taquero, pues ya no va siendo tan blanca. Ahora ya se usa mucho, más que incluso que la manta, una pieza grande de plástico, de polietileno, que es muy efectiva porque el objeto de la manta o del polietileno es que el vapor no salga, sino que esté calentando la cabeza.
1: Vengo desde hace 4 años, vengo con mi familia.
0: Y ciertamente son los tacos los más saludables. ¿Por qué? Se trata de res. Segundo, no hay una gota de grasa. Originalmente se cocía al vapor.
2: Pero lo más especial es la lengua. Bueno, la cabeza se compone de la lengua, maciza, ojos, sesos, surtida, cachete, molleja. En el comal, el suadero, la tripa, la longaniza. Afuera, pues, el pastor.
0: Al momento de que los está despachando en los tacos, el taquero, no hay una gota de grasa. Las tortillas, igual, pequeñas, se usan dobles, se están calentando al vapor precisamente encima de la carne y abajo de este plástico que la está cubriendo. ¿Cuáles son los sabores que corresponden a la anatomía de la cabeza de res? Por supuesto, cachete, que es la maciza de la cabeza de res. Una maciza oscurita, es un color más oscuro el de la cara del cachete, pero para alguna persona remilgosa, pues el cachete en su sabor, en su textura, viene siendo maciza. La trompa, que es muy rica, ya empieza a tener cierto cartílago.
3: Vengo a comer aquí desde hace 25 años y mi taco favorito es el de lengua, o sea, político, el de político.
0: En el caso de los tacos de lengua, el taquero no suele picar la porción de carne que le va a poner al taco, sino le corta una especie de rodaja, una rebanada de la lengua, y así se pone en el taco, excepto que el cliente pida que vaya picada la lengua. Tacos de ojo en cabeza de res me fascinan. Cuando se habla de cocina de calle, hay que destacar con mucho énfasis que nada tiene que ver esto con la fast food. La fast food, en su nombre, lleva sus características. Comida rápida, comer rápido. Comer porque tiene media hora o 40 minutos el estudiante, el oficinista, el obrero, y entonces tiene que comer rápido para seguir su jornada de trabajo o escolar. La fast food por eso se inventó básicamente en países desarrollados, muy desarrollados, sobre todo pues al país que tenemos al norte de este muro cultural que nos separa de los Estados Unidos. En cambio, antojitos, esa cocina de calle mexicana, también en su nombre lleva la fama. Antojito, comer por antojo, comer por placer.
4: Antojitos mexicanos. Vendemos quesadillas, guaraches, papazos, tostadas, gorditas, barbacoa, birria, pozole, pancita, tacos de bistec, cecina, longaniza. Tenemos mucha variedad.
0: La antítesis conceptual de nuestros antojitos es la fast food. Mientras que nuestros antojitos surgen del placer, la fast food surge de una necesidad. De alguna forma, la fast food es una especie de onanismo culinario.
5: La comida de calle obedece mucho al tener a la mano, pues sí, alimentos, pero de todo tipo, ¿no? Y lo que me parece es que acerca la gastronomía, o sea, la propuesta gastronómica que tiene la ciudad a la gente que de a pie, o sea, a la gente que va pasando o a la gente muy local.
6: Todas las calles son definidas de algún modo por el puesto al que le dan asilo, ¿no? necesita por tiempos de traslado el comer en la calle o rápido, como oficinista, digamos.
5: A mí me parece que es totalmente democrática. O sea, es algo que disfrutamos todos, ¿no? Tiene que ver mucho con lo local. Entonces, hay muchos puestos de comida en toda la ciudad y en diferentes colonias, ¿no? También forman de cierta manera identidad, ¿no? Y creo que esa identidad es algo que sí se comparte en toda la ciudad.
7: Son personas que conforman equipos fantásticos, que son familias, que son equipos donde creo que lo principal, pues, es el cariño con el que se hacen las cosas, y eso se siente.
8: Este negocio es familiar. O sea, lo empezaron mis papás, lo continuamos ahorita mis hermanos y yo. Ellos son hijos de mis hermanos. Mi hijo también luego está aquí, pero todo es familia. Entonces, desde que se empezó esto, somos taqueros de nacimiento, se puede decir.
7: Son cocinas de mucho tiempo, de preparaciones muy largas, pero que alcanzan su preproducción para tener todo listo y al comensal, en cuestión de minutos, entregarle un plato completo, ¿no? Son operaciones muy complejas, creo, las que lleva a cabo la comida callejera de todo el mundo.
6: Para tener bien un puesto de tacos en la calle se vuelve un reto logístico. Por ejemplo, si estás en un local, es como si estuvieras en la casa, pues tienes métodos de conservación, puedes planificar según tu espacio cuánta materia prima me va a llegar, planificar

0: llegan las producciones y lo acumulan y todas se adecúan a su estructura. Pero, por ejemplo, en la calle tienes que traer lo necesario, que se vende rápido, porque no andan con cadenas de frío o un mueble de baño María que esté conservando, no sé, la rajas con crema, que la crema es delicada. Entonces sí tienes que medirlo bien y obviamente esto no lo hacen aquí in situ, se trae la producción hecha.
1: Conciencia de todo lo que tiene que suceder para que un taco llegue a tu mesa.
2: Esto se empieza desde muy temprano. Todo lo que ves aquí guisado, todo lo que ves preparado aquí, todo es de hoy. Aquí tenemos que estar a las 7 de la mañana listos con todo ya listos. A las 7 empieza a llegar gente, empezar a trabajar luego. Entonces, todo lo que se guisa, todo lo que se prepara, salsas y todo, de 3 de la mañana a 6 de la mañana tiene que estar listo.
1: A veces ya nada más vemos pues la figurita muy bella presentada sobre el plato y no somos conscientes de la cadena de productores, cocineros que participan para que nosotros tengamos un taco bien hecho en nuestra mesa.
2: Que se puede decir que es ahorita el cocinero es mi hermano Memo. Cada quien tiene funciones ahí en la cocina, ¿no? Alguien tiene que estar moliendo salsas, alguien que tiene que estar pelando, picando papas. Todo tiene su chiste, ¿sabes? Desde un simple arroz que se prepara, picar jitomate, picar cebolla, todo lo que es la preparación. Este papel que traemos para acá, alguien lo tiene que cortar. Los insumos que traemos para acá, que son saleros, servilleteros, mandiles, trapos para limpiar y todo lo que se prepara, todo, sacarlo de la cocina y todo, montarlo a la camioneta y traerlo para tener todo listo aquí a las 7 de la mañana, principalmente.
0: A sabiendas de que pues, eventualmente viene tanta gente, no en vano aquí en la carta de los tacos de Memo, dice jueves de riñón, no sé, no me acuerdo de otros guisados que solo los fines de semana, por lo mismo, porque si no tienes el tiraje, se te va a echar a perder. O sea, va a ir en función de eso y yo creo que sí se vuelve un hándicap importante para los taqueros que tanto los van a salir a vender y estar y matar el negocio rápido.
3: Nosotros nos levantamos a partir de las 4:30 de la mañana. Yo y mi hermano nos venimos a descargar, a armar el puesto.
4: A las 5 de la mañana me voy a Toluca por el elote. Como lo traemos directo del campesino, entonces es temprano. Y aquí llegamos a las 7 de la mañana y ahí empezamos todo el día a trabajar. Entonces me lo traigo y aquí rebanamos todo, hacemos el desquite hasta ahorita que terminamos.
5: Buscar productores locales con los que se están trabajando. Entonces todos esos procesos no se ven.
4: Así es todo el día.
6: Como que la bulla de las personas te anima a comprar, ¿no?
4: Entre semana a las 6, como a las 10, 11 de la noche, no hay, según como esté la venta. Porque no debe de sobrar nada. Aquí todo se acaba.
2: Estamos de 7 a 5 de la tarde aquí. Se tiene que dejar esto bien limpiecito, se tiene que lavar aquí todo. Estamos hablando de que todavía encerrarnos, aventamos 40 minutos más o menos, 50 minutos en cerrar, lavar. El trabajo no se acaba aquí. O sea, empiezas a 3 de la mañana y te estoy hablando de que te vas desocupando de todo como a las 9 de la noche. Ese es el trabajo sencillito que hacemos aquí.
7: Yo vengo a comer estos tacos hace poco más de 30 años. Es un lugar de los favoritos míos y de la familia. Tiene limpieza, tiene calidad en los alimentos. En precio me parece bien. Y bueno, 30 años no es nada más de gratis, ¿verdad? Sino porque vale la pena.
2: Mi mamá y mi papá empezaron con los guisos, porque antes era puro guiso lo que hacíamos. Nunca me dijeron de dónde venía la receta, nada más ellos. Ellos nomás lo preparaban y hasta ahí, digo.
8: Sí, o sea, me gustan mucho los tacos Memo, sobre todo porque tiene pues mucha variedad como en las guarniciones, ¿no? En lo que va encima del taco. Le pueden poner papa, le pueden poner cebolla, le pueden poner nopales. O sea, como que hay unas opciones para muchos tipos de estilos de comer. ¿No? Que no solo se quedan como en la carne, ¿no? Que es lo rico.
9: Es acabar aquí a la 1:30, 2 de la mañana, irme a dormir 5 horas, levantarme a las 8 de la mañana e irme de compras a comprar todo lo que son carnes, verduras y todo el equipo que lleva. Llego a la casa y ahí se prepara todo. Ahora sí, como ya es bastante trabajo, pues ya tengo otras personas que me echan la mano, aparte de mi esposa, mis hijos, todo, ahora sí que todos cooperamos en esto.
10: No tiene nada de ciencia y no tiene nada secreto tampoco, porque de hecho pues yo aquí a muchas clientas les di la receta, pero obviamente decían que no les salía igual, no les sabía igual. Y me decían, pues, ¿qué le echa? Le digo, nada más le ponía mucha injundia y mucho amor. Lo mismo que a los tacos.
3: Ah, pues mi mamá toda su vida ha guisado, ella lo aprendió de mi abuelita. Pues cualquiera puede guisar, ¿verdad? Pero no todos tienen el mismo sazón, ¿no? Yo te lo puedo decir así, no todos en el, voy a comer a otro lado, no porque yo venda mis quesadillas, digo, voy a otro lado y no me sabe lo mismo. Entonces el sazón es muy especial, ¿no? Y los guisos, pues mi mamá realmente es la que es el toque mágico.
2: Cuando un cliente te llega por primera vez y come y te dice están deliciosos, sientes alegría, sientes que algo se te sube por aquí y dices qué bueno. Ves que ese cliente tú no lo conocías como habitual y ves que regresa y te dice, mira, ya te traigo clientes nuevos. Eso te da una satisfacción enorme, sabes, estás haciendo bien las cosas. Dices, le gustaron mis tacos.
11: Como extranjero yo creo que muy poca gente entiende lo que son los tacos a cabalidad. En Chile parecen más comida turca, son chaguarmas o kebabs o algo, burritos raros. Y llegas acá y descubres toda la amplitud y que no todo va en tortilla.
5: Tenemos, la verdad es que sí, es una gama muy amplia, o sea, desde los tamales en las mañanas, los tamales con el atolito, hasta los esquites, pero los esquites son deliciosos, ¿no?
11: Tienen los desayunos, los tacos de canasta. La comida, normalmente tacos de guisado, media mañana, las frutas, las aguas, y la noche llegas a tu casa y ya empiezan a pasar el de los tamales, el de los panes dulces.
12: Ya sabemos que los antojitos mexicanos y la cocina de la calle en su sentido más amplio incluyen no solamente tacos, sino quesadillas, garnachas, sopes, picadas, memelas y según la región del país, una variedad enorme de antojitos.
11: Los tipos de gusano, las opciones que tienes en todas las variedades que te dan los climas de México. Es amplísimo y muy vasto.
12: Incluso los tamales, que son absolutamente prehispánicos también. Los tamales en la época prehispánica no los hacían batida la masa con manteca de puerco, porque el puerco lo trajeron también los españoles. Entonces, pues lo rico de los tamales es su mestizaje. Y también me encantan siempre para desayunar los tamales.
13: Lo que pedimos es un esquite con tuétano. Hay que venir los sábados, que es el día que venden el de tuétano. Y pedimos una orden de perico. El perico es cartílago y es delicioso. Entonces, si piden las dos cosas, doble tuétano en un vaso sencillo, es la mejor combinación.
1: No, pues la que te dan con cariño. Esa es la mejor.
14: ¡Necesito chile con vinagre!
15: Hay diferentes tipos de tortas. Hay una, la clásica, que es de milanesa con chilaquiles, ya sea verde o rojo. La más popular, que es la bomba, que lleva milanesa, cochinita y chilaquiles. Pollo al pastor con chilaquiles y pollo deshebrado, que es la que menos piden, pero sí fue la más famosa al principio. Y hay una para los vegetarianos, que es si nada más es el chilaquil, queso y crema. Y hay uno que ya ve que hay veganos, también para los veganos tenemos, sin nada de nada más que los chilaquiles y el pan.
1: Afortunadamente, como uno tiene que comer diario, yo creo que hay chance de experimentar todas, ¿no? Y que todas son completamente válidas.
11: Y no todo es taco. Si bien es un referente, eso te habla de la amplitud y el uso de también materias primas. La flor de calabaza, yo creo que en todos lados debe haber, pero no se come y es exquisita.
5: Entonces, esa experimentación, ese descubrir, ese mezclar, ese también identificar cuáles son los ingredientes de una región y adaptarlos para crear un platillo y ver la manera de transformarlos literalmente en algo que sepa delicioso, pues ahí sí interviene pues ya un proceso más experimental, más de descubrir, ¿no?
4: Y el de camarón también ya está agarrando su paso. Ya más o menos ahí va con el tuétano.
6: Pero sí está muy bueno. Está muy bien el servicio, muy limpio y a pesar de que, bueno, pues estamos en vía pública, pero está todo muy, muy, muy ordenado, muy limpio.
12: La cocina de la calle no tiene por qué ser antihigiénica. Por supuesto que ahí el consumidor sabe a dónde va y qué le están sirviendo. Y uno ve si la señora que despacha con esas mismas manos está cobrando, o si la hija o el esposo son los que están manejando el dinero. El consumidor se va dando cuenta cuáles son los lugares más higiénicos y cuáles no lo son.
15: Bueno, yo siempre quedando en la calle y donde veo yo gente, es a donde me acerco, porque digo, ahí hay calidad y limpieza, ¿no? Siempre donde hay un puesto con mucha gente, hay eso. No, no hay que tenerle miedo, ¿no?, a comer en la calle, porque pues también nosotros, como comerciantes, muchos comerciantes también hacen con amor los productos, ¿no? Sí, siempre fijarse, ¿no?, en la limpieza y ver si hay gente, ¿no? Si ya ves que no hay gente, dices, no, mejor ni me formo.
2: Ah, las fichitas, eso sí fue invento de mi papá, desde que él estaba. Como se nos junta a veces bastante clientela, había que cobrar primero para llevar un control. Y más que nada que los muchachos que atienden aquí de este lado no estén en contacto con dinero, que es muy importante. Y la gente se fija mucho en eso, ¿no? De que ellos se dediquen nada más a lo que es la atención, que no estén, que ya cobré y a seguir despachando. Por cuestión de higiene y llevar un control, se implementó lo de las fichitas.
13: Yo vivo cerca de una hora de distancia, entonces vale la pena estar aquí. Y venimos exclusivamente a comer aquí.
12: Y así cada uno tiene sus escondrijos.
2: Ha cambiado algo, o sea, mi papá falleció hace 13 años. El negocio era un poquito más reducido en cuanto a cantidad de guisados. O sea, sigue siendo el mismo negocio, pero trabajábamos con menos guisados. Trabajábamos con 4 guisados, 5 guisados. De ahí para acá, pues, ha aumentado. Por ejemplo, antes no teníamos el suadero del diario. Lo traíamos un día a la semana. La misma gente nos lo va pidiendo y vamos metiendo diario. Metimos el alambre, metimos pues, alguna que otra variante, pero sí, que tengas más de dónde escoger.
15: Fue difícil porque decía mucha gente, ¿cómo tortilla con pan? Y nosotros le decíamos, pues usted pruébela, usted no dice, ¿cómo se llama? Si no le gusta, no nos las pague. Así de seguro estábamos de nuestro producto. Y así empezó de boca en boca y ya hasta que empezamos a tener filas. Mucha gente no la creía, ¿no? Pero ya ahorita, después de 23 años, hace como unos 10 años más o menos, ya la gente ya empezó a aceptarla y ya ahora pues ya vienen de todas partes del mundo. Ya somos internacionalmente conocidas.
5: Esta responsabilidad con el comensal, ¿no? Con la persona que llega y va a probar tu comida, ¿no? Es este gusto por hacer que el otro sienta satisfacción al comer. O sea, no solo es comer por comer, sino es todo el acto que representa comer.
12: Por esto mismo digo que comer es un acto biológico y cocinar es un acto cultural.
6: Me la recomendaron mucho. Somos de Tijuana nosotros. Queremos hacer un tour gastronómico todo el día. Y dijimos, vamos a empezar por esta y ya nos vamos a ir yendo a otro lugar. Entonces no queremos, si no, hubiéramos pedido dos, una para cada quien. Pero como queríamos seguir probando otras cosas, pues por eso.
1: Una experiencia muy bella, ¿no? Los que pueden viajar o los que pueden conocer algo más allá de lo que tú sabes y presentártelo, pues también te están haciendo una especie de recorrido a través del mundo, ¿no? A través de los sabores.
16: Bueno, son los mejores que he probado de todas las zonas y alrededores. Por la preparación, la salsa, la tortilla, muy rico.
9: Ahora sí que me siento feliz de tantos años y de estar oyendo esas palabras.
15: Hay días que tenemos filas de esquina a esquina. A veces ya llegas a la otra esquina y pues son dos filas, porque es la de los clientes y las de la aplicación.
12: Ahora se están convirtiendo paulatinamente en lugares hasta medio gourmet de comida que podríamos calificar como comida de la calle.
1: Para mí es como casi ilusionismo, ¿no? O sea, te presentan, o sea, si tú ves todas las charolas separadas con todos los ingredientes, a veces ni puedes creer que ahí, de algún modo, alguien va a sacar un mole. Creo que parte también del disfrute de la comida es el dejarnos asombrar, ¿no? El llegar siempre con humildad a la mesa, siempre agradecidos por lo que hay.
15: Se lo recomiendo mucho, está muy sabroso.
4: O sea que ya no tengo que ver nada en el negocio. Ahora son mis hijos los que están trabajando.
5: ¿Qué tal estuvo la relación, o sea, el costo-beneficio, ¿no? Lo que tú recibiste.
13: Te invitan agua, las porciones son adecuadas, está innovando, cambia los sabores, pone salsas distintas. Entonces, el precio, lo que pagas, el sabor, la calidad, pues sobre todo la atención, yo creo que es lo más importante aquí.
5: Que el lugar realmente te invite a estar ahí, a comer. Hay lugares que llegas inmediatamente dices, ah, ya me quiero ir, ya no quiero comer aquí. El servicio, evidentemente, tú vas a comer y vas a comer con gusto, no estás esperando que alguien te reciba de mala gana.

0: por eso el negocio, te digo, siempre ha sido familiar. Siempre nos hemos preocupado por el disfrute del cliente, por la satisfacción de que el cliente coma algo rico y que nos recomiende.
1: La que te da una cadena de producción donde todo mundo hizo su parte, donde todo mundo salió a partirse el alma por conseguir lo mejor de su producto, sea cual sea su paso en la cadena de producción, ¿no? Esa es para mí la mejor comida.
2: Creo que la similitud tiene que ver con hacer feliz al comensal.
3: Me encantó. La verdad, sí venía así como que dije, ay, a lo mejor es mucho expectativa, la emoción, la gente dice, wow, porque muchos bloggers, mucha gente está viniendo aquí y la recomienda. Entonces dije, a lo mejor no va a ser, pero la verdad está buenísimo.
4: El secreto de la esquina del chilaquil siempre se ha caracterizado por la calidad del producto y también nuestro carisma para despachar. A veces la cata llega a estar de jetas, ¿no? Pero aquí los tratamos como en su casa. También nos vendemos nosotros como marchantas. Es calidad, amor y precio.
5: Se juntan esos factores para que hacen que la comida, la cultura, la comida en la calle sea tan necesaria, popular, demandada. Hasta cuando puedes ir a un restaurante, pues vamos con unos tacos.
0: Sí quisiéramos tener algún día un local propio, pero es carísima la renta. Entonces, a veces trabajas para la pura renta y dices tú, ¿dónde está la ganancia? O sea, eso es lo que hay que ver. O sea, sí quisiéramos que esto se hiciera más grande, digo, pero igual al día de mañana, no nosotros, a lo mejor nuestros hijos, de continuar con esto y esto se pudiéramos llevarlo a un plano más empresarial, más establecido, estaría perfecto.
4: A un futuro, la esquina del chilaquil, igual aquí en la calle, y nada de sucursales, nada de eso, porque se pierde el sazón. Porque mira, yo podría poner 10, 20, pero nunca vas a dar lo mejor de ti, porque ya van a meter otras manos y pues no es lo mismo. Es como verlo como lucro en vez de con amor.
6: Mucho más económico y, por cierto, mucho más sabroso. Hablando de la Ciudad de México, desayunar muy bien con 36 pesos, que lo más económicamente posible en cualquier restaurante, aunque sea de estas cafeterías de cadena, por unos 150 o más pesos. Entonces, yo creo que eso explica el que sigue y seguirá. Seguramente no nos tocará a nosotros ver que mengüe en México la cocina de calle.
1: Probar de todo. Eso es divertido, aunque uno no sea muy aficionado a cierto alimento o a cierto sabor, pues hay que probarlo por lo menos una vez, a ver qué pasa.
3: No hay palabras para describirlo. De lo mejor que he probado.
6: Cuando se combina un cuarto lugar mundial en biodiversidad con un segundo lugar mundial en diversidad cultural, eso da a la cocina mexicana.
1: Yo creo que la comida de calle va a existir mientras hay alguien con hambre y con cosas que hacer en algún lugar del planeta.

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1: haciendo una ofrenda que es así se dice cherabuka tuanu mi alma si fallece este año no mi año no mismo, año pasado, el año pasado. Entonces este ahorita que ya se va a levantar, el pozo, que está ni buca, tampoco 20 gente. Ese es para que se repartan la gente. Se va a levantar la ofrenda, se va a repartir a la gente. Y que va, que te choyen y sombra. Mañana se va a levantar la sombra. Y este otro rezo. Y que se va a hacer otro rezo mañana. Entonces, la levantada, se te oye en sombra, visite el panteón. Se va a llevar al panteón. Y ya se termina la novena. Esta se va a terminar. Se te chupó. Y que pita todo calor, usted que levanta en sombra. Ha cumplido en mi compromiso, tú vas a levantar sombra, está en el cabo de año. Usted tamal va, tú vas a convivir con gente. Se hizo el tamal para convivir con la gente y para ofrecer también a la gracia al Señor. ¿Quién buscaba? Pues yo te he presentado en estas que nos papla, yo casi tengo un descanso y un alivio, mi alma está sin remedia, Hernández Pérez.
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Aquí hijo Nico de Casino Chipap, toco Juan, nuestro abuelo, pues que se llama. ¿Ah? Y hoy nos llevamos con el asunto de danza, música, qué clase de música. Y ahí lo tocan, pues, ni este, ni pitero, pues que se llama. Y ni van ni música, pues, y ahí vamos siguiendo el son de la música. El son de música, pues, cada 80 tocado. Es como la paloma azul. Y eso es todo, pues, y chen bailado con él. El caballo blanco, todo eso. La pispireta, que se llama la música, pues. Y ni máscara, y ni máscara, pues, un equipo bulé, chinchín, abanico, y esto, ni máscara, pues, ya no tu maestro, chen, un ni jindá. Este se hace en 15 días más o menos, este, máscara jindá. Hoy usted ni jindá va, chen, una maestra feliz. Jindá, uche maestra feliz, a Feliciano Luciano. Isidro, uno che ni máscara va a Cherbe encargaba, este vale como 1500, bajita la mano, va ahí, 1500 con todo el equipo. Y ni boca tintiones, pues yo te encarga, pues. Y ni un cabellera daba puro de jolosín un cabellera. Ah, y eso es, pues si tú vas a manejar equipo, pues tiene que prevenir de un tú. Y ni música y ni nada, pues ya hay que estar preparado como a Román, ni este, digamos, una. Nosotros le decimos a Román, y su nombre es este, Tomás, ándale, Tomás el pitero, que es el que hace la música. Es este chinchín, este chinchín, chocbush, choctu, ni nada, y chocopo, y nada, chocopo.

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La primera vez que vi a un mono fue cuando era muy pequeña, allá con mis papás. Mi papá nos llevaba a un lugar donde estaba, eran montañas y pasábamos de vez en cuando por ahí. Había muchos monos, estaba muy bonito ese lugar y a nosotros nos gustaba mucho ir para allá. Y le pedíamos a mi papá que nos llevara cada vez y él lo hacía. Y nosotros desde entonces, bueno, yo amo la naturaleza, por eso, a los monos. Sentía mucho, me relajaba, no sé, me sentía bien, me gustaba escucharlos, cómo cantaban, cómo gritaban, sí.

Yo creo que habría tenido como unos 7 o 8 años. Nuestro contacto más cercano yo creo que era con mi abuelita. Pues allá su casa está un poco más rodeada de árboles. Entonces pues ya nos reuníamos los primos y era un poco más común ver a los monos. Y pues era como que encontraron más niños, pero pues ahí en los árboles. Era algo súper nuevo para nosotros que pues realmente, y muy bonito por la vocalización que hacía, es muy fuerte, o sea, su aullido. Yo recuerdo que sí nos sorprendíamos muchísimo y lo cerca que se dejaban llegar. Una anécdota bien bonita que nos tocó, que a mí me tocó ser testigo, es cuando justamente un bebé, un de los monos, pues siempre ellos andan muy activos, entonces nos tocó cómo se despegó un poquito su mami y pues se dejó o se cayó de del árbol y entonces la mamá bajó por él. Entonces eso fue acá en casa de mi abuelita. Entonces bajó por él y como que al momento de recogerlo ella cortó una ramita y como que empezó a golpearlo. Eso fue como que un super guau para nosotros porque creemos que pues fue un comportamiento pues muy de las mamás, ¿no? Y no sé si lo vio que nos lo aplicaron a nosotros. Pero pues fue como un regaño que le hizo. Entonces eso creo que fueron como las anécdotas que me hicieron un poco más interesarme en los monos, un poco más. Quizá la cría, hace ratito estaba junto con su mami, pues lo acaban de tetar hace poco, porque hace unos mesecitos atrás, días, semanas, lo cargaba también su espaldita. Pero pues él aún sigue con el apego a su mamá. No se aleja mucho.

0: un aullador negro o zaraguato negro es una especie que se distribuye en la parte sur de México. Es una de las tres especies de primates que habitan en México. Se distribuye en el estado de Tabasco, Campeche, la península de Yucatán, pero también llega hasta Guatemala y Belice. Es una especie endémica de esa zona maya. Su alimentación, pues igual es principalmente folívora, aunque también come frutos y flores. Y aquí en la Estación de Investigación Primatológica y Vida Silvestre de Balancán se han llevado estudios muy diversos sobre los monos aulladores negros. Se ha estudiado su alimentación, los aspectos nutricionales de lo que comen, estudios de comportamiento, estudios de la distribución, estudios poblacionales, también de parásitos, de las bacterias que hay en su tracto intestinal. Y en la importancia que ellos tienen en la dispersión y en la germinación de semillas. Se han llevado a cabo estudios para la obtención de grados tanto de licenciatura como de maestría y de doctorado. Hemos tenido la visita de diversos investigadores de importancia nacional e internacional y tenemos lazos de colaboración con instituciones tanto de aquí de Balancán como de universidades del estado de Tabasco y de otros estados de la República Mexicana y de universidades internacionales también.
1: La extensión surge pues gracias a parte de mi hermano Lolo. Él era el antiguo encargado de la estación, entonces él era un amante de la naturaleza innato, entonces él amaba mucho la naturaleza. Pues yo recuerdo que yo venía de la secundaria y veíamos venir a dos biólogos o dos personas que venían aquí con sus binoculares y sus cámaras y unas sillas de campo. Entonces fue algo como que nos sorprendió porque nunca había visto personas así. Y vinieron a contarnos justamente que ellos se encargaban de estudiar a los monos y que estaban como que buscando algunos árboles o algunas zonas donde había monos. Y justamente encontraron a mi hermano que también amaba la naturaleza y también amaba los monos. Y ahí empezó la plática de querer hacer un lugar o una zona para poder estudiarlos. La persona que venía esa vez era el doctor Juan Carlos y un guía creo que había encontrado en Balancá que lo trajo a esta zona. Entonces, posteriormente ya fue que se hizo un poco

0: donde estaba la casa, se le mojaba todo. Y siempre venían para acá, yo veía que venían gente así, pero no encuentro. En eso ya hablaron con mi chamaco, con Lolo, y fue que López vino el maestro y me dice un día, este Lolo, papi, dice, maestro, dice, quiere hablar con usted, dice que si nos da permiso para hacer aquí la cabaña, porque allá no estaba, se le iba, se le vendía y todo. Pues yo le dije a él, pues, velo tú, es lo mismo. Mar, pues, ustedes son los que mandan aquí, yo ya, ya agarraba él y ya dijo, Dios, ¿cómo no? Sí, dije a mi papá que sí, que pusieron ahí. Fue que ya dijo el maestro Juan Carlos, ¿cómo no? Bueno, aquí va a ser. Y así comenzamos, ya, ya comenzamos a uno a dar palo, otra cosa, pero casi que ahí se fue armando la champita.
1: Mi hermano era muy amante de la naturaleza, no solamente de los monos, sino de toda especie. O sea, le gustaba tomar fotos del río Sumacinta. Y usualmente en su página del Face, usualmente siempre se estaba subiendo contenido, fotos de los monos. Entonces, y de mariposas, de aves, de pajaritos. Entonces, yo creo que él, o el destino, ya lo tenía todo preparado para que cuando viniera el doctor Juan Carlos solamente lo estuviera esperando. Entonces es así como inicia la estación, pues con este sueño de Lolo también.
2: Mi hijo, que en paz descanse, sí, mi hijo le gustaba mucho eso, estaba motivadísimo por eso. Y pues nosotros aceptamos pues lo que él decidió para seguir con esto.

0: Yo aquí, cuando yo ordeñaba, me levantaba yo a las 12 de la noche, 1 de la mañana, ya andaba por todo esto, ya andaban los monos, ya comenzaban a gritar. Y ahí estábamos, y ahí me iba yo al corral, pasaba, a veces habían los monos para la mata, las vacas durmiendo y pasaba yo.
1: Pues usualmente son unos animalitos de que pues tienen, están en su zona libre, que no son mascotas. Porque usualmente la gente o los niños quieren como que tocarlo. Entonces quieren a veces darle comidas o traer sus cacahuates. Y pues aquí les enseñamos, o más bien le digo que son animalitos que están ahí libres, aquí entre los árboles. Que son, nosotros los llamamos como que los que nos alertan. Son los animalitos que nos alertan cuando va a haber un cambio de temperatura, que son especies que sí están en peligro, que a pesar que hay muchísimos aquí en Balancán, sí están en zonas pues que podría ser en peligro de extinción. Entonces, pues que usualmente no uso términos así como científicos como podrían usarse, pero que son usualmente que son grupitos de 5 o de 3 individuos, que vamos a encontrar a un macho que está un poco más grandecito, que es el que está más grandecito, que vamos a ver a un juvenil que se nos va a acercar un poquito, pero que no tengamos miedo, que no hagan ruido, que no intenten tirarle palitos o algo así, piedritas. Y usualmente al momento de... porque usualmente los niños ya a lo mejor ya tuvieron contacto con los monos o ya vieron un mono en la carretera. Entonces no es como explicarle cómo son su característica, pero sí las cosas que no podríamos hacer o que lo que ellos hacen.
2: Pienso que si ven que algún animal o un perro los va a ladrar, pues también los defienden. A mí me ha tocado defender de los perros a monos, que los están atacando los perros, y yo corro a correr los perros, y sí, ellos también pienso que hacen lo mismo, porque dejar que un perro o que un animal lastime a un mono es como si dejáramos que a un niño lo muerda un perro y no uno no hace por nada.
1: Yo usualmente recuerdo que o sea, los vecinos si veían un mono y los perros lo ladraban, no los hacían tanto por defender a los monos. O usualmente creían o maldecían a los monos, algo así. Pero, o inclusive nos ha encontrado gente que los agarraba como tiro al blanco para si están aprendiendo a cazar, ¿no? Pero con base a eso, yo sí he visto mucho que si ven a un perro que está ladrando,

a los monos, o sea, a mis vecinos, espantan a los perros, los regañan. Inclusive por la medio de las redes sociales, WhatsApp o Facebook, veo que mis vecinos, los que tienen acceso al internet, suben a veces fotos de los monos. Entonces, cuando me doy cuenta que sí, como que han entendido el valor que tienen ellos. Inclusive me decía mi vecina que el otro día estaban aullando mucho los monos y que seguramente iba a llover. Cuando anteriormente yo escuchaba que era porque iban a decir como que algo malo iba a pasar, ¿no? Alguna mala suerte o que eran malos, era de mal agüero un mono. Ahora como que se le ha cambiado esa parte.

Mi nombre es Ambrosio González Ramos. Nuestra fábrica se denomina desde hace más de 60 años El Tigre. Lleva ese nombre porque iniciamos, mi padre comenzó a producir queso precisamente en un rancho denominado El Tigre. La leche desde que sale de la ubre comienza a contaminarse. Y si se hay algún descuido en el aseo de los utensilios que se utilizan, en la limpieza de las manos de los vaqueros que ordeñan, pueden surgir problemas de fermento en la leche. Mi padre tenía problemas para poder vender la leche. ¿Por qué? Porque nuestro municipio estaba muy incomunicado. Para ir a Villahermosa se hacían 3 días por el río, no había carretera. Entonces, dice, ¿a quién le vendo yo la leche? Pero vamos a hacer quesos. Mi padre mandó hacer unos moldes especiales

agujereado, como... y ahí se depositaba la cuajada para que se filtrara. Al día siguiente ya esa cuajada ya iba a moldes de la misma dimensión, de la misma dimensión, rectangular, para que ya encajara prácticamente la pieza.

0: somos productores de leche aquí en la región. Entonces nosotros teníamos unos termos muy chicos y nos quedaba excedentes de leche. Nosotros entonces empezamos con el excedente a hacer el queso, ya por una necesidad de que no había más equipo como para meter más leche. Nosotros ahí es donde empezamos a hacer el producto sin pasteurizarlo, a como tradicionalmente se hace. En el transcurso de los años vamos capacitándonos, tanto lo que es la ordeña, el manejo de equipos de ordeña, vamos teniendo más conocimiento de lo que es la leche, ¿no? En realidad.
1: Para tener un buen queso necesitamos una buena leche. Aquí en esta finca tratamos que sea un rancho integral. Producir zacate, es importante el zacate que tengamos para que las vacas se alimenten. Si las vacas no tienen buena comida, no dan leche. Esa es suma importancia. Y la leche no es de calidad para que produzcan un buen queso. Pues esto ya va de familia, definitivamente. Nosotros, mi padre llegó acá en el rumbo haciendo quesos en el 1955, cuando llegó por Puerto México. Actualmente es Coatzacoalcos. Entramos en barco y nos situamos aquí en el margen del río Sumacinta y el río Palizada, el río Grijalva, de cuales implementamos varias queserías, produciendo queso tipo cotija. Desde ese entonces estamos produciendo aquella zona. En la quesería utilizamos todo, te digo, todos los subproductos, del suero hasta aprovechamos hasta el requesón. Y después del queso, aquí mismo lo vendemos.

0: después de producir el estar produciendo durante mucho tiempo el queso cotija, yo opté por cambiar el método, de empezar a usar otro tipo de quesos gourmet. Ya de hace 12, 13 años estamos ya produciendo otro tipo de productos.
1: Este rancho era completamente virgen, montañas. Ordeñábamos allí donde está ahorita el jardín. Ahí se empezó a ordeñar y empezamos a hacer pininitos con los quesos, ¿sí? Quesos de doble crema y queso el doble crema. Lo hacíamos y ahí comenzamos a vender por pedacitos a las tiendas.
2: Poco a poco le fue buscando para ir sacando el suero con más días de prensa. En esa lucha para poder lograr que el queso, o cómo traerle el suero al queso, le empezó a poner sal, y fue con la sal que él logró extraerle al queso el remanente de suero que no lo daba que no lo podía extraer con la prensa. Este queso se iba hasta Nuevo México, que hoy Coatzacoalcos, logrando hacer embarque en aquel entonces hasta de 2,5 toneladas. Prácticamente la cantidad de leche que de queso que ellos hacían era sobre 500 litros de leche. El queso era nada más su orgullo de hacer el queso. No hizo ningún otro queso más que no fuese queso. Por eso es que nosotros lo aprendimos a hacer.
3: La historia del queso es de mi papá, que él empezó con don Francisco José Abreu, en Chicoche. Antes lo vendíamos todo aquí en municipio. Ahorita ya se hace más y se vende en Villahermosa, mayormente en Villahermosa, Tenosique, Tapato, hasta en México nos hemos mandado.
4: Ha sido una experiencia muy maravillosa porque pues yo de alguna manera me integro al negocio. Aquí trabajamos todos, nos organizamos. Mis clientes también les debo el número, como ven ahí. Cierro, voy a apoyar a mi esposo cuando mi hijo tiene que viajar.

0: hubieron días muy difíciles porque se trabajaba demasiado queso. Llega un momento que esta fábrica, como ya fue muy reconocida, empieza la piratería. Aparte de que, por un lado, muy bueno, y por otro lado, sufriendo porque ya había quesos que no eran de nosotros, la marca.
1: Cuando veo que han transcurrido estos 60 años, pues me pongo a pensar, si yo me hubiera, cuando comencé a pensar, eso posiblemente no hubiera llegado allá. Solo Dios sabe, que nos ha fortalecido, que nos ha ayudado para sobrevivir a épocas difíciles, muy duras. Le digo, la época de los plagios nos dieron duro, fuerte.
2: Hemos luchado esa parte de lo que es la integración de ese sabor que es el gusto hoy de muchos consumidores de nosotros.
3: Que los hijos de familia hay que involucrarlos a muy temprana edad para que le agarren amor al trabajo y a lo que hace uno.
1: Pero Dios, que tal vez ya lo verá, pero si llegamos a con los hijos y con los nietos, pues llegamos a los 100 años.

0: Viví en un rancho, hacienda cacaoteras y cañaverales, protegida por mi abuelo de alguna manera, ¿no? Mi papá y mi mamá se separan cuando yo tenía 7 años y mi hermana, la más pequeña, 5. Entonces mi mamá se tuvo que dedicar a trabajar, ¿no? Como todas las señoras que en algún momento pues se separan, ¿no? O se termina su relación. Entonces era muy difícil, según cuenta mi mamá, porque no recuerdo muy bien. Tenía que irse a trabajar muy temprano y generalmente nos dejaba encargada como con la vecina, ¿no? Entonces regresaba de trabajar y no nos encontraba. La vecina nos había llevado a casa de la suegra o a casa de alguna vecina, entonces nunca sabía dónde estábamos, entre 6 y 7 de la tarde. Eso la obliga de alguna manera a regresar a la casa de mi abuelo o a pedirle apoyo a mi abuelo para que viviéramos ahí y tuviéramos de alguna manera cierta protección y pudiera ella irse a trabajar con toda la tranquilidad. Entonces regresamos a vivir a la casa, o bueno, nos fuimos a vivir a la casa de mi abuelo y ahí es de donde yo ya tengo recuerdos. Entonces ahí crecí bajo el amparo y la protección de mi abuelo materno. Y ahí fue donde yo tuve contacto con la cocina, por ejemplo, ¿no? ¿Qué recuerdos tengo de mi niñez? Bueno, caminando entre cacaotales, recolectando alcaparra, que es la flor del moté, que es una de las flores silvestres que se comen aquí, comiendo cacao, cortando caña, no sé, una serie de cosas, ¿no?, que tengo registradas en mi paladar y en mi mente, y es parte de la cocinera. De la cocinera de añoranza que soy yo, porque realmente lo que yo cocino son recuerdos, ¿no?, son historias, son vivencias. Entonces ahí es donde tuve mi primer contacto con la cocina. Mi mamá se iba muy temprano, casi siempre me dejaba como platicada la receta de lo que iba a mandar de comida, porque se subía en el camioncito que paraba en el mercado y ahí compraba ella. Y lo volví a subir al mismo camioncito y le pedí el favor al conductor que nos lo dejara al frente de la casa. Entonces el señor regresaba, bajaba las bolsas del mercado y entonces, pero yo ya sabía lo que iba a mandar mi mamá. Por decirte un ejemplo, me decía, hoy voy a mandar carne picadita con arroz. Entonces me decía, voy a mandar carne picadita con arroz. No se te olvide decirle que corte la carne, que la corte chiquita, que la ponga a cocer, que no se le olvide el ajo, la cebolla, el cilantro, el perejil, que la espume muy bien, que no se le olvide el sofrito, que con manteca muy alta la temperatura o muy fuerte o muy alto el fuego, ¿no? Uso términos ahora que no se usaban en aquella época, pero en términos generales eso era lo que me decía, ¿no? Yo trataba de memorizarla porque yo tenía un alto sentido de responsabilidad a esa edad. Quería hacer las cosas bien, porque además me sentía responsable de mi hermana, la más pequeña, y quería yo jugar a ser grande. Esa era la verdad, ¿no? Entonces me las memorizaba y cuando la muchacha, la señora que nos ayudaba, que era doña Angelita, una señora que acaba de morir, que tenía prácticamente como 99 años, que fue la señora que nos ayudó, nos cuidó como una nana, ¿no? Entonces yo le decía a doña Angelita, dijo mi mamá que va a mandar carne picadita con arroz, y me decía, ay mamacita, ¿y cómo sea? Yo no sé, no sé que no le vaya a gustar a tu abuelo, ¿no? Me dijo mi mamá que haga esto, que haga esto, y yo le volví a recitar la receta. Entonces de esa manera yo fui teniendo recetas en mi mente de forma teórica, ¿no? No las ejecutaba, pero las tenía perfectamente claras en mi cabeza. Entonces poco a poco, como a los 11 años, fui arriesgándome a hacer cosas, ¿no? Como los fines de semana, por ejemplo. No sé, mi abuelo llegaba con 5 o 6 racimos de plátano del rancho, unos plátanos verdes impresionantes, y siempre decía, no sé a qué hora llegue tu mamá, pero me gustaría unos tostones de plátano verde, por ejemplo. Entonces yo me arriesgaba y le decía, yo los puedo hacer. O no, porque te vas a quemar. Yo los puedo hacer. Y me arriesgaba y hacía tostones de plátano verde. Pero ya cuando tenía en proceso los tostones de plátano verde, yo decía, pero esto se come con unos frijoles aguados. Entonces, como ya me habían dado de alguna manera la venia, ¿no?, para entrar a la cocina e intentarlo, porque yo creo que el antojo de mi abuelo era increíble, y entonces quizá dijo, bueno, pues que se los haga en nombre de Dios. Y luego hice unos frijoles aguados, le puse queso, y luego Puse a calentar leche natural, leche bronca, que siempre había en casa. Le sacaba yo nata y la batía tantito con sal. Le tostaba yo algunas tortillas, le hacía chocolate con leche. Siempre había chocolate porque siempre había cacao tostado, siempre había una serie de cosas. Era verdaderamente la forma de vivir. Yo lo veo ahora, no lo dimensionaba antes, pero lo sé ahora, que lo razono y lo analizo. Y entonces, si estoy consciente de eso ya. Yo creo que era la forma de vivir de una familia modesta como lo que yo represento o quiero representar en este lugar. Era la forma de vivir de una familia modesta que sabe trabajar, que respeta, que valora el campo, lo que la tierra le da, que sabe cómo hacerlo, que cultiva, que cría sus propios animales, que trae y los procesa y tiene una vida maravillosa que no le hace falta más, ¿no? En esa casa no había lujos, ¿no? No había televisión, solo un pequeño radio donde mi abuelo escuchaba el béisbol de las grandes ligas o escuchaba el box, ¿no? Entonces, yo creo que era el aprendizaje que yo estaba teniendo sin proponérmelo en forma inconsciente, pero era la preparación que yo estaba teniendo para lo que decidí hace 5 años convertirme profesionalmente. Yo soy una cocinera de historias, de vivencias, porque lo aprendí en un entorno, en mi entorno, en mi vida diaria, lo que yo cocino es resultado de mis historias, de mis anécdotas, de mis vivencias, de mis aventuras, de lo que lloré, de lo que reí, de lo que viví, de lo que disfruté, de lo que sufrí, de muchas cosas. Entonces soy cocinera de eso. Entonces, lo he sido toda mi vida, porque cuando alguien me pregunta, ¿desde cuándo eres cocinera? Pues soy cocinera desde que tuve conciencia. Todas las cocineras tradicionales son producto de eso, son producto de su entorno. Son producto de la vida que les tocó vivir, a lo mejor a veces es por obligación, por circunstancias de la vida, y en algún momento decides estacionarte en la cocina porque realmente encontraste magia en ella, y entonces es ahí donde realmente te desenvuelves, donde eres como pez en el agua. Soy abogado de profesión porque tuve la fortuna de contar con el apoyo y con la protección de mi abuelo, y entonces fue él quien decidió apoyar a mi mamá para que mi hermana y yo fuéramos unas mujeres profesionistas, ¿no? Y bueno, decidí abandonar eso y regresar en el tiempo y convertirme en una cocinera tradicional de tiempo completo y hacerle una forma de vida. ¿Por qué? Porque me pasaba la vida cocinando, porque realmente donde yo me sentía a gusto era ahí, donde realmente se pasaban las horas era ahí, donde había un cansancio muy, muy extremo, sí, pero donde al día siguiente no sé de dónde sacaba nuevas energías y la nueva ilusión por cocinar. Sueño con contribuir y con aportar al estado de Tabasco y en su conjunto a todo México a engrandecer la cocina tradicional mexicana.
1: Amiga, ya vamos a trabajar un rato, ya conocemos un poco de tu historia de vida. Ahora tú eres la representante, la cara, una de las caras de Cuervo, increíble. ¿Cómo te sientes?
2: Pues muy bien, muy contenta. Y dispuesta a cocinar, ¿no? Para mostrar un poco de la gastronomía del estado y a trabajar.
1: ¿Qué vamos a preparar?
2: Bueno, estos son algunos de los ingredientes más representativos. Ajá. Y algunos que pues para mí son base de la cocina tradicional del estado de Tabasco, como la naranja agria, la chiote, la pimienta gorda y el maíz nixtamalizado que no puede faltar y algunos otros elementos. Vamos a cocinar algunos de los platos que ofrecemos aquí y que también son, bueno, platos tradicionales del estado de Tabasco, como el horneado de cerdo, gallina frita, tortilla al asadero o con camarón, vamos a hacer picadillo, vamos a hacer manchamantel, vamos a hacer una serie de platillos que son parte del acervo cultural y gastronómico del estado de Tabasco.
1: Perfecto. Recuerda que yo vengo aquí a aprender, yo no sé nada, yo vengo a ponerme a tu servicio, por favor, hay mano dura en la cocina. Y por ahí una tablita de clavos.
2: Sí, vamos. El cepillo para escamar pescados. Ese es el arma más letal que hay aquí.
1: Claro.
2: Claro que sí, vamos a cocinar, vamos a empezar con algunos procesos, cocidos, picados, hay que despepitar, hay que moler, hay muchas cosas que hacer, ¿no?
1: Perfecto, pues vámonos a la cocina.
2: Sí, claro, vámonos a la cocina.

0: bueno, Nelly, un día pesado, un día de mucho trabajo, calor, muy pesado. Gracias por recibirnos. ¿Cómo nos hemos portado?
1: Muy, muy bien. Al contrario, muchas gracias a ustedes por darme la oportunidad de recibirlos aquí en Cocina Chantal, de darles una pequeña muestra de lo que es la gastronomía de Tabasco, de esta parte de Tabasco, que es la zona de la Chontalpa. Y pues la verdad es que nos hemos pasado muy bien. Ha sido todo muy divertido, muy cansado, muy agotador, pero muy divertido. Muchas gracias.
0: Hombre, gracias. Mucha magia tiene Tabasco. Ya fuimos a los manglares, ya fuimos a la playa, ya fuimos a varios lados. Bastante divertido. ¿Qué tenemos en la mesa?
1: En la mesa tenemos una serie de platillos que yo considero representativos y emblemáticos del estado de Tabasco, de esta parte de Tabasco. Uh-huh. Y por este lado tenemos una gallina frita, que es a base de chiles secos, ¿no?, y orégano, cocinada en un horno de barro, en una vasija de barro. De este lado tenemos un platillo de lo más tradicional, que es el picadillo de pavo. Uh-huh. Es una variedad de estofado, lleva ahí aceitunas, pasitas, un poco de papas. Y de este lado tenemos una tortilla también muy representativa, que es la tortilla al asadero o tortilla con camarón.
0: Gruesas, ¿no?
1: Sí, es una tortilla gruesa a la que se le agrega un poco de queso y luego camarones. En este caso, lo que yo hago es cocinar el camarón para darle un poquito más de jugosidad. Y de este lado es nuestro manchamantel tabasqueño, que en otros estados le ponen una cantidad de frutas. Nosotros le ponemos una de las frutas más representativas, que es plátano maduro frito. Es una combinación de res y cerdo en una salsa de chile guajillo. Y por este lado tenemos nuestra barbacoa. La barbacoa de res se puede hacer en borrego, se puede hacer en una serie de proteína. En este caso es res y nuestra barbacoa es roja. Es a base de chiles secos, pero aromatizamos con hojas frescas de la pimienta gorda de Tabasco, con hoja de toque, que es una hoja silvestre que utilizamos para envolver tamales, y hoja de aguacate criollo. Entonces, esa es nuestra barbacoa tradicional. De este lado tenemos otra de las representativas de la gastronomía tabasqueña, que son las enchiladas tradicionales del estado de Tabasco, y son una combinación de res y cerdo cocido en trozo, picado, a la que se le adiciona achiote, que no puede faltar, una combinación de especias.
0: Es un achiote totalmente diferente del...
1: Sí, es una pasta de achiote que tiene un proceso bastante laborioso, es un proceso artesanal completamente, y nosotros le llamamos pan de achiote. No es una mezcla, es un pequeño pancito que hidratamos en aceite para poder desprender toda la tinta. Entonces, se lo agregamos a una gran cantidad de comida, es una de las bases de la gastronomía tabasqueña. El achiote, la naranja agria, el recao chontal, y el sofrito, para mí son los principales, la estructura principal de la gastronomía tabasqueña está en esos cuatro, aunque tenemos muchos más ingredientes. Pero, se le adiciona aceitunas pasitas. Entonces, es un mole auténticamente tabasqueño, más orientado a chocolate, a galleta de animalito y a plátano maduro frito. Entonces, nuestro mole es ligeramente afrutado. Y con esa carga que le da el ahumado de un buen chocolate. Y por último tenemos un primo hermano de la gallina frita, que es el horneado. También se cocina en una vasija de barro. La diferencia entre los dos, porque a simple vista parecen iguales, pero no lo son. La gallina frita es una base también de chiles secos, solo lleva orégano. Y freído significa que después de que merma todo el líquido que tiene el platillo, lo dejamos que fría en su propia grasa. Por eso le llamamos frito a este platillo. Y aquel, que es muy parecido, aunque lleva una mayor cantidad de especias, eso lo dejamos en una salsa muy pastosa. Entonces es una gran diferencia.
0: Pues bueno, pues ahora vamos a comer.
1: Sí,
0: vamos
1: por favor.
0: Vamos a seguir descubriendo Tabasco, que Tabasco es una de
1: ellas. Ajá. Sí, pues adelante, muchas gracias y nuevamente... bienvenidos a Tabasco y bienvenidos a Cocina Chantal.
0: Gracias. Vámonos.
1: Las cocineras tradicionales. Debe haber una nueva era de cocineras tradicionales. Es una como una revolución, ¿no? En la que las cocineras tradicionales sean de verdad valoradas y consideradas como patrimonio y valores de México, por todo el conocimiento que tienen, que lo han adquirido a través de los años y de la experiencia. Entonces me gustaría trascender en pocas palabras. Me gustaría trascender.
2: no busco fama, no busco brillo, no busco ese tipo de cosas, son muy efímeras. Yo lo que busco es trascender, es dejar un legado. Es que dentro de, no sé, 10, 15, 20, 50 años, alguien pueda venir a recorrer este lugar y decir que hubo una mujer valiente tabasqueña que se arriesgó a regresar en el tiempo y a cocinar de manera diferente, y eso fue un parteaguas en Tabasco para aprender para apreciar y revalorizar la cocina tradicional del estado, y al mismo tiempo estar orgullosos de nuestro origen gastronómico. Yo no soy cocinera de formación, no conozco técnicas, no estudié gastronomía, pero tengo 50 años y entonces soy bastante hábil para aprender las cosas. Y he aprendido también de los chefs, he aprendido de los cocineros, he aprendido cosas buenas, he aprendido que sí sirve, pero también he aprendido que no sirve de ellos, ¿sabes? Entonces, muchas cosas. ¿Qué sirve? Amo y admiro a un chef de renombre cuando tiene la humildad de sentarse a la mesa de una cocinera tradicional y no duda ni un segundo en probar su comida. Eso lo admiro impresionantemente. ¿Qué no admiro en los chefs? Que consideren su carrera una carrera de espectáculo o de brillos y de luces. Todo eso se termina. Y al final lo que realmente vale de una persona es el legado que deja y lo que aporta a su comunidad, a su entorno. La cocina tradicional mexicana es patrimonio intangible de la humanidad desde 2010. Nosotros los mexicanos somos los portadores de ese patrimonio, somos los que lo ostentamos. Pero la cocina tradicional mexicana no se va a perpetuar sola. Necesitamos salvaguardarla, necesitamos valorarla, necesitamos compartirla, necesitamos abrazarla, cuidarla, protegerla. ¿Como reconocimiento? Sí, claro, porque todo reconocimiento es bueno, ¿no? O sea, todo reconocimiento te permite darte cuenta como mexicano que, porque a veces perdemos la conciencia de que estamos en un gran país con una diversidad impresionante en todos los sentidos, y a veces como mexicano nosotros no lo valoramos. Y de pronto viene alguien y te reconoce la gastronomía, te reconoce los ríos y los lagos, te reconoce ciertas prácticas culturales como el Día de Muertos, etcétera, y entonces es cuando como que de pronto reaccionamos y nos sentimos orgullosos de ser mexicanos, ¿no? Yo creo que como reconocimiento y para sentirnos orgullosos de las tantas riquezas, que no habría necesidad, que deberíamos de sentirnos orgullosos de todas las riquezas. ¿Se ha beneficiado? No lo sé, eso es otra cosa, ¿no? ¿Qué beneficios nos ha traído tener un reconocimiento de la gastronomía? ¿A las cocineras tradicionales? No lo sé. Yo, cuando el... no sé, cuando cocineras tradicionales que hoy por hoy son los pilares de la gastronomía mexicana en todo el país, esas cocineras tradicionales vivan de una manera digna, con un bienestar alto, y puedan ayudar

darnos a difundir y a promover la gastronomía sin estar pensando qué comen en su casa. Entonces, en ese momento te voy a decir que nos benefició, ¿no? Todavía no alcanzamos eso. No sé si estamos en el camino. Sería importantísimo que las cocineras tradicionales fueran personajes reconocidos, pero y personajes valorados, pero y también personajes a los que los mexicanos las tratemos con respeto. Sería maravilloso eso. Que en cualquier punto, en cualquier lugar, donde haya una cocinera tradicional, todo mexicano de verdad le rinda de alguna manera tributo por lo que sabe, por lo que aporta, por lo que mantiene viva nuestro patrimonio gastronómico. Para mí una cocinera tradicional es un cúmulo de historias, ¿no? De vivencias, de experiencias. Es increíble la forma en la que tú puedes y tienes cada recuerdo perfectamente estructurado en tu mente, y entonces esos recuerdos se conectan con la mente, pero además traes un don que es el don de la cocina y llevas todos esas añoranzas, esas vivencias, esos recuerdos y todas esas experiencias buenas y malas, y las plasmas en un plato con toda la carga que eso implica. Entonces, para mí la cocinera es eso, es como una enciclopedia, ¿no? Es como una enciclopedia, es como todo un acervo en una sola persona, en una mujer, que tiene una magia en sus manos que hace que toda esa carga de su historia de vida pueda transmitírtela a través de un plato y hacerte sentir emociones. Se preguntan, ¿quién es esta mujer y de dónde sale? ¿Cuál es su origen, de dónde nace y por qué tiene la osadía de llamarse cocinera tradicional? O sea, ¿quién la auspicia? ¿Quién le da el poder de hacer eso? Entonces, al principio me conflictuaba porque yo decía, tienen razón. O sea, yo soy una abogada de formación, soy una mujer que nació en un rancho, que aprendió ahí, pero ¿por qué soy cocinera tradicional? Y entonces yo misma me di la respuesta y me autoerigí cocinera tradicional, porque las cocineras tradicional tienen su origen alrededor de un fogón y en una familia a través de la cual aprenden todo eso. Entonces eso es una cocinera tradicional. Certificada o no, que al final no me importa, porque yo no necesito que nada me certifique. Yo estoy plenamente consciente que lo que yo cocino es cocina tradicional, que respeto técnicas y procedimientos, pero que además lo hago con profundo respeto por la gastronomía, y eso me hace una cocinera tradicional. ¿Por qué estoy hoy abanderando a la familia modesta de Tabasco, a los artesanos, a los alfareros, a los productores, a todas esas personas que están ahí en un rincón, en un mercado, vendiendo sus productos? Llegas tú y le compras, pero no sabes y no le preguntas ni quién es, ni cómo se llama, ni cuál es su origen, ni dónde lo siembra, ni cómo lo siembra, ni cómo vive, ni qué tanto esfuerzo le cuesta. Muchas cosas, ¿no? Entonces no estamos conectados con esa realidad, con la historia de vida de las personas. Mira, la primera vez de Cocina Chontal fue una locura. Verdaderamente fue una locura, lo recuerdo como si hubiera sido ayer. Y a partir de ese día, todos los días de Cocina Chontal han sido un aprendizaje constante. Pero tengo que reconocer que han sido errores constantes también. Porque yo también estoy en proceso de crecimiento. Yo no sabía, nunca había tenido un restaurante, nunca había tenido un lugar de comida, ¿no? Entonces, desconocía muchas cosas. Porque se me hubiera dado cuenta al principio que para mí no lo hago. Entonces, empecé yo a autocriticarme y a decir, ¿quién soy yo realmente para pretender abrir un lugar y convertirlo en un lugar lleno todo el tiempo? ¿Quién soy yo para pretender que mi comida realmente está a la altura, como para que las personas vengan y se sienten y la aprecien? ¿Quién soy yo y quién soy yo y quién soy yo? Y entré en un hueco de depre así muy fuerte, ¿no? Entonces de pronto me contestaba, es que la verdad no lo sé, o sea, estoy como pecando de soberbia, ¿no? El pensar que alguien pueda venir y sentarse a probar mi comida. Pero me di cuenta después de unas semanas de estar viniendo periódicamente de que era imposible quedarme con él porque no satisfacía una parte de mí que era el compartirlo y que era el cocinar para otras personas. ¿Sí me explico? Entonces dije,
Bueno, pues que tenga que hacer lo que tenga que hacer. Si no funciona, no le gusta, no le parece y les parece una locura esto, entonces simple y sencillamente lo cierro y me lo quedo para mí. Pero ya logré concretarlo, ya logré cumplir un sueño, ya trabajé por él y yo ahora sé que los sueños sí se cumplen, ¿no? Te digo, he cometido muchísimos errores, pero yo de verdad, honestamente agradezco los errores, ¿sabes? O sea, sí me pone así como de nervios y sí me saco de mis casillas y sí la sufro y sí me molesto y sí hago. Y ya luego que me llega la calma, yo digo, ok, perfecto, se cometió este error. Entonces, ¿cómo lo puedo subsanar? No se vuelve a repetir. Y de esta manera he convertido Cocina Chontal muy gradualmente, muy paulatinamente, porque me falta mucho camino por recorrer, en un lugar que cuando entras, a simple vista se puede percibir que ya hay una organización y una estructura con ella, que todavía le falta muchísimo camino, pero que estamos en el trayecto. Entonces, eso me ha costado mucho trabajo, pero también me doy cuenta de que una persona común y corriente como yo, una completa desconocida y anónima en el mundo de la gastronomía, puede fácilmente abrirse brecha. Pero de verdad, fácilmente abrirse de brecha cuando lo hace por vocación, por pasión, con fe y con toda la confianza del mundo en el que lo que tú estás ofreciendo es completamente auténtico y es real. O sea, no hay una maquinaria detrás de ti que haya hecho una imagen a expreso para lograrlo, sino que sigo siendo la misma Nelly que nació, creció en un rancho, a la misma Nelly que tiene un origen humilde, un origen modesto, que está orgullosa de él y que no oculta absolutamente nada de su historia, porque es precisamente su historia la que está vendiendo y la que está compartiendo, ¿no? Hay una diferencia abismal entre cocineros chef y cocineras tradicionales. O sea, y eso no lo estoy inventando yo, lo sabe el mundo, ¿no? Entonces, nosotros hoteles de 2 estrellas para abajo, chef de 5 estrellas y gran turismo para arriba, ¿no? Entonces, pero el evento es de cocineras tradicionales y somos las estrellas del evento, ¿estás de acuerdo? Entonces, hay una incongruencia impresionante. Pero el dinero no es lo que nos mueve, ¿no? No es lo que nos mueve. Lo que nos mueve es compartir. Y compartir con otras cocineras y conocer otros lugares y viajar y sentir y sentirte importante por unos días en tu vida y esa ilusión y ese placer que les da ir a otro lugar a mostrar lo que saben, lo que aprendieron, lo que es suyo, lo que valoran, lo que aprecian. La cocina tradicional mexicana es un patrimonio que está depositado en manos de cocineras tradicionales de cada rincón del país que no están certificadas porque no lo necesitan, porque las certifica la historia, sus historias de vida, la certifica su comunidad, la certifica su familia, la certifica su población, ¿no? Y las acreditan sus manos. Entonces, cocineras tradicionales, tenemos que reinventarnos, ¿no? Y salir muy decididas, muy empoderadas y muy firmes a replantear la forma en la que debemos de ser tratadas en este país.

0: Bienvenidos a los 11 más. 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
1: Para conocer un lugar, lo mejor es ser guiados por su gente. Por eso, a través de encuestas, los tabasqueños seleccionaron los lugares que no debemos perdernos cuando visitemos este estado.
0: Emprendamos nuestro viaje para descubrir juntos, una a una, las posiciones de los 11 más de Tabasco. 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

0: En nuestra primera parada visitaremos un sitio con mucha vegetación y que además tiene su propia zona arqueológica.
1: Aguaselva es una reserva ecológica ubicada cerca de la frontera con los estados de Veracruz y Chiapas. Realmente vale la pena visitar este sitio, tanto por sus cascadas y ríos como por su abundante vegetación selvática. Aguaselva es un lugar ideal para practicar rapel, ciclismo de montaña, cañonismo y excursionismo. Dentro de la Reserva Ecológica Aguaselva está la zona arqueológica Malpasito, considerada la zona abierta al público más importante de la cultura maya zoque. Esta ciudad fue habitada entre los años 700 y 900 de nuestra era y fue construida sobre terrazas artificiales y 27 montículos. Malpasito funcionó como punto de unión de los pueblos del Valle de las Flores y fue beneficiado por la abundancia de sus recursos naturales. Desde la plaza central salen estas escaleras que conducen al altar principal, desde donde se puede disfrutar de todo su esplendor. Como prácticamente todas las ciudades importantes de Mesoamérica, tiene su juego de pelota. Pero no es un juego de pelota cualquiera, ya que cuenta con un sistema de drenaje que los antiguos habitantes construyeron para evitar inundaciones. También es de resaltar que en la cima de la estructura del juego de pelota se encontró un baño de vapor, dentro de un recinto semisubterráneo al que se ingresa por medio de una escalera. Este cuarto de vapor está rodeado por bancas laterales, piso de lajas y un espacio cuadrangular donde nuestros antepasados encendían el fuego para producir vapor. Ahora vamos a gozar con la brisa de cuatro hermosas cascadas y una zona arqueológica con descubrimientos recientes. Exploremos la posición número 10 de los 11 más de Tabasco. Estas son las impresionantes y bellas cascadas de Reforma, que forman parte del río San Pedro. Las cuatro cascadas reciben nombres bastante curiosos: Taciste, El Imperio, El Chile y La Botica. Una característica especial es que contienen un poco de sal por la comunicación con el mar del Golfo de México, a través de unas fallas geológicas. Las caídas de agua forman amplias pozas o albercas, que funcionan perfectamente como un balneario natural para darnos un buen chapuzón. Para comodidad de los visitantes, aquí se han acondicionado palapas, sanitarios, asadores y mesas para que venga a divertirse toda la familia. Cerca de ahí se encuentra la zona arqueológica de Reforma, a la que se le conoce también como Morales o Moral. Reforma comparte con Palenque y Bonampak su localización, ya que al igual que ellos, está situado en la cuenca del río Usumacinta. Sin embargo, por su arquitectura, es más parecida a Tikal. Este sitio existe desde el año 200 después de Cristo y no ha sido explorado en su totalidad, por lo que no se conocen muchas cosas sobre él.
0: En el noveno lugar de los 11 más de Tabasco aparecen unas playas que son sencillamente paradisiacas. Acompáñenme.
1: A orillas de la laguna Mecoacán se encuentra Paraíso. Su nombre

dice todo. Paraíso es una pequeña ciudad de menos de 25.000 habitantes, fundada entre los años de 1848 y 1852. Tiene la maravillosa característica de conservar su encanto pueblerino y ser ideal para todos los que buscan unas vacaciones tranquilas. La región cuenta con una vegetación exuberante que oscila entre manglares y árboles frutales. Así como una variedad de aves, pequeños reptiles y tortugas de mar y río, ideal para los que gustan de observar la naturaleza. En la ciudad se pueden encontrar deliciosos restaurantes de comida típica, hoteles y cómodas cabañas con todos los servicios. También puedes visitar la iglesia de San Marcos, una de las más bonitas del estado. Si tienen oportunidad, dense una escapada a la granja de tortugas La Encantada, donde se crían y reproducen 7 hermosas especies endémicas de tortugas, algunas de ellas en peligro de extinción. La comida típica en Paraíso es a base de pescado y mariscos, jaiba, camarones, caracol, chirmole de cangrejo, pero también se comen otros platillos típicos de Tabasco, como la iguana adobada y el pejelagarto en chile rojo o verde. En la octava posición, los tabasqueños votaron por un sitio que, además de una nutrida flora y fauna selvática, cuenta con cascadas que brotan de una cueva. A 72 kilómetros de Villahermosa se encuentra el Parque Estatal Agua Blanca, un lugar increíble que tiene unas cascadas de aguas espumosas. Cuenta una leyenda que fue el llanto de la princesa Ixtajá el que formó estas cascadas y sus increíbles pozas, ideales para un chapuzón. El agua proviene de un amplio sistema de grutas que apenas se han explorado y que forman una red bajo el cerro. Estas cascadas están dentro de un área natural protegida que cuenta con un ecosistema casi virgen en el que convive una fascinante diversidad de especies animales y vegetales. Es por eso que este lugar resulta de gran interés educativo, recreativo y también para la investigación. En Agua Blanca se puede hacer escalada en los cerros que se encuentran alrededor del parque o contemplar el paisaje desde los miradores. Recientemente se acondicionó una parte de las grutas de Ixtajá para poder visitarlas. El espacio acondicionado tiene varias salidas que dan a la selva y un amplio recorrido por cámaras llenas de estalactitas de formas variadas e interesantes. Agua Blanca y las grutas de Ixtajá son una excelente opción para aquellos que buscan un contacto más estrecho con la naturaleza o que gustan de los deportes extremos. Ahora vamos a conocer una ciudad que nos muestra el gran desarrollo que tuvieron los arquitectos mayas. Este es el séptimo lugar de los 11 más de Tabasco. La zona arqueológica Comalcalco está considerada como la más occidental de la cultura maya, y su época de influencia está fechada entre los siglos I a.C. al IX de nuestra era. Ahora se sabe que el nombre original de la ciudad era Hoy Chan, que en maya significa cielo rodeado o anudado. El nombre actual de Comalcalco se lo dieron tribus nahuas, que al llegar se encontraron con una ciudad deshabitada cuyas construcciones estaban hechas de ladrillo, material que no conocían. Lo más parecido que habían visto eran los comales de barro, así que lo llamaron Comalcalco, o Casa de los Comales. Esta región estaba muy alejada de las zonas mayas y carecía de materiales rocosos de construcción, así que sus habitantes utilizaron varios sistemas de construcción, con tierra, ladrillos y estuco de concha de ostión de la laguna de Mecoacán, y con ellos lograron construir los templos y edificios que caracterizan a la cultura maya. Los edificios están distribuidos en 3 grupos separados por plazas: la Plaza Norte, la Gran Acrópolis y la Acrópolis del Este. En sus ladrillos se distinguen diversos diseños de animales,
seres humanos, figuras geométricas y abstractas. Además de otras figuras, como el mascarón de la fachada del Templo 6 y una gran variedad de animales acuáticos que ya no podemos apreciar en los edificios, pero que se encuentran

0: silbatos.
1: Un pueblo que une los diferentes colores de dos hermosos ríos y un lugar mágico para los amantes de la naturaleza son los sitios que ocupan el número 6 de los 11 más de Tabasco.
0: Estamos en Tapijulapa, pueblo mágico. Famoso por sus calles empedradas, sus casas blancas con techos de teja roja y macetas en las fachadas. Los ríos que se juntan en el pueblo tienen dos colores diferentes, azul por un lado y verde por el otro. La vista de las aguas que confluyen y tardan en mezclarse es uno de los grandes atractivos del lugar. Desde el templo dominico Santiago Apóstol, construido a finales del siglo XVII en la cima de un cerro, se goza de una vista panorámica de todo el poblado. Desde ahí, bajando por unas escaleras que se meten al corazón del pueblo, se puede llegar a sus callejones y curiosear en los talleres de los artesanos que trabajan el mimbre. Aquí crean todo tipo de objetos, como diademas, sombreros, lámparas, cestas y muebles de diseños complicados. Cerca de Tapijulapa se encuentra el desarrollo ecoturístico Colemjá. Este proyecto tiene como finalidad cuidar el ecosistema bajo el principio de que lo sustentable debe ser sostenible. Colemjá significa grandeza del agua. En este parque hay cascadas, arroyos de aguas naturales y sulfurosas que forman grandes albercas naturales y áreas de selva donde se pueden realizar actividades extremas como ciclismo de montaña. Y si queremos aumentar la aventura, también hay zonas de campamento.
1: ¿Están listos para realizar deportes acuáticos de alto riesgo? Exploremos el lugar que ocupa la posición 5 de los 11 más de Tabasco.
0: Muy cerca de Tenosique se encuentra el cañón del río Usumacinta, cuyo nombre significa lugar de monos. Aquí empieza nuestra aventura por los rápidos. Al pasar por este cañón, el río adquiere una velocidad impresionante, que al chocar con las paredes, crea poderosos remolinos que lo convierten en el lugar perfecto para disparar tu adrenalina. Es una experiencia asombrosa para los que queremos vivir la aventura extrema. Ahí se puede realizar deportes acuáticos como rafting, recorridos en lancha y senderismo. Durante el verano, cuando disminuye el agua del Usumacinta, podemos nadar y pescar sin ningún riesgo. Además, en las orillas del río se disfruta de la deliciosa comida típica tabasqueña, perfecta para terminar un intenso y excitante día.
1: ¿Les gustaría conocer el humedal más importante del continente americano? Nos dirigimos al lugar que ocupa el número 4 de los 11 más de Tabasco.
0: La Reserva de la Biosfera Pantanos de Centla fue nombrada como zona protegida en 1992 y acoge una gran diversidad de fauna como cigüeñas, garzas, cocodrilos, tortugas de agua dulce y manatíes. Es la muestra viva de plantas acuáticas más importante de Mesoamérica. Pero no solo es un centro de conservación y protección de especies animales y vegetales, también es un lugar de recreación educativa que trata de crear conciencia en la gente que visita los pantanos. Para conocer la importancia de esta reserva, debes ir al Centro de Interpretación Uyotot-Ja, o Casa del Agua, en donde existen algunos palafitos que son viviendas apoyadas sobre zancos o pilares, donde inculcan al visitante el amor y el cuidado a la naturaleza. Además, se puede dar un paseo en lancha para disfrutar el paisaje y ver las aves exóticas, dar un recorrido por los manglares, conocer el río y realizar pesca deportiva en el río Usumacinta.
1: Nuestra siguiente parada nos lleva a una zona arqueológica y a un parque museo en donde seremos testigos de la grandeza de la cultura olmeca. Este es el tercer puesto.
0: Podemos comenzar nuestro recorrido por el Parque Museo La Venta, a orillas de la Laguna de las Ilusiones, en Villahermosa.

sitio diseñado y montado por el poeta tabasqueño Carlos Pellicer, el cual se inauguró en el año de 1958. La visita al museo se divide en dos áreas: la zoológica, donde se pueden observar animales pertenecientes a la región, y el área arqueológica, donde se aprecian las esculturas de la cultura olmeca dentro de la vegetación. En este museo hay más de 30 monolitos que se encuentran al aire libre, como la cabeza de jaguar, el mono mirando al cielo, el jaguar humanizado, el gran altar, el mosaico de jaguar, entre otras. La zona arqueológica La Venta es la más importante de la cultura olmeca. Se encuentra en una isla en medio de la región pantanosa que forma el río Tonalá. A finales del siglo pasado, este lugar se dedicaba a la venta de madera, por lo cual sus habitantes la llamaron La Venta. Muchos consideran a la cultura olmeca como la cultura madre mesoamericana. Las piedras con las que se construyeron los monumentos, incluyendo las cabezas gigantes, fueron traídas de las montañas de Tuxtla. La Venta fue también un centro ceremonial donde se encontraron ofrendas enterradas, tumbas colosales, estelas, altares, ofrendas de objetos de jadeíta y cerámica, y algunas esculturas parecidas a las que se excavaron en San Lorenzo Tenochtitlán. ¿Están listos para conocer unas cavernas que forman un palacio subterráneo? Vamos al número 2 de los 11 más de Tabasco. A 58 kilómetros de Villahermosa se encuentran las Grutas de Coconá, una fascinante entrada al mundo subterráneo enmarcada en un entorno de cerros, selvas tropicales y aguas sulfurosas. El poeta Carlos Pellicer bautizó los 8 salones del recorrido con nombres coloridos y poéticos: Los Fantasmas, Boca de León, La Calabaza, Tres Colas de Serpiente, Cenote de los Peces Ciegos, Mujer sin Cabeza y La Gran Bóveda Celeste. Se pueden recorrer a través de andadores que permiten ver las imágenes figurativas que el agua y el tiempo han ido formando en sus paredes, techos y suelos. En el interior se descubre un lago de agua transparente que yace bajo una gran cúpula, y de sus paredes brotan pequeñas cascadas de las aguas del arroyo Hondo. En este complejo se han encontrado vestigios prehistóricos como huesos de mastodonte y de mejaterio, que hoy se encuentran en el Museo de Antropología e Historia de la Ciudad de México. El cenote de los peces ciegos tiene 25 metros de diámetro y una profundidad de 35 metros. Está lleno de peces coloridos. En el Salón del Viento, varias imágenes brillan bajo un espectacular juego de luces. En este salón encontraron huesos de mamut durante las excavaciones realizadas en 1979. Afuera de las grutas se encuentra un parador turístico con área de acampar, palapas con asador y un restaurante. El primerísimo lugar de los 11 más de Tabasco nos lleva a una hermosa ciudad conocida como la Esmeralda del Sureste y a disfrutar del aroma y sabor de las haciendas cacauteras. Villahermosa es una ciudad cálida como su gente, que nos brinda a todos los visitantes una gran cantidad de atracciones y actividades, tanto que para disfrutarla necesitaremos varios días de vacaciones. Comenzamos nuestro recorrido por la Plaza de Armas de Villahermosa, donde podemos visitar sus monumentos más importantes, como la primera iglesia de esta ciudad, la Iglesia de la Concepción o La Conchita, construida en el siglo XVIII. Llama la atención que su estilo sea neogótico, ya que es un estilo que rara vez se puede ver en nuestro país. Muy cerca de esta plaza se encuentra el Palacio de Gobierno de estilo neoclásico, inaugurado en el año de 1894. El centro histórico es conocido como la Zona Luz. Aquí se encuentran muchos cafés, restaurantes,

artes, galerías de arte, museos y tiendas. El Centro Cultural Villahermosa es un edificio con fachada de cristal que contrasta con las construcciones que se encuentran a su alrededor. Se trata de uno de los espacios culturales más importantes de la ciudad, ya que aquí se realizan exposiciones de artistas nacionales e internacionales. Y si quieren ver las estrellas desde cualquier lugar del mundo y en cualquier época del año, visita el Planetario Tabasco 2000, uno de los mejores del país. Tabasco se destaca por ser una región fuertemente ligada a la historia del cacao, pues fueron los olmecas asentados en el sur de Veracruz y en Tabasco los primeros en domesticar este árbol. El proceso del cacao es todo un arte y hay que ser muy pacientes. Este proceso comienza por la recolección de los granos, continuando con un proceso de limpieza para eliminar elementos extraños como podrían ser piedras. Posteriormente, el cacao es tostado bajo estrictos controles de tiempo y temperatura. Este cacao tostado es descascarillado para obtener como resultado el interior del grano ya partido o nib de cacao. El nib de cacao pasa a un proceso de molienda de donde los fragmentos de cacao sólido se convierten en una pasta conocida como pasta, masa o licor de cacao. Este licor es el ingrediente principal de un chocolate. Las haciendas cacauteras pueden ser visitadas para observar las plantaciones del cacao y elaboración del chocolate tabasqueño. También visitamos el zoológico de Yuncá, muy cerca de Villahermosa, que es una reserva ecológica que abre sus puertas al público con el propósito de que los visitantes valoren, a través de una experiencia recreativa y voluntaria, la importancia de la naturaleza y la necesidad de preservarla como patrimonio natural del cual somos herederos. Hemos descubierto juntos las maravillas del estado de Tabasco, un lugar que nos deslumbrará por sus bellezas naturales, sus pueblos misteriosos y llenos de historia, así como por su cultura y actividades recreativas. ¿Te parece que nos faltó nombrar algún lugar? Danos tu propia lista. 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

todos los días me dejaban una bolita así de masa para que yo fuera aprendiendo a hacer tortillas. Y te digo, mi metatito, que pues feliz me decía, no, mira lo que te traje. Y tú, ay, voy a estrenar mi metatito, ¿no? Cuando tú no sabías que te estaban entrenando para, pues, para entrarle duro al trabajo, ¿no? Entonces, mi abuelita sí a veces me dejaba ir a jugar.

mamá no. Entonces, por ejemplo, mi abuelita, yo le decía, ya, nanita, ya terminé mi masa. Voy a jugar un ratito. Y me decía, mija, ¿a dónde vas? Mira el metate bien sucio que está. Ahorita en la noche, si no te da tiempo, va a venir la bruja y va a estar moliendo en tu metate. Y ese metate vas a ocupar mañana. Y entonces, pues decía, no, yo me imaginaba a la bruja, ¿no? Entonces, al fin, niña, pues lavaba rápido el metate, lo paraba yo, lo recargaba junto a la cerca de carrizo y le decía, ya, nanita, ya voy. ¿A dónde vas, mija? Mira qué tal sucia está la cocina. Allí se esconde el diablo. Y dice, si te imagina, yo me imaginaba al diablo y la bruja ahí, no, pero si de volada a barrer, ¿no? Al paso del tiempo te dabas cuenta que eso no era cierto, pero ya se te hizo un hábito. A pesar de todas esas cosas que yo te comento de mi mamá, yo amé mucho a mi mamá. Mi sueño dorado era que mi mamá estuviera bien. Algún día trabajar y que mi mamá estuviera bien, comprarle rebozo a mi papá, pues sus sombreros, sus guaraches. Mi prima y yo, Flor, donde fuimos a comprar ahorita ella y yo, y Concha, su otra hermana, decidimos no ir a la escuela, ¿para qué? Primero te dejan tarea, te ponen a estudiar. La maestra se enoja si no haces la tarea. Entonces, ¿para qué vamos a la escuela? Pues vámonos a jugar. Entonces, nos salíamos de la casa para ir a la escuela, pero nunca íbamos a la escuela. Nos íbamos a jugar a donde sea, al río, a juntar nanches. Entonces, daba muchísimas nanches. A todo menos a la escuela. Pero cuando llega fin de año, pues hay que entregar resultados, ¿no? Entonces, mis dos hermanos le entregan las boletas de calificaciones a mi mamá. Y yo dije, ¿a dónde habrá ido mis hermanos a traer eso? Y dice, mija, mi mechuda dice, ¿y lo tuyo, tu boleta? Y me dice, pues no me dieron, le dije. Y entonces le dice a mi papá, mi mamá, mañana vas a la escuela a hablar con la maestra para ver por qué no le dieron su papel a esta muchita. Porque en realidad sí nos dicen cuando hay muchitos. Y yo dije, entre mi inocencia, pues igual a mi mamá se la van a dar. Entonces llegué a mi mamá el otro día y pues sorpresa, ¿verdad? Tu hija nunca vino a la escuela. ¡Uy, no! Me puso una que todavía me duele. Entonces cuando llega mi papá y me ve, pues, ¿cómo me veía mi papá? Y me dice, oye, ¿qué te pasó? Le digo, mi mamá me pegó. ¿Y por qué te pegó a tu mamá? Le digo, pues quién sabe. ¿Cómo que no sabes? Pues no sé, papá, ¿por qué me pegó tanto? Y sí, mi papá se enojó. Se enojó mucho mi papá. Y le dice, mamá, ¿con qué no le has dicho? Pues dile. Mi papá ya no me pegó, me abrazó. Y me dice, hija, ¿y por qué no fuiste a la escuela? Digo, porque no me gusta. Bueno, ¿qué quieres hacer? Pues irme contigo al campo. ¿Eso quieres? Sí, papá. Ah, pues sin problema, mi hija. Dice, mañana ahí te espero. Ya no me hagas taco. Ya no bebo café, dice, ahí nos vemos en el campo. Ah, pues sí. Ah, yo feliz, al otro día me paré temprano, me fui al almuerzo a ver a mi papá, llegué al campo, ya vi que había agua en el río, vi pescaditos, vi. Dije, ah, ahorita antes de irme para mi casa voy a juntar pescaditos, pececitos chiquitos, para comer. Entonces ya le digo a mi papá, ya papi, ya llegó, sí, hija, dice, ya voy a sacar la yunta. Entonces me siento, pongo el almuerzo con mi papá, recojo mis trastes y él nomás me estaba observando, no me decía nada. Ya que vio que estaba listo mi canasto, me dice, le digo, bueno papá, ya me voy. ¿A dónde, mija? Dice, pues para la casa, le digo, porque tengo masa que ver. No, hija, dice, tú dijiste que querías estar conmigo acá y aquí vas a estar. Le digo, papá, ¿hasta la tarde? Sí, hasta la tarde. Y sin comer, papá, sin comer, mija. Pero no traje nada para comer, ni modos, hasta la tarde. Ay, dije yo, ¿llora? Pues ni modos, mano. Ahí siéntate debajo del guamuche, para que ahorita que yo saque la yunta, te cuidas en lo que yo voy a dar vuelta allí la milpa. Pues ya, a mi papá no se le discutía, ¿eh?

0: Entonces, pues sí, ya me quedé sentadita debajo del guamuche. Total que ya sacó mi papá la yunta, me dice, mira, cuida este lado los animales, cuidadito y hace daño del vecino porque te voy a pegar. Y pues ahí andaba yo toda la orilla de la milpa cuidando que no se pasara la yunta y los animales para el lado del vecino con una varita. Entonces, hasta que terminó el año escolar, entonces ya otra vez llegan mis hermanos con su boleta y me dicen, mija, ¿qué estás pensando? ¿Seguimos al campo? No, papá, yo me voy a la escuela, ¿no? En esa época conocí el desprecio de las personas, las humillaciones de las personas. Órale, chamaca cochina, váyase para su casa, chamaca piojosa, chamaca lo que quieras, ¿no? Y la verdad, la escasez de alimentos era terrible. Entonces, yo tenía 10, 11 años y yo no sabía qué sabía el pan, yo no sabía qué sabía el chocolate, pero yo decía, algún día voy a tener para comer, algún día yo voy a comprarle a mi mamá esto, a mi papá, algún día yo me voy a comprar solita un pollo y no le voy a dar a nadie, algún día, y algún día, y algún día, de todo lo que se me estaba negando en ese momento, yo decía, algún día, algún día. A mí no me importaba si este tenía, el otro tenía. A mí no me importa, yo nunca veo ni para este lado ni para el otro. Yo tengo un objetivo desde niña, era salir de ese hoyo, de esa pobreza, de esa escasez, para vivir bien. Por lo menos para tener que comer bien, ¿no?
1: Mi querida Juanita, gracias por recibirnos acá en Oaxaca, Zimatlán. Increíble tu recibimiento. Bueno, ya nos llevaste a pasear, ya nos llevaste a un montón de lados. ¿Cómo estás?
0: Pues bien, contenta, feliz de. Sabes que es mi pasión. Me gustan las cosas así. Y no es la primera vez que vienes, ya nos
1: No, ya.
0: conocemos. Y pues nada, bienvenidos y vamos a darle. Tú dime por dónde empezamos, qué quieres que empecemos.
1: Bueno, mira, primero yo diría, vengo a aprender, ya sabes, yo siempre vengo con toda la humildad, con todo el gusto de aprender de la magia que tú haces. Este recorrido por los 32 estados, pues bueno, se desprende de aprender. En ese sentido es que, pues yo diría, vámonos a cocinar.
0: Y bueno, vamos a hacer el mole negro, el mole coloradito, el mole salsado almendrado, vamos a hacer el espesado de guías, el amarillo de quelites y nuestra tlayuda.
1: Entonces, ¿qué más? ¿Qué más? Con eso
0: Y
1: tenemos.
0: bueno, pues aquí tienes algunos ingredientes y pues tú eres el alumno y el juez al mismo tiempo.
1: No, qué juez, no, no, no, yo no.
0: ¿Sale?
1: Yo no
0: Pues
1: sirvo para esas cosas.
0: bienvenido, mi Luis. Sabes que esta es tu casa, cuando gustes. Y vámonos porque llegó a nuestra tejatera que nos va a hacer tejate ahorita más al rato.
1: Vámonos a chambear, a la
0: Órale, pues, a
1: cocina.
0: la cocina.

0: Y bueno, Juanita, pues después de unos días de trabajo bastante intensos, con toda tu familia apoyando, toda la gente aquí, bueno, increíble todo lo que hiciste, gracias por recibirnos, han sido días muy bonitos, de mucho aprendizaje. Para ti, ¿cómo nos portamos?
1: Bueno, pues primeramente, Luis, muchas gracias por venir, muchas gracias por continuar con este proyecto. Y antes que nada te deseo la mejor de las vibras.
0: Gracias.
1: Deseo de todo corazón que todo, que pues pronto estemos las 32 cocineras de la República, que ese es el quehacer que nos ocupa hoy.
0: Claro.
1: Y bueno, hablando del primer capítulo de Oaxaca, no hablo nada más Juana Maya, sino yo estoy ahorita presentando algunas cosas muy representativas de mi estado de Oaxaca, que es la cocina tradicional a lo que yo me dedico. Y pues yo feliz de la vida, Luis, de que estés acá con nosotros. Y sí, moviste mucha gente, movimos mucha gente el día de ayer. Hoy está más tranquilo, ya como dices, no, ya cerró. Pero más bien, yo diría que yo te pregunto a ti, ¿cómo te sentiste aquí? ¿Cómo viste todo lo que se preparó? Y que conste que fue, pues, de manera rápida, ¿no? Entonces, sí me gustaría también tu punto de vista, porque para mí es una retroalimentación.
0: Pues mira, ¿no? Juanita, llegar aquí a mi tierra linda, tu casa, es como llegar a mi casa. Me siento como si fuera de visita al rancho con mi familia, te considero parte de mi familia.
1: Gracias.
0: Pues de verdad me siento muy contento. Tenemos una mesa llena de comida oaxaqueña, muy típica, no es toda obviamente, es algo representativo. Pero bueno, cuéntame, ¿qué preparamos, Juanita?
1: Bueno, mira, lo que tenemos aquí en la mesa, pues es una de las cosas más representativas, que son todo lo que nos representa Oaxaca, pues son mucho más, ¿verdad? Tenemos un amarillo de quelites, que es la flor del frijolón, esta, que fuimos a juntar ayer, que es esta, al campo, con pollito. Y tenemos un espesado de guías, que es una comida igual muy característica y que nos ubica a los oaxaqueños. Una tlayuda que no puede faltar dentro de la gastronomía oaxaqueña, venir a Oaxaca y no probar una tlayuda, no, ¿verdad? Y venir a mi tierra linda menos.
0: Claro.
1: Y bueno, tenemos tres moles de fiesta. El mole negro, que es el que más me ha caracterizado hacia el exterior, tanto dentro del país como fuera del país, con el mole negro. Y en segundo lugar el coloradito, porque en primer lugar el porque es el que más pide. Y en segundo lugar el coloradito, el mole colorado, y en tercer lugar está el mole estofado. En ese orden me lo piden, en ese orden la gente le ha dado la importancia, pero para mí todos son principales. Bueno, entonces, Luis, yo de todo corazón te digo muchas gracias por tu presencia. Estos platillos que se te están presentando y que se le está presentando a la audiencia fueron hechos con amor. El hacer un mole es una ceremonia.
0: Claro, claro, ¿no? Increíble, ¿sí? La tostadera.
1: Sí, entonces es ceremonial, va ligada con la religión, va ligada con las fiestas. En fin, es algo muy, muy importante para nosotros y yo espero que tu equipo y tú se vayan satisfechos, contentos y que aquí tienen su casa.
0: Gracias, Juanita.
1: Y bueno, como dije, después del zaguán todo es cama, así que cuando guste.
0: Perfecto. Pues bueno, ¿qué te parece? Ahora nos toca toda la chamba, todo el trabajo hay que documentarlo para sacar el libro,
1: claro,
0: la revista y bueno, y todo lo que nos espera en Fogones MX.
1: Claro que sí. Y bueno, yo le deseo a Fogones MX que siga en movimiento y que aterricemos de manera conjunta, porque pues Luis ya no solo no es nada.
0: Claro.
1: Juana Maya sola no es nada. ¿Sí? Entonces, esto estamos tú y yo aquí, pero detrás de nosotros hay un equipo que nos está grabando, un equipo que está pasando necesidades, hambres.
2: La verdad es que no sé quién está más loco. Si yo o estos cabrones. Mira.
1: Y que seamos agradecidos, y yo agradezco a las personas que están detrás de cámara, pues el haber estado aquí conmigo, el haberme tomado en cuenta, y yo, pues feliz de mostrar mi origen, mi identidad, feliz de decir esta soy, ¿no?
0: Claro.
1: Hija de campesina, vengo del campo, conozco los productos, conozco las necesidades del campo. Por eso me gusta dar, pero también me gusta recibir cariño y afecto. Y eso claro. Tú siempre me lo has dado a mí.
0: Gracias, gracias.

0: Pues bueno, Juanita, vámonos a Chiapas. Nos toca Chiapas.
1: Pues vámonos a Chiapas. Le mando un saludo a la cocinera de Chiapas.
0: Doña Ricarda.
1: Doña saludos. Ricarda, y algún día tendremos el gusto de conocernos personalmente. Y pues usted me invita un platillo y yo le invito una tlayuda.
0: Perfecto. Amigos, Fogones MX, estamos en movimiento.
1: Pues en el 93, no, 200, 2013 creo, vino un grupo de jóvenes aquí. Dice, porque tenían un concurso nacional de gastronomía. Entonces tenían un día libre. Vinieron y me dijo Ovidio, van a venir unas jóvenes que quieren ver lo que hacemos. No, pues sin problemas, fue la primera vez que yo vi un grupo de jóvenes de blanco, fue mi primer contacto con personas ajenas a mi mundo. Pero resulta que esos jóvenes ganan el primer y segundo, tercer lugar con mis comidas. Entrando la primera vez de lleno. De allí, el Instituto Corona de México, que son de Corona, del Instituto Corona de México, me empieza a mandar a los chefs para prepararlos con esta comida para los concursos. Y siempre ganaban la etapa que nos corresponde a nosotros prepararlos, la primera y segunda etapa, porque la canasta sorpresa, pues ahí como les ayudo, ¿verdad? Entonces, para mí, en esta vida de gastronomía, es Ovidio y el Instituto Coronado de México, David Iniesta. ¿Por qué David Iniesta? Porque a través de David Iniesta nos habló tanto de nosotros que ya nos conocían a través de él. Y a través de Coronado nos empezaron a conocer también. Pero en la vida es como un tren, ¿no? En cada estación se suben y en cada estación se bajan. Entonces seguimos caminando y la verdad, no sé cómo fue, no sabría cómo explicártelo, que fue creciendo y hoy a nivel internacional buscan a mi tierra linda, buscan a Juana Maya para venir a aprender de esta cocina. Por ejemplo, estuvo el número uno del mundo, René Redzepi, con su equipo Noma, y les dimos un taller. Ovidio les dio un taller les ayudó, les enseñó a moler en el metate, hicieron el chichilo y no sé qué mole, no me acuerdo. Y yo ya le enseñé a hacer el chocolate en el metate y el mole negro y otros, ¿no? Entonces les dimos un taller. Estuvo Daniela Soto Inés, aquí estuvo cocinando con nosotros, y después también vino a cocinar para el aniversario del restaurante. Roberto Ruiz, el primer mexicano con estrella Michelin en Europa. Fuimos a cocinar a Chicago, a Los Cabos, que Los Cabos, a través de Luis Llanos, llegamos a Los Cabos, él fue el enlace, que también pues fue fuertito porque tampoco lo conocía. Le hablaron de mí, una amiga en común, y él los mandó, y bueno, ahí fue el enlace a lo que hoy estamos haciendo, ¿no? Pues creo que la actitud de uno y lo que tú das es lo que te recomienda. Entonces esto va creciendo de recomendación en recomendación. Entonces, yo a veces les pregunto, ¿y cómo es que vinieron? ¿Cómo se...? Ah, pues es que te vimos en un periódico en Nueva York. O te vimos en una revista en Europa de los que van en el avión. Ahí lo vimos y dijimos, tenemos que ir. Grabé también para la prensa de Europa, para los periódicos de Europa. También he salido en el New York Times. Y en diferentes medios, tanto nacionales como internacionales. Y lo único que yo creo mucho en Dios, y mi vida sin Él nada, y a Él le doy la honra y la gloria, porque sin Él no fuera. Y realmente, por eso no sé explicarte cómo es que hemos llegado hasta acá, porque tengo un angelote que me protege, y a Él le pido que el orgullo, la vanidad y la vanagloria no hagan presa de mí, que no me agarren en sus manos, porque el momento en que eso suceda, ya no sería yo. Y creo que las personas que han venido, soy enojona, ¿cierto? Exigente, es verdad. Me gustan las cosas bien, me gusta que me digan ya es ya. Y si es sí, es sí. Eso sí, pero de que sea yo grosera o despectiva o algo así, no, la verdad no. Ni me gusta burlarme de las personas, ni me gusta hacerle bromas a las personas, ni me gusta, ni, y menos humillarlas, o no, para nada. Entonces, pues, esta es Juana Maya.

0: Esta isla tiene todo lo que distingue a Asia. Y más aún. En Taiwán hay vacas que se desplazan por las marismas, montañas de conchas marinas y flamantes barcos que nunca navegarán.
1: Ahora hará su último viaje.

Taiwán es una isla de contrastes. La capital, Taipei, es una metrópolis con millones de habitantes. Y a tan solo 20 kilómetros de distancia, la naturaleza es espectacular. En la costa este hay montañas de hasta 3.000 metros de altura y desfiladeros impresionantes. Y entre medio, arrozales con vistas al mar. La tradición china está aquí por todas partes. La gente mantiene su milenaria cultura de culto a los antepasados, prácticas de adivinación y rituales religiosos. En el sur de la isla el clima es tropical, con una temperatura media de casi 25 grados. La región alrededor del Parque Nacional de Kenting atrae a un gran número de visitantes. La costa oeste se caracteriza por las marismas que se extienden a través de muchos kilómetros. Sus habitantes viven del mar, de la sal marina, de la piscicultura y de la reina de los moluscos. Frente a Fangyuan, el mar retrocede varios kilómetros durante la marea baja, dejando al descubierto una de las mayores granjas de ostras de Taiwán. Este manjar crece aquí en estructuras de cuerdas.

0: Eni se desplaza por las marismas 3 veces a la semana, y eso que a las vacas no les suele gustar el agua.
1: Una vaca tarda hasta 3 meses en animarse a entrar en las marismas. Es un entrenamiento duro. Aún así, le siguen teniendo respeto. También a los tuk-tuks.
0: Los tuk-tuks, o triciclos motorizados, han sustituido con el tiempo a la mayoría de las vacas. Solo Wei Qingshui y algunos de sus colegas siguen cosechando con la ayuda de estos animales. Después de media hora, los dos han llegado a su criadero de ostras.
1: Primero tengo que ponerme los guantes. Hoy haré 2 cosas. Primero, colgaré estas conchas vacías. Y también llevaré a casa algunas ostras maduras.
0: Ha traído 10 cuerdas con conchas de ostras vacías. Las ajusta de tal manera que no toquen el fondo del mar. Más adelante, nuevas ostras se asentarán en las conchas.
1: Cuelgo las ostras maduras al lado, para que desoven al lado de las conchas vacías. Cada una debe entrar en contacto con entre 50 y 100 gametos para que funcione. Tengo que alinearlas bien para que luego la marea las balancee.
0: Pasará alrededor de 1 año y medio antes de que las nuevas ostras estén listas para ser recolectadas. Así que no hay razón para apresurarse. Aunque en 2 horas, Eni y Wei deberán irse, ya que la marea volverá a subir. Taiwán se encuentra frente a la costa de China en el Pacífico Occidental. La isla tiene alrededor de 400 kilómetros de largo y unos 145 kilómetros de ancho, lo que la hace un poco más pequeña que los Países Bajos. El mar y sus 1.500 kilómetros de costa tienen una gran influencia sobre Taiwán. Aquí se adora en especial a la diosa del mar Matsu. En la ciudad de Tainan se alza una estatua de 16 metros de altura de la santa patrona de los navegantes, justo a la salida del puerto. Aquí se dice que Matsu salvó milagrosamente a más de un barco en peligro, y con ello muchas vidas humanas.

0: En muchos de ellos hay barcos sagrados, a los que llaman barcos reales. Según la creencia, estos se llevan a los malos espíritus de los poblados. A las afueras de Tainan, recién terminaron un nuevo barco real, incluida a la tripulación. Lin Liang Ta es uno de los últimos constructores de este tipo de barcos que quedan en el país. En cierto modo, su contratante es Matsu, la diosa del mar.
1: Construir este barco me tomó un mes. Su tamaño, apariencia y también cuánto tiempo debía trabajar en él fueron decididos por la diosa. Ella me lo especificó todo, absolutamente todo.
0: Hoy el barco será entregado al templo. El monje que lo dirige se encarga de darle el visto bueno. Los barcos reales de Lin no llegan a tocar el agua. Son ubicados junto a los templos durante un año y finalmente son quemados. Lin es un constructor de barcos que nunca navegarán.
1: Construí el primero cuando tenía 13 años. Estaba trabajando en un barco de pesca. Y entonces vino un viejo maestro

0: y me explicó cómo hacer estos barcos. Solo conocía la teoría, pero puse en práctica sus consejos y construí mi primer barco real.
1: Lin construye barcos reales desde hace casi 60 años.
0: Hola. Sí, no hay problema. Voy enseguida. Espéreme.
1: Operativo de emergencia en esta nave junto al templo de los pescadores de Dongxi. Aquí tendrá lugar en 2 días uno de los muchos festivales de Wanye. Este barco construido por Lin está listo para ser quemado. Sin embargo, tiene una grieta. Y un barco para la diosa del mar no puede estar dañado.
0: La madera se ha deformado. Es una madera muy dura. Y el barco ha estado aquí en seco durante al menos un año.
1: Finalmente deciden que un pintor arregle la fisura con silicona y pintura. Lin tiene un problema más urgente que resolver. El mástil que se montará en el barco en el festival necesita más cuerdas. De lo contrario, no se sostendrá.
2: A 2 días del festival estamos bastante estresados, pero nos sentimos felices.
0: No debemos olvidar nada. Ahora cada pequeño detalle es importante. Y sobre todo, la diosa también vigila muy de cerca lo que hacemos.
1: Pasado mañana, el barco de Lin será remolcado hacia el mar en una procesión, pero no llegará más allá de la costa. El este de la isla es famoso por sus acantilados.

La autovía Suao Hualien es considerada una de las carreteras costeras más espectaculares del mundo, con 118 kilómetros de largo.

0: El puente de escaleras de Sanxiantai está inspirado en un dragón marino. Cruzarlo es fatigoso, pero se dice que trae buena suerte. La costa este también tiene aguas termales por las que Taiwán es famoso. En la isla hay más de 100. Bañarse o sencillamente mover los pies en el agua tibia, a menudo con el olor sulfuroso de huevos podridos en la nariz, es una popular costumbre desde el siglo XIX. Hoy en día también es un negocio lucrativo. El turismo de bienestar está en boga. En la esquina de una calle en Hualien, alguien quiere ser parte de este auge. Tong Fanshun tiene un curioso negocio. Alquila bañeras por horas, en estructuras de madera de 1.5 metros cuadrados de superficie. Para ello emplea agua del grifo, lo que a diferencia de las fuentes termales, le permite regular la temperatura al gusto.
1: Originalmente, construí todo esto solo para mí. Y luego me di cuenta de que atrae a la gente.
0: Su invento más importante es el aditivo para el baño. Una fragancia termal sulfurosa que huele a huevos podridos.
1: El olor es especial y no gusta a todos. Por eso aquí puedes dosificarlo. Por ejemplo, yo pondría 1/3 de la botella.
0: Los interesados pueden reservar por internet este pequeño spa. Tong ni siquiera necesita estar allí. Después de bañarse y secarse, los clientes deben poner el dinero en una alcancía. La confianza funciona.
1: Ya tengo 12 reservas para hoy. Y siguen entrando.

0: 懂吗？
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2: Las reservas para la tarde ya están agotadas. En el siglo XVIII, Lukang era uno de los lugares más importantes de Taiwán. Hoy, con sus pequeñas calles y casas históricas, es uno de los principales lugares de interés turístico. El templo de Tianhou, en pleno centro, es uno de los 200 que hay en la ciudad. Por supuesto, está dedicado a la diosa del mar, Matsu. Para disfrute de los dioses, se realizan regularmente espectáculos de marionetas en su honor. Sin público. Solo unas pocas estatuas observan. Todo para que Matsu provea una buena pesca y una abundante cosecha de ostras. En la costa oeste, muchos pueblos viven del cultivo de ostras. Casi todos los hogares participan de alguna manera en el negocio de los moluscos. Familias enteras se encargan solo de las conchas vacías. Las limpian, les hacen agujeros y las colocan en las sogas. Wei Qingshui se lleva algunas ostras frescas. Tras 18 meses de crecimiento, están listas para ser recolectadas. Las ostras de Fang Yuan se consideran particularmente sabrosas.
3: Aquí tenemos mareas intensas y las ostras no siempre están bajo el agua. Por eso no tienen ese sabor fuerte a agua de mar. Son muy suaves. Puedes disfrutarlas con una copa de vino blanco o incluso de vino tinto.
2: Su madre le pidió una cuerda de ostras. La vaca Annie lleva la mercancía de manera confiable hasta la puerta de casa.
3: Hola, mamá. Estoy volviendo. Llevo tus ostras.
2: La familia de Wei ya había cambiado de la vaca al tuk-tuk. Pero hace unos 10 años, Wei decidió renunciar al vehículo motorizado. Desde entonces se desplaza con su vaca entre su residencia y la marisma.
3: Mi familia lo ha hecho así durante generaciones. Crecí con eso. Sería una pena que se perdiera la tradición. Quiero demostrar que también se puede ganar dinero de esta manera.
2: Hoy Wei solo cosechó para consumo propio. Pero en la ciudad, el negocio de las ostras está en pleno apogeo. Estas mujeres son consideradas las más rápidas del país para abrir ostras.
4: Ella ha participado en varios campeonatos de abrir ostras y siempre salió primera. Incluso participó en un concurso de televisión.
5: Sí, hay concursos por todas partes.
2: Las mujeres más rápidas despachan 5 kilos de moluscos frescos al día e incluso más.

0: Wei ya le ha dado de comer a la vaca Annie. Ahora su madre, que ya tiene 85 años, espera con ansia sus ostras.
1: Estoy orgullosa de que mi hijo continúe nuestra tradición con las ostras. Y además, le va bien con ello.
2: Hace 10 años, la gente hacía bromas sobre mí. Muchos decían que no ganaría dinero con esto.
0: Pero sus ostras suaves, transportadas con una vaca de manera respetuosa con el medio ambiente, son un éxito de ventas que atrae incluso a clientes de la capital. Los moluscos para su madre son gratis, por supuesto. Hoy prepara una tortilla de ostras, uno de los platos nacionales de Taiwán. Un puñado de ostras frescas con harina de arroz, hierbas y huevo. La tortilla de ostras se come en Taiwán para el desayuno, el almuerzo y la cena. Y a veces, también entre medio. La madre de Wei cree que gracias a las ostras ha llegado a los 85 años.
2: No sé si es realmente por las ostras, pero mamá siempre tiene algo que hacer. Eso la hace feliz y creo que es lo más importante.
0: En cada rincón de Taiwán se preparan tortillas de ostras. Las albóndigas de ostras también son muy populares. Y como entrada, sopa de ostras.

Falta solo un día para la gran fiesta de los barcos reales. En Dongxi, en el templo de los pescadores, hoy son expulsados del lugar los espíritus malignos con fuegos artificiales y pequeñas procesiones. Lin, el constructor de botes, también ha venido. Las estatuas de los dioses se colocan en palanquines y salen en procesión. Se cree que son los propios dioses quienes deciden qué camino tomar. El destino de los palanquines es el barco real de Lin. Incluso con todo el bullicio, el constructor trabaja con gran concentración en las amarras de los mástiles. Los dioses reunieron en sus palanquines a todos los espíritus malignos del lugar, que ahora son subidos a bordo. Algunos espíritus parecen no querer irse de ningún modo.

0: El barco ya está de nuevo en condiciones de navegar después de que el pintor reparase la grieta en la quilla. Ahora podrá emprender su primer y último viaje, desde el templo hasta la orilla del mar.
1: Ya estoy triste. Mañana tenemos que quemar el barco. Sin importar lo que yo piense al respecto, tendré que superarlo. Lo quemarán allá en la playa. Y en 5 años podré construir otro barco para este festival. Así que todo volverá a comenzar.
0: Lin ya ha construido alrededor de 200 barcos en su vida. Entre sus fieles clientes se encuentran varios templos.

El extremo sur de Taiwán es conocido por su costa de roca coralina. Aquí también se encuentran las playas de arena más bonitas de la isla. El cercano Parque Nacional de Kenting es una de las regiones más visitadas. Sin embargo, aquí no hay complejos hoteleros.

0: Esta fuente es diferente, porque uno mismo puede elegir el olor. Leche, chocolate, azufre. Puedes experimentar y tener la misma sensación que en las aguas termales.
1: A Long escoge una temperatura del agua de unos 40 grados con un sutil aroma a azufre.

Hasta bien entrado el siglo XX, la agricultura era el sector económico más importante del país. Cerca de la costa, aún se cultiva arroz de la variedad cínica o japónica hasta la actualidad. El clima marítimo constante hace que el arroz de la isla sea considerado de una calidad especialmente alta.

3 de la madrugada en Dongxi. Hoy es el gran día del festival del templo Wangye. Las deidades determinan el transcurso del día. Se comunican a través de este pequeño taburete. Según dicen, movido por la mano divina. Y escriben su voluntad en las cenizas. Un médium traduce. De este modo se determina cada detalle de la procesión. ¿Quién ayudará a colocar el mástil e izar las velas? ¿Quién acarreará el bote por las calles? Y sobre todo, ¿a quién se le permitirá encenderlo? El constructor de botes Ling es el responsable de garantizar que a bordo todo funcione. Los trabajadores del templo han instalado una estructura rodante debajo del barco. Así podrá ser sacado del recinto. Lógicamente, es decisión de la deidad cuándo comenzará a rodar. Finalmente llega la señal a través del taburete. Adelante.

0: ¡Alto!
1: Se rompió el eje del remolque del barco. Quizás una prueba divina.
2: En realidad, el bote debería estar allí adelante para que podamos levantar el mástil. Debemos apresurarnos.

0: El eje roto no es tarea de Lin, ya que es necesario un soldador. Lin aprovecha para colocar rápidamente el mástil e izar las velas, para lo que debe dirigir a la tripulación. Los dioses escogieron a 6 ayudantes para colocar el mástil, aunque parece que no tuvieron en cuenta su habilidad.
1: Es siempre lo mismo. Como solo se celebra cada 5 años, suelo ser el único que conoce los detalles. La mayoría no tiene idea.

Tainan es la ciudad más antigua de la isla. Fue erigida en 1624 como puerto comercial por los neerlandeses y llegaría a convertirse en la primera capital de la isla. Casi 40 años después, los neerlandeses fueron expulsados. Los gobernantes chinos dirigieron entonces la isla durante más de dos siglos. Actualmente casi nada recuerda a los colonizadores europeos. Sobre los cimientos de la antigua fortaleza neerlandesa de provincia, ahora se encuentra un importante museo de historia.

0: A las afueras de Tainan se encuentra el Parque Forestal de los Humedales de Aogu, una gran área protegida. Aquí viven 293 especies diferentes de aves, entre ellos especímenes muy poco comunes. Guardaparques voluntarios como Sai Jin Lu son los encargados de contar las aves. Estos días están esperando la llegada de las espátulas menores.
1: Como el viento del noreste se vuelve ahora más fuerte, vienen de áreas frías como Corea o Japón para pasar el invierno aquí. Ahora pueden cubrir la distancia de 2.000 kilómetros con viento de cola.
0: En lugar de espátulas menores, Tsai cuenta cada vez más aviones de combate. La tensión con China nuevamente está escalando y las Fuerzas Armadas de Taiwán responden con más maniobras y vuelos de práctica.
1: Vienen de todas direcciones y vuelan por aquí encima. A veces también disparan cohetes. Allá atrás tienen un área de entrenamiento.
0: El gobierno chino reclama la soberanía de la isla de Taiwán y amenaza con anexar el país por la fuerza.

0: No permitimos que nada nos quite la tranquilidad. Esto ha sido así durante décadas. No tenemos miedo. No, no lo tenemos. Puede que haya unos pocos que estén preocupados. La guerra, por supuesto, siempre es algo malo.
1: La mayoría de los taiwaneses parecen pensar como Tsai. Continúan su vida cotidiana con normalidad y tratan de ignorar la amenaza.

0: Con ayuda de un cubo los pasa de una pila pequeña a otra más grande.
1: En este recinto se pescan camarones. Desde hace ya 40 años, este es uno de los pasatiempos favoritos de la gente en Taiwán.
0: La pesca de camarones está experimentando un verdadero boom. Sobre todo en recintos como este. Jóvenes, mayores, mujeres y hombres, a todos les encanta. Con carnadas especiales vuelven a capturar los camarones recién echados. Una vez pescados, pueden prepararse directamente junto a las pilas, pero también se puede pasar el tiempo aquí de otras maneras. Dos horas pescando camarones en el local de Jan cuestan 750 dólares taiwaneses, unos 25 euros al cambio.
1: Les damos gratis la carnada básica, pero los camarones son como las personas. Tienen gustos muy diferentes, que además dependen del clima. Por eso también vendemos, por ejemplo, carnada con sabor a cerdo.
0: Tú has venido hoy con 10 amigos. Quieren almorzar camarones pescados por ellos mismos. Un cucharón de sal y la captura está lista para cocinar. Tú viene casi todos los fines de semana.
2: Es parte de nuestra cultura. Me encanta pescar camarones. Y es una excelente manera de encontrarse con amigos o hacer amigos nuevos. Puedes compartir los camarones con todos tus amigos.
0: Jan abre de 10 de la mañana a medianoche. Algunos de los locales de pesca de camarones de Taiwán abren incluso las 24 horas del día.
1: Lo bueno es que aquí se pesca a cubierto. No llueve, ni te quemas con el sol. Así que es una sensación única que todos deben probar.
0: El cañón de Taroko, en la costa este, atraviesa montañas de mármol y granito a lo largo de unos 20 kilómetros. El río Libu ha creado aquí una maravilla natural impresionante. El cañón es famoso por sus cascadas y numerosos templos.

0: Cerca de Hualien, el río Libú desemboca en el Pacífico. Faltan solo 15 minutos para que comience la gran procesión de Guanyé. Los mástiles y las velas que acaban de colocar deben volver a bajarse. De lo contrario, el barco no podría pasar bajo el cableado eléctrico. El remolque del barco pudo ser soldado, pero Lin se muestra escéptico.
1: ¿Qué hora es? ¿Las 11:49?
0: Después de todo, el barco pesa 7 toneladas.
1: Estoy un poco preocupado. No parece lo bastante estable. Espero que no se vuelva a romper.
0: Lin y dos ayudantes son los únicos que todavía pueden subir a bordo.
1: Ahora hará su último viaje.
0: Entonces llega el momento de elevar anclas. El viaje dura alrededor de una hora y discurre por un camino de agua de un palmo de ancho. El eje aún se mantiene. El bote lleva simbólicamente a bordo todos los malos espíritus y demonios del lugar. Así, el mal terminará ardiendo junto con el barco. El trayecto exacto hacia el agua, naturalmente, vuelven a señalarlo los dioses.

0: Fue un lindo viaje. Yo diría que más valioso que cualquier viaje en tren de primera clase.
1: El barco se coloca sobre montones de billetes de papel que sirven de ofrenda.

0: Miles de espectadores disfrutan del punto culminante del festival Guangye de Dongxi. Pero Lin ya no se encuentra allí. Ha regresado al templo. Nunca ha querido ver sus embarcaciones en llamas.
1: Todos pusimos mucho corazón y alma en esto. Lo hemos hecho para los dioses, así que la misión está cumplida. Pero para ser honesto, estoy muy triste. Tanto trabajo y en solo unos segundos se esfumó. Estoy triste y emocionado a la vez.
0: Tras esta botadura a un mar de llamas, el mal ha sido quemado y la ciudad de Dongxi está purificada. Las tradiciones de Taiwán son típicamente asiáticas y de lo más especial.

0: Olemos algo y de inmediato recuerdos y emociones inundan nuestro cerebro. Los olores nos advierten de situaciones peligrosas. El sentido del olfato nos permite disfrutar de la vida con especial intensidad. En este mundo no existe un lugar libre de olores. Pero, ¿qué sucede si perdemos nuestro sentido del olfato?
1: Creo que las personas que pueden oler no son realmente conscientes de lo importante que es. Claro que hay veces que me entristece, que nunca sabré a qué huelen las personas más cercanas, como cuando tenga un hijo, a qué huele mi hijo.
0: ¿Qué ocurre si el sentido del olfato se vuelve contra nosotros?
1: Ni siquiera podía lavar la ropa porque tenía un olor insoportable para mí, aunque todos piensen que el olor a ropa recién lavada es el más agradable que existe.
0: ¿Cómo determina nuestro sentido más antiguo nuestra vida, nuestro comportamiento y nuestro estado de ánimo?

0: digno de ser filtro.
1: El olfato tiene mucho que ver con nuestra existencia social, con la emotividad. Siempre me conmueven los olores, ya sean agradables o desagradables. Producen un impacto emocional diferente al de un sonido o una impresión visual. Lo sorprendente es que los aromas pueden transportarnos directamente a ciertas situaciones, lo queramos o no. Huelo el aroma y entonces ya está ahí la imagen. Me llamo Thomas Hummel. Trabajo en la Clínica Universitaria de Otorrinolaringología de Dresde. Desde 1998 hemos creado aquí el Centro del Olfato y el Gusto con muchos otros colegas. Y aquí intentamos tratar y diagnosticar a pacientes con trastorno del olfato y el gusto. Y por supuesto también llevamos a cabo investigaciones.
2: Mi mayor temor por las mañanas es desarrollar un olor corporal desagradable a lo largo del día y no darme cuenta, simplemente porque no puedo reconocerlo. Huele la camiseta que llevo puesta, tengo que lavarme los dientes o he comido algo que produce mal aliento. Es decir, no tengo idea de lo que es un olor y lo desagradable que puede ser realmente, y por eso prefiero ser muy cuidadosa para no oler nunca mal. Soy Lauren Ramosa, tengo 31 años y soy periodista y carezco de olfato desde que nací, sencillamente porque mi bulbo olfatorio no se desarrolló. De modo que no huelo nada, nada. Me hace cosquillas cuando me pongo esencia de vinagre debajo de la nariz, pero eso es más bien una reacción normal de las células de la nariz provocando una reacción a un líquido que arde tanto. No tengo ni idea de lo que es el olfato ni de cómo imaginármelo. ¿Dónde lo siento en mi cuerpo? ¿Qué se siente al oler algo agradable? ¿Qué se siente? ¿Me hace realmente feliz? Es algo que me hace darme cuenta inmediatamente de que el estrés desaparece cuando huelo una planta de lavanda. ¿Ocurre algo en mi cabeza? ¿Cómo afecta a mi estado de ánimo? No lo puedo juzgar en absoluto. No empiezo bien el día sin un café por la mañana. Yo afirmaría que no puedo oler. Por la mañana, por ejemplo, cuando me preparaba un café, siempre olía los granos de café una y otra vez, y en parte todavía tenía la esperanza de que algún día volvería a oler algo. Pero cada mañana volví a sentir esa desilusión. Sencillamente no lo percibo. Soy Sandra, tengo 33 años, vengo de la preciosa localidad de Windesheim y desde que enfermé por coronavirus en febrero de 2021 he perdido el olfato. Empecé a preocuparme en serio después de que pasaron 3 o 4 semanas. Entonces olía cosas muy fuertes, como desinfectantes. Y pensaba, tengo que sentir algo, pero ni siquiera con eso. Y siempre tenía la preocupación y el miedo de que nunca más volviera a poder oler. Mi hermana tuvo un bebé el año pasado y me rompe el corazón no poder percibir ese olor único a bebé. A finales del año pasado fui nuevamente a mi médico de cabecera. Fui a todos lados y todos los médicos a los que consulté me dijeron que no me iba a recuperar. Y entonces el otorrinolaringólogo me recomendó ir al Centro del Olfato de Dresde. Y al final fui allí con pocas esperanzas.
3: ¿Pero qué ocurre entre la nariz y el cerebro cuando olemos? El olor en sí es un estímulo químico. Cada vez que respiramos, las moléculas olorosas llegan a nuestra nariz. Allí chocan con la mucosa olfativa situada en la parte superior de la cavidad nasal, el llamado epitelio olfativo, del tamaño aproximado de una moneda de 2 euros. Aquí se encuentran entre 6 y 30 millones de células olfativas.
1: En términos de anatomía, el olfato es especial porque las células olfativas pueden renovarse. Mientras hablo, desarrollo nuevas células olfativas y voy perdiendo las viejas.
3: Estas células olfativas cuentan con unos 400 receptores olfativos. Los receptores funcionan según el principio de llave y cerradura. Cada molécula olorosa que entra a la nariz tiene su propia composición. La fragancia de las rosas, por ejemplo, en pocas palabras, activa los receptores R, O, S, A, mientras que el olor de una liebre activa L, I, E, B, R, E. De este modo se forma un patrón olfativo específico para cada olor. Debido a las numerosas combinaciones posibles, el ser humano puede percibir millones de olores diferentes. Una vez que las moléculas de olor se han acoplado a su receptor, desencadenan un estímulo eléctrico. Este se desplaza a lo largo de finas fibras olfativas directamente hasta el bulbo olfativo, el centro de control. Desde allí, la señal continúa al cerebro, donde se produce la percepción olfativa.
2: Lo más difícil al no tener olfato es cocinar, porque me cuesta distinguir si las cosas ya no están en buen estado. Solía poner las cosas que tenía que usar primero adelante, sencillamente para que fuera más fácil y no tener que tirar nada, pero también para que fuera más seguro para mí, porque en los primeros años de vivir sola a menudo sentía malestar estomacal. Cuando alguien me pregunta, siempre digo que para mí mi sentido del olfato es como si se me hubiese desactivado el sistema de alarma. Ahora mismo estoy ante un gran cambio porque estoy construyendo mi propia casa. Actualmente convivimos varias generaciones bajo un mismo techo, lo que lógicamente me tranquiliza en algunas situaciones de la vida, porque por así decirlo no estoy sola. Aquí estamos. En concreto, lo que realmente me preocupa es que me deje la cocina encendida, o también cuando hacemos un asado en verano, o sencillamente cuando manipulamos gas, que no pueda percibir estos peligros sencillamente por la falta de olfato.
3: Nuestro sentido del olfato tiene tres funciones principales. En primer lugar, avisarnos. Hace sonar la alarma cuando hay un peligro, ya sea por un incendio o por alimentos en mal estado. En segundo lugar, el sentido del olfato influye en nuestras interacciones sociales. Nosotros también nos comunicamos a través de los olores. Están estrechamente relacionados con las emociones y los recuerdos. Y en tercer lugar, desempeña un papel importante al comer.
1: El olfato y el gusto están estrechamente relacionados. Siempre pensamos que cuando nos llevamos una cereza a la boca sabe a cereza, pero en realidad olemos la cereza. En el mejor de los casos, la cereza sabe dulce y ácida, pero el sabor a cereza se transmite por la nariz.

0: En realidad, la cereza se huele.
1: En comparación con nuestro sentido del olfato, el sentido del gusto se podría decir que está poco desarrollado. En la mucosa de la lengua solo hay receptores para los 5 sabores básicos: dulce, salado, agrio, amargo y umami. Cuando comemos, los aromas de los alimentos llegan a la parte posterior de la nariz a través de la garganta. Aquí estimulan los receptores olfativos. La mayoría de los componentes del sabor de un alimento no los saboreamos, sino que los percibimos a través de la nariz. El 80% del sabor proviene del olfato.
2: Yo describiría un melocotón como firme y nada sabroso. Puedo distinguirlo de otras cosas en términos de consistencia, pero no de una manzana o una pera en términos de sabor. Es solo dulce. Lógicamente, no tengo idea de cómo saben realmente las cosas. Incluso años después del diagnóstico, mi madre todavía me preguntaba, ¿ahora te sabe a...? No lo sé. No sé a qué sabe. Percibo los sabores básicos, pero realmente no puedo distinguir entre dulce y dulce. En los años posteriores al diagnóstico, no me interesaba mucho la cocina. Así que cuando me fui a vivir sola, mi madre comenzó a enseñarme. Era prácticamente como aprender vocabulario. Ella me explicaba exactamente qué especia va bien con qué. El romero se usa para las papas, puedes agregarle cebollino a cualquier aderezo para ensaladas, pero no demasiado. Con el tiempo me lo he aprendido de memoria. Investigando, leí que en Dinamarca hay un curso de cocina especial para personas que no pueden oler. Nunca había visto eso en Alemania y acabo de anotarme. Estoy intrigada de ver qué efecto tendrá esto en mi cocina, si podré probar algo que no haya probado antes. Así que los gourmets, realmente hay que decirlo, son en realidad personas de olfato fino. Y para muchos esa es en realidad la razón principal por la que acuden a la consulta del olfato, porque la comida ya no sabe bien, por lo que se ha perdido un factor enorme en la calidad de vida. En general, hay que decir que en la población general, alrededor del 20% tiene un trastorno olfativo si se consideran todos los grupos de edad. Mi nombre es Antje Henna, soy doctora, comencé con neurología y luego me dediqué al olfato. Y desde hace varios años trabajo en un consultorio especializado en olfato y gusto. Desde la época del coronavirus hemos tenido una enorme afluencia de pacientes que han perdido el sentido del olfato.
0: Solo en Alemania hay unos cientos de miles de personas que siguen teniendo una pérdida de olfato relacionada con el coronavirus. De modo que el coronavirus ha dejado huellas profundas y que en muchas personas no desaparecerán. Es decir, después del coronavirus tienen una pérdida permanente del olfato.
2: Entonces tuve que llenar muchos formularios y pasé directamente a la prueba de olfato, en la que tuve que oler un montón de tubos.
0: Los exámenes olfativos en principio son sencillos, pero también pueden ser complejos porque los trastornos también pueden ser de naturaleza más compleja. Ponemos olores delante de la nariz de las personas y los utilizamos para investigar el reconocimiento de olores, la diferenciación de olores o los umbrales olfativos. Es decir, a qué concentración se perciben los olores, lo que proporciona información sobre la causa de la pérdida de olfato. La frecuente pérdida del olfato por coronavirus probablemente se debe al mecanismo específico del virus, ya que ataca de forma muy agresiva las células de soporte situadas en la mucosa olfatoria. En la mucosa olfatoria, las células olfatorias se encuentran en un lado. Están rodeadas de células de soporte y el virus ataca a estas células de soporte, que se deterioran o se destruyen en diversos grados. Cuando se destruyen, se produce inflamación, y esta inflamación produce que las células olfatorias mueran. Y entonces, cuando las células olfativas han muerto, tenemos que reconstruirlas, lo que lleva semanas, meses y años, y a veces no funciona en absoluto.
2: Sus exámenes han mostrado que padece un trastorno olfativo moderado. Eso significa que todavía posee suficiente capacidad olfativa para entrenarla. A menudo recomendamos a los pacientes un entrenamiento olfativo terapéutico, es decir, un entrenamiento con 4 olores. Suena relativamente banal, pero es muy eficaz. Se han realizado más de 30 estudios y se ha demostrado que la capacidad olfativa mejora con el tiempo. Tengo que decir que esto me vuelve a dar esperanzas, de que quizás solo tengo que tener paciencia, pero que no tengo

0: que resignarme a vivir sin mi sentido del olfato el resto de mi vida.
1: Se estima que son una entre 8.000, una entre 10.000 las personas que no pueden oler desde su nacimiento y no tienen un bulbo olfativo, por lo que no es tan poco frecuente. Solo en Dresde hay unas 50 personas, probablemente más, que nacieron sin la capacidad de oler. Una cuestión interesante es cuándo la gente se da cuenta, es decir, cuándo notan que ya no pueden oler.
0: El olfato siempre fue muy importante en mi familia, lo cual en retrospectiva, lógicamente, es una locura porque a mí no me importa en absoluto. Mi madre trabajó mucho tiempo en una perfumería, lo que significa que profesionalmente tenía una gran afición por los aromas y, según ella, también tenía un gran olfato. Y, por supuesto, había tantos momentos en los que creo que se sorprendía de que no escogiera los alimentos en base a eso porque en la feria olía tan bien o que en la cocina de la abuela no pidiera un gofre. Probablemente en ese momento yo no sabía que había gofres, porque todos los olían menos yo. Ella tenía unos 13 años cuando su profesora de química me llamó un día y me dijo que algo andaba mal. Hoy habían estudiado los ácidos y ella habría olido muy de cerca con la nariz unos ácidos que olían muy fuerte y habría dicho que no olía nada. Otros compañeros se habían apartado nada más al abrir el tubo de ensayo. Pero ella realmente lo que intentaba era poder oler algo. Y eso nos motivó a llevarla a que la examine un médico. Y entonces se hace una prueba con lo que llaman sniffing sticks. Huelen a algo, pero desde fuera no se puede saber a lo que se supone que deban oler. Y la asistente médica me lo puso delante de la nariz y yo le decía religiosamente, no, no siento nada. Y la asistente médica se disgustó.
2: Sí, es cierto.
0: En algún momento me dijo, bueno, también tienes que esforzarte. Y al final de las pruebas nos dieron un diagnóstico. Y yo estaba allí en el consultorio con ese médico y me dijo, sí, no puedes oler nada. Y el médico nos imprimió el artículo de Wikipedia sobre la anosmia. Y aún hoy lo tengo en mi acta médica porque pensé que entonces tenía algo oficial y que puedo aferrarme a eso.
3: Los trastornos olfativos se clasifican a grandes rasgos en hiposmia, la persona afectada tiene un sentido del olfato limitado, en la llamada parosmia existe una especie de distorsión de los olores y la anosmia cuando la persona ya no puede oler nada en absoluto.
0: Al principio estaba agradecida de saber lo que me pasaba y de alguna manera también me parecía emocionante porque nunca había oído hablar de ello. Se explicaban muchas cosas y era lo que me pasaba a mí. Sí, no puedo oler. Era muy abierta al respecto y siempre lo decía enseguida, pero a veces me costaba hacerme la idea de que nunca cambiaría. Enseguida me di cuenta de las consecuencias. ¿Cómo será cuando tenga un hijo? Cosas tan pequeñas y triviales. ¿Cómo va a saber si el niño tiene el pañal lleno? Cosas tan pequeñas como esas que se determinan simplemente por el olor. ¿Y qué pasa con la elección de pareja? No puede decidirlo por el olor. No en vano está el dicho, no poderse ni oler. Así que elegí a mi marido siendo ciega de olfato. Espero haber tomado la misma decisión si pudiese oler, pero eso nunca lo sabré con seguridad. Tuve que confiar en que él eligiera bien y que yo pudiera confiar en el resto de mis sentidos e impresiones. En cuanto al olfato, estamos bastante de acuerdo en que lo atractivo es alguien que tenga una coincidencia genética con nosotros mismos. Esto es favorable porque si tengo hijos con alguien así, entonces esos niños serán heterogéneos. Es decir, sencillamente tendrán una defensa mucho mayor contra los gérmenes porque mi pareja y yo encajamos bien. Y por lo tanto, nuestros hijos serán más resistentes. Y es por eso que encuentro más atractivo el olor de alguien que es genéticamente compatible conmigo. Y esa persona no es la que todos encuentran atractiva, sino es la que me resulta atractiva a mí personalmente. Mi nombre es Ilona Croy, soy profesora de psicología clínica en la Universidad Friedrich Schiller de Jena. Estudio los olores y cómo los olores afectan nuestro comportamiento humano o social. Podemos comunicarnos entre nosotros a través de nuestro olfato. Esto significa que con mi olor corporal ya expreso si estoy enfermo, si soy vegetariano o no, cuál es mi estado de ánimo actual. A grandes rasgos, nada muy detallado.

0: esto, pero eso es lo que les comunico a los demás. Lo que hace el olfato es proporcionarnos esa información básica. En definitiva, podemos imaginarlo como un retrato que está delante de un fondo. Vemos el retrato, vemos a la persona, pero el fondo puede ser un poco oscuro. Y entonces la persona también nos parece diferente. O este fondo puede ser muy luminoso y grato. Entonces la persona nos puede parecer un poco diferente, más brillante y amigable. Y en este sentido, el olfato también nos da un trasfondo.
1: Hay muchos ejemplos de cómo nos comunicamos a través de los olores. En el caso de enfermedades, el olor corporal también cambia. En el caso de infecciones, el olor corporal cambia horas antes de que la infección se vuelva clínicamente sintomática.
0: Actualmente estamos trabajando en un gran proyecto de investigación en el que intentamos descubrir toda la cadena del olor corporal. En otras palabras, estamos empezando a ver qué moléculas están realmente en los olores corporales. Y tenemos muchos sujetos de prueba, y de estos sujetos de prueba recolectamos olores corporales. Es decir, les pegamos almohadillas debajo de las axilas. Y entonces, deben hacer cuatro cosas diferentes. Lo que hacen es sencillamente sudar, hacen deporte, hacemos que suden por miedo, y también hacemos que vean pornografía. Entonces esperamos que las muestras de sudor en estas cuatro condiciones huelan diferente. Esto significa que las personas que huelan estas muestras las evaluarán de forma diferente. Y esperamos que estas muestras también tengan una estructura molecular distinta. Esto significa que nuestro metabolismo es diferente y por lo tanto produce distintos olores corporales cuando tenemos miedo, cuando estamos haciendo ejercicio, cuando estamos sexualmente excitados o cuando simplemente estamos sudando. Y luego podremos construir sensores que reproduzcan un determinado olor corporal, es decir, que lo perciban y también lo muestren. Una impresora de olores, por así decirlo, que podamos colgar cerca del bebé, y entonces nuestro sensor nos dirá, atención, hay que cambiar el pañal. Sería muy práctico para la gente que no tiene sentido del olfato. Tu mamá puede oler esto, ¿verdad? Ella puede olerlo. Ahora empecemos el día, ¿sí? Sí, cosas cotidianas como lavarme los dientes, hasta hace poco eran impensables para mí. Me era completamente imposible llevarme a la boca pastas de dientes con menta. Y ahora estoy muy contenta de poder volver a cepillarme los dientes de manera relajada, ya que afortunadamente ese asco a la menta está ahora bajo control. Hola, soy Lisa Horn. Vengo de la hermosa isla de Usedom. Soy mamá primeriza, lo que significa que actualmente estoy disfrutando de la baja por maternidad con mi pequeña. En 2021 enfermé por coronavirus y 6 meses después sufrí un trastorno olfativo, la denominada parosmia. De hecho, la parosmia apareció muy rápido. Unos 7 meses después de haberme contagiado de coronavirus, un día noté que algo sabía extraño. En ese momento no pensé en nada. Y al día siguiente, sí, ya había cambiado todo. No había desaparecido, sino que había cambiado todo.
1: Experimentamos esa parosmia o la vemos clínicamente, sobre todo en personas con trastornos olfativos después de una infección, que perciben olores como parte del proceso de regeneración cuando su sentido del olfato vuelve lentamente, pero a menudo los perciben de forma distorsionada.
0: De repente olía todo muy raro. No podía definirlo en absoluto. Intentaba comer, pero ni siquiera podía meterlo en mi boca. Me lo llevaba a la boca e inmediatamente tenía que vomitar. En ese momento ni siquiera sabía lo que le estaba pasando a mi cuerpo.
1: Existen diferentes formas de cómo se produce la parosmia. Una es que los aromas entran en la nariz, activan la mucosa olfativa y producen un patrón en la membrana mucosa, pero en la parosmia estos patrones son incompletos. Entonces, el cerebro, por confusión o precaución, mete estas activaciones en el rincón de lo desagradable.
0: De hecho, estuve completamente aislada del mundo exterior durante un mes. Lo peor para mí fue mi propio olor corporal. Realmente tenía que bañarme al menos 10 veces al día porque no lo soportaba. Mientras los demás decían, no hay nada, no huele nada, pero yo lo olía.
1: Estas distorsiones olfativas, por banales que parezcan, pueden tener un impacto muy claro en nuestras vidas. Pueden provocar aislamiento y todo tipo de cosas. Así que no es agradable y acaba causando estados de ánimo depresivos.
0: No iba a ningún lado, solo iba a un bosque cercano porque el bosque tenía realmente un olor muy neutro. En ese momento el bosque lo era todo para mí. Estaba en el bosque desde primera hora de la mañana hasta la noche. Lo principal era no ir a ningún sitio de la ciudad o al apartamento. Solo podía relajarme aquí en el bosque. Podía desconectar de todos esos olores, realmente me ayudaba mucho.
1: Básicamente, cada ciudad tiene su propio olor debido a las cosas que ocurren en ella, y creo que lo que tienen de especial los olores es que tienen un efecto diferente en cada persona. Para mí es muy difícil decir cuál es mi aroma favorito, porque cuando trabajas tanto con los aromas, tu olor favorito es, en realidad, no oler nada. Solo quieres tener la nariz libre. Mi nombre es Mark Fomende. Trabajo como perfumista. Llevo en este trabajo desde 1988 y creo fragancias para todo tipo de aplicaciones, desde perfumes finos hasta pastillas de inodoros, detergentes, champús y ese tipo de cosas. Y básicamente desarrollo más de 1.500 fragancias cada año, que luego se lanzan al mercado. Como perfumista, es importante entrenar a fondo tu nariz. Entrenar el olfato todas las mañanas es lo mejor que puedes hacer, oliendo las sustancias a ciegas y tratando de adivinar qué tipo de materias primas son. Para eso, por supuesto, hay que haberlas olido antes. Básicamente es como entrenar los músculos cada mañana. Y ahora puedo describir un poco lo que tengo aquí. Tiene algo ligeramente verde, como hojas verdes, pero también tiene un aroma solar que va en dirección floral. Conoces este olor por la crema solar en particular. Es un olor muy típico cuando estás en la playa y la gente se acaba de aplicar crema solar. También puedes oler estos salicilatos.
0: En el entrenamiento olfativo que utilizamos principalmente en trastornos olfativos postinfecciosos como por el coronavirus, el objetivo es estimular la regeneración de las células olfativas. En otras palabras, deberían volver a formarse más células olfativas, lo que permitiría a los pacientes oler mejor. Tengo 4 frasquitos con 4 aromas diferentes. Y huelo estos frasquitos durante 20 a 30 segundos. Y también lo que percibo cuando voy por Dresde. Siempre me digo lo que huelo en ese momento. Es decir, realmente hablo conmigo misma para que se ancle en mi cerebro. Es un entrenamiento, por supuesto, lo que significa que lleva mucho tiempo. Es como hacer flexiones. Tengo que practicar mucho y entrenar mucho para ver un efecto. Y lo mismo ocurre con el entrenamiento olfativo. Necesito de 9 a 12 meses para notar un efecto y oler mejor, y eso es mucho tiempo. Siento un leve aroma. Por lo general, es el primer aroma cuando abro el frasco por primera vez. Pero después de 20 a 30 segundos, el olor desaparece. Y en este caso, por ejemplo, con el limón, nunca en mi vida lo asociaría con el limón. Es decir, percibo algo, pero no podría definir a qué huele. Es un pequeño avance, sí. Por supuesto que de alguna manera intenté conciliar mi vida con esta situación. Intenté probar poco a poco alimentos. ¿Qué puedo comer que no apeste, que no tenga ese olor a azufre? Era imposible. La primera semana y media solo me alimentaba de pepinos, porque el pepino, toco madera, es un alimento muy neutro. Durante el periodo de parosmia pude experimentar una de las cosas más bonitas del mundo. Me quedé embarazada, que es por supuesto la mayor felicidad. Pero la parosmia, por supuesto, lo hacía todo muy, muy difícil. Intenté explicarle a los médicos que no podía comer nada. También me preocupaba a mi hijo. No podía comer nada, quería cuidar de mi hijo, pero nadie entendía que no podía comer porque no toleraba nada, que no tolerara un olor o un sabor. En realidad, no tenía nada que ver con el embarazo. Y en realidad, el único genial consejo que recibía de todos los médicos era: come lo que te apetezca. También creo firmemente que el embarazo después también me ayudó a ser aún más valiente y sencillamente decir, ahora tengo que comer. Y por eso siempre intenté de alguna manera proponerme pequeñas cosas. Seguí intentando comer pasta. El primer bocado es siempre el peor. Cuando lo logras, te dices a ti misma, ahora el segundo. Va muy lento y así una y otra vez, intentando concentrarme en un alimento y diciendo, ahora tienes que tragártelo. Y así fue como fue funcionando poco a poco. Diría que después de aproximadamente un año pude decir que volvía a estar bien. Puedo vivir casi normalmente y después de un año y medio ya estoy alrededor de un 85% de lo que puedo comer y oler. He superado el peor momento de mi vida. Así que puedo con todo lo que venga después. Mi olor favorito es el olor de los bebés para empezar. Así que todavía tengo el olor de mis hijos en mi nariz. Y todavía recuerdo el olor de la escalera de mi abuela. Era muy especial. Y quizá tenía 7 u 8 años cuando lo olía con regularidad. En comparación con otros sentidos, el sentido del olfato desencadena recuerdos que se remontan mucho más atrás en la infancia, normalmente en la primera década de la vida. Por otra parte, el sentido del olfato también desencadena emociones profundas. Y ambas cosas tienen algo que ver con este cableado en el sistema límbico, es decir, con estas zonas tan antiguas del cerebro.
2: Cuando percibimos un olor, las células olfativas envían impulsos eléctricos al centro olfativo. Desde allí, el impulso se transporta directamente al sistema límbico, por un lado a la amígdala, sede de nuestras emociones, y por otro al hipocampo, nuestro centro de memoria y recuerdos. Otras percepciones sensoriales como la vista y el oído también llegan aquí, pero con la diferencia de que suelen pasar primero por el tálamo, donde se filtran. El olfato es, por tanto, una percepción sensorial que puede tener un efecto especialmente directo en nuestra vida emocional.
0: Bueno, eso es lo que me resulta más difícil, que el sentido del olfato es nuestro sentido de la memoria, y pasé bastante tiempo pensando en ello, porque mi gran preocupación era tener menos recuerdos a medida que me hiciera mayor, precisamente porque no están tan bien anclados. A menudo intento memorizar momentos lindos y asegurarme de que se conviertan en un recuerdo que permanezca. Me encanta hacer fotos e intento ver exactamente cómo son los colores o si me llama la atención algún sonido en particular, solo para no olvidarlo.
1: En sí, hacer perfume es básicamente química. Hay muchas fuentes de inspiración. Por un lado, está la naturaleza. Esa es en principio la información más importante que recibimos. Las diferentes plantas que crecen, que podemos oler, que producen aromas. Pero hay inspiración en todas partes, incluso ahora en los entornos urbanos. Cuando estoy en una tienda, también me gusta oler las botellas para ver qué hay de nuevo, qué está pasando. Todo eso básicamente juega un papel cuando obtenemos cierta información. En este momento estoy trabajando en un suavizante para ropa, y en este caso será una fragancia de rosa, así que estoy incorporando ciertos elementos de rosas. Cuando desarrollo una fragancia, primero tengo una idea en mi cabeza de qué materias primas deberían combinarse para crear esa fragancia. Y luego de haberlo pensado detenidamente, me siento frente al ordenador y sencillamente le voy dando forma. Después se mezcla la receta. Como perfumista experimentado, no lo haces tú mismo, lo hace un ayudante, porque las fragancias en sí son muy concentradas y de olor fuerte, y si tienes una gotita en los dedos, estás oliéndola todo el día, y entonces es difícil valorar la fragancia de nuevo. Los requisitos para una fragancia pueden variar. Por supuesto que hay ciertas preferencias, pero todas tienen sus características. El aroma a vainilla, que ahora asociamos de alguna manera con la repostería navideña, en realidad se remonta a mucho antes. La vainilla, diría yo, le agrada por lo general a todo el mundo, porque la vainilla también se encuentra en la leche materna.
2: La ciencia no es unánime sobre si los olores deben aprenderse o si algunos son innatos. En cualquier caso, la memoria ya comienza en el útero. El embrión adopta las preferencias olfativas de la madre. Por otro lado, está la propia experiencia con los olores. Y esto también influye en su percepción.
1: La fragancia es el punto decisivo porque esta da exactamente la impresión que quiere el consumidor y sin la fragancia, el suavizante básicamente no vale nada. Los suavizantes de ropa en realidad tienen las recetas más complejas o más largas porque tienen que pasar por diferentes procesos. Así que tengo que prestar mucha atención a lo que hago durante el desarrollo. Tengo que emplear ciertas fragancias para el proceso de lavado, de modo que cuando se abra la lavadora puedan sentirse los aromas y luego tienen que seguirse sintiendo en la ropa seca. Y ya estoy por los 60, 70, 80 componentes que necesito para darle a todo este proceso una fragancia positiva.
0: Ahora voy en auto en Dinamarca, de camino a un curso de cocina cerca de Aarhus. Y este es un curso de cocina específica para personas que ya no pueden o nunca han podido oler. Sería estupendo para mí si pudiera encontrar un nuevo enfoque y quizás combinar sabores de tal manera que disfrutara un poco más de la comida.
1: El enfoque principal de nuestra escuela de cocina es ¿qué más puedes hacer? Porque hay muchas impresiones sensoriales que aún se pueden registrar y que aún pueden dar placer. Por lo tanto, la clave está en lo que puedes hacer y no en lo que no puedes hacer. Las personas que realizan el curso de cocina aprenden a utilizar lo que en inglés se denomina como las 5T, que son el sabor o taste en inglés, y es emplear en cada plato los 5 sabores de forma equilibrada. Luego, la textura, es decir, usar diferentes consistencias para tener una sensación interesante en la boca. También se trata de la temperatura, incorporar al plato siempre algo caliente y algo frío. La activación del trigémino es importante, es decir, la activación de la sensación en la boca. Esto se puede activar con un poco de picante, con chile o pimienta. Y por último, pero no menos importante, el tacto. La experiencia de comer no empieza en la boca, sino en las manos. Cuando lo tocas, tienes la sensación de que es algo que puedes comer. Si los pacientes tienen en cuenta estas 5T a la hora de cocinar, no olvidarán que no pueden oler. Pero la pérdida del olfato pasará a un segundo plano.
0: Tenemos una hora para cocinar un plato de nuestra elección entre una variedad de alimentos, verduras, diferentes texturas, frutos secos, especias. Y ahora hay un poco de nerviosismo porque primero cada uno tiene que tener una idea. Queremos hacer una especie de curry. Creo que va muy bien con todas las texturas y luego trabajaremos en el postre. Hoy me toca revisión después de 3 meses de entrenamiento olfativo continuo. Y por supuesto, espero que los resultados demuestren que está funcionando. Buenos días, ¿cómo le han ido las cosas en los últimos 3 meses? Bueno, no es que haya notado una gran mejora, pero he hecho un entrenamiento intensivo del olfato, eso es genial. Empecemos con la prueba del olfato. Siempre le voy a presentar 3 rotuladores. Uno huele a rosa y 2 no tienen olor. Y entonces le voy a preguntar qué rotulador huele más usted. Y a menudo va a decidir basándose en su intuición porque tendrá la sensación de que no reconoce nada. De acuerdo, sí. El 3.
3: schwierig ist es für mich.
0: Es realmente difícil para mí decidirme porque realmente noto solo una mínima sensación. Y a veces me parece que se mezclan. Aquí siento que lo hago con mucha más atención que en casa. Tal vez ya lo haya puesto en práctica así inconscientemente en casa, pero aquí lo hago con la teoría. Tengo

que prestarle atención y también a toda la subestructura y después escoger los alimentos. Y eso no lo hago nunca en casa. Es definitivamente genial, le da un nivel totalmente nuevo a la cocina. Estoy un poco nerviosa.

0: Recientemente.
1: Sí.
0: Realmente siento todos los sabores básicos. En cada bocado está cada uno de los sabores. Así que hay muchas sensaciones en la boca y también diferentes texturas. Es muy agradable también comer en grupo e intercambiar ideas con los demás. Es una velada muy amena, muy divertida, y tengo la sensación de que me llevo muchas cosas que puedo poner en práctica en casa. Bueno, hoy hicimos otra prueba. Hicimos la prueba olfativa completa y tenemos que decir que hay una mejora significativa en comparación con la última vez. Es decir, la última vez tuvo una valoración de 22 y ahora es de 28,75. Así que vemos un gran progreso en comparación con la última vez. Pero ¿cómo puede ser que lo note tan poco en la vida cotidiana? Esa es la razón por la que realizamos pruebas continuamente, porque los pacientes a menudo no lo perciben de forma tan subjetiva. La mejoría se produce muy lentamente. La mejoría es gradual, por lo que creo que apenas notan estos pequeños pasos en la vida cotidiana. Para mí fue toda una sorpresa, porque sencillamente no lo notaba en la vida diaria. Pero ahora nuevamente hay esperanza de que siga mejorando y de que algún día pueda volver a oler con normalidad.
2: El olfato, nuestro sentido más antiguo, es también el más subestimado. Sin olfato, el mundo es menos apasionante y emotivo. Pero para muchos que han perdido el sentido del olfato, hay esperanzas.

0: La música puede ayudar a los bebés a estabilizarse y tener energía para crecer.
1: El ritmo es una habilidad que tenemos desde pequeños. Algunos investigadores creen que aumenta las posibilidades de supervivencia.
2: Cuando escuchamos música juntos o hacemos música juntos, se liberan en el cerebro opioides endógenos,

0: En la unidad de cuidados intensivos de neonatología del Hospital Universitario de Zúrich, la médica jefa Tania Karen y la musicoterapeuta Friedrich Hasselbeck cuidan a los bebés prematuros. Algunos nacieron 3 meses antes de tiempo. Su condición aún no es estable.
1: La medicina ha mejorado significativamente en los últimos años y cada vez sobreviven más bebés prematuros. Pero el desarrollo neurológico se sigue viendo afectado. Estamos tratando de encontrar un método, sobre todo con musicoterapia, que podamos usar para ayudar al desarrollo del cerebro.
0: La luz de los sensores infrarrojos traspasa la piel y el cráneo de este bebé prematuro. Así, los investigadores pueden medir la saturación de oxígeno en el cerebro en tiempo real, antes, durante y después de la musicoterapia. Los pulmones de muchos prematuros no se han desarrollado por completo y la circulación es inestable. Por eso, a menudo, los niveles de oxígeno en el cerebro caen, lo que puede tener graves consecuencias.

0: Queremos constatar si hay una mejor circulación, si hay un flujo de sangre más estable. ¿Qué sucede exactamente cuando se le canta a los niños? Yo, en este caso, pero también cuando la madre le canta, si es beneficioso para el flujo sanguíneo al cerebro y, en definitiva, para el desarrollo del cerebro.
1: En el útero, los fetos escuchan el latido del corazón de la madre, el torrente sanguíneo y su voz. Esto los calma y les da seguridad.
0: Hola. ¿Puedo pasar? Sí, genial.
1: La hija de Johanna Hansen nació 15 semanas antes de tiempo. Desde entonces, Mia ha estado constantemente expuesta a estímulos y ruidos que le provocan estrés en la unidad de cuidados intensivos. Sin embargo, evoluciona bien, también gracias a la musicoterapia. El monocardio está sintonizado en el mismo tono que los monitores. Esto crea una atmósfera tonal armoniosa donde Mia puede relajarse. Y esto se refleja en la frecuencia cardíaca y la respiración.
0: El monocordio fue escogido especialmente para este fin porque tiene unas vibraciones muy graves. Y así imaginamos los sonidos en el útero, como olas. El monocordio es ondulado. El murmullo de la sangre es ondulada.

0: La música y las vibraciones me permiten cerrar los ojos, incluso con el estrés que tengo, y calmarme. Así la calmo a ella también. Ella escucha que mi corazón late más lento y entonces puede respirar mejor. Creo que es beneficioso para las dos.
1: Friederike Hasselbeck y su equipo examinaron los cerebros de 40 bebés prematuros mediante tomografía por resonancia magnética. La mitad de los niños fueron expuestos a musicoterapia 2 veces por semana, los demás no.
2: Lo interesante es que a veces, después de solo 10 sesiones de musicoterapia, podíamos ver un cambio anatómico. Es decir, los cerebros de los niños que recibieron musicoterapia estaban significativamente mejor desarrollados que los del grupo de control. En áreas que luego son importantes para el lenguaje, para el movimiento, pero también para el rendimiento escolar y también para el comportamiento socioemocional.
1: Este jardín de infantes de Berlín es único. Una vez a la semana, músicos profesionales tocan para los niños. La invitada de hoy es Elena Bashkirova, pianista de fama mundial y esposa del director de orquesta Daniel Barenboim, el iniciador del Jardín de Infantes Musical. Su idea, educar a través de la música. Para todos, aquí hay una gran diversidad social y cultural.
3: La música nos une a todos. No necesita un idioma. Es un recurso universal para ser feliz. Yo vengo aquí y soy feliz. Desearía ser una niña y poder estar en este jardín de infantes.
1: Incluso para los más pequeños, cada mañana comienza con música. Numerosos estudios lo han demostrado. La música y especialmente el ritmo favorecen el desarrollo del lenguaje.
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0: Las familias de estos niños tienen sus raíces en más de 20 países. Hacer música y cantar ayuda a comprender y estructurar el día en el jardín de infantes musical.
1: Cantamos cuando vamos al patio, cantamos cuando nos lavamos las manos. Antes de aprender el idioma, los niños ya cantan. El clásico ejemplo de niños que no hablan nada de alemán cuando llegan al jardín de infantes es este. En la primera semana se paran y miran. En la segunda semana empiezan a vocalizar. Y en la tercera semana cantan todas las canciones. Y eso nos demuestra una y otra vez que los niños aprenden el idioma directamente a través de la música.
0: En el Instituto Max Planck de Leipzig, Daniela Sambler investiga cómo nuestro cerebro procesa el lenguaje y la música. En su investigación, descubrió muchas similitudes entre ambos. La prosodia, la melodía del habla, cumple una función central.
2: Cuando los niños nacen, lo primero que escuchan es el ritmo y la melodía de la lengua materna. Y hacen uso de características muy específicas, como la melodía o las pausas, para segmentar dónde comienza y dónde termina una palabra. Entonces, la lengua tiene ese ritmo. Y sabemos que la música también tiene ritmo. Por eso, los niños que reciben formación musical son más capaces de percibir el ritmo, no solo en la música, sino también en la lengua.
0: Convertir en movimientos la música, el ritmo y el sonido entrena nuestros sentidos y favorece la motricidad. Esto ayuda a los niños a desarrollar sus habilidades cognitivas. Mejoran la percepción, el pensamiento, el aprendizaje y la memoria.
2: Hacer música modifica el cerebro. Especialmente si empiezas a una edad muy temprana, antes de los 7 años, cuando estás en el jardín de infantes. Se ha demostrado que a través de la ejecución activa de música, los centros auditivos fortalecen los centros motores. Es decir, en los centros auditivos, la materia gris se vuelve más espesa. Los transmisores de la materia blanca que conectan los hemisferios del cerebro se fortalecen.
0: Para sus estudios, la neuropsicóloga estudia el cerebro de músicos profesionales. Con este propósito, ha desarrollado un mini piano especial que le permite examinar qué regiones del cerebro están activas mientras tocan música.
2: ¿Tío? ¿Tío, estás bien?
3: Sí.
2: En un momento verás manos en la pantalla. Debes imitar lo que está haciendo la mano en el piano. ¿De acuerdo?
3: Muy bien.
2: Bien. Comencemos. Les pedimos a los músicos que durante la resonancia magnética tocaran melodías cortas que estaban estructuradas de acuerdo con las reglas musicales. Pero no siempre. De vez en cuando sorprendíamos a los músicos con un acorde que no correspondía. Y esto se puede ver en la imagen. Se ralentiza. Toca con menos fluidez, porque la gramática en su cabeza le indica algo diferente de lo que debe tocar.
0: Estos patrones gramaticales están firmemente anclados en el cerebro del músico profesional y le indican a los dedos cómo deben moverse. Daniela Sambler cree que la gramática musical se procesa en la misma área cerebral que la del lenguaje.
2: Estos son los centros auditivos que están activos en el músico, aunque no escuche nada cuando toca el piano silencioso. Y aquí tenemos los centros motores, que también están activos cuando el pianista solo escucha sin tocar. Hay una conexión muy, muy fuerte entre estas dos regiones y el centro gramatical, que está aquí al frente y que está activo, tanto cuando el músico está escuchando como cuando toca. Nuestro experimento reveló que los músicos aplican las reglas gramaticales de la música cuando tocan y que activan los mismos centros, los centros gramaticales del cerebro, que cuando escuchamos un idioma y aplicamos las reglas gramaticales.
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0: El músico de jazz danés e investigador del cerebro, Peter Buss, investiga el impulso de moverse al ritmo de la música. Estudia la influencia de la música y el ritmo en las habilidades motoras.
1: Al cerebro humano se le da particularmente bien predecir el futuro. Por ejemplo, cuando escuchamos un compás, nuestro cerebro en realidad crea un modelo para predecir el siguiente compás. El ritmo intenta crear algo que no es tan predecible. Todas esas pequeñas pausas, las síncopas, hacen que nuestro cerebro sienta curiosidad porque no puede predecir el ritmo por completo.

0: Al escuchar, esperamos algo diferente. Esas síncopas son en realidad un error en la predicción, y el cerebro y el cuerpo tratan de corregirlo. Llega demasiado pronto y entonces intentas esto. Este es el motivo por el que nos movemos con la música.
1: La canción Happy de Pharrell Williams es particularmente pegadiza, y es porque juega hábilmente con nuestras expectativas. Utiliza la síncopa, es decir, acentos sorprendentes, y no solo en el ritmo.
0: La razón por la que nos encanta bailar esta canción es que hay síncopas en la melodía. Si un ritmo es tan simple como un metrónomo, no nos anima a movernos. Si es demasiado complejo, no reconocemos la estructura y tampoco nos motiva. Pero justo en el medio se encuentra el punto perfecto. La mayoría de la gente disfruta moviéndose con la música. Probablemente tenga que ver con el neurotransmisor dopamina. Sabemos que la dopamina nos pone un poco eufóricos, pero también nos ayuda a movernos.
1: El neurocientífico Tom Fritz inventó el jimmin, un dispositivo para entrenar que crea música a través de los movimientos. Dotado de la última tecnología, este dispositivo puede tocarse como un instrumento.
2: Después de entre 6 y 10 minutos de ejercicio, se produce una mejora en el estado anímico que dura un periodo largo y que es comparable a lo que sienten los atletas. Por ejemplo, con la euforia del corredor. Solo que ellos corren durante media hora y para ello han entrenado medio año. Y aquí se siente esa euforia del corredor después de solo 10 minutos, gracias a esta combinación con la música.

0: Lo que medimos es el tiempo entre el salto y la caída. Esto refleja la altura del salto. Y con eso podemos examinar el rendimiento físico.
1: El sujeto de prueba, Nadine Mahler, debe saltar lo más alto que pueda, 5 veces seguidas antes y después de entrenar con el Jimin. El científico deportivo Maurice Biemayer ultima los preparativos.
2: Tenemos un sensor de actividad, así lo llamamos, con el que podemos medir la velocidad de un movimiento. Este es nuestro sensor de tensión. Tenemos esta banda elástica. Si jalamos aquí, puede medirse. Bien, ¿qué tan fuerte es la tensión ahora? Así también se puede influir en la música. Bien, adelante. No, primero, solo jala.
1: La combinación de esfuerzo físico y música activa el sistema de recompensa en el cerebro. Con Jimin, las personas con problemas de adicción experimentan efectos de euforia que reducen su adicción. En pacientes con dolor, alivia el sufrimiento y el miedo a movimientos dolorosos. Los investigadores creen que se debe a una mayor liberación de endorfinas, hormonas de la felicidad que actúan como un analgésico endógeno y aumentan nuestra motivación.
3: En realidad ya estoy exhausta, pero quiero continuar. Quiero seguir probando la música, los sonidos, las melodías.
0: Tanto en el deporte como en la rehabilitación, se trata de entrenar al límite el rendimiento individual. En el deporte está claro que el atleta quiere llegar más lejos, más rápido, más alto. Y básicamente lo mismo se aplica al paciente. Porque después de un accidente cerebrovascular, una persona llega enseguida a su límite con ejercicios unilaterales con mancuernas. Tratamos de expandir ese límite aún más.
4: Si observas los primeros 5 saltos en comparación con los últimos 5 saltos, descriptivamente son más largos.
2: Debo admitir que lo abordé de manera muy crítica porque es difícil lograr mejoras en el rendimiento, especialmente con intervenciones tan breves. Pero lo que hemos visto con tan solo un sujeto de prueba es prometedor, definitivamente.
0: Observamos una rápida mejora de tipo fisiológico y cognitivo. Se trata de una mejora sorprendentemente rápida. Y si eso se hace todos los días en una terapia de rehabilitación, entonces los pacientes pueden mejorar de forma continua el máximo de su rendimiento individual. Creemos que se convertirá en un concepto muy relevante para la rehabilitación en el futuro.
1: La música también puede modificar la actividad neuronal en áreas del cerebro que controlan nuestras emociones. Stefan Kolsch investiga cómo esto puede ayudar a tratar enfermedades.
5: Las emociones y los estados de ánimo negativos bloquean nuestra capacidad de autocuración. Pero lo que ahora sabemos es que la música puede desencadenar fuegos artificiales hormonales en el cerebro. Y estos cambios en los neurotransmisores cerebrales pueden tener un impacto positivo no solo en nuestro estado de ánimo, sino también en nuestra salud.
1: Con la música se liberan hormonas como la serotonina, la oxitocina y la dopamina, que pueden influir en el sistema nervioso autónomo. Este regula inconscientemente procesos vitales en el cuerpo como la respiración, los latidos del corazón, la presión arterial y el metabolismo. Stefan Kolsch ha realizado numerosos estudios en los que pone música triste, motivadora o emocionante a los participantes. Mientras tanto, midió sus reacciones emocionales en el cerebro.
5: Hay evidencia de que la música puede alterar ciertas emociones en ciertas estructuras del cerebro. Y así podemos concluir qué neurotransmisores, qué señales en el cerebro se pueden modificar a través de la música.
1: Según Kolsch, cuatro sistemas cerebrales son la fuente de las emociones. La música activa el subconsciente y el centro del placer en el cerebro. En él no solo se genera el placer, sino también el dolor. En el tronco encefálico se controlan los órganos y las funciones vitales. La música también puede tener un efecto relajante y reducir el estrés. Todos los sistemas influyen entre sí, activan neurotransmisores y pueden desencadenar sentimientos de felicidad similares a los del sexo, las drogas o la comida. La música tiene un efecto revitalizante o calmante, puede asustarnos o animarnos. La música viaja desde el

0: Oído interno a través del nervio auditivo hasta el tronco encefálico. Aquí, una red de neuronas, también llamada centro del ánimo por Stefan Korsch, regula nuestro ciclo de sueño y vigilia. Si se desactiva, conduce a sentimientos que van desde la calma y la relajación hasta el agotamiento y la enfermedad. Su activación, por otro lado, desencadena sensaciones de energía, fuerza y audacia.
1: Si ponemos música que suena positiva, alentadora y feliz, eso puede ayudarnos a salir de nuestras espirales de pensamientos negativos, y así puede usarse la música para regular nuestras emociones, es decir, experimentar estados de ánimo más positivos con la música, buenas vibraciones, por así decirlo.

0: Cuando hacemos música juntos, se liberan en el cerebro los denominados opioides endógenos. Estos son neurotransmisores cerebrales que, por un lado, reducen el dolor y, por otro, generan emociones muy positivas y también nos hacen sentir más conectados con otras personas.
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3: El proyecto de integración Demetrios Karamintsas, Meet Mac Music. La educación musical como medida de primeros auxilios. Muchos de estos niños tuvieron que huir de sus países, con los peligros y las pérdidas que esto conlleva. Incluso vivieron la guerra. Llevan consigo heridas visibles e invisibles.
4: Aquí no nos importa lo que hayan vivido o de dónde vengan. No hacemos esas preguntas en Meet Mac Music. Nuestros participantes y sus familias han aprendido como refugiados cuán seria y valiosa es la vida y depositan esa confianza en nosotros. Saben que aquí están a salvo. Lo más importante para nosotros es que dejamos fuera del aula todo lo que pasó antes y por unas horas solo pensamos en la música.

0: Todos los niños tienen la oportunidad de probar diferentes instrumentos y encontrar su propia voz.
1: La experiencia de hacer música, de crear algo lindo, fortalece a las personas y les da seguridad en sí mismas. El proyecto MidMac Music, con 11 centros en Berlín y Potsdam, quiere ayudar a niños y adolescentes a crecer en la nueva sociedad con confianza en sí mismos. Soraya Moradi toca el clarinete en la orquesta desde hace 2 años.
2: Es lindo no estar ahí parada y tocar sola. Por supuesto que hay veces que tienes que hacerlo, pero es mucho más lindo con todo el grupo de música. Suena mejor, también hay una mejor sensación, no te sientes sola.
3: Aplaudo 6 veces y luego mantenemos la nota durante 6 tiempos. ¿Entienden?
1: Tocar juntos significa respirar juntos, moverse al mismo ritmo del compás, mostrar consideración por los demás. Afinar las cuerdas es particularmente difícil para los principiantes. La violinista Louise Lichtenstein tiene práctica.
4: Nos conocemos a través de la música. Sin hablar, te vuelves parte del grupo con los demás a través de la música y te reconocen como miembro del grupo.

0: La directora de orquesta y presidenta del centro, Bridget Kiniri, también experimentó el poder integrador de la música cuando era niña.
1: Cuando tenía 10 años, me mudé a un lugar donde las cosas resultaron muy difíciles para mí y entonces comencé a tocar la viola. Y así fue como conocí a todos mis amigos. Me dio una especie de hogar y ahora cuando voy por el mundo, sin importar dónde esté, cuando escucho una orquesta afinando, me siento como en casa y quiero transmitirles

0: Muchos estudios han demostrado que después de tocar música con otros, las personas se comportan de una manera más pacífica, prosocial, altruista y orientada a la comunidad. Y ese es, por supuesto, un efecto muy relevante evolutivamente, porque cuando las personas cooperan más entre sí, se fortalece el vínculo social, y eso significa que los miembros individuales de esta asociación tienen, biológicamente hablando, mayores posibilidades de supervivencia.
1: Karin Sim sufre el síndrome de Parkinson, una enfermedad del sistema nervioso central hasta ahora incurable. Peter Boost compone ritmos individuales para contrarrestar a través de la música la evolución de la enfermedad y para aliviar síntomas como temblores, rigidez muscular, postura inestable y movimientos lentos.
2: Bienvenida.
3: Gracias.
1: Según diversos estudios, el mero uso de un metrónomo puede mejorar significativamente la velocidad al caminar y el número de pasos.
2: Ahora vamos a escuchar diferentes ritmos.
3: Sí.
2: Me gustaría que escucharas este, por ejemplo. ¿Qué sucede cuando escuchas esto?
3: Sí. Este es claramente mejor.
2: ¿Podrías tratar de moverte al ritmo? Con toda naturalidad, como si estuvieras dando un paseo. Fíjate si puedes mantener el ritmo mientras caminas. Genial.
3: Es difícil.
2: Cuando escuchamos ritmos, se produce una transmisión entre nuestros sistemas auditivos y las áreas motoras del cerebro. Y esta conexión entre los dos sistemas no es tan fácil para los pacientes con Parkinson como lo es para ustedes y para mí. Gran parte de nuestra investigación gira en torno a descubrir cómo componer ritmos para ayudar mejor a los pacientes con Parkinson. Genial. Luego está este ritmo.

Si camino a un ritmo que no va bien conmigo, pierdo el ritmo. Entonces tengo la sensación de que el lado derecho de mi cuerpo, que es el más afectado por el Parkinson, está de alguna manera atascado. Pero cuando escucho un ritmo que va conmigo, siento que no tengo Parkinson para nada. Entonces, el ritmo correcto lleva a mi cuerpo a moverse de una manera que es buena para mí.

0: El grupo Tango Parkinson Berlín se reúne dos veces por semana. Danzaterapia en pareja dirigida por Augusto Salvo González.
1: El tango tiene un ritmo característico, que es muy lento. Es como caminar lento, y eso orienta al paciente con Parkinson, que tiene una descoordinación en su movimiento. Con esta música, el caminar se sincroniza. Ya no hay esos movimientos bruscos. De repente, el caminar es fluido. Una mano le pasa a la otra. ¿Anita? Mira.
0: Entre baile y baile, Augusto Salvo González hace algunos ejercicios para entrenar la coordinación.
1: Ustedes arrojan allí, ustedes allá. ¡Vamos!
0: Siempre acompañado de música para ayudar a la motricidad durante este difícil ejercicio.
1: Veo cómo vienen los pacientes. Y luego veo cómo se van. Y esto es un gran éxito, que al final de la clase se refleja en movilidad. Seguridad en caminar erguidos.
2: Sí, más.
1: Y cada vez más, más y más alto. Sí. Vamos a bailar así.
0: Además del curso de tango, a Anita Prieto también le gusta asistir a las milongas, los encuentros para bailar tango.
3: El baile es muy importante para mí, porque noto que fortalece mi condición y mejora mi memoria. Y también me mantiene en movimiento. Yo estaba muy entumecida, entonces comencé otro baile, el baile oriental. Fue entonces cuando me di cuenta por primera vez de cuántos músculos tengo y cuánto movimiento implica. Después comencé con el tango y, por supuesto, el tango es aún más bello. Te vuelves realmente adicta a él.
0: Peter Matena descubrió el tango hace 2 años.
4: Solía estar muy encorvado y casi no podía caminar. Como máximo 10 minutos. Si lograba hacerlo, entonces tenía que tomar un descanso. Y ahora puedo caminar durante 1 hora seguida. Solo entonces tengo que tomar un descanso. En mi opinión, eso es una gran mejora.
0: Al aprender nuevas secuencias de pasos, el tango no solo entrena la movilidad, sino también la memoria. Esto es particularmente importante en la enfermedad de Parkinson, ya que la evolución de la enfermedad a menudo puede conducir a la demencia. Sesión semanal de musicoterapia con Manuel Bambart en la unidad de demencia de la Residencia de Ancianos de RASPARK.
5: Me concentro, siempre que sea posible, en los recursos que aún tienen. Si todavía no hay problema de audición, conservar el acceso a través del oído y el corazón tampoco se vuelve demente. Con eso me refiero a la conexión emocional con la música que traen como recurso. Eso dura mucho tiempo.
6: De momento estamos investigando si en pacientes con Alzheimer estimular el sistema de felicidad del cerebro puede provocar que se generen nuevas células nerviosas.
0: Con este fin, el equipo de investigación está observando en un estudio a largo plazo a los cantantes con demencia de un coro. Creen que la música es particularmente eficaz para estimular el giro dentado en el hipocampo. Esta área del cerebro es la única que puede generar nuevas células nerviosas.
6: En base a resultados preliminares, tenemos razones para ser optimistas de que la música puede ralentizar el proceso neurodegenerativo. posiblemente en algunos cerebros en etapa temprana, incluso revertir el envejecimiento del cerebro y tal vez incluso hacer que el cerebro se vuelva un poco más joven.
0: Otros estudios han demostrado que la música, los sonidos o los ruidos ayudan a las personas con demencia a evocar recuerdos autobiográficos. Por eso, Ursula Kurt visita siempre que puede a su esposo Gottfried durante las sesiones de musicoterapia.
7: Éramos miembros de un club de baile. Estuvimos allí por muchos años. Todo eso está volviendo y me gusta seguir bailando con mi esposo.
8: Es muy lindo.
6: Creo que puede haber algo así como un túnel de memoria emocional en el cerebro que la música es capaz de abrir, sobre todo la música que nos toca las emociones.
0: Las emociones y los recuerdos están vinculados a un área motora cerebral. La música que toca las emociones estimula esta área del cerebro. Se activan la memoria y los recuerdos y se abre el túnel de la memoria emocional.
6: Creo que este túnel que se abre puede conducir a que salgan a la luz memorias que estaban enterradas y se creían perdidas.
0: Siguiendo las instrucciones de la gerontóloga Sandra Opikufer, el personal de enfermería crea espejos musicales personales. Junto a los pacientes de demencia, buscan momentos significativos en sus vidas que estén vinculados a la música. La idea es que la música que los conecte con recuerdos positivos aumente su disposición a participar en la vida cotidiana y en las terapias.
9: Lo usamos principalmente para el cuidado del cuerpo. Cuando tenemos problemas para movilizar al residente o no entiende qué queremos de él y por qué. Cuando alguien está intranquilo o triste, para que se sienta bien, para crear un vínculo. Ahora puede levantarse. Aquí está el andador.
10: Las personas con demencia olvidan quiénes son, pierden su propia identidad. Y si conseguimos devolverle a la persona su sentido de identidad a través de recuerdos musicales, recuerdos positivos significativos, podemos encontrarnos con ella en esos momentos.
0: Sandra Opikufer descubrió este concepto de terapia en Inglaterra y lo aplicó aquí en la residencia de ancianos de Raspark. Ella fue la primera en investigar científicamente cómo funciona en la práctica.
10: Con el uso regular del espejo musical, observamos que se podía aumentar significativamente el bienestar, reducir los niveles de estrés, disminuir los problemas de conducta como la agresividad o la inquietud, y en el caso de los cuidadores, que se podía construir una relación.
0: Además, desde que utilizan la terapia del espejo musical en la unidad de demencia, ha disminuido el uso de medicación. La música no puede reemplazar la medicina, pero puede complementarla perfectamente como una terapia eficaz y sin efectos secundarios.
9: Y ahora vamos a dar un paseo.

0: Incluso para los no creyentes, Jesús está omnipresente en la cultura occidental. Para más de 2.300 millones de cristianos, es el Hijo de Dios, el Mesías que fue sacrificado en la cruz y resucitó.
1: Para los cristianos, Jesús trae la redención.
0: Marca el inicio del calendario gregoriano y es la piedra angular del cristianismo. Una figura cuya historia ha ido evolucionando a lo largo de más de 2.000 años en sintonía con los credos eclesiásticos.
2: Jesús era carismático y entusiasmó tanto a sus discípulos que de su mensaje hicieron una religión.
3: Durante mucho tiempo fue peligroso indagar sobre Jesús, ya que habría significado ponerlo en duda.
0: Recién, en el siglo XVIII, con la Ilustración, se empezó a investigar la cuestión del Jesús histórico. ¿Quién fue Jesús realmente? ¿Existió de veras? ¿Nació un 25 de diciembre, como dice la tradición?
3: La búsqueda del Jesús histórico seguramente no acabará nunca.
4: Esta fascinante pregunta ha cautivado a mucha gente.
0: Los creyentes buscan respuestas en los evangelios, los relatos sobre la vida de Jesús transmitidos hasta nuestros días.
3: Los evangelios son una fuente para la cultura occidental, para la literatura, el arte, las catedrales, la pintura, la escultura. Tienen una importancia enorme.
0: Pero estos textos, que se escribieron décadas después de la muerte de Jesús, ¿también son pruebas históricamente verosímiles de su existencia?
3: Son textos que compiten entre sí.
0: ¿Debemos cuestionar la autenticidad de los lugares santos de Israel que aparecen en los evangelios? ¿Dónde nació Jesús? ¿Dónde se encuentra su tumba?
4: Todos los años, numerosos visitantes acuden a la Iglesia de la Natividad y a la Iglesia del Santo Sepulcro, pero no hay pruebas de que sean los lugares mencionados en los evangelios.
0: ¿Podría ser que otros sitios descubiertos recientemente por los arqueólogos sean los auténticos y que nos permitan saber más sobre Jesús?
5: La tumba es importante porque aquí está toda la familia de Jesús.
2: Es lógico pensar que Jesús, como cualquier judío de aquella época, bajó estas escaleras.
0: Examinando las huellas históricas y aplicando los métodos más nuevos, ¿podrán los científicos revelar por fin el misterio de la vida de Jesús? Más allá de la doctrina cristiana, creyentes, no creyentes e historiadores tratan de dar respuesta a una pregunta que tiene 2.000 años. ¿Existió de veras Jesús? Cerca de la mitad de la humanidad no duda de la existencia de Jesús. Representa el centro del mensaje cristiano. También el Islam reconoce su existencia. Es la figura central de los cuatro evangelios reconocidos por la Iglesia Católica. Los evangelios, según Marcos, Mateo, Juan y Lucas. Jesús es una paradoja. Es una de las figuras más conocidas del mundo y ha sido representado, dibujado, esculpido y pintado en innumerables ocasiones. La Biblia es el libro con mayor difusión del mundo y el más traducido, y sin embargo sabemos muy poco sobre Jesús. Durante siglos en Europa Occidental no hubo dudas de su existencia, ya que el credo de la Iglesia era sinónimo de la verdad.
3: Durante mucho tiempo fue peligroso indagar sobre Jesús y pedir pruebas de su existencia histórica. Habría significado ponerlo en duda. En los países en que el cristianismo fue impuesto al pueblo, estas cuestiones se consideraban un sacrilegio.
0: Recién en el siglo XVIII, se empezó a discutir la cuestión de la existencia histórica de Jesús. ¿Realmente vivió el hombre que representa la esencia del mensaje cristiano y es descrito en los evangelios del Nuevo Testamento? Para los defensores del mito de Jesús, la respuesta es no.
1: Según este mito, Jesús no existió. y es un personaje de ficción.
6: Argumentan que esa imagen de divinidad que viene al mundo y nace de una virgen comparte una tipología mitológica que también encontramos en otras religiones griegas y romanas.
4: Un hombre que camina sobre las aguas, que convierte el agua en vino, que cura a todo el que acude a él. Todo ello recuerda más a un superhéroe de cómic que a un personaje histórico.
0: Un argumento resaltado por los defensores del mito es que no hay ningún testimonio escrito en vida de Jesús.
4: ¿No tendría que aparecer mencionado en fuentes contemporáneas?
0: La interacción de la investigación histórica con la arqueología, surgida en el siglo XIX, ha permitido conocer dos hechos importantes. Las copias más antiguas de los evangelios que conocemos datan del siglo IV. Hace dos siglos, en el monasterio de Santa Catalina, en Egipto, fue descubierto uno de los manuscritos cristianos más antiguos que se conserva, el Códice Sinaítico, un precursor de la Biblia.
7: Estas son hojas originales del Códice Sinaítico, de principios del siglo IV. Fue redactado en

0: griego, en vida del emperador Constantino. El Códice Sinaítico es considerado la Biblia más antigua del mundo. Este manuscrito es fundamental para todo el que estudia la Sagrada Escritura.
1: Los cuatro evangelios del Nuevo Testamento conforman el mensaje oficial adoptado por la Iglesia. También se los denomina evangelios canónicos.
0: Hay cuatro evangelios. Lamentablemente no tenemos los manuscritos que los propios apóstoles redactaron, pero queremos aproximarnos lo más posible al texto que escribieron, y por eso es tan importante el Códice Sinaítico.
1: Sin embargo, algunos historiadores califican de arbitraria la elección de los cuatro evangelios reconocidos por la Iglesia, ya que existen decenas de otros escritos religiosos no oficiales, conocidos como evangelios apócrifos.
2: Se trata de textos que fueron excluidos del canon de la Iglesia y escritos entre los siglos II y IV. En general, derivan de fuentes cristianas, pero tienen rasgos fantásticos.
3: Están los evangelios de Pedro, Santiago y Tomás, que contienen informaciones importantes que no se encuentran en los evangelios canónicos.
4: La comparación es fascinante. Hay muy poca concordancia entre los textos. Podemos deducir probabilidades o hacer suposiciones, pero muy poco se puede decir con certeza.
1: Además de las tradiciones religiosas, hay una tercera fuente: los historiadores de la antigüedad, como Tácito, Suetonio y principalmente Flavio Josefo.
5: Flavio Josefo fue un historiador judío que romantizó su nombre. Sus escritos, que iban dirigidos a un público romano, mencionan que Jesús fue crucificado por orden de Poncio Pilatos durante el reinado de Tiberio.
1: Al igual que sucede con las copias de los evangelios, los historiadores se preguntan si los textos de Flavio de los que disponemos no serán copias hechas por cristianos que aprovecharon la transcripción para resaltar el rol mesiánico de Jesús.
3: La referencia a Jesús en el texto no parece auténtica, al menos en parte. Por ejemplo, comienza diciendo: en aquel tiempo apareció un hombre. Hasta aquí ningún problema. Pero luego dice: si es que se le puede llamar hombre. Parece algo escrito por un cristiano. Hay que pensar que en la Edad Media eran los cristianos quienes tenían y transmitían las copias de Josefo. No tenemos copias de Josefo que daten del siglo I o II. La confiabilidad de esta fuente es dudosa.
1: A lo largo del siglo XX, el número de defensores del mito de Jesús fue disminuyendo. No era difícil de explicar la ausencia de textos que atestiguaran directamente la existencia de Jesús. En una época en que muy poca gente sabía escribir, la información se transmitía oralmente. Un análisis minucioso de los evangelios indicó además que los textos se escribieron entre los años 65 y 110 después de Cristo.
3: Cuando uno ojea el Nuevo Testamento, lo primero que se encuentra son los evangelios de Mateo, Marcos, Lucas y Juan. Suponemos que datan del siglo I, es decir, unos 70 años después de la muerte de Jesús. Sin embargo, casi todos los historiadores ponen en duda que estos nombres sean los originales.
1: Los evangelios son transmisiones orales, transcritas poco después de la muerte de Jesús. Esta transcripción es señal de la importancia de esta nueva religión. La idea era difundir la buena noticia. El objetivo de estas transcripciones era convertir a la gente a la fe cristiana. No eran relatos históricos. Conocer más detalles sobre la vida de Jesús era una tarea compleja.
3: Los evangelios son tratados teológicos, parecen prédicas. Fueron escritos para que se crea que Jesús es el Hijo de Dios y que resucitó de los muertos. No hay que mirarlos con los estándares de la historiografía moderna. Hay que analizar detenidamente todo y seleccionar. Ese es el trabajo del historiador.
1: Por eso se debe analizar todo lo que la ciencia sabe.

0: del Jesús histórico, empezando por su nacimiento. ¿Realmente nació un 25 de diciembre, poco antes del inicio del año 1, y realmente estamos ahora en 2024? Parece una pregunta obvia. Año tras año, en Navidad, se festeja el nacimiento de Jesús, un acontecimiento de suma importancia para la Iglesia Católica.
1: En la tradición cristiana, este nacimiento marca la llegada del Hijo de Dios al mundo. Un importante acontecimiento y de fundamental importancia para la humanidad.
2: Si pensamos en el nacimiento de Jesús, en el relato de la Navidad, a la mayoría nos vienen a la mente pinturas muy conocidas del pesebre con el niño Jesús rodeado de vacas y otros animales, y María y José mirando a su hijo llenos de admiración.
0: En los evangelios nunca se menciona la fecha del 25 de diciembre. Y es muy llamativo que los relatos de este acontecimiento difieran e incluso se contradigan.
1: Ni Marcos ni Juan mencionan el nacimiento de Jesús. Solo aparecen los textos de Mateo y Lucas, por eso se los conoce como los evangelios de la infancia de Jesús. Mateo describe una estrella que seguían los reyes magos y nos cuenta que Jesús nació durante el reinado de Herodes el Grande. Lucas, en cambio, habla de un censo realizado por un gobernador sirio llamado Quirino y cuenta que había pastores y ovejas en el campo.
0: ¿Qué podemos deducir? Si bien el clima en cercano Oriente es suave, es llamativo que hubiera ovejas y pastores en pleno invierno. Una fecha situada en primavera o a fines del verano sería más verosímil. Entonces, ¿por qué el 25 de diciembre?
3: La probabilidad de que Jesús haya nacido ese día es de 1 entre 365. El 25 de diciembre es la fecha del solsticio de invierno. El cristianismo ha sido muy hábil para apropiarse de días en que se celebraban ritos paganos importantes.
2: La mayoría de la gente no sabe que mucho antes de Jesús, ese día, se celebraban las Saturnales. Estas fiestas no tenían nada que ver con Jesús, eran festividades que celebraban tanto los romanos como los griegos. La fecha del 25 de diciembre surgió recién 200 o 300 años después de Jesús, cuando esta fiesta era popular en el mundo romano y pagano.
0: Por lo tanto, lo más probable es que Jesús no naciera un 25 de diciembre. Esta fecha apareció por primera vez en el año 354. Constantino, el primer emperador romano convertido al cristianismo, adaptó el calendario al nacimiento de Cristo. Se apropió de un importante día festivo pagano para incorporar al cristianismo en las costumbres del pueblo. Por más que la elección fuera oportunista, al menos se puede deducir de los evangelios el año del nacimiento. En el calendario cristiano, los años se cuentan a partir del nacimiento de Jesús, que debería marcar el año cero. ¿Y qué dicen los evangelios? Mateo habla de un nacimiento durante el reinado de Herodes.
1: Mateo menciona a Herodes el Grande, que muy probablemente murió en el año 4 antes de Cristo. Algunos hablan del año 2 antes de Cristo, pero ciertamente no fue en el 1 después de Cristo.
3: Lucas, por su parte, sitúa el nacimiento en tiempos del censo de Quirino, que puede fecharse en el año 6 después de Cristo.
0: Si Jesús nació durante el reinado de Herodes, serían más de 4 años antes de la fecha oficial y 6 años después si el nacimiento ocurrió en tiempos del censo. Para determinar el año con exactitud, los científicos estudiaron otro indicio mencionado en el Evangelio de Mateo, la estrella de Belén.
1: La estrella de Belén aparece en el cielo y guía a los reyes magos hasta Jesús para que puedan rendirle culto, una proclamación profética.
0: ¿Hubo de veras hace 2000 años una estrella en el cielo de Belén que indicó el camino a los sabios de Oriente? Según los científicos, este misterioso evento celestial podría tener una explicación.
4: En el Evangelio de Mateo se menciona que en el cielo de Belén apareció una estrella muy brillante. Esto abrió un abanico de conjeturas sobre esta

0: En la noche del 24 de diciembre de 2021, Júpiter aparece con claridad en el cielo de Belén. En el momento del virtual año cero, no se observa nada especial. Pero en el año 7 a.C., Saturno y Júpiter se aproximaron mucho al entrar en la constelación de Piscis, antes de ser eclipsados por la Luna. Desde la Tierra, los dos planetas parecían cercanos y se veían brillantes como una estrella. Si bien estaban a 650 millones de kilómetros de distancia, ¿sería esta conjunción la que guió a los Reyes Magos?
1: Esta conjunción de dos planetas ocurrió 3 veces en 9 meses, por lo cual creyeron que iban a ser una personalidad importante. Además, se dio en la constelación de Piscis, que en la astrología representa el agua y, por consiguiente, el nacimiento.
0: Este raro fenómeno tuvo suficiente importancia como para ser mencionado en los evangelios. Sin embargo, cuando Constantino adoptó el nuevo calendario, seguramente se produjo un error de cálculo.
2: Si se acepta que esa conjunción de planetas ocurrió en abril del año 7 a.C., entonces nuestro calendario está corrido unos 8 años. No creo que nadie vaya a corregirlo.
0: Según esta hipótesis, ya estamos en el año 2031. Otro de los misterios es el lugar exacto del nacimiento de Jesús. Desde el siglo IV, los cristianos celebran el nacimiento de Jesús en la Basílica de la Natividad en Belén, una de las iglesias más antiguas del mundo, construida por el emperador Constantino el Grande y su madre Helena.
3: La Basílica de la Natividad es un lugar muy importante para la fe cristiana. Está en el lugar donde la tradición señala que nació Jesús, y su nacimiento es un hecho de suma importancia.
4: La tradición cristiana atribuye la construcción de la Basílica de la Natividad a Constantino y Helena. Se piensa que fue construida antes del año 333, ya que existe una descripción con esa fecha de un peregrino de Burdeos que visitó los lugares santos.
2: Cuando investigamos al Jesús histórico, buscamos indicios arqueológicos. Helena, la madre del emperador Constantino, se convirtió en una cristiana muy devota. Sus fuentes eran la Biblia y el Nuevo Testamento. Así que se desplaza a Belén y hace preguntas. Probablemente habla con la gente del lugar. Encuentra la gruta. Quizás se la enseñaron, o había una leyenda, o alguna tradición, y hace construir ahí la basílica.
0: Debajo del altar de la basílica, en la cripta, hay una estrella de plata y con 14 puntas que está incrustada en el suelo de mármol. La inscripción reza: aquí de la Virgen María nació Jesucristo. Según la tradición, los Reyes Magos colocaron aquí sus regalos: oro, incienso y mirra.
5: Desde el punto de vista arqueológico, nada indica que no pueda ser la gruta del nacimiento. Era un sitio de la tradición oral cristiana y por eso, cuando Constantino autorizó la religión cristiana, erigió allí una iglesia.
0: Es cierto que nada indica lo contrario. Pero en los evangelios no se menciona una gruta. Según Juan, Jesús nació en un establo. Según Lucas, en una casa. En este punto tampoco coinciden los relatos.
5: No hay que olvidar que era una gruta debajo de una casa y que muchas casas estaban en mal estado. En el Evangelio dice que no había lugar en la vivienda. Entonces tuvieron que buscar un lugar tranquilo. Y este lugar era la gruta donde estaban los animales.
0: ¿Jesús nació en esa cueva? No hay ninguna evidencia arqueológica anterior al siglo IV que lo pruebe. Algunos historiadores incluso ponen en duda que Jesús naciera en Belén. En este punto, también hay varias teorías. ¿Jesús vino al mundo en otro lugar? Para responder esta pregunta, hay que situar el nacimiento de Jesús en el contexto histórico. Era el momento álgido del Imperio Romano, que llevaba más de 60 años ocupando Judea.
4: El Senado romano decidió instalar un rey aliado de Roma, Herodes el Grande.

0: Herodes fue un gran constructor que hizo reconstruir el templo de Jerusalén. Llama la atención porque, por lo demás, era un paranoico peligroso, un dictador que ordenó masacrar a su propia familia y ejerció un régimen de terror. Así que había la esperanza de que llegara un libertador, un Mesías descendiente de David, que expulsara a los romanos y liberara a Israel.
1: Para que Jesús fuese creíble como Mesías, tenía que pertenecer al linaje de David, el segundo rey judío y figura clave de la Biblia. David nació en Belén, por lo cual Mateo y Lucas situaron el nacimiento de Jesús en esa ciudad. Según Mateo, José y María vivían en Belén y se mudaron a Nazaret luego del nacimiento de Jesús. En la versión de Lucas, los padres de Jesús vivían en Nazaret. Estando María embarazada, viajaron a Belén, la ciudad natal de José, para participar en el censo ordenado por Quirino. Pero el censo se realizó recién en el año 6 después de Cristo, fecha que no concuerda con el Evangelio.
2: Para justificar la misión mesiánica de Jesús, es importante que el lugar de nacimiento sea Belén. Solo como descendiente del rey David podía ser el Mesías.
3: Quizás Lucas sabía del censo, pero no la fecha exacta, y lo utilizó para justificar el nacimiento de Jesús en Belén.
1: Según otra hipótesis postulada por los historiadores, Jesús podría haber nacido en Nazaret, donde creció según algunos textos religiosos.
0: Nazaret es una ciudad muy importante. Jesús pertenecía a una tribu de David que se había instalado en Nazaret. El nombre de la ciudad deriva de la palabra Neser, que significa descendiente de David. Si bien eran agricultores o artesanos, es evidente que hay una relación entre la palabra Nazaret y la descendencia de David.
1: Sin embargo, la antigua Nazaret fue mucho tiempo un misterio para los arqueólogos porque no había rastros. Además, no hay menciones a esta ciudad hasta los evangelios.
0: Se llegó a afirmar que Nazaret no había existido porque no aparece en el Antiguo Testamento.
4: Siempre que pensamos en Nazaret, la pregunta es, ¿existió esta ciudad? Con el paso de los siglos, los eruditos críticos llegaron a la conclusión de que podía tratarse de un lugar mitológico.
1: Pero ya en nuestra época, los arqueólogos hicieron un hallazgo en el norte de Israel, cerca de la Basílica de la Anunciación de Nazaret. Excavaron los restos de una aldea que en la época de Jesús tendría entre 50 y 100 habitantes. Debajo del convento de las Hermanas de Nazaret hay una casa del siglo I muy bien conservada. ¿Sería la casa de María y José, los padres de Jesús?
5: Estoy convencida de que Jesús vivió en Nazaret. El descubrimiento de estos restos nos da un indicio más de lo que pudo suceder en Nazaret y aporta una dimensión espiritual y cristiana. La casa sufrió daños y fue reconstruida, lo cual apunta a que esta pequeña casa debió ser lo suficientemente importante como para no reducirla a escombros.
1: Cerca de la casa también se descubrió una tumba de esa época. Algunos cristianos piensan que es la tumba de San José.
0: Conocida como la tumba del justo, se parecía a una tumba real sellada con una piedra de molino. ¿Por qué una tumba real en un pequeño pueblo?
5: En esta zona, al parecer, solo hay 8 tumbas similares de la época de Herodes en el siglo I.
1: La tumba y la casa, ¿guardan alguna relación con la familia de Jesús? Después de 14 años de investigación, Ken Dark, profesor de la Universidad de Reading, en Reino Unido, sostiene esta teoría. ¿Pero hay evidencias científicas que lo avalen? Se sabe con certeza que en el siglo II este sitio ya era un lugar de culto y albergaba a cristianos. Y aunque Jesús no hubiese nacido en Nazaret, los evangelios concuerdan en que este pueblo rural fue el lugar en el que pasó su infancia una infancia envuelta en misterio. Según el Nuevo Testamento, Jesús fue criado por María, su madre, y José, su padre, junto con dos hermanas de nombres desconocidos y cuatro hermanos, Santiago, José, Simón y Judas.
2: La infancia de Jesús está narrada principalmente en el Evangelio de Lucas, que cuenta que Jesús leía con pasión la Biblia. Pero esto es algo que los evangelistas no podían saber. Es un relato construido para adornar su personalidad. La información que brindan los evangelistas es poco fidedigna.
3: Los evangelios no son biografías. De lo contrario, no habría tantas lagunas en relación con la infancia de Jesús, con su juventud y con sus primeros años de vida adulta.
1: ¿Qué hizo Jesús entre los 7 y los 30 años? ¿A dónde viajó? ¿Con quién se encontró? ¿Puede ayudar el estudio de textos, la arqueología y la ciencia?
4: Hay numerosas leyendas. Algunos dicen que fue a la India y estudió con budistas. Otros piensan que viajó a Egipto para profundizar en los secretos de la mitología egipcia.
1: Según el Evangelio de Lucas, a los 12 años, Jesús fue a Jerusalén con sus padres para celebrar la fiesta de Pesaj. Dentro de las murallas de la ciudad, en la colina donde hoy se encuentran la cúpula de la roca y la mezquita Al-Aqsa, estaba el templo de Herodes.
0: El templo era un importante lugar de culto israelí, un sitio al que se debía ir en peregrinación varias veces al año. Para los judíos es un lugar de suma importancia, y como judío, no hay duda de que Jesús creía en la presencia de Dios en el Sancta Sanctorum.
4: En los evangelios hay una sola descripción de la visita de Jesús al templo. Tiene 12 años y habla con los rabinos y los escribas de la Torá, que se asombran de su sabiduría.
1: El templo fue destruido en el año 70 después de Cristo y nunca se reconstruyó. Hoy solo se conserva en el muro occidental, donde los judíos se siguen congregando a rezar, y las dos escalinatas. Desde el punto de vista histórico, es factible que Jesús estuviera allí, e importante para su estatus de Mesías.
5: Es lógico pensar que Jesús, como cualquier judío de aquella época, bajó estas escaleras, fue al templo para discutir con los eruditos de su época y preparar su madurez religiosa.
2: Jesús, en las escalinatas del templo, resalta su destino como intérprete de la Biblia, de la Torá. Como judío devoto, Jesús participaba del judaísmo de su época.
1: 2000 años más tarde, cuesta imaginarse qué vería un judío como Jesús al llegar a Jerusalén. Pero gracias a la tecnología moderna, es posible reconstruir el templo de manera virtual. Era un edificio inmenso con una extensión enorme, cuya construcción fue comenzada por Herodes en el año 19 a.C. La explanada sola ocupaba más de 14 hectáreas.
5: El templo de Herodes era una construcción monumental, única en la antigüedad. Uno puede imaginar lo que se sentía al ver este monumento por primera vez, con su Sancta Sanctorum, de 60 metros de altura, hecho de piedra blanca y detalles dorados. Era tan imponente que se podía ver de lejos. Para un joven que venía por primera vez, debió ser algo muy impresionante.
1: ¿Habrá fortalecido esta experiencia la conciencia espiritual de Jesús? Su rastro desaparece a los 12 años y durante los 18 años siguientes no vuelve a aparecer en público. A los 30 comienza a predicar y su vida está mejor documentada. ¿Qué nos cuentan los evangelios al respecto? Supuestamente se instala en Cafarnaún, en la costa noroeste del lago de Genezaret.
0: Cafarnaún era un pueblo pesquero de unos 500 o 600 habitantes. No tenía pavimento ni estaba fortificado, y había un muelle que se adentraba en el lago.
6: Cafarnaún era entonces algo así como hoy en día el Cabo Cañaveral para los viajes espaciales. Desde Cafarnaún, Jesús recorría el país. Aquí vivía con 5 pescadores, Pedro, Andrés, Santiago, Juan y Felipe, y con más gente, claro.
1: Aquí es donde Jesús forma un grupo de 12 apóstoles. ¿Qué ha quedado de la antigua Cafarnaún, donde sucedieron tantas cosas que su nombre continúa omnipresente? ¿Hay evidencias de la presencia de Jesús en este lugar, como se menciona en el Evangelio? Debajo de esta iglesia moderna con forma de plato volador, están los restos de 3 iglesias construidas a lo largo de siglos. Una iglesia octogonal del siglo V, de la época bizantina. Una segunda iglesia pequeña, cuadrada y más antigua. Y por último, una casa diferente a todas las demás en Cafarnaún.
6: Debajo de la iglesia actual están los restos de la casa de Pedro. Las paredes fueron revocadas en la segunda mitad del siglo I, es decir, 15 o 20 años después de Jesús. Esto es algo insólito. No hay utensilios domésticos, como en las otras casas, pero sí hay muchas lámparas y recipientes grandes. ¿Qué ocurrió en ese lugar? ¿Por qué pasó a tener una función diferente? También hay un graffiti con el nombre Pedro. ¿Por qué lo escribieron? Además, el lugar fue ampliándose de generación en generación.
1: Para los cristianos no hay duda. Esta es la casa en la que vivieron Jesús y sus discípulos. Si bien esta hipótesis no se puede comprobar científicamente, sí se puede hacer una reconstrucción de la casa original y ver cómo era en el siglo I, en la época de Jesús.
6: Es un lugar en el que estuvo Jesús. Esa conexión es muy importante para nuestra fe.
1: Enfrente de la casa hay más restos. Los de la antigua sinagoga de Cafarnaún, que podrían ser importantes para saber más sobre el Jesús histórico.
6: Esta sinagoga aparece a menudo en los evangelios. Aquí Jesús liberó a un hombre poseído por el demonio y curó al hombre que tenía una mano seca. Aquí pronunció el sermón eucarístico del capítulo 6 del Evangelio de Juan. Este lugar es el centro de las enseñanzas de Jesús en Cafarnaún y en los evangelios. Es una pequeña joya.
1: Tanto en el caso de la sinagoga como en el de la casa de Pedro, hay una notable concordancia con los relatos bíblicos.
0: Todos estos lugares indican que, sin lugar a duda, en el siglo I existió una persona llamada Jesús.
1: Con Jesús rodeado de sus discípulos, el mensaje se extendió por toda Galilea. A solo 35 kilómetros al oeste de Cafarnaún, había un pequeño pueblo llamado Caná. Ahí ocurrió el primero de los milagros que cuentan los apóstoles.
0: En una boda celebrada en Caná, María le indica a Jesús que los anfitriones se quedaron sin vino. Jesús accede a su pedido y dice a los sirvientes que llenen las ánforas de agua. Y ahí se produce el milagro. En lugar de agua, las tinajas contenían un vino exquisito.
1: Hoy en día, la ciudad se llama Kfar Kana. En el lugar del milagro narrado en los evangelios, hay una pequeña iglesia franciscana. Miles de peregrinos de todo el mundo acuden aquí para conmemorar aquella legendaria fiesta de bodas. El fervor religioso de los creyentes es honesto, pero algunos historiadores tienen una explicación para el supuesto milagro. En aquella época, el mosto sin filtrar formaba una gruesa capa en el fondo de las tinajas. Al agregar agua, la mezcla tomó el color y el sabor de vino.
7: No hay que ver los milagros de Jesús buscando solo una explicación empírica. Hay que buscar su significado en el contexto de la tradición bíblica.
0: La conversión del agua en vino no fue un milagro cualquiera e innecesario. Tiene un profundo significado teológico y anuncia la obra pública de Jesús. Significa que la misericordia de Dios es desbordante, es una cata del banquete celestial.
1: El milagro del vino en Caná, narrado en el Evangelio de Juan, es la primera señal que Jesús da a sus discípulos.

0: Según los evangelios, Jesús hizo muchos milagros. La multiplicación de los panes, la curación de un paralítico y de varios ciegos.
1: Según los evangelios, una de esas curaciones sobrenaturales ocurrió en Jerusalén.
0: La curación del ciego ocurrió en el estanque de Siloé. Jesús puso su saliva y barro en los ojos del ciego y le dijo, «Ve y lávate en el estanque de Siloé. Estás curado». Juan fue testigo. Vivía en Jerusalén. Conocía muy bien el lugar y cuenta que al estanque iban peregrinos. Todos esos detalles suenan verídicos.
1: Según los evangelios, los peregrinos acudían al estanque de Siloé para lavarse antes de ir a rezar al templo. Durante mucho tiempo, los historiadores no tenían constancia de este lugar y pusieron en duda su existencia. Hay quienes afirman que el hecho debió ocurrir en el canal que transportaba agua a la ciudad, pero la construcción de ese canal fue posterior. En 2004, los arqueólogos hicieron un descubrimiento extraordinario debajo del Templo de Jerusalén.
2: Estamos en el estanque de Siloé, en el sur de la ciudad de David. Su descubrimiento fue un pequeño milagro. Lo que estamos viendo es solo la parte norte. Por las excavaciones, sabemos que continuaba unos 50 metros más hacia el este. Así que era un estanque muy grande. Concuerda bien con el relato del Evangelio de Juan, según el cual Jesús vino como peregrino desde Galilea a Jerusalén.
1: El descubrimiento del estanque de Siloé en Jerusalén es uno de los más importantes de las últimas dos décadas. Cuando los hallazgos arqueológicos coinciden con los evangelios, se refuerza la verosimilitud de Jesús como figura histórica. También en Jerusalén, a solo unos cientos de metros, Jesús pasó las últimas horas de su vida terrenal. El lugar en que fue crucificado y sepultado es objeto de numerosos debates desde hace 2000 años. Aquí también hay un choque de hipótesis. El lugar oficial de su muerte, al igual que el de su nacimiento, fue establecido por Helena de Constantinopla durante el reinado de Constantino en el siglo IV. Posteriormente, aquí se erigió la Iglesia del Santo Sepulcro.
3: El Santo Sepulcro es un sitio importante desde los comienzos del cristianismo. Condensa el misterio de la fe, encarnado en la muerte y resurrección de Jesús.
1: Según la Iglesia, el cuerpo de Jesús fue embalsamado, envuelto en un sudario y colocado en esta tumba. Dos días después, el día de Pascua, resucitó.
4: Muchos peregrinos vienen aquí para fortalecer su fe y dar gracias a Jesús.
1: ¿Pero podemos estar seguros de que fue realmente el lugar en que fue sepultado? Durante mucho tiempo, esta pregunta no tenía respuesta científica.
4: Fechar una piedra es difícil porque no se le puede aplicar el método de carbono 14, pero sí se puede hacer una clasificación en base a la transformación de la piedra.
1: Luego de 200 años sin abrirse, el Santo Sepulcro se reabrió en octubre de 2016, durante una extensa restauración del edificio. Los análisis científicos de los materiales indicaron que los restos no pueden tener una antigüedad mayor a 1700 años.
4: No hay otro lugar en Jerusalén que concuerde mejor con los relatos de los evangelios. Y aunque eso no sea una prueba, le otorga credibilidad a la afirmación.
3: Hoy sabemos que los cimientos datan del siglo IV. A falta de pruebas, para demostrar que es la tumba de Cristo, tendríamos que encontrar el ADN de Jesús.
1: Si Jesús no fue sepultado en este lugar y Helena se equivocó, entonces debería haber otro lugar factible, tanto en los textos bíblicos como desde el punto de vista histórico.
5: Aparte de la Iglesia del Santo Sepulcro, en Jerusalén hay un lugar alternativo en el que pudo tener lugar la crucifixión.
6: Para mí, el Calvario de Gordon es mucho más probable y plausible. Estaba fuera de la ciudad, pero cerca, así que la gente podía ver al crucificado, como se relata en el Evangelio de Juan.
1: El Calvario de Gordon da nombre a la tumba de un jardín ubicado fuera de las antiguas murallas de la ciudad, a solo 600 metros del Santo Sepulcro. Fue descubierta en 1867 y con su hallazgo, los protestantes conservadores se replantearon el lugar de la sepultura de Jesús.
7: Estamos frente a la tumba de Jesús resucitado. ¿Por qué? Porque concuerda con los evangelios que nos cuentan la historia con todo detalle. Describen el Gólgota, el lugar en que fue crucificado, y dicen que cerca había un jardín con una tumba sin uso.
1: En la Biblia se menciona que junto al lugar de la crucifixión había un jardín. Una enorme cisterna subterránea descubierta cerca del Calvario de Gordon en 1890 sugiere que aquí pudo haber este tipo de jardines. Su ubicación fuera de la ciudad también concuerda. Aquí se podían emplazar tres o más cruces, lo que no es posible en la Iglesia del Santo Sepulcro. Sin embargo, esta teoría no se puede corroborar con investigaciones arqueológicas.
5: El problema es que se trata de una tumba de la Edad de Hierro, unos 700 u 800 años antes de Cristo. La tumba en que sepultaron a Jesús era nueva. Para mí, no encaja desde el punto de vista histórico.
1: Con el Calvario de Gordon había inconsistencias cronológicas y con el Santo Sepulcro no había evidencias arqueológicas de que fuera anterior al siglo IV. La investigación había llegado a su límite. Pero en 1980, un extraordinario descubrimiento arqueológico cambió todo. En unas obras en el barrio de Talpiot, a 1.5 kilómetros al sur de la ciudad antigua, se descubrió una cámara sepulcral del siglo I.
8: Debajo de esta losa de hormigón hay un pórtico de piedra y detrás una tumba en la que se descubrieron 10 osarios. Lo excepcional de esta tumba son los nombres grabados en 6 de los 10 osarios. Los nombres son María, Jesús, hijo de José, José, Mariamna y Mara, Mateo y Judá, hijo de Yeshua. Son los mismos nombres que los de la familia más cercana de Jesús de Nazaret.
1: ¿En estos osarios estaban los huesos de Jesús de Nazaret y su familia? El fechado de la tumba, sumado a los nombres que concuerdan, revolucionó a la comunidad científica.
5: Ese conjunto de nombres fue lo que nos asombró a los investigadores cuando lo empezamos a estudiar en el año 2000.
8: Ese grupo de nombres es tan peculiar por una razón. Los nombres están todos juntos en la misma tumba, no repartidos en varias tumbas del recinto. Son los mismos nombres que los de los familiares directos de Jesús.
5: Para ser conscientes de la importancia de los nombres de la tumba de Talpiot, hay que recurrir a la estadística. Vamos a suponer que estamos en un estadio con 50.000 personas y les decimos, levántense todos los que se llamen Jesús. Se pondrían de pie alrededor del 5% de los 50.000. Si después les preguntamos, ¿su madre se llama María? Quizás la mitad volvería a sentarse. Y si seguimos preguntando, ¿alguno tiene un hermano que se llame Santiago? Ahí se sentarían casi todos. ¿Sabe por qué? Porque Santiago es un nombre muy poco común. Y si no fuera suficiente, preguntamos, ¿alguno tiene un hermano que se llame José? El único que se quedaría de pie sería Jesús.
1: Esta teoría divide a los científicos. En la cripta de la Escuela Bíblica y Arqueológica Francesa de Jerusalén se conservan osarios o cajas de huesos de la misma época de los de Talpiot.
9: Se estudiaron los osarios de Jerusalén. 1,200 fueron inventariados y unos 200 o 300 llevan nombres grabados. Es notable cómo se repiten los nombres y el motivo es simple. Por una vieja tradición semita, a los hijos se les ponían nombres que ya había en la familia.
1: De los 53 osarios ubicados en este espacio, aparecen con frecuencia nombres como Salomé, Eleazar o Ícanos.
9: También hay otros nombres comunes, pero un solo Jesús. Y como en toda Jerusalén hay 7 u 8, sabemos que era un nombre común.
0: No son razones claras para fundamentar que es la tumba de Jesús. Es una combinación de nombres perfectamente factibles y no tiene por qué ser Jesús.
9: La concordancia de los nombres es tentadora, obviamente, pero los epigrafistas son mucho más reservados. Consideran que hay más de una interpretación posible. Por ejemplo, según la forma de una letra, etc. De ahí que la conclusión sea extremadamente dudosa. Es una bonita historia, un cuento, pero desde el punto de vista histórico, no es sólida.
1: La última hipótesis es mucho más realista. Los romanos simplemente se deshicieron del cuerpo de Jesús, como era habitual con los restos de los ejecutados.
3: Luego de ser descendido de la cruz, es probable que Jesús acabara en una fosa común. La crucifixión era el modo de ejecución más terrible. Espartaco y sus esclavos fueron crucificados por sublevarse contra Roma. Era la ejecución destinada a los peores criminales.
1: Parece muy poco probable que los romanos hubieran permitido que los amigos de Jesús recuperaran el cuerpo. Pero el punto que nadie cuestiona es el modo en que murió.
6: La muerte de Jesús y el relato evangélico de su muerte es uno de los indicios más convincentes de que realmente existió. Si Jesús hubiese sido una figura inventada para crear una nueva religión, no habría muerto de ese modo. Habría sido condenado por blasfemia y apedreado hasta morir. Pero fue crucificado, y al menos en eso, los 4 evangelios concuerdan.
1: Hoy, casi todos los historiadores coinciden en un punto. No hay dudas de la existencia histórica de Jesús. Su crucifixión es muy plausible. Más teniendo en cuenta que no hay escritos que cuestionen su existencia. Tratándose de una figura tan revolucionaria, su existencia se habría cuestionado ante la menor duda. La combinación de los hallazgos arqueológicos y el estudio de los textos antiguos permite conocer mejor el entorno en que creció Jesús, ofreciendo una interpretación factible de los hechos que ocurrieron hace más de 2000 años.
6: En cierto modo, la búsqueda del Jesús histórico no acabará nunca. Nuestra civilización ha sido tan marcada por los relatos del Evangelio y por la figura de Jesús que es importante hacernos estas preguntas y superar los límites de nuestra ignorancia.
0: La existencia de Jesús lógicamente genera preguntas. Tenemos que desarrollar una visión propia de esta figura. Fue mucho más que un sabio. Para los cristianos, es la encarnación de Dios en la tierra, algo absolutamente único.
1: Para los cristianos, la existencia de Jesús es algo obvio. Pero también los historiadores coinciden hoy en día en que es difícil negar la existencia en la tierra de un hombre llamado Jesús, que reformó el judaísmo y quiso restaurar la soberanía de Dios sobre Israel.
10: ¿Listos?
11: Sujetarse. Apoyarse los unos en los otros. Los hermanos Weisheit son la 6ta generación de esta familia de trapecistas. ¿Por qué es especial su forma de trabajar juntos?
10: Cuando estamos allá arriba, nuestra relación fraternal cobra aún más importancia, ya que sé que le confío mi vida a toda mi familia.
11: Pueden ser tus confidentes más íntimos o tus rivales. Los hermanos son un espejo para nosotros.
12: Reflejan una imagen de cómo eres. Al fin y al cabo, uno pasa horas e incluso años con ellos casi de forma permanente.
11: Para muchos, es la relación más larga de su vida y apenas se ha comenzado a explorar.
13: Subestimamos la importancia de las relaciones fraternales en muchos aspectos.
11: Un fuerte lazo rige la vida cotidiana de estas dos hermanas. Y no solo eso, sus vidas dependen de ese vínculo. Jasmine y Natalia Weisheit son equilibristas. Juntas trabajan a alturas vertiginosas.
10: Si uno de nosotros tiene un mal día o no se siente bien, o si se levanta una ráfaga de viento, por supuesto no sabe cómo reaccionarán los demás. Sin embargo, la fuerte confianza en los otros está ahí y no se cuestiona.
11: Comienza el ensayo general para la primera actuación del año.
14: Natalia, adelante.
11: Estos acróbatas de gota forman uno de los grupos de equilibristas más conocidos de Alemania.
14: André, adelante.
11: Los hermanos André y Peter Mario dirigen la compañía, un negocio completamente familiar.
14: André, alto. Es una gran ventaja que nos conozcamos muy bien desde niños y que persigamos el mismo objetivo. Porque al emprender algo juntos, en la cooperación física, somos un cuerpo con dos cabezas.
11: Los hermanos son ya la sexta generación de la familia que se dedica a esto.
15: No puedo bajar.
11: Para la mayoría de la gente, sus hermanos forman parte de su vida cotidiana. En 2022 vivían en Alemania unos 14 millones de niños. Más de tres cuartas partes de ellos tenían al menos un hermano o hermana. Uno de cada cuatro niños crece sin hermanos. La proporción de hijos únicos es relativamente constante. Desde 2015 ha descendido ligeramente hasta el 23%. Entre hermanos se debe buscar el equilibrio durante toda la vida. En sus relaciones a menudo alternan la rivalidad y el afecto. Pero, ¿de qué forma influyen los hermanos en nuestra vida, en nuestra persona? Eso es lo que investiga el psicólogo suizo Jörg Frick. Tiene una hermana mayor. Para Frick, los hermanos son un campo de entrenamiento de la personalidad.
16: Mientras que las relaciones entre padres e hijos son de tipo vertical, las que se establecen entre hermanos son a nivel horizontal. Por eso sirven para entrenar patrones distintos, también en el aspecto emocional. Los hermanos ofrecen la oportunidad de desarrollar todas las habilidades sociales, emocionales y morales. Por supuesto, estas influencias continúan en la edad adulta e incluso hasta la muerte.
11: En la Facultad de Pedagogía de Zúrich, este científico investigó los sentimientos que conforman la relación entre hermanos. El espectro es amplio, pero hay cinco que se repiten una y otra vez. Intimidad, es decir, cercanía íntima. Simpatía, una relación entre iguales. Lealtad. Indiferencia. Y hostilidad. Un estudio reciente llevado a cabo en Israel demuestra que entre hermanas se suelen establecer relaciones más estrechas y entre hermanos tiende a haber más conflictos. Y cuanto menor es la diferencia de edad, más se ven como rivales.
16: Curiosamente, estos patrones se dan en todas las culturas y épocas, como se desprende de escritos antiguos. También las discusiones, peleas, comparaciones y rivalidades, que por cierto no son de

0: del todo malas, sino que también fomentan el desarrollo.
1: La rivalidad como impulso, como motor de desarrollo, en dosis moderadas, parece que resulta beneficiosa para los hermanos.
0: Hay hermanos extremadamente celosos entre ellos. Se sienten relegados por parte de sus padres, como si los dejaran en segundo plano. Esto lleva a algunas personas a ejercer violencia contra un hermano y, en el peor de los casos, incluso a matarlo. Afortunadamente, esto casi nunca sucede. Algo más frecuente es que los niños arrastren esa sensación y se sientan poco valorados el resto de su vida.
1: Rivales por el amor, por los recursos y por su propio rango dentro de la familia. ¿Determina la personalidad el orden de nacimiento? ¿Qué hay de cierto en los clichés sobre hermanos? Uno es que los primogénitos son más razonables. ¿Es así?
2: Si se los compara, los primogénitos son más conscientes, pero si piensas en cuánta conciencia tienen para su edad, desaparece esa constatación. Es decir, no tiene nada que ver con el orden respecto a los hermanos, simplemente se deriva de la edad.
1: ¿Y los del medio, realmente se llevan siempre la peor parte?
2: Los hermanos medianos siempre han tenido una gran desventaja. Se ven desfavorecidos porque están presionados entre los mayores y los pequeños y lo sufren. Sin embargo, al margen de que, sin duda, esta desventaja existe, no creemos que tenga efecto alguno en la personalidad de los niños.
1: Por último, los pequeños, los más consentidos, ¿son rebeldes y malcriados?
2: En el caso de los hermanos menores, no hallamos pruebas en nuestros estudios de que sean más rebeldes o sobresalgan. Podría ser, por supuesto, que se rebelen de otras maneras y que nuestros métodos no las detecten.
1: Así que, según los criterios científicos, la constelación de hermanos influye menos en la personalidad de lo que se pensaba. Esta es la conclusión de un nuevo estudio a gran escala realizado por Julia Rorra. La psicóloga creció con su primo y tiene una hermanastra menor. Pero los mitos falsos y clichés sobre los hermanos siguen estando extendidos y a veces incluso alimentados por la ciencia.
2: A veces algún estudio particular confirma estos estereotipos. Sin embargo, las publicaciones son extremadamente caóticas. Eso significa que para cada conclusión, a menudo se encuentra una conclusión opuesta. Una gran diferencia respecto a los estudios antiguos es que entonces los investigadores hacían cuestionarios a los propios estudiantes de psicología. Se podían reunir como mucho 100 personas, un total que no permite observar pequeñas diferencias en el promedio.
1: Y es que las pequeñas diferencias solo se detectan en enormes conjuntos de datos. Investigadores de la Universidad de Leipzig reevaluaron estudios a largo plazo de Alemania, Gran Bretaña y Estados Unidos. Para ello, cruzaron datos de más de 20.000 adultos. Las cifras hablan por sí solas. Ni los hermanos primogénitos, ni los medianos, ni los menores son siempre iguales. Solo en cuanto a la inteligencia surge un patrón. Los puntos de cociente intelectual descienden ligeramente del primer al último hijo. ¿A qué se debe? La ciencia tiene varias respuestas.
2: Hay algunas explicaciones prometedoras. Por ejemplo, hay indicios que sugieren que es algo relacionado con el hecho de que el primogénito recibe más atención y estimulación de los padres, especialmente en sus primeros años. Otra idea que podría explicar esta diferencia es que los hijos mayores asumen la función de mentores de los pequeños. Lo vemos cuando un niño trata de explicarle cosas a su hermano pequeño. Para un bebé de 8 meses no supone una gran diferencia de aprendizaje. Pero para el mayor implica tener que reflexionar sobre lo que quiere explicar y sobre cómo explicarlo mejor.
1: Ser un modelo a seguir y aprender unos de otros. En muchos sentidos, los hermanos se benefician mutuamente. Sin embargo, según un reciente estudio en economía conductual realizado en Dinamarca, las mujeres que crecieron con hermanos pequeños varones salen perdiendo. Ganan hasta 400 euros menos al año que las mujeres con hermanas menores y suelen elegir trabajos peor pagados en educación y cuidados. La hipótesis es que esa diferencia de ingresos está relacionada con los roles de género aprendidos como hermanos y hermanas.
2: Un mecanismo del que ya existen pruebas empíricas es la división del trabajo dentro de la familia. En el momento en que hay niñas y niños en la familia, a veces hay que decidir. ¿Quién cuida de quién? ¿Quién ayuda a quién? ¿Quién participa en qué actividad? Y lo que ocurre cuando hay ambos sexos es que la niña quizá acompaña más a la madre, quizás la ayuda más en la cocina, y el niño tiende más a realizar actividades junto con el padre.
1: La ciencia puede señalar patrones y ayudar a superar los roles arraigados entre hermanos, y también la educación política. Sabine Balpar creció como hija única. Tiene 6 hermanastros. Esta catedrática de pedagogía dirige el Instituto Alemán de la Juventud en Múnich. Analiza el lado oscuro de las relaciones entre hermanos, las peleas, la violencia y el acoso escolar en los patios de los colegios y en las redes sociales. Se han estudiado mucho, pero nunca se había apuntado a su incidencia entre hermanos y hermanas.
3: Durante mucho tiempo no se tuvo realmente en cuenta el hecho de que entre hermanos se producen fenómenos muy similares, es decir, peleas físicas, especialmente entre niños pequeños, y también burlas, acoso, acusaciones, sean verdaderas o falsas. En otras palabras, toda la gama de aspectos desagradables que pueden existir en las relaciones.
1: Las estimaciones varían mucho. Entre el 15 y el 50% de los niños sufren por el acoso o maltrato por parte de sus hermanos, a menudo con consecuencias de por vida. Los investigadores del Instituto Alemán de la Juventud llevan décadas asesorando a políticos y administradores. También colaboraron en el informe sobre la familia del gobierno federal. Este informe se centra cada vez más en los nuevos modelos de familia. Medios hermanos, hermanastros, familias patchwork son conceptos conocidos y habituales desde hace años, pero difíciles de comprender desde el punto de vista científico.
3: En una familia ensamblada, las relaciones entre hermanos suelen ser más complejas. Si el contacto es esporádico, hay pocas posibilidades de que crezcan juntos. Sin embargo, los niños suelen sentir la relación con sus nuevos hermanos como algo enriquecedor. Y hay que tener en cuenta que los hijos suelen ser menos complicados que los padres.
1: Los niños tienen que encajar las consecuencias de una separación. Aproximadamente una de cada 10 familias alemanas sigue este modelo. Nuevas parejas con hijos de relaciones anteriores, a los que a veces se suman nuevos hijos comunes. Así es también para Hugo, Moritz y Paulina. La relación entre ellos no siempre fue tan buena como ahora.
4: Me caía mal.
2: Y ella a mí.
4: Siempre se me olvidaba su nombre y todavía se me olvida su edad.
2: Era raro tener que hacerme amigo de una desconocida.
4: Sinceramente, le tenía un poco de miedo. A veces sentíamos auténtico odio. Algunos días no tenía ni ganas de levantarme para no tener que verlo otra vez.
1: Este tipo de situaciones y estados de ánimo probablemente también los conozcan los hermanos de verdad de edad parecida. Hugo, de 2 años, es el hijo común de Natalie Papesch y Sven Luca. Se lleva con sus hermanastros 7 y 9 años respectivamente. En términos de desarrollo infantil, son mundos completamente distintos. Paulina y Moritz empezaron a convivir como hermanastros en primaria. Para todos ellos suponía un experimento que tenía que salir bien.
5: Al principio me preguntaba si funcionaba o no. Para Moritz era una situación nueva. Apenas se había relacionado con niñas y de repente tenía una hermanastra. Pero nos lanzamos a ver qué ocurría. Y llevó mucho tiempo, pero ahora funciona muy bien.
3: Desde que llegó Hugo, se siente más como familia que antes. Ahora somos una familia sin más.
1: Requirió mucha paciencia y tolerancia. Convivir bajo un mismo techo hizo el resto. Ahora los hermanos de distintos progenitores son inseparables. aunque a veces el deseo no coincida con la realidad.
4: Cuando eres hijo único, no sabes lo que significa tener un hermano. Siempre quise tener un hermano o una hermana, pero no sabía cómo sería. Y se volvió realidad. Pero no me lo esperaba.
1: Dos desconocidos que de repente eran hermanos. No tenían por qué desarrollar un vínculo estrecho entre sí. Así lo demuestran datos del panel familiar alemán. Los hermanastros pueden tener menos conflictos, pero su relación suele ser menos profunda.
3: Las investigaciones demuestran que tanto en la infancia como en la edad adulta, los hermanastros suelen tener un vínculo menos estrecho. Sin embargo, en familias que pasan mucho tiempo juntas, suele haber menos problemas con los hijos y también entre hermanos. Por lo tanto, los padres son los arquitectos de la relación entre hermanos.
1: Arquitectos o, en este caso, entrenadores. Natalia Weisheit y su hermano Max ejercitan a la próxima generación de acróbatas. Ruby, de 5 años, y sus hermanos Charlie y Lenny practican splits, fuerza y resistencia, y paradas de cabeza. Los hijos de Natalia entrenan 2 o 3 veces por semana. Así es como las nuevas generaciones de los hermanos Weisheit viven y trabajan juntos desde hace más de 120 años.
6: Extiende las piernas, mantente recto.
1: Los papeles dentro de la familia cambian constantemente. Max, que era el Benjamín, se convirtió en el tío.
6: Desde que están los niños, nuestra relación es totalmente distinta. Antes yo era el pequeño y ahora tengo edad para decirles a los chicos lo que tienen que hacer. Ha sido un gran cambio. Me hice adulto cuando Natalia tuvo hijos.
4: Le confiaría a mis hijos, a cualquiera de mis hermanos, sin dudarlo un segundo, sin miedo a que los eduquen o los traten mal. Mira cómo lo hace tu hermano. Mira. Estira los pies.
1: Compararse, competir, medir las propias habilidades con las de los demás. Inevitablemente, todo esto forma parte de la vida cotidiana de los hermanos y hermanas Weisheit, pero procuran que sea una competencia sana en todas las generaciones.
4: A veces el pequeño quiere ser como el grande y este necesita que se refuerce su papel de hermano mayor. Sin embargo, a pesar de que discutan a menudo, se cuidan mucho y se aseguran de que nadie se quede atrás. Los niños han visto desde muy pronto cómo nos tratamos nosotros como hermanos. Quizá de ahí venga en gran parte.
1: Lo que la acróbata conoce por experiencia se ve confirmado por nuevas investigaciones. Las relaciones entre hermanos desempeñan un papel esencial en la formación de la identidad. Los hermanos y hermanas son un modelo de conducta. Sin olvidar otro aspecto importante, también sirven para diferenciarse de los demás. Esas diferencias se pueden poner a prueba toda la vida sin que la relación se rompa.
4: Con Charlie y con los hermanos en general, se pueden hacer muchas cosas. Por eso siempre ando detrás de él, lo que le molesta bastante.
7: A mí me pasa lo mismo. Sería aburrido no tener hermanos, porque nuestros padres casi nunca tienen tiempo.
1: En una empresa familiar es difícil separar los asuntos privados de los profesionales. Si el negocio va mal, afecta a todos. Hoy hay reunión de crisis. Llegan pocos contratos. Aunque, tras el fin de la pandemia, el mercado de los espectáculos vuelve poco a poco a la normalidad. Y hay algo más que preocupa a la familia. El hermano de Max, Natalia y Jasmine, dejó la compañía hace unas semanas.
6: Le costaba soportar gran parte de la convivencia. Y a medida que se hacía mayor, le resultaba cada vez más difícil trabajar en esto. En general, no me sorprendió tanto. Al principio sí, pero al pensarlo después, creo que es la mejor decisión que pudo haber tomado. Por eso no estoy muy triste.
4: Para mí es muy difícil, increíblemente difícil. Lo siento básicamente como una separación. Es como si faltara una pieza. Me costará unos meses hacerme a la idea, pero así son las cosas. Quiero que mi hermano sea feliz y todo lo demás lo curará el tiempo.
1: A lo largo de la vida, las relaciones entre hermanos van cambiando. Los psicólogos hablan de una curva en U. En la infancia están muy unidos, en la pubertad se distancian y se alejan todavía más cuando su atención se centra en la propia carrera, pareja e hijos. En la vejez, el vínculo suele volver a estrecharse. Los patrones de comportamiento de las relaciones entre hermanos se reflejan en todos los ámbitos de la vida, pero a menudo pasan desapercibidos. Por eso, Jürg Frick asesora a psicólogos escolares. También ofrece formación complementaria a docentes. Conocer las dinámicas entre hermanos debería garantizar el éxito de la enseñanza y el aprendizaje, ya sea en el aula o más tarde en la oficina. ¿Se resolverán mejor los conflictos si se añaden los hermanos a la ecuación?
8: En mi opinión, es un tema que se sigue descuidando. A menudo los profesionales no tienen tiempo. En las evaluaciones psicológicas escolares se analiza cómo van las cosas en la escuela y con los padres, pero no suele prestarse atención a qué tal van con los hermanos, aunque en muchos casos desempeñan un papel importante. Así que no tenerlos en cuenta es una mala praxis.
1: Si los hermanos y hermanas tienen realmente una influencia tan fuerte, ¿qué sucede con los niños que crecen sin hermanos? ¿Son ciertos los prejuicios que muchos asocian a los hijos únicos? ¿Son egoístas, malcriados e incluso asociales?
2: En principio, no encontramos diferencias de personalidad sistemáticas. Hay algunos estudios que incluso encuentran ligeras ventajas, como que los hijos únicos rinden un poco mejor en la escuela, al menos al principio. Quizá también tienen una autoestima un poco más alta, pero sin ser más narcisistas.
1: A menudo se dice que los hijos únicos tienen una desventaja.
3: Se ha confirmado que los niños que crecen con hermanos son más sanos. Y los hijos únicos tienen más riesgo de sobrepeso. Es de suponer que en este caso se trata simplemente de una mayor falta de actividad física.
1: Estas dos bebés siempre tendrán una compañera con la que corretear y jugar. Son gemelas y apenas tienen 25 horas. Nacieron por cesárea en el Hospital Universitario de Tubinga. Su padre está aliviado porque las niñas y la madre están bien y porque sus gemelas tendrán una relación para toda la vida, algo que les envidia.
5: Soy hijo único. Así crecí y así me educaron, pero me sentía un poco solo. Ellas nunca estarán solas. Siempre tendrán a alguien con quien jugar o que les ayude en la escuela. Tener siempre a alguien a tu lado es algo muy valioso y espero que así sea toda su vida. Y pienso que los gemelos tienen una relación especial.
1: Los hermanos normales y los mellizos comparten alrededor del 50% de su ADN. En cambio, la huella genética de los gemelos es prácticamente idéntica. A partir de eso, un equipo de Tubinga quiere aprovechar la investigación sobre gemelos para esclarecer los mecanismos que subyacen a las enfermedades más comunes. ¿Qué problemas de salud van anclados a los genes y cuáles se deben a influencias externas?
3: Algo que resulta interesante es que ya en el útero los gemelos tienen un entorno muy similar. Y cuando nacen gemelos, es obvio que vivirán en el mismo entorno, tendrán la misma familia y la misma alimentación. Así que es muy interesante ver cómo se desarrollan, especialmente cuando son univitelinos y se parecen en todo. Por supuesto, la pregunta es si con todo se observan diferencias.
1: Un vínculo para siempre. Los gemelos son algo especial y poco frecuente.

De los 800.000 nacimientos que se produjeron en Alemania en 2021, solo nacieron unos 13.000 pares de gemelos, una proporción de apenas

0: Él converge en varios estudios de distintas disciplinas bajo el epígrafe de la salud de los gemelos. Ha reunido la única cohorte de gemelos a gran escala con un enfoque médico en Alemania. Participan casi 1,000 pares de gemelos. El especialista en medicina psicosomática quiere averiguar qué factores pueden conducir a trastornos alimentarios o a problemas como el síndrome de intestino irritable. Los hermanos se someten a una prueba de esfuerzo con medición del ESG. Deben estar separados para no influirse entre sí.
1: Ya puede empezar.
2: Los gemelos univitelinos tienen genes casi idénticos. Pero cuando ya no viven juntos, hay factores ambientales diferentes. Así que hemos estandarizado el factor común. Pero podemos examinar por separado el factor ambiental. Y no tenemos que limitarnos a relacionarlo con enfermedades, sino que también podemos averiguar qué factores ambientales desempeñan un papel que favorece la salud. Esto es algo muy importante y que posiblemente podamos aplicar también a los no gemelos.
0: No gemelos, es decir, la mayoría de la gente. Si se define la influencia de los genes o del medio ambiente en determinadas enfermedades, todo el mundo podría beneficiarse de medicamentos y terapias más eficaces. Andreas Stengel quiere presentar los primeros resultados a finales de 2023. Para los hermanos, el estudio es un motivo para reflexionar sobre lo que les separa, aparte de los 10 kilómetros de distancia entre sus hogares.
3: Él es más bien tranquilo, yo no tanto, pero por lo demás somos bastante parecidos.
4: Quizás lo negativo es que no te ven como individuo, sino como uno de los gemelos. Pero por lo demás, en la escuela y en casi todo, creo que hemos tenido más ventajas que desventajas.
0: Estas gemelas comparten algo especial. Tanto Clara como Sophie Hammann poseen una capacidad para el deporte por encima de la media. También en cuanto a la forma física, podemos influir en algunas cosas, otras están genéticamente predispuestas. Por ejemplo, el consumo máximo de oxígeno durante el ejercicio es una característica del rendimiento de resistencia muy predeterminada por los genes.
5: Existen otras variables de la forma física, pero no están tan estudiadas como el umbral de lactato. La hipótesis es que la influencia de la genética es algo menor, lo que significa que se puede influir más a través del entrenamiento.
0: En el umbral de lactato, los músculos empiezan a sobreacidificarse, se cansan y se queman. Entre otras cosas, los médicos deportivos registran cuándo se alcanza este punto. En el caso de Clara y Sophie Hammann, probablemente después que en los demás. Ambas hermanas fueron deportistas de alto nivel hasta hace poco.
6: Cada una tenía su propio deporte y sus propias competiciones, así que nunca competimos entre nosotras.
7: Creo que la competición no es algo típico entre gemelos. Además, íbamos a la misma clase en la escuela y tampoco competíamos en cuanto a las calificaciones. Nos alegrábamos por la otra o nos entristecíamos con ella, pero nunca se desarrolló una mentalidad competitiva.
0: ¿Coincidencia o decisión consciente? Clara celebraba sus éxitos en gimnasia rítmica, Sophie en heptatlón. Practicar disciplinas distintas evitó que compitieran entre sí, al menos en el deporte. Pero muchos pares de gemelos no pueden evitar la comparación directa.
2: Hay algo muy importante. No solo soy una persona concreta, sino que ante todo, soy un gemelo. Y eso sin duda tiene facetas tanto positivas como negativas. Y por supuesto puede llevar a la competencia, a pensar, ¿qué hago mejor que el otro?
0: Querer ser mejor que los demás motiva e impulsa a las personas a dar lo mejor de sí mismas. Robert Harting y su hermano menor Christoph ganaron el oro olímpico en lanzamiento de disco con pocos años de diferencia, pero la competición los separó. Dejaron de hablarse durante años. Visitamos a la familia Eschbach en Berlín. Polly es 3 años mayor que sus hermanos Leif y Bent, de 14. Los tres se llevan

0: Llevan bien, pero el vínculo entre los gemelos es mucho más estrecho.
1: A veces los chicos son como el perro y el gato, pero no pueden estar el uno sin el otro. A menudo duermen juntos, están muy unidos, pero por otro lado, se provocan mutuamente todo el tiempo.
0: También los visita Lena Weigel. La científica social tiene dos hermanas mayores. Ella y otros investigadores llevan casi 10 años acudiendo al hogar de la familia para realizar encuestas o tomar muestras de saliva para análisis genéticos. Los tres hermanos y sus padres participan en el estudio sobre gemelos a largo plazo, Twin Life, que busca descifrar las razones de la desigualdad social. ¿Qué influye más, los genes o el entorno? ¿Y cómo evolucionan estos factores con el tiempo?
2: Nuestro ADN no cambia a lo largo de nuestra vida, pero puede considerarse como un interruptor. Al producirse cierto estímulo ambiental, se enciende o se apaga una actividad genética, lo que puede provocar cambios. Con las muestras de saliva que hemos tomado, podremos abordar estas cuestiones en el futuro.
0: Cada uno responde por su cuenta. La socióloga quiere averiguar todo lo posible sobre la vida de los gemelos.
2: A veces me cuesta dormirme porque pienso en problemas de la escuela.
3: Uno, dos.
0: Educación y carrera profesional, integración y participación. Las preguntas pretenden exponer los factores que influyen en la desigualdad social.
3: Dos.
4: Dos.
3: Uno.
4: Cuatro.
3: Uno.
4: Dos.
3: Cuatro.
4: Tres.
3: Dos.
0: Estas entrevistas se realizan en toda Alemania una vez al año a más de 2.000 familias. Los gemelos saben muy bien en qué se diferencian.
5: Mi hermano baila muy mal y yo no juego muy bien al fútbol. En cuanto a la escuela, a mí no se me dan muy bien las matemáticas, pero a mi hermano sí.
0: ¿Se pueden atribuir estas diferencias a los genes? Los primeros resultados muestran que el éxito escolar no solo depende del hogar familiar, sino también de la predisposición.
2: Algunos aspectos están más determinados por la genética. Por ejemplo, según se ha descubierto, las capacidades cognitivas. Sin embargo, eso no significa que si tienes cierto gen, vayas a ser de cierta forma. Y hay otros aspectos, como las habilidades blandas, como la autoestima o la valentía, que pueden estar más condicionadas por el entorno.
0: Además de los gemelos univitelinos y bivitelinos, el estudio incluye a padres y hermanos en la encuesta, ya que, para descifrar los mecanismos de la desigualdad social, todas las perspectivas son valiosas.
6: Creo que la relación con mis hermanos es muy dispar. Cada uno tiene su propia vida, así que es más bien como un piso compartido. Nos vemos, nos conocemos y hacemos cosas juntos. Pero al final, cada uno se dedica a lo suyo.
0: Los hermanos nos vienen dados. No podemos elegirlos. ¿O sí? La medicina moderna hace posible lo que durante mucho tiempo fue impensable: gestar un bebé a partir de embriones seleccionados que sean genéticamente compatibles con un hermano mayor enfermo, cuya vida se trata de salvar. Por eso se les llama hermanos salvadores. Jamie Whittaker, un joven inglés de 20 años, es uno de ellos. Con las células madre de la sangre de su cordón umbilical, se logró curar a su hermano Charlie, quien estaba gravemente enfermo.
5: No veo qué hay de malo en ello. Supone la posibilidad de ayudar a un miembro de la familia, y por supuesto que debe hacerse. Charlie y yo nos llevamos muy bien, y él está mejor. Realmente no le veo nada malo.
0: La familia sigue en contacto con el médico que ayudó a salvar la vida de Charlie, que entonces tenía 4 años. Para los padres, Michelle y Jason, es un héroe. Muchos otros consideran a Mohamed Taranisi uno de los expertos más controvertidos en inseminación artificial y diagnóstico preimplantacional. Pero, ¿cuál habría sido la alternativa? Charlie padeció

0: padecía una anemia crónica grave. Sin tratamiento, habría muerto.
1: Los médicos nos dijeron, su hijo morirá probablemente antes de los 14 años y no deberían tener más porque sus genes son portadores de la enfermedad. Fue un duro golpe para nosotros. Solo teníamos 28 y 26 años y era nuestro primer hijo. Fue muy duro.
2: Después de 21 años todavía me hace llorar.
0: Se necesitaba un donante de células madre para Charlie, pero no se encontró ninguno. Pero los Whittaker, según cuentan, querían tener otro hijo. Eso sí, este debía estar sano y ser compatible como donante. Y así fue como Jamie vino al mundo, fruto de una inseminación artificial tras una prueba genética.
3: Gestar un hermano salvador es un proceso muy específico. De momento, en Alemania no se permite este procedimiento por razones ético-médicas. Y creo que todavía se sabe demasiado poco de cómo puede afectar a ambos hermanos a largo plazo. En ello, por supuesto, juegan un papel importante los sentimientos de culpa y gratitud.
0: Los hermanos no quieren ni oír hablar de problemas éticos ni de que pueda ser una carga para ellos. Charlie y Jamie siempre insisten en lo afortunados que son de tenerse el uno al otro y suelen bromear con los sentimientos de culpa y gratitud.
4: Es una de nuestras bromas favoritas. Oye, yo te ayudé, haz esto ahora por mí.
5: Por ejemplo, si quiere que lo recoja con el auto, me dice, recuerda, me lo debes. Es un chiste habitual entre nosotros.
0: Charlie y Jamie parecen haber encontrado una forma sencilla de afrontar su historia. Pero no siempre es así para hermanos de niños con enfermedades crónicas. También se les llama, de forma despectiva, bebés medicamento. A menudo permanecen en un segundo plano respecto al niño enfermo.
1: Hay niños que lo sufren mucho. Es relativamente habitual que sueñen con tener también una enfermedad. Algunos se imaginan que mueren, y así sus padres se dan cuenta de lo que les duele perderlos, o se lastiman para llamar la atención.
0: Los padres de niños enfermos tienen que mostrar una sensibilidad especial también hacia los hermanos sanos.
3: Un modo de apoyar a estos hermanos menores es incluirlos y proponerles que ayuden, no dejarlos al margen. Sentir que pueden contribuir es importante en general para el desarrollo de los niños.
0: Charlie Whittaker le debe a su hermano nada menos que la vida. Un vínculo extraordinario que ojalá nunca se convierta en una carga.
6: Storm last weekend, minus 2 degrees.
0: Un gran día para la familia de acróbatas Weisheit.
3: Estimado público, en unos minutos podrán presenciar el espectáculo en la cuerda floja de los hermanos Weisheit.
0: En Dortmund tiene lugar su primera actuación de la temporada, la primera de importancia después de la pandemia de COVID-19. Llevan semanas entrenando todos los días. La tensión es palpable. Como siempre, no solo atienden a la propia seguridad.
7: Es algo que mucha gente no entiende, pero para mí está muy claro. Ahí arriba le confío mi vida a toda mi familia. Cuando mi hermano cuelga mi trapecio, debo confiar en que lo hará bien y que todo es seguro.
0: Hasta ahora llovía y hacía viento, pero poco antes del espectáculo sale el sol. El clima también confabula. Y entonces... ¡Preparados! Ready?

Doble bucle mortal.

0: Los mensajes son cortos y claros. Una mirada basta para que todos sepan lo que tienen que hacer.
1: ¿Listo?
2: ¡Listo!
0: Los hermanos Weisheit no podrían imaginarse asumir con nadie más este arriesgado oficio. A 40 metros sobre el suelo,

0: ¿La receta del éxito de los acróbatas?
1: Tal vez esa sensación de sentirte cómoda y segura, al punto de entenderte sin necesidad de palabras. Basta una mirada para saber que todo está bien.
2: ¡Gracias!

Una tecnología que está cambiando nuestra vida como apenas otra lo hizo antes. Hablamos de la tecnología de iones de litio, la base para baterías y cargadores compactos de alto rendimiento. Sin esta tecnología, serían inconcebibles la digitalización, la movilidad eléctrica e incluso la transición energética. Pero también hay inconvenientes. Las baterías aún requieren de tierras raras y recursos naturales. Esto implica sobreexplotación de la naturaleza, escasez de recursos y el problema del reciclado continuo de millones de baterías. Presentamos una industria pionera en movilidad eléctrica y tecnología de iones de litio que ya está respondiendo a estos problemas, la intralogística. Se entiende como intralogística todo lo relacionado con el flujo interno de mercancías de una empresa. Desde hace décadas, el sector se maneja eléctricamente con baterías de plomo ácido. Pero el cambio a la nueva tecnología de iones de litio está en curso. La movilidad eléctrica está a la orden del día en depósitos y bodegas y podría ser un modelo para otras industrias. Cientos de miles de vehículos intralogísticos ya están equipados con tecnología de iones de litio. Los primeros vehículos en serie se produjeron a principios de la década de 2010. La industria está en auge, como así también la demanda de baterías de iones de litio. Los retos que la industria automotriz y muchas otras enfrentarán en los próximos años ya son una realidad en la intralogística. ¿Qué enfoques existen para llevar la tecnología más lejos, explotar los recursos de forma sostenible y, sobre todo, preservarlos? En almacenes y depósitos de todo el mundo se vislumbran las oportunidades y los retos para la movilidad eléctrica y la transición energética.

0: Enero de 2022. Hamburgo. Un prototipo que ha influido en todas nuestras vidas llega silenciosamente y sin el merecido aplauso a la casa matriz de la empresa Jungheinrich.
1: Lo importante es que aquí se aplicó por primera vez la tecnología de iones de litio en el diseño de máquinas elevadoras, y así una visión se ha convertido en realidad.
0: La estibadora de aspecto futurista no llamó mucho la atención en el mundo de la movilidad eléctrica en 2008. Su presentación coincidió con el primer Tesla de producción en serie. Pocos pudieron ver el alcance que tendría esta tecnología.
2: Cuando se trata de desarrollo tecnológico, debemos mirar siempre de 10 a 15 años hacia el futuro. Y en ese caso, ya a principios de la década de 2000, comenzamos a evaluar qué podíamos hacer para llevar esa nueva tecnología de iones de litio también al campo de los elevadores industriales.
0: El vehículo allana el camino para la tecnología de iones de litio en la intralogística. Hoy, el

0: El proyecto Pionero comienza su último viaje. El prototipo fue olvidado rápidamente. En ese momento, la tecnología de iones de litio tenía una deficiencia principal en comparación con los sistemas de baterías disponibles. Era costosa.
1: Todo comenzó en 2007 en el Departamento de Tecnología. Se encargó un único vehículo. No era un desarrollo en serie, sino un prototipo. Solo un fanático podría haberlo comprado, el precio era impagable.
0: La tecnología se inició en varios países, entre ellos Alemania. Allí, este hombre sentó las bases para la forma en que vivimos y trabajamos hoy. Jürgen Weisenhardt. Este profesor en Múnich y Münster reconoció ya en los años 70 el principio funcional básico de la batería de litio. Su equipo, junto a otros, creó las bases para teléfonos inteligentes, autos eléctricos y muchos más avances que serían inconcebibles sin baterías de iones de litio. En el Centro Helmholtz, en Ulm, los científicos están investigando el futuro de la batería. Además de los iones de litio, examinan también las baterías de sodio y las de estado sólido. Ambas tienen ventajas. Los desafíos en la investigación de baterías son múltiples y no se limitan a su rendimiento.
2: El mayor reto es igualar o mejorar el rendimiento de los materiales acumuladores, reemplazando sus componentes por opciones más sustentables. Un ejemplo es el cobalto. El cobalto tiene la propiedad de mejorar, de forma general, la funcionalidad de una batería. Y encontrarle un sustituto adecuado no es fácil.
0: Con mascarillas protectoras y en ambientes con humedad controlada, los especialistas en electroquímica prueban la calidad de los materiales para su uso en sistemas de energía, una y otra vez. El material buscado debe resistir miles de ciclos de carga y, a ser posible, poder obtenerse de manera sostenible.
3: Hay que analizar una y otra vez si el material presenta realmente las propiedades deseadas o no, lo que puede provocar muchos errores.
0: Cada celda demanda tiempo, dinero y paciencia. Las posibilidades de éxito con una sola celda son bajas, pero las del proyecto en su conjunto son prometedoras.
3: Se ve que con esta celda no hemos tenido éxito. Lástima.
0: Investigan bajo presión. La movilidad eléctrica está creando una inmensa demanda en el campo de los acumuladores. Cada paso hacia mayor capacidad y rendimiento en el almacenamiento de energía se sigue de cerca desde la industria y promete una ventaja competitiva potencial en un negocio multimillonario. En la movilidad eléctrica, la batería de iones de litio tiene un competidor importante, la pila de hidrógeno, también considerada una tecnología prometedora en el campo de los motores sustentables, pero con alcance limitado para la intralogística.
1: El desafío es de dónde sacar el hidrógeno, porque muy pocos clientes hoy en día cuentan con una estación de suministro de hidrógeno. Estas estaciones de servicio y también el transporte de hidrógeno resultan muy, muy caros hoy en día. Ya existen soluciones con pilas de combustible, también diseñadas para maquinarias elevadoras y que funcionan. El desafío es la complejidad y el costo total.
0: Los motores eléctricos son habituales en la intralogística desde hace décadas. Aquí el hidrógeno no logra imponerse. La pila de combustible no resulta sostenible ni rentable.
4: La producción de hidrógeno a partir de la electricidad demanda por sí sola mucha energía, así que parte de la energía eléctrica ya se va perdiendo en el proceso. A su vez, en la pila de combustible, la conversión del hidrógeno en energía eléctrica que haga funcionar el vehículo también resulta muy deficitaria. De modo que al final, la eficiencia es significativamente menor que si tomo la electricidad generada y la almaceno directamente en una batería de iones de litio.
0: Una estibadora de hidrógeno consume el doble o el triple de electricidad para la misma potencia que otra con una batería de iones de litio, algo difícilmente justificable en tiempos de escasez de energía.
1: Confiamos en que esta tecnología continúe existiendo, pero será relevante solo para

0: nicho muy pequeño de clientes.
1: A principios de la pasada década, muy pocos reconocieron las posibilidades de la tecnología de iones de litio como reemplazo de la batería de plomo ácido en máquinas elevadoras. También de Hamburgo proviene el primer montacargas de iones de litio producido en serie. Salió al mercado en 2011 y se llamó EJE-112i.
2: A principios de 2011, cuando se lanzó al mercado el EJE-112i, fue el primer vehículo industrial de serie con tecnología de iones de litio. Y para nosotros, en el área tecnológica, fue muy importante.
1: A pesar de que el EJE no alcanzó un gran éxito comercial, fue un trabajo pionero que señalaría el camino a todo un sector y a la industria.
0: Y aún seguimos aprendiendo de ello, no cómo se ve una batería por fuera, sino, por ejemplo, cómo debe comunicar una batería, cómo estimar su vida útil, cómo testearla antes de lanzar vehículos al mercado. Y eso nos da una gran ventaja.
1: Aunque la tecnología prometía el doble de capacidad de almacenamiento que los sistemas de baterías convencionales, una carga hasta 5 veces más rápida y no necesitaba mantenimiento, su elevado precio en 2011 frenó su éxito en el mercado.
3: La batería de iones de litio fue revolucionaria principalmente porque ofrecía un salto cualitativo en términos de capacidad de almacenamiento y potencia.
1: Más de una década después, la investigación sigue mejorando las baterías de iones de litio. Muchos proyectos industriales y sociales para el futuro, como la transición energética, se basan en esta tecnología.
3: La batería de iones de litio sigue siendo la medida de todas las cosas y todavía tiene mucho margen de mejora, hasta incluso duplicar su capacidad de almacenamiento. Pero también hay que pensar en la sostenibilidad. Hay que tener en cuenta que en 10 años podríamos necesitar 10 veces más baterías en el sector de la producción. Y aunque hay litio suficiente, puede ocurrir que se produzca escasez en el mercado por no poder disponer de él con rapidez.
1: Actualmente el litio se extrae en pocas regiones del mundo. En Chile se requieren grandes cantidades de agua para su obtención en lagos salados. En Australia, el litio se extrae a cielo abierto. Europa y Alemania no juegan un papel en la extracción de litio. Pero eso podría cambiar. En el Instituto de Tecnología de Karlsruhe, un equipo de investigadores desarrolla una tecnología que haría posible la minería de litio en Alemania de forma sostenible. La clave es el agua.
4: Analizamos cómo podemos aprovechar el agua biotérmica para la extracción de litio. Y hemos desarrollado una tecnología en el laboratorio para filtrar el carbonato de litio de las aguas termales de la cuenca del Alto Rin.
1: La extracción de litio de aguas termales supondría un cambio estratégico para Europa y Alemania en la lucha por los recursos. El valioso mineral ya logró filtrarse en el laboratorio. Los desafíos ahora radican en vincular la investigación con las plantas de energía geotérmica.
4: El mayor desafío en estas centrales eléctricas es que trabajamos con enormes caudales de agua. Fluyen de 30 a 80 litros por segundo. Por eso, la extracción de litio es tan interesante aquí. En las plantas tenemos altas presiones, de 20 a 30 bares, y temperaturas muy elevadas, 60 grados centígrados en promedio. Esos son los grandes desafíos.
1: Un recurso escaso y codiciado disponible en Alemania gracias a las centrales eléctricas. Sacar litio del agua, una oportunidad para las baterías sostenibles. Si el principio funciona, se podrían obtener así hasta 160 miligramos de carbonato de litio a partir de 1 litro de agua termal.
4: Aquí vemos cómo se precipitó el carbonato de litio. Es el polvo blanco.

0: Y eso es lo que se usa en la industria para la fabricación de baterías de litio.
1: Hay, por tanto, diferentes posibilidades de extraer litio en Alemania que aún no se han explorado. Todavía se desconocen las cantidades exactas de litio latentes en manantiales de agua termal en el centro de Europa. Junto con las llanuras del norte de Alemania, la cuenca del Rin es una de las regiones más prometedoras para la extracción de litio. El rápido aumento de la demanda y el creciente interés político en recursos autosuficientes y sostenibles están creando oportunidades. Una de ellas se encuentra cerca de Karlsruhe, en la plácida ciudad de Bruchsal. Aquí, expertos de la empresa EnBW sentaron en los años 80 las bases para la extracción de agua termal. En aquel momento, el motivo fueron los efectos de la crisis del petróleo. La energía fósil a bajo precio hizo que durante mucho tiempo esta fuente biotérmica sustentable quedara en desuso. En la actual central termoeléctrica tienen grandes planes.
2: Esta perforación penetra a 2.540 metros de profundidad bajo tierra, donde hay agua termal natural a 134 grados. Utilizamos la energía del agua para calefaccionar, para electricidad y, con suerte, también en el futuro para el litio. Ya sabíamos que el agua termal en Bruchsal contiene mucho litio. El agua es muy salada en general y en 2012 ya pensamos en ello, pero en ese momento a nadie le interesaba conseguir litio. No era una materia prima muy demandada, pero luego vinieron las baterías de iones de litio en celulares, en portátiles, ahora en movilidad eléctrica, y de repente la demanda de litio es enorme.
1: Se denomina agua termal al agua de manantial con una temperatura de más de 20 grados Celsius. La central térmica de Bruchsal la toma de una profundidad de más de 2,5 kilómetros. La enorme presión asegura una temperatura del agua de más de 100 grados. Después de generar electricidad y calor, el agua con contenido de litio a una temperatura de 60 grados pasará por un sistema de filtrado. Según la investigación del Instituto Tecnológico de Karlsruhe, el litio se aglutinará quedando retenido en los filtros. El carbonato de litio de alta pureza se extraerá del agua en varias etapas. Luego, el agua termal volverá al manantial. El proceso es complejo, original y sostenible. Por la planta pasan 30 litros de agua termal por segundo, 2,4 millones de litros al día. Si la planta filtra el 70% del litio presente aquí, se podrían obtener 800 toneladas de carbonato de litio por año. Eso alcanzaría para unas 20.000 baterías para autos. 2017. Aquí se fabrica la batería para un prototipo muy especial. Es el primer vehículo en intralogística con una batería de iones de litio incorporada. Uno de los mayores fabricantes de estibadoras del mundo se ha comprometido a cambiar a esta tecnología. Sus aspectos positivos resultan convincentes.
3: Las ventajas de la tecnología de iones de litio están claras y es importante poder usarlas en consecuencia. Por ejemplo, su densidad energética es mejor, es decir, permite almacenar significativamente más energía en un espacio determinado. Esto puede llevar a que los vehículos se vuelvan cada vez más compactos, más pequeños, y eso es una ventaja real.
1: Los vehículos de las próximas generaciones serán más compactos y eficientes. Una vida útil más larga y la mayor eficiencia energética garantizan por sí solas una mejora en términos de sostenibilidad.
4: Las emisiones de dióxido de carbono de los vehículos eléctricos se reducen un 20% más en comparación con una batería de plomo ácido. Comparado con una elevadora con motor diésel, reducimos las emisiones de dióxido de carbono en un 50% gracias al motor eléctrico y la batería de iones de litio.
1: Hoy en día, cientos de miles de vehículos de iones de litio ya están funcionando en almacenes de todo el mundo y el sector trabaja de forma sostenible. Al fabricarlas, las baterías se atornillan, no se sueldan y no contienen materias primas críticas como el cobalto. La reutilización y el reciclaje se tienen en cuenta desde la producción misma. Pero el uso de esta tecnología a gran escala también obliga a la intralogística a prever el reciclaje de grandes cantidades de baterías. La tecnología sostenible debe seguir siéndolo incluso después de su primer uso en una máquina. Una premisa, Second Life. Un productor de baterías no solo se ocupa de las baterías nuevas, sino también de su reutilización. Proviene de Alemania. La empresa se especializa en baterías para intralogística. El negocio marcha.
5: Esta es la nueva planta de producción que estamos ampliando. La pondremos en marcha en las próximas 2 o 3 semanas para cubrir la demanda. Pero en verdad de lo que se trata es de expandir la producción. Aquí tenemos un cambio muy clásico de la batería de plomo ácido a la batería de iones de litio. Vemos el efecto de sustitución, es decir, más baterías de iones de litio y menos baterías de plomo ácido por un lado. Pero por otro lado, toda la industria intralogística está creciendo masivamente. Es decir, en realidad tenemos un doble efecto, el efecto de sustitución y el de incremento.
1: Las ventajas de la tecnología de iones de litio sobre las baterías convencionales de plomo ácido son tan claras que los clientes se están reorientando. Muchos actores globales ya utilizan máquinas con tecnología de iones de litio y otros se están reequipando. Con el aumento de las cantidades, las baterías se abaratan. Pero, ¿qué pasa con las que llegan de vuelta? ¿Cuándo será relevante su reutilización o el tema del reciclaje?
5: Por lo general, recuperamos baterías que salieron al mercado 7, 8, 9, 10 años atrás. De las últimas generaciones no hemos recibido aún muchas, porque no es una tecnología que exista desde hace tanto tiempo. No sabría decir exactamente si lleva 10 o 15 años o si son más bien 6 o 7. Ahora también estamos impulsando el tema de la reparación con el respectivo diagnóstico y puesta a punto.
1: Como parte del desarrollo, se crean los requisitos para un segundo o tercer uso sostenible de las baterías. Se produce con previsión.
5: Sí, esta batería consta básicamente de uniones con tornillos. Digamos que está montada. Así que podemos desmontarla aflojando los tornillos. Es decir, las atornilladuras son fáciles de soltar, mucho más fáciles de abrir que las uniones soldadas. En este caso tenemos 16 celdas en su interior. Si diagnosticamos que una batería ya no es 100% funcional, podemos reemplazar la celda en cuestión por otra celda, ya sea nueva o reciclada, y así dar una segunda vida al producto.
1: Y de cara a esta segunda vida, a menos de 50 metros de distancia, se está construyendo un acumulador a gran escala con baterías de iones de litio de la Intralogística. Un proyecto de alcance, pero que todavía está comenzando.
6: Esta sala que vemos tiene un tamaño de 30 metros por 35 y aquí habrá un gran acumulador de baterías. Enorme, estamos hablando de 20 megavatios por hora. La red eléctrica tiene fluctuaciones, como es sabido, y esto ayudará a poder estabilizarla. Por ejemplo, si un consumidor necesita mucha energía y el proveedor no pudiera responder y la red sufriera fluctuaciones, podríamos compensar esto con el acumulador.
1: Si las baterías ya no son adecuadas para una máquina elevadora, se pueden usar en el acumulador de energía.
6: Un sistema de almacenamiento de baterías es muy sostenible. Podemos utilizar módulos usados que habría que reciclar porque no se sabe qué hacer con ellos y ponerlos en nuestro acumulador. De este modo podemos estabilizar las redes, hacemos algo bueno para el operador de red y nos ahorramos el reciclado. Es decir, un módulo supuestamente defectuoso se analiza y luego se puede almacenar en este lugar. Aquí tiene su última vida, o bien se lo almacena temporalmente e incluso se puede devolver más tarde al cliente si lo desea. El desafío es que tenemos que verificar exhaustivamente las celdas que luego se instalarán en el acumulador. Esto significa que necesitamos tanto un banco de pruebas para módulos como un banco de pruebas para celdas. Ya está disponible el de módulos, lo que significa que ya podemos clasificar los módulos en las categorías A, B, C y D. Pero luego tenemos que volver a testear cada categoría, la de, por ejemplo, a nivel de celdas, y este banco de pruebas para celdas aún no está disponible, aunque está previsto para este año.
1: A casi una hora en auto, en Dresde, se está fabricando este banco de pruebas. Es el primero de su tipo, equipado con inteligencia artificial. Con el banco de pruebas, los desarrolladores quieren cerrar una brecha que ha impedido durante años aplicaciones más eficientes en la reutilización de baterías de iones de litio.
7: La novedad de todo esto es que hasta ahora no es posible probar las baterías de iones de litio de forma rápida y segura. Entonces, cuando vuelven las baterías, no se sabe a ciencia cierta qué problema tienen o para qué pueden usarse. Este dispositivo ofrece una respuesta rápida y fiable y podrá entrenarse para nuevos tipos de baterías, algo que también es nuevo. Lo que vemos aquí es, por así decirlo, el cerebro de la inteligencia artificial, su motor de aprendizaje. Esto es lo que la vuelve más inteligente. Y puesto que es inteligente, puede conectarse a la nube con un dispositivo muy pequeño, y eso nos permite hacer afuera, sobre el terreno, lo mismo que hace aquí el más grande, como si fuera un servicio técnico que sale con un dispositivo portátil y comprueba el estado de la batería en 90 segundos. Esto tampoco es posible todavía.
1: Primero montado en forma fija y luego como aplicación móvil, el banco de pruebas con inteligencia artificial podría determinar la condición de una batería hasta el nivel de las celdas. El valor añadido es el uso eficiente de las baterías existentes. Sin el conocimiento exacto sobre el estado de la batería, un acumulador no es sostenible ni eficiente. La tarea es de largo alcance.
7: Veamos un caso paradigmático de Second Life. Llega un enorme camión con muchas baterías diferentes y la primera pregunta es, ¿qué se hace con ellas? ¿Cuántas de ellas son chatarra? ¿Cuántas pueden reutilizarse? Para responder a esta primera cuestión, cada batería individual se carga y descarga y luego se cuenta la cantidad de electrones que caben en ella. Eso demora entre 5 y 8 horas por batería. Y si tienes un camión entero lleno, necesitas mucho tiempo. Y no es solo un camión el que regresa, sino muchos, muchos camiones con baterías recuperadas. La ventaja es entonces el tiempo que se gana y que no hace falta ningún conocimiento previo sobre las baterías, sino que el camión entra tal cual, lo paso por el banco de pruebas y obtengo la información.
1: Pero la inteligencia artificial abre muchas más posibilidades. Además de la verificación, hallazgos innovadores auguran que la fabricación de baterías será más eficiente y sostenible en el futuro. Cuanto más aprende la inteligencia artificial sobre las baterías, más información se puede obtener del sistema. Si la empresa de Dresde llegara a tener éxito con la inteligencia artificial, se reduciría el consumo de recursos, mejorando la seguridad y sostenibilidad de las baterías. Y esto no solo atañe a la intralogística y a la industria automotriz. Con máquinas y camiones muy grandes, la tecnología de pila de combustible tal vez tenga sus ventajas pese a las pérdidas de eficiencia. Pero la tecnología de iones de litio es la llave hacia un trabajo más sostenible y eficiente para muchos sectores, incluso a corto plazo. Los primeros proyectos de electrificación ya están en marcha, del diésel a las baterías de iones de litio. Aquí se construye una de las primeras cargadoras de ruedas eléctricas del mundo, no con baterías de la industria automotriz, sino de la intralogística, libres de níquel y cobalto.
8: La 2200 es la más vendida de su clase. Es una máquina de 2 toneladas que se puede transportar fácilmente en un remolque. Por eso empezamos por reconvertir este modelo.
1: Un ejemplo de las posibilidades de la tecnología de iones de litio. Los vehículos son claramente más sostenibles, silenciosos y eficientes.
8: Fue mucho trabajo de desarrollo en términos de hardware y software, pero el manejo es mucho más fluido que con un motor diésel.
1: Las baterías de iones de litio para maquinaria de construcción y agrícola son solo una de las muchas aplicaciones posibles. Su demanda está aumentando y los nuevos enfoques científicos hacen posible el cambio de los motores de combustión y plomo ácido a esta nueva tecnología. Y la Real Academia de Ciencias de Estocolmo reconoció esto en 2019. Según la academia, las baterías de iones de litio despejan el camino hacia una sociedad sin combustibles fósiles. John Goodenough, Akira Yoshino y Stanley Whittingham reciben el Premio Nobel de Química por su investigación sobre la tecnología de iones de litio. En la Universidad de Halle se está investigando otra premisa, quizás más exótica aún, para prolongar la vida útil de una batería. Una batería que se repara por sí sola.
9: Desarrollamos materiales con los que se pueden envolver los electrodos de la batería como una especie de recubrimiento, y esta capa actúa como un mecanismo de autorreparación para estos sistemas de electrodos de las baterías en uso.
1: Lo que suena a ciencia ficción ya está ocurriendo en los primeros pequeños estudios de prototipos, especialmente con las nuevas baterías de alto rendimiento. Esto es un desafío. El alto rendimiento siempre implica una mayor exigencia para el material.
9: En el proceso de carga y descarga de una batería de este tipo, hay que imaginarse que el material que está en su interior se expande en volumen. Hay que considerar que con la carga se produce un aumento de volumen y luego en la descarga una contracción. Y esto significa que estos materiales, que son sólidos, se desgastan como un globo debido a esta expansión de volumen y en algún momento acaban por romperse.
1: Los investigadores colocan una cobertura alrededor de los materiales que más sufren. Esta envoltura de polímero asegura que no se produzcan grietas y daños en la batería o se vean en gran medida mitigadas. Las baterías podrían así aumentar de manera considerable su vida útil, pero la investigación es compleja. Encontrar el compuesto químico adecuado requiere precisión y paciencia, pero el esfuerzo vale la pena.
7: La ventaja es entonces el tiempo que se gana
9: y
7: que no hace falta ningún conocimiento previo sobre las baterías, sino que el camión entra tal cual.
9: Esto por sí solo reduce la huella del sistema técnico en cuestión. La huella siempre tiene que ver, por un lado, con las materias primas, es decir, se reduce el uso de materias primas. Y por otro lado, también se reduce el perfil de dióxido de carbono, que no es poco en el mundo actual.
1: La pregunta es si la investigación puede ya resolver los próximos retos de la movilidad eléctrica. ¿Qué tan lejos está esta tecnología de la producción en serie?
9: En cualquier caso, estamos todavía en una etapa relativamente temprana de desarrollo, evaluando aún cómo funcionan en principio los materiales. Tomará algunos años hasta su implementación técnica o en la práctica.
1: Entre tanto, existe un material que ha de garantizar la disponibilidad de litio. Se llama como la región de la que proviene, Zimbaldita, de Zimbald, en los montes metálicos de Sajonia, donde hay grandes cantidades de minera. Un nuevo proceso permite aquí la extracción de litio.
10: Lo que hace especial el proceso es que hemos entendido cómo manejar la química de la zimbaldita. De repente podemos hacer algo con el litio, el hierro, el aluminio y el flúor. Podemos precipitar específicamente el litio, pero al mismo tiempo, y esta fue la clave del éxito, podemos sacar flúor para pasta dentífrica o para las sartenes de teflón, por ejemplo. Y así queda resuelto un problema importante. Hemos convertido un factor de costo, el fluoruro contaminante, en un producto. Hemos extraído el litio, y esto es un proceso muy simple. Lo calentamos, se le aplica dióxido de carbono y la laca queda lista.
1: El proceso es nuevo. Podría liberar a Europa de las importaciones de litio. Y es sostenible.
10: Y ese es el truco que hemos usado. El dióxido de carbono, el gas de efecto invernadero que tanta indignación causa, lo hemos usado aquí. Una ventaja es que no generamos residuos. No tenemos que agregar productos químicos, sino que el mismo procedimiento elimina el dióxido de carbono. Lo que resulta es carbonato de litio. Acá solo agregamos dióxido de carbono, no hay residuos, y eso para mí es un proceso sostenible.
1: La marea de baterías de iones de litio usadas y deterioradas es inminente. El reclamo por un reciclaje eficiente es cada vez más fuerte. ¿Hay maneras de reciclar las baterías, preservando las materias primas importantes? ¿Y es posible un verdadero reciclaje? Durante mucho tiempo, las baterías de iones de litio se fundían en un horno a 1000 grados. Recursos críticos y muy valiosos se perdían. Hoy día, los expertos asumen que el reciclaje mecánico podría ser la solución para absorber de forma sostenible la avalancha de baterías usadas. En la Universidad de Freiberg, la más antigua del mundo especializada en minería, trabajan en el tema del reciclaje de baterías de iones de litio desde hace más de una década.
11: Estamos en pleno desarrollo de la tecnología de reciclaje para baterías de iones de litio. No hemos llegado al punto en que podamos decir que lo sabemos todo, pero no estamos en el mismo lugar que hace 10 años cuando no teníamos ni idea al respecto. Y en principio, ahora se puede ya reciclar mecánicamente una batería de iones de litio y hay compañías en el mercado que lo hacen. Pero ahora vienen las sutilezas, por decirlo así. Ahora hay que refinarlo.
1: La variedad de tipos de baterías de diferentes fabricantes no se lo ponen fácil a los investigadores. Pero están convencidos de que el reciclaje mecánico, es decir, triturar y desmontar la batería, es el enfoque correcto. La inteligencia artificial y las aplicaciones de realidad aumentada juegan un papel importante, porque las capas a separar a veces son más delgadas que un cabello humano. Y esta no es la única dificultad del método.
11: La Unión Europea ha establecido objetivos de sostenibilidad que aún se siguen discutiendo. Nos dice, ahora debe reciclarse el 65% de la masa. El 35% no tiene que reciclarse directamente, pero tenemos que sacar níquel, cobalto, cobre y litio en ciertos porcentajes. Y eso es, por supuesto, un desafío. Si tenemos que sacar el 90% de un metal que está contenido en la batería, entonces hay que llegar a la celda y asegurarnos bien de no perder más de un 10% en el conjunto del proceso. Y eso es un desafío, pero creo que los procesos mecánicos en combinación con otros procesos lo pueden conseguir. No es fácil, pero se puede conseguir.
1: Con soluciones innovadoras, la industria y la ciencia están abordando el tema del reciclado, haciendo un aporte fundamental a la reutilización sostenible de baterías. Sin embargo, muchas de las plantas de reciclaje existentes ya operan a plena capacidad, sobre todo con los residuos de los procesos de producción. La industria del reciclaje está creciendo, pero ¿alcanzará hasta 2030? ¿Podrá asumir los millones de baterías que deben reciclarse de forma sostenible hasta entonces? Los acumuladores de segundo uso podrían ayudar a ganar el tiempo necesario. Volvemos al acumulador de 20 megavatios en Freiberg. Los primeros módulos de baterías llegan a la planta. Y esto es solo el comienzo.
6: En este acumulador se montan alrededor de 13.000 módulos de batería, de los cuales unos 2.000 son usados y el resto son módulos nuevos. Estos 2.000 módulos usados tendrán su última vida, por así decirlo, aquí en nuestro acumulador. Las baterías recuperadas que nos llegan de vuelta son aún muy, muy pocas, pero en el futuro habrá cada vez más, y con ello aumentará la sostenibilidad del sistema de almacenamiento.
1: La clave es que gracias al diseño modular, el acumulador es escalable. Esto permite almacenar más y más energía de forma sostenible y, por lo tanto, retrasar varios años el reciclaje de los módulos de batería. Un tema en el que los ingenieros también están trabajando es la seguridad de la planta. El alto rendimiento y el uso de baterías ya utilizadas no está exento de riesgos.
6: Para la protección contra incendios y la seguridad eléctrica, contamos con nuestra inteligencia artificial que monitorea los módulos. Obtenemos muchos datos para evaluar, referidos a las celdas. Esto significa que con la ayuda de nuestra inteligencia artificial, este acumulador gigante puede analizarse hasta el nivel de la celda más pequeña y mantener un control.
1: La inteligencia artificial hace que el sistema sea seguro, escalable y controlable, y precisa poco personal. Además, la inteligencia artificial se utiliza en el banco de pruebas para celdas.
6: Ahora podemos sacar las celdas de los módulos usados, analizarlas en el banco de pruebas y ensamblarlas luego en un módulo de batería nuevo.

0: La investigación sobre motores más eficientes y sostenibles progresa. Pero en la industria están sucediendo muchas cosas. Surgen nuevos conceptos para el transporte de mercancías en depósitos y bodegas. Uno de los proyectos más prometedores con propulsión de iones de litio, los AMR, o robots móviles autónomos.
1: La eficiencia energética es siempre un factor. Los vehículos que se ven detrás de mí son muy pequeños. Necesitamos una alta densidad de energía que se pueda implementar en el vehículo. Por lo tanto, es muy importante sacar el mayor provecho posible de las pequeñas baterías. Y funcionan durante 8 horas con una sola carga, lo cual es notable para un vehículo que transporta una tonelada.
0: El robot es pequeño y maniobrable. Menos masa también significa menos consumo de energía. Un paso hacia el futuro. ¿Pero por qué recién ahora?
1: También podría pensarse en trabajar con plomo ácido o tecnología convencional. Pero tendríamos desventajas considerables. Había que ocuparse de descargar las baterías para no tener un efecto memoria. Y la ventaja del ion de litio es que permite aprovechar las pausas para hacer recargas parciales. Y esto facilita que el vehículo funcione más allá de la duración normal de 8 horas, incluso hasta 2 turnos antes de hacer la carga completa durante la noche.
0: Mientras tanto, la próxima generación de AMR ya se está construyendo en Múnich. El objetivo, adaptar al robot para mejorar sus posibilidades.
2: Ahora estoy tratando de conectarme con el robot. Quiero probar si puede andar con esta nueva mochila y si puede recoger y depositar los pallets. Lo más difícil es juntar las distintas partes y asegurarse de que todo funcione en conjunto y de forma integrada. Hoy, el objetivo es que el robot mueva el pallet de una estación a otra. Vamos a ver si funciona.
0: El robot conduce de forma autónoma con motor eléctrico y está listo para su producción en serie. La intralogística puede implementar directamente las posibilidades de la movilidad eléctrica al trabajar en espacios cerrados. Pero necesita la tecnología correcta.
3: La batería de iones de litio es el factor decisivo, porque la energía es determinante para el vehículo. Y si vemos las fuentes de energía clásicas, que por supuesto tienen un tamaño mucho mayor, esto habría sido impensable desde el principio.
0: La intralogística. Una tecnología que ha influido en nuestra forma de vida más que cualquier otra. Como pionera en la movilidad eléctrica, nos revela los desafíos, pero también las oportunidades que la sociedad encara con la transición energética. Los científicos están investigando soluciones innovadoras y limpias para la demanda de movilidad eléctrica. Con el desarrollo de la tecnología de iones de litio, la industria y la ciencia colaboran para hacer posible un futuro más sostenible.

0: Al final de este muelle hay un obsequio. Una casa de té asiática, una generosa donación de un millonario local al municipio de Timmendorf-Strand.
1: ¿Está contento con el regalo?
2: En absoluto.
0: Este exótico regalo es, desde hace años, motivo de discordia entre el municipio y el donante.
3: Si hago una donación, no pueden decidir. El edificio se construirá así. Si no lo quieren, pueden decir que no.
0: ¿Cuánta influencia tienen los superricos cuando se involucran en sus comunidades de origen? ¿Quién determina lo que sucede en nuestros municipios?
4: No me gusta comprometerme a largo plazo. Quiero reservarme siempre el derecho de replantearme mi decisión.
5: Esto es neofeudalismo, no democracia como la conocemos.

0: Ahora es un 30% más, así que son más de 1 millón en daños.
1: La disputa comenzó hace más de 9 años. Entonces visitamos en su casa al donante Jürgen Hunke, un hombre con inclinación por el arte del Lejano Oriente. Nos contó que trabajó duro para ganar cada centavo de su fortuna.
2: Me levanto a las 5 de la mañana desde hace 40 años. Hago 2 horas de ejercicio porque me sienta bien. Desde hace 35 años, me doy cada mañana un masaje de 2 horas. En Lübeck hay cientos de masajistas sin trabajo y están felices de poder darme un masaje por una buena paga.
1: La casa de té, su gran visión, era una maqueta en aquella época.
3: ¿Qué le gustaría hacer ahí?
2: Puro arte, exposiciones, lecturas, todo de cristal y completamente blanco. Entonces, resplandecerá en toda la bahía de Lübeck.
1: Tan blanco como sus casas detrás de las dunas de la playa. El mecenas invirtió en el edificio más de 1 millón de euros. A cambio, a la entrada se encuentra el nombre de su editorial Mikado, una lucrativa publicidad permanente. Incluso entonces hizo caso omiso de las críticas.
2: Cuando se quedan sin argumentos, salen con esas cosas. Mikado es mejor que Jung Hunke, pero me da igual porque se construirá de todos modos.
1: Salió como él quería. La casa de té brilla sobre la bahía de Lübeck. En cuanto a los gastos posteriores, Hunke rechaza todas las acusaciones y achaca a sus críticos difamación. Hoy día, el municipio sigue enfrentándose a defectos de construcción.
3: ¿Se podría decir que el municipio ha aprendido la lección?
0: Sí, definitivamente.
1: El municipio rechazó agradecido todas las demás ideas de Jürgen Hunke. En realidad, donar es bueno. Pero, ¿quién decide dónde se construye una casa de té, una universidad o una ópera? ¿Los parlamentos o los millonarios? El dinero de los ricos puede causar malestar. Viajamos a Kiel, donde un mecenas de fútbol hizo grandes planes que terminaron saliendo demasiado caros. Se trata del estadio Holstein. Es urgente modernizarlo para los partidos de la segunda división del recién ascendido Holstein Kiel. El gran mecenas y fanático del Holstein, Gerhard Luthier, quería construir un nuevo estadio. Este empresario de 81 años no quería andarse con pequeñeces e hizo grandes planes. Un nuevo estadio con fácil acceso en coche, con centro de eventos y convenciones, tienda de artículos deportivos, oficina de apuestas y estacionamiento de 5 pisos. Para esto, los huertos familiares deben eliminarse, al igual que el gimnasio. No sabemos si el mecenas del fútbol, Gerhard Luthier, es consciente del impacto que tendrán sus planes sobre quienes deben marcharse. Rechaza ofrecernos una entrevista. Los ciudadanos lo conocen como el fundador del City Park, centro de compras en las afueras de la ciudad. Amplios aparcamientos y grandes superficies, eso es lo suyo. Los mismos arquitectos planificaron también el estadio. Los días de partido, buses y autos de los aficionados abarrotan la zona residencial que rodea el estadio. Si a esto se añade el centro de convenciones, habrá aún más tráfico, teme el vecindario. Los huertos familiares contiguos ya fueron nivelados preventivamente para dejar paso a la nueva carretera de acceso.
0: ¡No se resbalen!
1: Vecinos y ecologistas se resisten y crean una iniciativa ciudadana.
4: Tenemos la sensación de que básicamente ya está todo concluido. Da igual que presentemos un escrito o nos involucremos. No tenemos la sensación de que nos escuchen.
5: No estamos en contra de reformar este estadio, pero no tiene por qué ser tan grande ni tener un centro de convenciones, algo extraño aquí, y una carretera para 1000 coches que luego circularán por aquí. Es demasiado.
0: Y en el caso de Holstein, también influye que para el inversor es un poco su bebé. De alguna manera, a él le gustaría erigir esto como una especie de monumento.
4: Cuando el señor Luthier presenta su lista de deseos, se ejecuta sin más. Nadie parece estar interesado en presentar públicamente propuestas al

0: alternativas.
1: Propuestas que, en tiempos de cambio climático, replantean cómo se puede erigir un estadio. Más pequeño, sin autos, incluso con materiales como la madera. El diseño que Gerhard Luthier presentó era lo contrario a esto. Ahora harían falta 30 millones de euros procedentes de los impuestos, algo que reprueba Alois Altman, de la Asociación de Contribuyentes.
2: El señor Luthier le da un apoyo generoso al club. Esto es altruista, pero no solo es altruista.
3: ¿Qué hay más allá del altruismo?
2: Él quiere ganar dinero con su empresa City y de paso mejorar su imagen, pero no quiere invertir demasiado en el proyecto. El inversor quiere tener el paquete completo. Y si la administración no coopera a esta escala, entonces el paquete completo tal vez deba ser un poco más modesto. Yo salvaguardo el dinero de los contribuyentes. Y solo les digo que tengan cuidado. No pueden ir tirando el dinero como si no hubiese un mañana. En el fútbol profesional fluye mucho dinero y no se gana mal. Aquí en Kiel tenemos un club aún más famoso, el THW Kiel. Es como el Bayern Múnich en balonmano. No recibe dinero público. Me parece bien. El dinero público es para el deporte popular y escolar, no para el deporte profesional.
1: ¿Cómo ve esto el club? La Liga Alemana de Fútbol, DFL, recibe 1.100 millones de euros por derechos de televisión. Jugadores y entrenadores ganan millones. ¿Por qué no hay dinero para reformar un estadio de la segunda división? El día de nuestra grabación surgen los primeros rumores de que Gerhard Luthier quiere retirarse por el aumento de los costos de construcción. El presidente del Holstein, Steffen Schniklot, tiene los nervios de punta.
3: Si se llevara a cabo la reforma del estadio, se destinarían 30 millones de euros de impuestos a esta obra. Pero, ¿por qué necesita el dinero? Si obtiene 6 millones al año en derechos de televisión y...
4: No puedo responder a eso. Está confundiendo todo y no tiene... ¿Ha investigado siquiera este tema? No puedo decir nada al respecto.
1: Interrumpe la entrevista. Interviene el representante de prensa, pero no quiere hablar con nosotros ante la cámara. Las preguntas sobre dinero parecen molestar aquí. Encuentran impertinente cuestionar el uso del dinero procedente de impuestos para el Rey Fútbol. Nuestro camarógrafo inicia otro intento.
5: ¿Quién gana dinero con esto? ¿El inversor o el club?
4: Si uno trabaja en fútbol, con el fútbol no puedo ganar dinero.
3: Bien, con el fútbol no se puede ganar dinero. Sí. Es interesante. Así que realmente no se puede. ¿Nadie?
4: Se lo explico con gusto.
3: Sí, explíquelo, así que con el fútbol.
4: Pero no ante la cámara.
3: ¿Por qué no?
4: No puedo.
3: ¿Pero por qué? No lo entiendo. Por supuesto que se puede ganar dinero con el fútbol.
4: Su pregunta. La que hizo su colega fue ¿quién?
3: ¿Quién se beneficiará entonces de la ampliación si se realiza según está planeada?
4: El club se beneficiará de un nuevo estadio con una infraestructura moderna. Y la segunda división de fútbol pondría a Kiel en el foco de atención nacional. Y esto también contribuye a que el ayuntamiento de Kiel se pueda beneficiar de ello.
3: De modo que por parte de los inversores, ¿es el interés deportivo lo que los lleva a invertir tanto dinero en ello?
4: Puede decirse así.
1: En verano tuvimos una cita en el ayuntamiento. En ese momento, los planes de ampliación del mecenas Gerhard Luthier aún estaban en marcha. El alcalde estaba a punto de aprobar el proyecto de construcción. Ulf Kempfa conoce las críticas respecto al tráfico y a la protección del clima. Y conoce a Gerhard Luthier. Nos preguntamos cuánta presión puede ejercer un mecenas sobre una ciudad con problemas de liquidez.
3: ¿Y cómo funciona entonces? Cuénteme un poco sobre lo que ocurre tras bambalinas. ¿Cómo debería imaginármelo? Usted dice, tal vez podamos poner en esto 20 millones del dinero de los contribuyentes. Entonces él dice, no, eso no es suficiente, necesitamos 30, ¿o cómo funciona?
0: Hablaré en términos generales, lógicamente.
3: Por favor, sea específico.
0: No. Es lo mismo de siempre. Por supuesto que siempre hay una negociación. Nadie puede obligar al ayuntamiento a planificar un estadio mediante un plan B, ni a dar una ayuda financiera. Y el ayuntamiento tampoco puede obligar a nadie a dar millones para construir un estadio. Eso significa que hay que encontrar una solución común en la que ambas partes negociemos, donde ambas partes digamos, sí, así puede funcionar el proyecto.
3: En lo que respecta a Luthier, los críticos dicen que el ayuntamiento le extiende la alfombra roja.
0: Yo lo veo al revés. Es decir, me alegro que una empresa, tal vez formada por diferentes socios, nos quite esta carga. Si quiero decidirlo todo yo como alcalde, entonces tengo que construirlo solo. Y entonces tendría que decirles a los ciudadanos de Kiel que no alcanza con que el ayuntamiento ponga los 11,3 millones que son. Habría que gastar mucho más. Entonces podríamos construir el estadio que queremos. Pero el contribuyente tendría que asumir mucho más y asumir también el riesgo económico.
1: Un día después se confirma que Gerhard Luthier ha pospuesto sus planes por el aumento de los costos de construcción. Su oficina señala que a pesar de esto, su plan fue aprobado por una amplia mayoría. Solo que ahora no está claro quién pagará la ampliación. ¿Éxito o fracaso? Mucho de esto está en manos de los mecenas. ¿Qué los motiva? Hamburgo es el estado federado con más millonarios de Alemania. Aquí nos encontramos con uno de los hombres más ricos del país, el principal accionista de Hapag-Lloyd, Klaus Michael Kühne, y su esposa Christine. La naviera celebra sus 175 aniversarios en el gran salón de baile del Ayuntamiento de Hamburgo. En la alta burguesía de Hamburgo, el mecenazgo es bien visto. Kühne destina parte de sus ganancias a su fundación benéfica. Aporta 30 millones de francos suizos al año. El multimillonario accede a que lo entrevistemos. Quedamos a orillas del río Alster, en un hotel de lujo de su propiedad. Aquí se aloja cuando visita su ciudad natal. Su padre ya había trasladado su residencia principal al paraíso fiscal de Suiza. Desde entonces, los Kühne no pagan impuestos en Alemania, su país de origen. Klaus Michael Kühne nos hace esperar 2 horas. Aprovechamos para pensar en su fundación. Los 30 millones de francos suizos se destinan a proyectos que parecen responder a sus inclinaciones o sus intereses. Hizo su fortuna gracias a la logística. Su fundación creó la Universidad de Kühne Logistics en Hamburgo y forma especialistas en el sector de la logística. Este aficionado al fútbol adora y patrocina al club HSV de su ciudad natal. La Filarmónica del Elba se beneficia de su amor por la música clásica. Una y otra vez surgen críticas a Kühne, más recientemente sobre la falta de responsabilidad histórica por parte de su empresa Kühne und Nagel por lo acontecido en la época nazi. Conseguimos la entrevista porque quería hablarnos de su papel como mecenas.
2: Lamento haber tenido que retrasarlo.
3: Usted podría estar disfrutando de su jubilación, pero sigue muy activo.
2: Sí.
3: ¿Por qué lo hace?
2: Porque tengo muchos intereses. Esto no solo me mantiene joven físicamente, sino sobre todo mentalmente. Y al mismo tiempo también es un deber, por así decirlo. Si has tenido éxito, dejar que otros también participen de él. Considero que es una forma saludable de invertir dinero en lugar de pagar impuestos o gastar el dinero en cosas inútiles.
1: La Filarmónica del Elba es beneficiaria de Kühne. El multimillonario patrocina la famosa sala de conciertos. Donó 1 millón de euros para su construcción. Kühne, suizo por elección, se encuentra en el muro de los donantes en buena compañía. en el círculo de las ilustres familias de Hamburgo como Otto y Rinsma.
5: Lo del muro es relativamente sencillo. Los nombres son principalmente individuos

0: y organizaciones que han donado más de un millón, y algunos lo hacen de forma anónima, tanto donantes privados como empresas. Contamos con reconocidas empresas que nos dan su apoyo sin pregonarlo a los cuatro vientos.
1: La Fundación CUNE es uno de los 6 patrocinadores principales, su nombre inconfundible. Que el Salón Panorámico Christine y Klaus Michael CUNE lleve su nombre está acordado por contrato. Puede usarlo para recibir amigos o socios comerciales en la exclusiva terraza de la azotea.
0: Está claro que nadie dona dinero por nada. Se hace por una razón. Puede ser por su gran amor por la música o puede ser que disfrute del estatus.
2: ¿Él también se entromete en el programa?
0: Entrometerse sería decir demasiado. Tiene una opinión contundente, es decir, no le gusta todo lo que se programa en la Filarmónica del Elba. Tiene preferencias muy específicas y no se reprime en expresarlas.
2: ¿Cómo funciona? Si un donante dice que la música contemporánea no le gusta tanto, ¿cree que los demás entonces se ponen nerviosos?
3: No. A menos que yo dijera que retiro mi patrocinio. No llego tan lejos, pero sí doy mi opinión. Siempre soy muy, muy abierto y voy de frente.
2: Pero existe la posibilidad de que diga, entonces no los patrocinaré más porque no me gusta.
3: Si algo no me gustara para nada, si el carácter de las representaciones cambiara por completo, entonces no puedo descartarlo. No me gusta comprometerme a largo plazo. Acabo de confirmar este festival de música con 3 años de antelación, pero ese es el periodo más largo. Quiero reservarme siempre el derecho de replantearme mi decisión.
1: Hace el bien y ejerce influencia. Klaus Michael CUNE siempre sorprende a Hamburgo con nuevas donaciones. No todos están agradecidos. CUNE, vete al diablo. Esta fue la clara reacción de los fans ante su donación prevista de 120 millones al HSB, con la que quería asegurarse una mayor influencia en el Consejo de Administración. Recientemente, su proyecto de construcción de una nueva ópera generó revuelo. El alcalde lo rechazó aludiendo que ya hay una ópera. CUNE tiene mucho para repartir. No es de extrañar. La distribución de beneficios de Hapag-Lloyd fue enorme. 6.200 millones de euros solo en 2021. Klaus Michael CUNE se agenció 1.900 millones de euros en dividendos. Debido a una regulación especial para las compañías navieras, el llamado impuesto sobre tonelaje, solo se cobró un impuesto del 0,65% sobre los beneficios de la empresa.
2: Los críticos dicen que es obsceno lo poco que va a parar a las arcas fiscales.
3: Con las ganancias actuales de Hapag-Lloyd es completamente cierto.
2: O sea que a usted mismo le resulta complicado ganar tanto con ello.
3: Sí, es cierto. Es demasiado.
2: ¿Es demasiado?
3: Demasiado. No lo planeé. Yo mismo me sorprendí cuando descubrí cómo se calcula este impuesto. Se trata de un anacronismo que no existe en ninguna de las demás industrias. Sinceramente, me parece un poco extraño.
1: El Senado de Hamburgo es el responsable del impuesto sobre el tonelaje. Recientemente se rechazó eliminar estas ventajas fiscales para las navieras. Norbert Hackbusch presentó la propuesta en el Parlamento de Hamburgo por parte del Partido de Izquierda. Como izquierdista, este político de Hamburgo tiene una clara visión del multimillonario.
4: En primer lugar, diría que su deber patriótico en realidad sería pagar impuestos en Hamburgo si realmente se sintiera de aquí. Él no lo hace.
2: En la entrevista nos dijo que quería devolverle algo a la sociedad. En realidad, estas son buenas acciones. ¿Por qué no le agrada?
4: Porque es el estilo de un rey o de un duque. Y hace esto por razones que podríamos discutir por mucho tiempo. Y ni siquiera tiene la altura para decir, les regalo esto, hagan con ello lo que quieran, porque tengo demasiado, sino que quiere disponer todos los detalles. Siempre intenta imponer sus gustos. Es neofeudalismo y no democracia como la conocemos.
1: Los activos particulares de los ricos crecen constantemente y cada vez es más frecuente que inviertan su dinero en fundaciones. Las fundaciones sin fines de lucro no deben pagar ningún impuesto.
2: Los críticos afirman que sería mejor tener el dinero en las arcas públicas que en fundaciones y que sería mejor que el Estado, las instituciones democráticas, decidieran cómo se distribuye el dinero, no los individuos. ¿Cuál es su opinión?
3: Ese, por supuesto, no es mi mundo. No lo veo así en absoluto porque es bien sabido que el Estado no administra bien. En primer lugar, la burocracia lo ralentiza todo. Y en segundo lugar, las instituciones estatales posiblemente no actúen ni piensen de forma comercial. Soy de la opinión de que en estos asuntos hay que darle amplio espacio al sector privado para que las cosas puedan funcionar mejor.
1: ¿Menos intervención estatal o más? Viajamos a Maguncia, a un festival político juvenil. Aquí también hablan de justicia fiscal. Stephanie Vrima proviene de una familia rica. Explica a través de un juego que su herencia es pura cuestión de suerte y que los ricos como ella pagan muy pocos impuestos. Junto a otros millonarios, participa en la iniciativa Tax Me Now, Cóbrame Impuestos Ya. Es el nombre de la inusual petición.
5: No es que pague impuestos y entonces muera de hambre. No, de ninguna manera. Pero si pago impuestos, entonces el Estado puede invertir un poco más en la protección del clima, en un sistema educativo que funcione, un sistema de salud que funcione.
1: Stephanie Vrima tiene la vida solucionada y no tendría por qué complicarse con esto.
2: Me pregunto, ¿qué la motiva? ¿Por qué hace esto? ¿Por qué toma este camino?
5: A las personas ricas, a quienes nos beneficiamos de estas ventajas fiscales. Nos escuchan más cuando hablamos en contra de esto, cuando decimos que nosotros nos beneficiamos y aún así estoy a favor de cambiarlo para que a todos los demás les vaya mejor. A muchas personas que no son ricas y se dedican a este tema, se las acusa de tener envidia de los ricos. A mí no pueden reprocharme esto. Muchas personas realmente no quieren caridad. No puede ser que intentemos resolver los problemas sociales con una pequeña regadera o un apósito en forma de filantropía. Y sí, aunque el Estado no lo distribuye perfectamente, resuelve de manera muy competente muchas cosas.
1: Tax Me Now, junto con la Red de Justicia Fiscal, ha calculado cuántos ingresos adicionales llegarían a las arcas públicas si los ingresos por herencias, capital, fortunas y otras fuentes de los superricos se tasaran con impuestos más altos. Los activistas fiscales estiman una cifra de 80 mil millones de euros al año.
5: Lo bueno es que en Alemania los ricos son una minoría. Y si nos atenemos al principio democrático, si la mayoría decide algo, a veces la minoría lamentablemente tiene que aceptarlo.
1: En Heilbronn, una persona tiene una influencia decisiva en la ciudad. Es actualmente el alemán más rico, director del grupo Schwarz, al que también pertenece Lidl y Kaufland, Dieter Schwarz, nacido en Heilbronn.
2: ¿Conoce a Dieter Schwarz? ¿Le dice algo ese nombre?
6: Sí, claro, todo el mundo lo conoce.
7: Sí, es del Kaufland y Lidl.
3: No personalmente, a él no se lo ve.
6: Tampoco aparece ninguna foto suya. Recién cuando haya muerto.
2: ¿Tiene influencia aquí en la ciudad?
3: Claro, casi todo lo que hay aquí le pertenece.
2: ¿Y eso qué le parece?
3: Me alegra que invierta aquí su dinero. Podría haberse ido a Suiza.
5: Tenemos suerte de tener al señor Schwarz. El centro de la ciudad no sería tan lindo si no lo tuviésemos a él.
7: Es un modelo a seguir.
2: ¿Y para ti?
4: Sí, para mí también.
6: Por muy bueno que sea todo lo que hace, es un arma de doble filo. También tendrían que involucrarse personas que tal vez no puedan hacerlo por falta de dinero, pero que tienen grandes ideas. Eso no ocurre.
1: Dieter Schwarz, el conocido desconocido de la ciudad, no concede entrevistas. Nadie conoce su rostro, pero todos conocen su pasión, la educación y la investigación.

0: investigación. En la ciudad creó un campus educativo con 16 edificios, 5 universidades, con especialización en comercio y economía. Todo niño de Heilbronn conoce y experimenta con la I de Lidl. Los críticos de este gran mecenas no se atreven a declarar ante la cámara. Se quejan de que Schwartz tiene demasiado poder y que las negociaciones con el ayuntamiento no son transparentes. Tema complejo como su estructura empresarial. La empresa Lidl es intrincada. En ella participan, entre otras, 7 fundaciones y 4 sociedades limitadas de utilidad pública. Aquí puede influir parte de los beneficios, libres de impuestos y a disposición del generoso Dieter Schwartz. El multimillonario también tuvo éxito en su siguiente golpe. Heilbronn obtuvo la adjudicación para el Parque de Innovación en Inteligencia Artificial. Había 5 sedes candidatas: Friburgo, Karlsruhe y Stuttgart. ¿Por qué Heilbronn? Esto también se preguntan políticos regionales como el diputado liberal Hans-Dieter Schirrer.
1: El Ministerio de Economía indicó que Heilbronn obtuvo la adjudicación porque se emplazará en un campus y la financiación está asegurada. Es decir, la Fundación Dieter Schwartz se encargará de que en cualquier caso se aporten los fondos que faltan. De modo que, si pensamos mal, entonces podemos decir que sencillamente la adjudicación fue comprada. Se podría suponer eso.
2: ¿Quién compró a quién?
1: Dieter Schwartz dijo, yo se lo financiaré. Y entonces el comité de expertos dijo, si tenemos a alguien que lo pague, genial, haremos la vista gorda a otras posibles influencias menos importantes.
2: ¿Usted no pudo entender los criterios?
1: No. En absoluto. Esta tarde volví a leer la respuesta de la ministra. Pone que es confidencial y que no nos lo dirá. Nos hubiese encantado que se publicaran los criterios, todo lo que llevó a tomar esta decisión. Se lo debemos a nuestros ciudadanos. Si se invierte en alguna parte, aunque sea un euro del dinero de los impuestos, entonces creo que estamos obligados a rendir cuentas.
0: El Ministerio Regional de Economía destaca que un comité de expertos de alto perfil tomó su decisión en un proceso de competencia transparente. Sin embargo, los detalles de la financiación son un secreto comercial. La Fundación Dieter Schwartz nos comunica que respeta la confidencialidad. Tenemos una cita en el ayuntamiento con el alcalde de Heilbronn. Sorprendentemente la cancela con poca antelación y envía a su representante de prensa. Pero está claro que ella no nos dirá nada sobre el poder y la influencia de Dieter Schwartz en la ciudad. De modo que insistimos en nuestra cita para entrevistar al alcalde. Y de pronto vuelve a tener tiempo para nosotros. El alcalde Harry Megel recibió el apoyo de Dieter Schwartz en la campaña electoral. Se rumorea que son amigos y se encuentran en el Club de Leones. Nos movemos en el mundo de los rumores.
2: Se dice que siempre se mantienen muchas cosas en secreto y que la relación, la cercanía entre Dieter Schwartz y la política es demasiada. ¿Puede entender que la gente que lo ve desde fuera piense así?
3: Claro. Somos una sociedad abierta. Usted hace su trabajo y averigua si hay algo que deba ser revelado y compartido con el público. Ahí donde surgen esas historias. Creo que no hay nada que se pueda hacer al respecto. Ya tenemos cierta experiencia y podemos vivir con eso.
2: Entonces le preguntaré directamente, ¿qué relación tiene usted con Dieter Schwartz? ¿Cuál es la relación entre ustedes?
3: Hay una buena relación.
2: ¿Son amigos? ¿Se conocen desde hace mucho tiempo? Ambos son de Heilbronn.
3: Si tienes una buena relación y quieres que eso siga así, no hablas demasiado al respecto.
2: ¿Qué sucedería si Dieter Schwartz falleciera? Ya es muy mayor. ¿Qué sucedería entonces?
3: Eso se verá. Él está muy sano y espero que aún le queden muchos años por delante.
2: Se lo deseo también de todo corazón. Pero aún así, tiene mucho más de 80 años. ¿Qué sucede cuando un donante así ya no puede seguir activo?
3: Estoy seguro de que tuvo esto en cuenta y ha hecho todo lo necesario.
2: Para que no se cierre el grifo de repente.
3: Así es.
2: ¿Lo cree? ¿Lo espera o lo sabe?
3: Ahora estoy como usted, solo lo creo.
2: Es lo que cree.
3: Sí.
0: Valió la pena intentarlo. Debemos tomar otros caminos y reunirnos a la iniciativa a favor de la transparencia, Frag den Staat, pregúntale al Estado. Max Kronmüller y sus colegas preguntan expresamente a las autoridades e insisten en la ley de libertad de información. A menudo lograron romper el silencio de agencias y ministerios. En Heilbronn, sin embargo, se topan con límites inusuales.
4: Existen normativas a nivel regional, donde se estipula que las consultas pueden costar 500 euros como máximo. Heilbronn ha fijado la tasa máxima no en 500 euros, sino en 10.000 euros, una pequeña diferencia.
2: ¿Cómo interpretamos esto?
4: Es fatal.
2: Así nadie puede permitírselo.
4: Así nadie puede permitírselo y, por lo tanto, ya no se utiliza este recurso. La ley ha sido de facto socavada.
5: Ok.
0: Una ley regional permite estas elevadas tasas. Hoy, Max Kronmüller tiene acceso a las actas de las reuniones del Consejo Municipal. ¿Cómo fue la venta del terreno para el campus educativo a la Fundación Dieter Schwarz? El alcalde nos dijo que todo fue transparente y constaba en las actas. Max Kronmüller lo ve de otra manera.
4: Los puntos realmente relevantes permanecen ocultos. No se puede acceder a ellos. A mí me interesa cómo surgen los proyectos y cómo se implementan, qué costos asume la administración y qué aporta la fundación, qué opiniones se imponen, participa la ciudadanía. Estos documentos no pueden responder a todas esas preguntas.
0: Hasta ahora hemos enviado 7 solicitudes al ayuntamiento, el distrito y el estado federado, sin éxito. La justificación es que la Fundación Dieter Schwarz no acordó la concesión de información. Buscamos un donante que nos permita acompañarlo. Lo encontramos en Lübeck. En la ciudad hay 122 fundaciones. Una de ellas fue creada por Michael Jaukol. Este año vuelve a apoyar las escuelas de Lübeck con 400.000 euros. Le gusta comprobar los resultados personalmente.
6: Hola, ¿podemos molestarlos?
0: Le regaló a esta clase un taller de 5 días sobre espíritu de equipo.
6: ¿Cómo estuvo la comida? ¿Cómo estuvo el hospedaje?
7: Estuvo bastante bien.
6: Bien.
7: Tuvimos que construir un bote nosotros mismos y todos teníamos que sobrevivir en él.
6: Bien, ¿quién quiere decir algo más?
4: Me gustó que si alguien no podía hacerlo, la clase lo motivara. Y entonces se atreviera a hacerlo.
8: Antes había más discusiones, pero como todos nos comunicamos con una u otra persona con la que en realidad no teníamos nada que ver, ahora nos llevamos mejor.
9: Ahora tengo mucho más contacto con toda la clase.
6: Excelente. Me alegra que hayan podido hacerlo y me alegra que lo cuenten de forma tan positiva. Gracias.
10: Muchas gracias, señora Herzmann.
6: Esto es auténtico, es directo. Puedes hacer preguntas. Es ideal.
2: ¿Cuál es la ventaja para usted al hacerlo así?
6: Creamos la fundación porque no tenemos hijos y diría que ahora tenemos muchos. Vivimos para eso, y esa es la esencia de todo esto. Sentarse en un escritorio, recibir una solicitud y decir, sí, hagámoslo, no es divertido. Esto es fundamental.
0: El rector, Jörg Halterman, puede considerarse afortunado. Gracias al donante, su escuela tiene mucho que ofrecer. Capacitación antiacoso, guías para solucionar conflictos, proyectos fotográficos, viajes de estudio. Aquí se financian más de 30 proyectos gracias a fundaciones.
5: Ya sea en Lübeck, Kiel o Neumünster, agradecemos que haya fundaciones que brindan su apoyo a las escuelas. En realidad, lo lógico sería recibir la financiación del gobierno federal y que todas las escuelas estuviesen equipadas y financiadas por igual.

0: Así que, ¿en qué ciudad estudias? Es un poco como jugar a la lotería.
1: Exacto, correcto.
2: Mijael Jaukol selecciona personalmente las escuelas con las que colabora su fundación. Explica que tiene que haber química entre el donante y la dirección de la escuela. Hoy es la reunión anual de planificación presupuestaria en el distrito escolar. La administración ya cuenta con el dinero de la fundación. Ahora todos esperan su generosidad.
3: Desde hace años, esperamos recibir sus sugerencias al final del año escolar sobre qué proyectos quieren llevar a cabo el próximo año para aumentar las habilidades sociales de sus estudiantes.
1: Comencemos por el entrenamiento de concentración de Marburg. Nos gustaría mantenerlo. Ya lo tuvimos el año pasado.
4: Exacto. Lo tuvimos por primera vez en nuestra escuela el año pasado y funcionó realmente bien.
1: Para el viaje de estudio de los de quinto, les gustaría hacer algo relacionado con la natación. Aún no tenemos los costos exactos. Queríamos consultarles si apoyaría algo así, natación para niños que aún no saben.
3: En eso tendrá las puertas abiertas por parte de mi esposa. Todos los que viven en Lübeck tienen que saber nadar con tanta agua. Me estoy adelantando a mi junta directiva que debe apoyarme, aunque ya tengo a mi esposa de mi lado.
2: En total se debaten 14 proyectos. Algunos se han encarecido. Ahora es el momento de hacer los cálculos. ¿Está convencido el donante?
5: Son muchos los deseos y ahora hay que poner manos a la obra, señor Jaukol.
3: Son 3 más 4 más 2,9 y 2,2 más es alrededor de 11, ¿verdad? Eso significa que son 20.000. ¿Cuánto fue el año pasado?
6: 16.000.
3: Eso es más que un pellizco.
5: De hecho, la Asociación de Padres aportó la última vez una gran suma, unos 3.000 euros.
1: Con esa cantidad, si pudiésemos llegar a un acuerdo, sé que la asociación escolar estaría de acuerdo.
3: Bien, entonces terminamos más o menos como el año pasado. Podemos aprobarlo así.
1: Estupendo.
5: Sí, fabuloso. Entonces pueden cumplirse todos los deseos.
4: Respiramos tranquilos.
1: Qué bueno.
7: So, wir finden raus.
8: Ja.
0: Acabamos de notar que todos callan un poco y esperan a ver si él dice que sí o dice que no.
5: Así es.
0: Entonces sí depende de su voto si habrá dinero o no.
5: Sí.
0: ¿No les parece anticuado? ¿Un poco de otro siglo?
5: Bueno, antes que nada tengo que decir que estoy muy agradecida. Se puede debatir mucho sobre la economía de libre mercado, sobre el dinero de los impuestos que fluye al erario público, pero creo que para eso son otros los expertos. Creo que es difícil lograr un buen equilibrio entre lo que es adecuado y lo que los ciudadanos pueden permitirse. Y agradecemos que haya gente que diga, utilizaré para fines útiles las ganancias que he obtenido de mi empresa.
2: Mijael Jaukol heredó varias propiedades y se hizo rico con su venta. Hace unos 20 años, él y su esposa decidieron invertir el dinero en una fundación. Desde entonces, los límites se han ido desdibujando cada vez más. ¿Qué debe hacer el Estado concretamente por las escuelas y qué deberían asumir ellos?
3: Antes, las fundaciones tenían el siguiente planteamiento. Como fundación, no podemos financiar nada que sea responsabilidad del Estado. Eso cambió drásticamente cuando la Fundación Pacel, hace 15 o 17 años, renovó la calefacción de las escuelas de Lübeck. Y todos dijeron, no puede ser verdad. Si el Estado no es capaz de proporcionar una calefacción adecuada en las escuelas, una fundación no puede hacerlo. Hoy ya no pensamos eso.
0: ¿Le parece bien?
3: En parte no.
9: En parte nos horroriza que el Estado no tome ciertos asuntos en sus propias manos.
3: No lo logró, por ejemplo, con la digitalización, aún hoy día. Por eso no hay Wi-Fi en todas partes.
9: Pero entonces pensamos, bueno, si tenemos la posibilidad de ayudar de forma espontánea y rápida, entonces hagámoslo. Son cosas que el Estado no puede hacer con tanta flexibilidad. Y los estudiantes necesitan las tabletas ahora, no dentro de 3 meses.

0: De hecho, me parece que es bueno que exista cierta competencia entre la financiación estatal y la financiación privada. El Estado no puede hacer ciertas cosas cuando es algo completamente nuevo donde dice, oh Dios, no podemos hacernos responsables de esto. Las fundaciones pueden hacerlo y probarlo.
1: Sin duda alguna, sus donaciones ayudan. Sin embargo, los Haukol no pueden escapar al dilema al que se enfrentan todos los mecenas. Al final, el donante decide quién recibirá apoyo y qué será financiado.

0: Creo que es un fiat.
1: Así.
2: La consulta de Bismarck Ofori siempre está llena. Este médico de cabecera lleva un año trabajando en esta clínica de Hannover. Desde entonces vienen muchos más pacientes de origen migratorio. Se ha corrido la voz de que aquí atienden bien a todos. Al parecer no es el caso en todas partes. Y eso que en más de un 25% de la población alemana tiene origen migratorio, casi 24 millones de personas. ¿Atiende la medicina alemana a todos por igual?
3: Hola, ¿cómo está?
4: Bien.
2: El médico logró evitar lo peor en el caso de Emanuela. Un hospital lo había rechazado.
5: Doctor, me ha salvado la vida.
3: Faltaría más. Hoy haremos otra revisión del riñón.
2: A mediados de enero, el doctor Ofori detectó un cálculo renal de tercer grado en su paciente. Algo así puede derivar en una intoxicación del órgano. El médico lo envía al hospital para que lo operen de urgencia. Pero al llegar, un empleado lo rechaza, pese a que la documentación que trae obliga al hospital a atenderlo de inmediato. Le dicen que primero haga una cita en urología. Emanuela tiene que dar media vuelta. Nos encontramos con él en el hospital de Hannover, donde ocurrió el incidente.
5: Me quedé atónito. Me quedé allí unos 2 o 3 minutos. Y luego me pregunté, ¿y qué hago ahora?
2: ¿Él vio el volante para urgencias?
5: Vio el volante para derivarme a urgencias. Así que volví de inmediato al doctor Ofori. Y le conté lo que había pasado.
2: El doctor Ofori dice que entonces llamó al empleado y lo presionó. Este asegura que ha sido un malentendido y que Emanuela puede regresar.

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¿Qué tal, amigos? ¿Qué tal? Muy, pero muy buenos días tengan todos ustedes. Gracias por estar con nosotros una vez más en este su noticiero Alerta Máxima. Les damos las más cordiales las bienvenidas donde quiera que usted se encuentre, en cualquier lugarcito de este maravilloso estado de Tabasco. Muchísimas gracias por estar con nosotros como cada mañana de lunes a sábados de 6 a 7 y media de la mañana. Yo soy su amigo Andrés García, les invito para que se quede con nosotros pues ya en esta próxima hora, con ya con 25 minutos, donde estaremos llevando toda la información, todo lo que está aconteciendo o aconteció en esta última jornada, en las últimas 24 horas. Quédese con nosotros, tenemos mucha información que compartir con todos ustedes, así que quédese con nosotros y esperamos que al término del noticiero usted quede completamente informado. Así que iniciamos como siempre, no sin antes, agradeciendo a Dios Padre por habernos dado la oportunidad de un día más de vida. Y pues eso es motivo bastante suficiente para ser agradecidos con Él, con la vida y con todos y cuantos nos rodean. Esa parte importante que es el agradecimiento es lo que nos hará crecer como personas, como seres humanos, pero también nos hará crecer en abundancia. Así que no se le olvide este día salir de casa sin antes agradeciéndole a nuestro Padre Dios, ¿verdad? Por tan solo por el hecho de que no se le olvidó levantarnos el día de hoy. Digo, ya, eso es motivo suficiente de agradecerle cada instante, cada momento, cada minuto, cada segundo que estamos en esta vida. Y Él, solamente Él, ha puesto cada día su mano divina en cada uno de nosotros y nos ha dado esta grandiosa oportunidad. Entonces, vamos a corresponderle de la misma forma, haciendo lo que nos corresponde a cada quien, cada día, ¿verdad? Lo que tenemos que hacer el día de hoy lo tenemos que hacer de la mejor manera, pero también tenemos que hacer que valga realmente la pena. Entonces, así arrancamos este día, desde luego agradeciéndole por todo lo que nos da, por lo que no nos da, y sí, tenemos que ser agradecidos hasta por lo que nos quita. Siempre esa parte importante es lo que nos va a hacer crecer como personas, como seres humanos, pero también nos hará crecer en abundancia. Así que vamos a agradecer.

Agradecerle cada instante. Y así arrancamos este día, desde luego también dándole la bienvenida a nombre de todo el equipazo que hace posible estas transmisiones de Alerta Máxima, el noticiero en controles técnicos al frente de producción. Ahí está con nosotros, como cada mañana, Elian Charlie, que ya está listo, puesto y dispuesto ahí en asistencia técnica, en controles, siempre apoyando ahí en producción para que la señal, para que las transmisiones salgan correctamente. Ahí en planta transmisora, carretera Comalcalco Cárdenas, kilómetro 1.5, en Ranchería Oriente, primera sección, allá en Las Torres. Ahí también nos acompaña Eloy Castellanos para que la señal salga, viaje y llegue hasta donde usted se encuentra en este momento, a través de nuestras diferentes plataformas que usted ya conoce. Estamos a través de la radio, en la que manda 89.7 FM, la grande de Tabasco, a través de su radio receptor. Ahí estamos transmitiendo simultáneamente para todo el territorio tabasqueño, aquí en Comalcalco, La Chontalpa, Tabasco, y más allá de nuestras fronteras, a través de nuestras plataformas. Estamos en la televisión, ahí estamos en TVX, Canal 18, una televisión diferente a través de su sistema de televisión de paga. Ahí estamos en Cable Sur, en Canal 18, ahí nos va a poder usted, ahí va a poder ver usted y escuchar las noticias. Así que acompáñenos todos los días en casi toda La Chontalpa a través de la televisión, en Facebook y en YouTube, en redes sociales también estamos ahí. Nos va a poder usted encontrar en Canal 18 de Comalcalco. Así nos va a poder identificar en Facebook, Canal 18 de Comalcalco. Y simultáneamente ya estamos en mi página oficial. Ahí nos puede encontrar como Alerta MXM Noticias con Andrés. Así nos encuentra, ¿eh? Simultáneamente ya estamos conectados en Canal 18 y también en YouTube. Ahí nos encuentra como XHBX 89.7 FM en vivo. Así le pone y inmediatamente le va a dar todas las transmisiones en vivo que tenemos, y desde luego la que está actualmente, que es la de este noticiero. Ahí nos puede usted sintonizar de estas formas, donde quiera que usted se encuentre, en cualquier parte de México, en cualquier parte de la orbe, o en nuestra página oficial. Ahí usted también nos puede elegir a través de su navegador. Ahí le pone www.grupobx.com, todo minúscula y juntito, www.grupobx.com. Ahí puede usted elegir también ver las noticias minuto a minuto, leerlas, o si prefiere escuchar radio en línea o televisión en línea. Ahí están las opciones para que usted elija la mejor opción, la que usted prefiera. 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Puede ser en su teléfono, en su tableta electrónica o en su laptop, como usted lo prefiera, cualquiera de sus dispositivos. Y pues a nombre de todos ellos les damos las más cordial de las bienvenidas, y pues arrancamos con la información. ¿Cómo van a estar las condiciones climatológicas para este día? De acuerdo al boletín más reciente que ha emitido el Servicio Meteorológico Nacional de la Comisión Nacional del Agua, ¿cómo nos va a tratar el clima para el día de hoy? Por ahí se refiere que podría haber alguna presencia de lluvias de ligeras a moderadas, pero después de las 2 de la tarde. Ahorita en la mañana habrá una interacción ahí de estabilidad entre el astro rey y nubosidades que no van a representar nada. Pero les platico. Bueno, a partir de este día se establece un patrón del monzón mexicana sobre el noreste de México, asociado a un sistema de alta presión y vaguadas en niveles medios y altos de la atmósfera, y con la onda tropical número 18 que se desplaza frente a las costas de Guerrero y Michoacán, es decir, del occidente del Pacífico. En esta
en esta zona, pues ya prácticamente se está despidiendo la onda tropical número 18, la cual generarán chubascos y lluvias fuertes a muy fuertes, acompañadas de descargas eléctricas en gran parte del territorio nacional, con posible caída de granizo en estados del noroeste, occidente y centro del país, principalmente pronosticándose lluvias intensas en zonas de los estados de Durango, Sinaloa y Nayarit. Se prevé que la onda tropical número 18 sea absorbida por una zona de baja presión con probabilidad de desarrollo ciclónico al sur de las costas de Guerrero, lo cual podría convertirse en un ciclón tropical en el transcurso del día de hoy. Así que se mantendrá el ambiente de caluroso a muy caluroso sobre entidades del noroeste y norte de la República Mexicana. Tenemos ahí por aquí, ahí tenemos la imagen. A ver, apóyanos, Charlie, con las imágenes. Perfecto. A ver, ahí está. Correcto. Muy bien. Ahí están las imágenes, Charlie, para que me las consideres. Ahí están las imágenes que van el mapa referencial de México, cómo van a circular específicamente el día de hoy esta onda tropical que pues ya se despide, la número 18, los diferentes sistemas que están pues prácticamente generalizándose en nuestro país. Este es en términos generales. Ahí está, mire. Y una nueva onda tropical, que sería la número 19, que viene encaminándose. Ahí está. La onda 18, que podría ser absorbida por esta inestabilidad. Sí, y un posible desarrollo ciclónico en el Pacífico Oriental. Ahí lo podemos ver. Miren nada más. Sí. Así es como una línea seca, la línea seca que atraviesa prácticamente desde el Golfo de México hasta el Golfo de Tehuantepec, pasando por esta zona o región de la Chontalpa, lo que mantendrá despejado prácticamente toda la mañana y mediodía del día de hoy. Vamos a ver cómo nos trata el clima en al paso de los minutos. Esto es para el día de hoy en nuestro país. Aquí en nuestro estado de Tabasco, escuche, se espera un día con cielo soleado a medio nublado, lo que mantendrá el ambiente de caluroso y con un bochorno bastante pesado hacia el mediodía y por la tarde. Se estiman temperaturas máximas entre los 32 y los 36 grados Celsius, Esto para nuestro estado de Tabasco, Y la mínima por la noche podrían ser temperaturas que van desde los 23 a los 26 grados Celsius, ¿sí? Hay potencial de lluvia de ligeras a moderadas con chubascos aislados, es lo que le comentaba, pero esto ya será por la tarde. Después de las 3, 4 de la tarde, esta se concentrará únicamente en municipios de las regiones de los ríos y pantanos durante la tarde y noche. Ahí está. El resto del estado se mantendrá con esta estabilidad que tenemos hasta este momento. Pues ahí está. Son las condiciones que se van a presentar en términos generales para nuestro estado Tabasco. Para esta región, aquí para esta zona de Comalcalco, para esta zona de la Chontalpa, escuche, en este momento que estamos amaneciendo, estamos a 27 grados Celsius con una sensación térmica de 31. Está parcialmente soleado. Sí, hay algunas nubosidades que van a aparecer, pero no van a representar absolutamente nada. Conforme vayan pasando los minutos, las horas, se va a despejar completamente durante esta mañana, hasta probablemente hasta después de mediodía, cerca de la 1 o 2 de la tarde, que aparecerán nuevas nubosidades. Incluso podrían, de acuerdo al boletín de la Comisión Nacional del Agua, podrían haber algunas condiciones de lluvia después de las 4 de la tarde, de ligeras a moderadas, ¿sí? Lluvias que van a representar
el día de hoy. Estaremos muy al pendiente de las condiciones que se presenten. Les estaremos informando. Es lo que nos informan. En este momento tenemos una probabilidad de precipitación del 5%, muy baja, casi nula. ¿Sí? Es decir, que no tendremos esta posibilidad, muy ligera, muy baja la posibilidad. Tenemos

0: 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Hacemos una pausa y rezamos.
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0: Bien, pues ya estamos de regreso después de este corte comercial, 6 de la mañana con 24 minutos. Muchas gracias por continuar con nosotros. Avanzamos con la información, pero antes de seguir con las noticias, déjeme informarle que Seitel, reparación de teléfonos celulares, mantenimiento preventivo y correctivo, atendido personalmente por su propietario, el popular Betomilpa, aproveche sus grandes promociones que tiene en este momento. 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Y bien, pues tenemos noticias, tenemos información, y es que el día de ayer el Gabinete de Seguridad del Estado de Tabasco informó sobre la detención de un objetivo prioritario. Y es que se trata de una persona del sexo masculino que se había fugado hace aproximadamente 4 meses del Centro de Reinserción Social del Estado de Tabasco, es decir, del CRESET. Es el Centro de Reinserción número 1 estatal de Tabasco. El Gabinete de Seguridad informó que después de haberse fugado del Centro de Reinserción Social del Estado, elementos de la Secretaría de Seguridad y Protección Ciudadana, en coordinación con las autoridades de los 3 órganos de gobierno, lograron la detención de una persona del sexo masculino que fue identificado como Fermín N., quien era considerado probable responsable de la comisión del delito de homicidio calificado. La persona contaba con una ficha de búsqueda y previamente la Fiscalía General del Estado había emitido un acuerdo de recompensa para obtener información que permitiera a su localización y detención inmediata. El detenido fue puesto a disposición de la autoridad competente, la cual determinará su situación jurídica conforme a derecho y con estricto respeto al debido proceso. Ahí está, ya fue detenido. Tenía 4 meses que se había fugado del CRECET. Sin embargo, tras información obtenida debido a su recaptura, pues se había ofrecido una recompensa de 500 mil pesos a quien aportara información fidedigna, oportuna y veraz para su localización, detención y aprehensión de Fermín N. Conforme a lo señalado en el acuerdo de la Fiscalía General del Estado. Y es que habría entrado precisamente por el delito de homicidio calificado. Ahora se le imputarán otros delitos más, como fuga de reo, y pues esto prevalecerá en otros años de prisión. Ya la autoridad correspondiente se encargará de emitir cuál será su situación jurídica. 6 de la mañana con 30 minutos, 6 con 30. Y bueno, y si esto fue precisamente por la situación de lo que es la fuga de este reo y fue detenido, escuche, en el municipio de Huimanguillo, ahí en la carretera federal que va de Cárdenas a Malpaso. Las autoridades de lo que es la de inmigración, las autoridades de migración lograron asegurar, escuche, a 22 migrantes en un autobús de la línea ADO, los cuales pues no pudieron acreditar su estancia en el país. Durante el operativo que se suscitó y se llevó a cabo ahí en este tramo carretero que va de Cárdenas hacia Malpaso, las autoridades federales realizaron este operativo de seguridad donde detuvieron al autobús de la línea ADO para una inspección, logrando localizar a 22 personas migrantes que presuntamente no acreditaron su estancia legal en el país. De acuerdo con los reportes, entre las personas aseguradas habían 20 adultos y 2 menores de edad, todos ellos originarios de los vecinos países de Guatemala y Honduras. Esto es de Centroamérica. Además, se informó que uno de los menores es de nacionalidad mexicana. Durante la revisión, los elementos federales solicitaron identificaciones y verificaron la documentación de los pasajeros. Según esta información, 21 personas no pudieron acreditar su legal estancia en México, por lo que inmediatamente el conductor de la unidad, identificado como Edwin N., fue detenido de manera preventiva y puesto a disposición de la Fiscalía General de la República por su presunta responsabilidad en el delito de tráfico de personas. Por su parte, las personas migrantes fueron trasladadas a las instalaciones del Instituto Nacional de Migración, donde las autoridades determinarán su situación migratoria conforme a la ley. Todo va a proceder de acuerdo a las leyes mexicanas, y en este caso el conductor del autobús pues será retenido en lo que se deslinda toda responsabilidad. Sí, se realizaron las investigaciones, se levantó la carpeta de investigación para saber de la procedencia o de dónde proviene precisamente esas personas que habrían abordado o de qué manera habrían abordado el autobús, bajo la autorización de quién, de dónde salió, hacia dónde se dirigía. Todo este proceso está en investigación precisamente por las autoridades federales, principalmente. 6 de la mañana con 33 minutos. 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Vamos al corte y regresamos.
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Bien, pues estamos de regreso después de este corte comercial. Son 6:39 de la mañana. Muchas gracias por continuar con nosotros. Gracias por seguir en sintonía. Tenemos por aquí más información, tenemos noticias más adelante por ahí. Déjeme ver, porque de última hora me están informando, es lo que estamos checando, que nos están reportando una persona baleada, ¿sí? En este momento, en la ranchería Emiliano Zapata, primera sección de este municipio de Comalcalco. Todavía no tenemos información precisa, pero todo parece indicar que fue esta persona fue baleada por el presunto robo de una motocicleta. Pero resulta que la persona baleada es el presunto delincuente. No es el, en este caso, pues no es el a quien le iban a robar la motocicleta, sino el presunto baleado podría ser el presunto delincuente. Estamos tratando de establecer esta información, a ver cómo está la situación allá en Emiliano Zapata, primera sección de este municipio de Comalcalco. Es lo que tenemos de última hora. En un momento, nada más que nos llegue más información de esta situación, se la tendremos puntualmente, se la tendremos muy puntualmente. Así que vamos a tratar de ofrecerle toda la información de lo que está ocurriendo. 6:41 de la mañana. 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Y bien, pues tenemos por aquí algunos mensajes que nos hacen llegar con mucho gusto, y también unas felicitaciones que también le vamos a dar cabida, ¿verdad? Que nos hacen llegar con mucho gusto. Dice, muchas felicidades para José Freddy Jiménez Gallegos, que está cumpliendo 1 año más de vida. Esta felicitación de parte de su hija Abril y su esposa.
y su esposo, Dios se dice. Esto se va hasta el poblado, esta felicitación se va hasta el poblado Miguel Hidalgo. Ahí está el saludo y la felicitación. También por aquí nos dice, por aquí, a ver si hay otra. Bueno. Ah, bueno, este saludo para los gordos, dice, los taxistas de Carlos Green. Ayer tuve la oportunidad de saludar ahí al amigo Diosel Juárez Almeida, aquí cerquita de estas instalaciones de Grupo BX, aquí en Comalcalco. Me lo encontré y pude saludar ahí a don Diosel Juárez Almeida. Él es de allá de la ranchería Carlos Green, tercera sección, y le manda este saludo a los gordos, los taxistas de Villa Carlos Green, de aquí de Comalcalco. Un saludo para ellos ahí de su buen amigazo. Saludos y felicitaciones también para la señora Carmita Alcudia Castillo, que cumplió 59 años de vida el día de ayer. Que Dios la bendiga y le siga dando muchos años más de vida. La felicitan sus hijos, Andrea, Filiberto y Vicky Alcudia Carrasco, así como también sus tres nietos, su hermano Cándido, de allá de la ranchería Centro Tular, segunda sección, su cuñada y desde luego de toda la familia. Ahí está el saludo y muchas felicidades. Enhorabuena, que se la pasen muy bien. Esta otra felicitación dice, es para los jóvenes que el día de ayer pues se lograron graduar, dice, de la escuela secundaria Capitán Juan Aldama de Villaldama, del turno matutino. Muchos éxitos a los jóvenes, recuerden que su futuro está en sus manos y nos llenan de orgullo y llenen de orgullo a sus padres y familiares. Bendiciones, ahí está, por parte del comité de clausura de la escuela secundaria Capitán Juan Aldama de Villa Aldama. Saludos y felicidades. Ahí está, pues, que se la hayan pasado de lo mejor. Esto fue el día de ayer, ya la clausura, ¿sí? Y el cierre de actividades. Esta felicitación dice para mi mamá, la señora Margarita Jiménez Izquierdo, que el día de ayer estuvo cumpliendo un año más de vida. Muchas felicidades, 80 añitos. Enhorabuena, que cumpla muchos años más. Dios la bendiga y le permita cumplir muchos más. La felicita su hija Rosa María Alvarado Jiménez y su yerno Alfonso Alcudia García, quien le desea que cumpla muchos años más. A mi suegra dice que Dios la bendiga siempre, la felicita. Esta felicitación se va hasta el poblado Miguel Hidalgo, también de este municipio de Comalcalco. Ahí está. También para felicitar a Mercedes Córdoba de la ranchería Sur, quinta sección, porque es su cumpleaños. Que Dios la bendiga. Saludos desde Villahermosa. Mandan este saludo desde la capital tabasqueña. Ahí está, pues. Enhorabuena. Y bueno, tenemos también, bueno, estas son las felicitaciones, con mucho gusto que ya las pasamos, pero también nos dicen por aquí que es sobre la pérdida de unos documentos, nos dicen, ojalá y puedan aparecer. Se le pide la colaboración al auditorio en general, sí, dice, para encontrar un tarjetero que se extravió. Tiene credencial del INE, licencia de motocicleta y también de motociclista y también de chofer. Sí, una tarjeta de circulación de una motocicleta, tarjetas obviamente de su nómina y todo esto. Sí, son documentos que están a nombre de Luciano Pérez Pérez. Si alguien encontró, por favor, para que se pongan en contacto al 933-127-7067. Repito, 933-127-7067, ¿sí? Son documentos a nombre de Luciano Pérez Pérez. Ahí para que lo reporte, por favor, es la petición que nos están pidiendo de la manera más atenta. Bueno, también tenemos esta denuncia ciudadana. Nos dicen, hacemos este llamado a la autoridad correspondiente para que hagan una revisión o inspección vehicular. En el tramo de Ayapa, Cupilco, Cuscuchapa, al menos 4 pochimóviles de carretón no cuentan con luces traseras. Bueno, este es un problema generalizado, porque, bueno, aquí nos dicen que al menos cuatro, y fue en un tramo corto donde venían circulando una persona,
¿sí? Imagínense cómo están los demás, ¿sí? Y es que alrededor de las 6:30 de la tarde en adelante, uno se topa con estas unidades cargadas de personas y debe de frenar de improviso porque con las luces de enfrente luego dificulta detectarlos. Es importante resaltar el reglamento de tránsito estatal donde indica que se deben portar luces traseras en rojo, pero más que en rojo, que sean visibles y que estas al contacto de frenado pues también puedan encenderse. O sea, además de la que deben de llevar vigentes y presentes, ¿no? Es importante, cabe mencionar que incluso modifican sus motos cambiando los faros y les ponen luces de LEDs que cambian de color, los cuales hacen menos detectables de frente. Es importante. Entonces ahí sí tienen que intervenir la autoridad, ahí a la Policía Estatal de Caminos, a lo mejor le corresponde a Tránsito Municipal, no sé, pero sí aquí hay este problema y lo enfrentan muchos automovilistas que circulan en esta zona. Repetimos, es de Cupilco, Cuscuchapa, Chichicapa o viceversa, ¿sí? Entonces, por favor, es la petición ahí. A quienes tienen este tipo de servicio público irregular, porque de alguna u otra forma no son unidades pues oficiales de transporte público, pero bueno, han estado circulando por décadas, por muchos años, y digo, ahí pues de alguna u otra forma deben de tener esa precaución para evitar que puedan tener algún accidente, que ya por esta situación han habido algunos. Entonces, prevenir es evitar lamentarse de una tragedia, ¿sí? Lo triste que todo esto es que cuando uno pues te provoca un accidente por este tipo de vehículo, dice, lo mandan a volar por la imprudencia de ellos. Sale toda la comunidad a exigir que se les indemnice y se les pague hasta gastos médicos, días caídos, que no puedan trabajar y todo esto, ¿no? Entonces, digo, cuando la responsabilidad más del 60%, 60-70% de responsabilidad es de ellos, ¿sí? Entonces, por favor, es por ahí la pues ahora sí que la recomendación para que puedan tener este mayor cuidado. Es lo que nos indican del auditorio. 6:52 minutos, 6:52. 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

0: 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Vamos al corte. Regresamos.
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0: Bien, ya estamos de regreso después de este corte comercial. Son 6 de la mañana con 59 minutos. Bueno, nos está llegando muy, muy despacio, ¿verdad? La información de lo que está ocurriendo allá en Emiliano Zapata. En un momento más le tendremos más amplia esta información. Es un presunto delincuente. Por ahí se dedicaba al robo de transeúntes, robo de motocicletas allá en esa zona. Y bueno, ahí la policía actuó de manera rápida. Fue notificado, se inició el protocolo de persecución y también de atención de la emergencia. Y todo parece indicar que se debió a un enfrentamiento entre los presuntos delincuentes y la policía cuando estos acudían al llamado. Ahorita les tengo más información sobre esta situación que está ocurriendo en esa zona. Un momento más le tendremos información. Mientras tanto, escuche, el día de ayer se suscitaron dos sismos, ¿sí? Fueron simultáneos, ¿sí? Y fueron de una magnitud considerable, ¿eh? Uno se originó en Tapachula y otro más, de acuerdo a la información del Sismológico Nacional, fue en Ciudad Hidalgo, perteneciente también al vecino estado de Chiapas. El primero se suscitó a las 19, escuche, a las 19:18 horas, ¿sí? A las 7 de la noche con 18 minutos del día de ayer, este sismo de magnitud 5.2 grados en escala de Richter se registró con un epicentro a 37 kilómetros al suroeste de Tapachula, Chiapas, y a una profundidad de 10 kilómetros, de acuerdo con datos preliminares del Servicio Sismológico Nacional. El movimiento telúrico fue sentido en Tapachula y otros municipios de la región y en distintas zonas de Guatemala. Hasta el cierre de la información, las autoridades no habían reportado personas lesionadas ni daños materiales, aunque continuaban con las labores de monitoreo para verificar posibles daños. Sí, fue lo que se informó el día de ayer tras este movimiento que se originó ahí en Tapachula. Un minuto después estaba reportando un segundo sismo de magnitud. Este de Tapachula fue de 5.2 grados en escala de Richter. Y el de Ciudad Hidalgo, también municipio del vecino estado de Chiapas, fue de una magnitud de 5.0 grados en escala de Richter. Este tuvo un epicentro a 64 kilómetros al suroeste de Ciudad Hidalgo, allá en Chiapas. Repito, este fue un minuto después a las 19:19 minutos, ¿sí? Tiempo del centro de México. Este tuvo una profundidad, el movimiento se generó desde la profundidad de 44.2 kilómetros en este sentido. Ahí está, mire, fue cerca ahí de los límites con el vecino país de Guatemala. Fue ahí cerca de los límites territoriales de ambos países, entre Norteamérica y Centroamérica. Esto fue apenas anoche. Dos movimientos que evidentemente se lograron sentir en varias zonas de la comunidad. Hasta este momento no se han reportado daños materiales estructurales. No se ha tenido un reporte oficial por parte de las autoridades y de Protección Civil de la zona. Hasta este momento vamos a ver en el transcurso del día si existe algún reporte oficial, porque sí fue de una magnitud considerable. Fue uno de 5.2 grados en escala de Richter, que fue en Tapachula, y el de 5.0, que fue en Ciudad Hidalgo, también del vecino estado de Chiapas. Pues ahí está. para que lo tenga muy en cuenta, y es que está temblando en todas las regiones del planeta, y pues aquí en México tenemos varias fallas que pues también han tenido su actividad. Bueno, no han dejado de tener actividad, algunas menos, algunas más, con intensidades o magnitudes más alarmantes, otras de menos escala, pero todos los días tiembla en nuestro país, en cada una de las fallas. Tenemos la falla de San Andrés y está también las placas de Cocos en la zona occidental del Pacífico, ¿sí? En la zona ahí entre Guerrero, Michoacán, Oaxaca, toda esa zona que es donde pasan estas fallas. 7:04 a.m. Si vas de paseo, vas a trabajar, o andas trabajando o vas a viajar, que el calor no te sorprenda en esta temporada. 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Ahí te estamos esperando. Vamos al corte, Charlie, y ahorita regresamos, no tardamos.
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0: Bien, estamos de regreso después de este corte comercial, 7 de la mañana con 8 minutos. Muchas gracias por continuar. Y es que el día de ayer, el gobernador del estado, Javier May Rodríguez, afirmó que en Tabasco ya no se permitirá que particulares obtengan beneficios económicos mediante el uso de bienes públicos. ¿Sí? Esto es por la situación que estuvo o que está ocurriendo precisamente ahí en la Antojería, ahí en el Parque La Choca. Son bienes del estado que por mucho tiempo, desde el año 2019 específicamente, venía estado siendo explotado por particulares y que pues el estado ya no va a permitir este tipo de situaciones. El mandatario estatal explicó que los establecimientos funcionaban como permisos vencidos, con permisos vencidos, y señaló que, de acuerdo con la información disponible, los comerciantes habrían sido víctimas de particulares que presuntamente les cobraban de manera irregular por el uso del espacio, obteniendo un beneficio económico sin sustento legal. Es decir, yo como comerciante estaba tratando con personas particulares un predio que no me correspondía, es decir, que ni siquiera son dueños. Estaban haciendo uso del predio, pero no tenían la facultad legal para hacerlo. Por ese preciso hecho, pues obviamente que el estado, que es el dueño, por decirlo así, del predio, pues los desalojó, ¿sí? Ahora quieren denunciar al gobierno del estado, cuando realmente a quienes van a denunciar por el delito de fraude, quien nos defraudó fue ese particular. A ellos son los que tienen que responder por el contrato que hayan firmado, por lo que hayan pagado. El gobierno del estado les ofrece opciones para poder seguir operando, si así lo requieren, o hacer un nuevo contrato. Ya ahí será disponibilidad. El gobernador ya dijo que por ahí va a realizar, ya hay mesas de atención para tratar de negociar esta parte. Esto fue lo que dijo precisamente ayer en su conferencia de prensa matutina el gobernador del estado, Javier May Rodríguez.
1: Que ya en nuestro estado ya no se permiten los negocios privados con bienes públicos. O sea, esto es lo que estaban acostumbrados antes, los que se creen dueños y amos del Estado, hacer negocios a costa de los bienes y de la riqueza del Estado. Es decir, porque no son unas hermanitas de la caridad, no es que a estas personas que estaban prestando un servicio en un predio del Estado, pues que no se les cobrara, ¿no? Alguien estaba haciendo el negocio ahí. Y entonces, pues ya se terminó, porque al rato, pues esta propiedad que es del Estado pasaría a un particular, nada más por la posesión que llevaba en estos tiempos. Entonces, pues eso ya no se permite en el Estado. Y eso fue lo que predominó en el periodo neoliberal. Negocios privados a costa del erario público. ¿Y qué pasó? Pues que teníamos empresarios ricos y empresas quebradas. O sea, se privatizaba la utilidad y se socializaba las pérdidas. Las pérdidas y se las pasaron al pueblo. Entonces, disculpen las molestias que les causa la transformación, pero aquí no hay nada, no hay retorno. Entonces vamos a aplicar la ley. Y en cuanto a estas personas que estaban ahí, pues la secretaria Katia, ¿no?, los va a atender, les vamos a ofrecer algunas opciones para que ellos puedan seguir, si así lo creen conveniente, llevando a cabo las actividades que realizaban, ¿no? Entonces vamos a seguir ahí dialogando con ellos, y ellos están en libertad de poner una denuncia, ¿no?, por fraude o porque si así lo creen.
0: Ahí está.

0: Esto fue lo que dijo el gobernador ayer en conferencia y sobre todo, pues, más clarito ni el agua. Así que ahí está. Ahora, quienes salieron perjudicados o que son las víctimas, porque aquí la víctima era precisamente el comerciante que estaba ahí en esa zona realizando sus actividades comerciales y desde luego el gobierno del estado que pues que no venía haciendo uso de este predio que es del gobierno del estado y que no pertenecía a particulares ni a otros terceros. Es así. Entonces solicitaron, todo se hizo legalmente, protocolos y se hizo el desalojo. Ahora, pues decían los comerciantes que vinieron y los quitaron y todo esto, el gobierno y la policía y que todo esto, pero pues ahora pues existen algunas mesas de diálogos ahí y opciones para que puedan seguir operando, pero ya conforme a derecho. Pues ahí está. Esto fue lo que ocurrió el día de ayer. 7:14 a.m. Y es que proteger tu patrimonio no es un gasto, es una inversión para tu tranquilidad. 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Vamos al corte, rapidito, regresamos.
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2: Bien, pero estamos de regreso después de este corte comercial, 7:17 a.m, 7:19, y ya está con nosotros Pepe de los Santos con su información deportiva. Adelante, Pepe, muy buenos días.
3: ¿Qué tal? ¿Cómo estás, mi estimado Andrés García? Un gusto saludarte ya en esta mañana de martes 14 de julio de este año 2026. Pues vamos a comenzar con la información de los deportes. Vamos a comenzar con el fútbol, mi estimado Andrés, amigos Radio Escuchas, porque hoy se juega la primer semifinal del Mundial 2026. Partidazo que nos espera. Aquí están en el papel y son dos de los llamados favoritos para ganar. Ahora solamente uno de ellos se va a quedar porque el otro se tendrá que ir. Es Francia frente a España. Ya lo habíamos comentado el día de ayer, que va a ser un gran partido, porque los dos son favoritos para avanzar. Hay que esperar cuál de los dos es lo que cumple para avanzar. Francia, sin lugar a dudas, es favorito ligeramente sobre España, y España ha venido mejorando partido tras partido. Así que hoy a la 1:00 p.m, España contra Francia en la primera semifinal del Mundial 2026. Mañana va Inglaterra frente a Argentina, igual a la 1:00 p.m. Mañana también es otro partidazo. Hay historia entre estos dos países, entre Inglaterra y Argentina. Así que pues el orgullo va a estar también, además de lo que pueda representar el Mundial, el fútbol, también hay otra historia entre estos dos países, Inglaterra y Argentina. Pero eso lo vamos a platicar mañana. Hoy, por lo pronto, Francia frente a España a la 1:00 p.m, televisión abierta. Bueno, vámonos con información de el rey de los deportes, porque ayer se llevó a cabo el Derby de cuadrangulares. Hoy es el juego de estrellas de las grandes ligas. Ayer fue el Derby de cuadrangulares, donde el jardinero de los Cardenales de San Luis, Jordan Walker, pues se apuntó el Derby de cuadrangulares tras derrotar de manera dramática al favorito Kyle Schwarber en el estadio City Bank Park, que es de Filadelfia. Así que pues 11-12 fue la final de el Derby de cuadrangulares, donde, repito, el ganador fue Jordan Walker sobre Kyle Schwarber, Kyle Schwarber pues era el local, porque él juega para los Phillies de Filadelfia, pero al final de cuentas 12-11 ganó Jordan Walker en el Derby de cuadrangulares. 12 cuadrangulares conectó Johnny Walker en la final y 11 lo hizo Kyle Schwarber. Así que pues hoy es el platillo fuerte con el juego de las estrellas. Vamos a ver, yo no creo que hoy ya no va por, ayer no se pudo ver, si usted no tenía Netflix, no pudo ver realmente el Derby de cuadrangulares, ningún canal de los de especializados en deporte pudo transmitir eso, porque los derechos los tenía el equipo, pues lo tenía Netflix, las plataformas de películas. Hoy a las 6:00 p.m. es el juego de las estrellas, la Liga Nacional frente a la Liga Americana. Bueno, ya para deportiva de esta mañana de martes, vamos a platicar de los Olmecas de Tabasco, que hoy el equipo tabasqueño abre serie ya en Campeche, en el estadio Nelson Barrera Romellón, enfrentando a los Piratas. Una serie complicada para el equipo de los Olmecas, porque Campeche ha ganado sus últimos 5 partidos y Olmecas pues le ganó la serie por limpia
4: a los guerreros.

0: pero de Oaxaca. Y hay que ver si los Olmecas pueden sacar la serie frente a los Piratas de Campeche. Ya los Piratas están en zona de calificación, están en el quinto lugar. Los Olmecas se mantienen en el segundo puesto. Los Olmecas tienen 43 ganados, 29 perdidos. Los Piratas de Campeche están en el quinto lugar con 35 ganados y 33 perdidos. Faltan 7 series, igual a 21 juegos para que concluya la temporada regular, y a los Olmecas de Tabasco le faltan solamente 3 series en casa para finalizar la temporada. Empiezan hoy contra Campeche y el fin de semana estarán en casa enfrentando a el equipo de Puebla. Así que, perdón, a los Tigres de Quintana Roo. Viernes, sábado y domingo estarán en Tabasco los Tigres de Quintana Roo, que también viene levantando el equipo felino. Pues mi estimado Andrés, es la información deportiva de esta mañana de martes, pero ya mañana miércoles, si Dios lo permite, estaremos comentando lo que surge en las últimas horas en materia deportiva. Así que por lo pronto tengan todos muy buenos días.
1: Gracias, Pepe. Gracias por la información deportiva internacional, nacional y local. 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Vamos al corte y regresamos.
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1: Gobierno del Estado ofrece opciones a emprendedores de Food Par. Están en libertad de presentar denuncias por posible fraude, señalan las autoridades.
2: Y es que en Tabasco ya no se permiten negocios privados en predios del Estado, afirmó el gobernador.
1: Lo recaudado por la venta del gimnasio del Parque La Choca se destinará a la inversión en el barrio mágico de Villahermosa.
2: Ponen pausa a nueva licitación para venta del Centro de Convenciones Tabasco 2000.
1: En octubre inicia la primera cosecha de cacao acopiada bajo el esquema de precios de garantías. Se propone 120 pesos para el cacao fermentado seco y no

0: 90 pesos para el lavado y seco.
1: 32 gasolineras de Tabasco no se sumaron al acuerdo para mantener precio estable del diésel.
0: Llaman a productores ganaderos a incorporarse al programa Leche para el Bienestar. Solo 16 actualmente abastecen el programa.
1: Gobierno del Estado revisará petición de regularización de predios en Valle Azul de Centro. Descarta indemnizaciones por inundaciones.
0: Maestros que sean reubicados por baja matrícula realizarán funciones administrativas y de apoyo pedagógico, precisa la Secretaría de Educación.
1: Salud llama a vacunarse contra COVID-19, dengue y suicidio juvenil. Siguen siendo las principales preocupaciones en Tabasco.
0: De nueva cuenta, niegan el registro a la Asociación Civil Unión Democrática por Tabasco como partido político.
1: El Instituto Electoral y de Participación Ciudadana de Tabasco acredita a representantes de Paz y Somos México ante el Consejo Estatal. Recibirán 626 mil pesos mensuales de financiamiento público.
0: Morena acusa un intento de bloqueo allá en el municipio de Paraíso por parte del alcalde Alfonso Baca tras revocación de permiso para una asamblea que ya habían otorgado.
1: Recapturan a Fermín N., interno que se fugó del CRECET hace casi 4 meses. Es considerado probable responsable del delito de homicidio calificado.
0: Sale del bote médico legista de la fiscalía que intentó cobrar seguro de vida. Enfrentará su proceso en libertad.
1: Gabinete de Seguridad reporta 11 personas detenidas y aseguramiento de armamento, droga e inmuebles. Además, fueron rescatados 22 migrantes el fin de semana.
0: Por cierto, llegó en Manguillo. Estos dos migrantes eran transportados en un autobús de pasajeros de primera clase. El conductor quedó detenido.
1: En Paraíso, Alfonso Baca los dejó solos. Vecinos de Quintín Arauz tuvieron que reparar con recursos propios una calle. El ayuntamiento no los atendió.
0: Para este martes se estarían registrando intervalos de chubascos de hasta 25 milímetros en el territorio tabasqueño, según el pronóstico de la Comisión Nacional del Agua.
1: En cuanto a las temperaturas, se mantendrán máximas de 40 grados Celsius y mínimas de 32.
0: En información nacional, difunden nuevo audio de la gobernadora de Baja California, María del Pilar Ávila, en el que se confirma su intención de colaborar con el FBI ante acusaciones en su contra. Es una conversación privada, responde la mandataria.
1: Ken Salazar reconoció no tener información de vínculos de Rocha Moya o de AMLO con el crimen. Así lo señala la presidenta de México.
0: Víctor Rodríguez Padilla, el exdirector de Pemex, fue vinculado a proceso por el delito de violencia familiar, a pesar que su esposa, María Felicia Jiménez, quien presentó la denuncia en su contra, le otorgó el perdón.
1: La Suprema Corte de Justicia de la Nación suspende posibles sanciones contra Samuel García, pero permite continuar juicio político.
0: El gobierno de México hizo un llamado al Congreso de la Unión y a todos los partidos políticos a unirse en una postura común para condenar las violaciones a los derechos humanos de los mexicanos en el extranjero.
1: No obstante, el dirigente nacional del PRI, Alejandro Moreno, rechazó la petición hecha por la presidenta de México para que condene la muerte de mexicanos en Estados Unidos.
0: Por su parte, el diputado Ricardo Monreal hizo un llamado para dejar de lado las diferencias políticas y cerrar filas en defensa de los mexicanos que viven en el exterior. Ningún compatriota está solo, sostuvo.
1: La presidenta de México criticó el cierre de la frontera de Estados Unidos a la importación de ganado mexicano, al calificar la medida como una decisión unilateral que también afecta a los productores estadounidenses.
0: La presidenta Claudia Sheinbaum recibió al presidente del Comité Económico México-Japón, Seiji Kurashi, así como integrantes de la Federación Empresarial de dicho país con la finalidad de dialogar sobre inversiones.
1: Más de 2.000 empresas falsearon información para obtener contratos en dependencias de gobierno. La institución con el mayor número de intentos es el IMSS.
0: Varios vehículos deportivos se vieron involucrados en una aparatosa carambola registrado en el viaducto elevado de Tijuana, accidente que movilizó a los cuerpos de emergencia y obligó al cierre temporal de la circulación con dirección a playas de Tijuana.
1: En el mundo, Fiscalía de Estados Unidos solicita cadena perpetua para Ismael El Mayo Zambada y confiscarle 15 mil millones de dólares.
0: Irán advierte que no permitirá intervención de Estados Unidos en el estrecho de Hormuz.
1: En tanto, el Comando Central de Estados Unidos informó que llevó a cabo por tercera noche consecutiva una serie de ataques contra objetivos iraníes, lo cual tuvo una duración de 5 horas.
0: Donald Trump afirmó que están investigando si Cuba está almacenando drones iraníes y advirtió que Washington actuará si se confirma la presencia de estos equipos en la isla.
1: La NASA aseguró que el doble sismo que azotó a Venezuela el pasado 24 de junio fue producto de una violenta ruptura de una falla geológica que desplazó hasta 60 centímetros la superficie terrestre.
0: La ONU estimó que los daños físicos directos provocados por el doble sismo de Venezuela ascienden a 37 mil millones de dólares, de acuerdo con un informe de la Oficina de las Naciones Unidas para la Reducción de Riesgo de Desastres.
1: En esta semana se buscará comunicación con la presidenta encargada de Venezuela, Delcy Rodríguez, para ofrecerle más ayuda para los damnificados por los sismos ocurridos en aquel país, informó la presidenta de México.
0: El secretario de Estados Unidos, Marco Rubio, anunció el lanzamiento de una campaña diplomática para desmantelar la Corte Penal Internacional y presionar a sus aliados para que abandonen el organismo.
1: Nayib Bukele ganó la nominación de la candidatura presidencial de su partido Nuevas Ideas para repetir en las elecciones de 2025.
0: Europa registra más de 10.000 muertes por ola de calor. De estos, más de 9.000 corresponden a adultos mayores.
1: Y en los deportes, el Mundial 2026 conocerá este martes a su primer finalista, cuando Francia y España se enfrenten en la primera semifinal del torneo. El partido se disputará en el Estadio Dallas en Arlington, Texas.
0: El árbitro mexicano César Arturo Ramos quedó fuera del Mundial, luego que la FIFA no lo contemplara para definir algún encuentro de las rondas eliminatorias directa.
1: Luego de la eliminación de Noruega en el Mundial 2026, Erling Haaland volvió a llamar la atención fuera de las canchas. Ahora, al ser captado a su llegada al aeropuerto de Oslo, cargando un mapache disecado.
0: La Federación Mexicana de Fútbol dio a conocer la convocatoria de la Selección Mexicana Sub-20 para disputar el campeonato de CONCACAF, torneo que se jugará del 24 de julio al 9 de agosto en México y que otorgará boletos para el Mundial Sub-20 2027 y los Juegos Olímpicos de Los Ángeles en el 2028.
1: La Selección Mexicana Sub-23 dio a conocer la lista de futbolistas que participarán en los Juegos Centroamericanos y del Caribe, certamen en que buscarán conquistar su octava medalla de oro.
0: Las grandes ligas confirmaron dominación de Christopher Sánchez y el estadounidense Dylan Sisa como lanzadores abridores del Juego de las Estrellas 2026. Celebrará este martes en el Citizens Bank Park en Filadelfia.
1: La tabasqueña Giovanna Delgadillo concluyó su participación en el Pan Am Aquatic Swimming Championship 2026 con 4 medallas para la delegación mexicana. Sumó 2 preseas de oro y 2 de bronce, consolidándose como una de las representantes nacionales más sobresalientes del certamen celebrado en Ibagué, Colombia.
0: Arranca la evaluación de proyectos para el Premio Estatal de la Juventud 2026. Se espera que los resultados sean dados a conocer el próximo 24 de julio.
1: Y a 7 series para que acabe el rol regular de la temporada 2026 de la Liga Mexicana Olmecas de Tabasco, la tropa tabasqueña estará en el estadio Nelson Barrera, donde iniciarán serie contra Piratas de Campeche, para tratar de seguir aumentando la distancia de su más cercano perseguidor en el standing, que son los Pericos de Puebla.
0: Estas y otras noticias más usted podrá ver y escuchar en esta primera emisión de Poder Informativo.
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0: ¿Qué tal? ¿Cómo le va? Muy buenos días. Es un gusto y un placer poder saludarles la mañana de este martes 14 de julio del año 2026. Les saluda Ángel Antonio Jiménez en nombre de mis compañeros del equipo que hace posible esta transmisión, la primera emisión de Poder Informativo. Estaremos con usted hasta las 10 de la mañana. Saludamos a quienes nos sintonizan a través de la radio por La Grande de Tabasco en el 89.7 de su FM. Gracias por estar siempre con nosotros. También a quienes nos ven por la televisión. Llegamos a todos ustedes a través del canal 18 TVX, una televisión diferente por el sistema Cable Sur, y a quienes se suman en la transmisión totalmente en vivo desde Villahermosa, la capital del estado de Tabasco, a través de la transmisión en Facebook. Nos encuentra como La Grande de Tabasco 89.7 FM. La profesora Patricia Chamelis es la gerente general de esta empresa y a nombre de ella arrancamos con la información. Antes, les recuerdo el número que está disponible para recibir sus mensajes a través del WhatsApp 9933-095003. Leonel Magaña, como cada mañana, está con nosotros. ¿Qué tal, Leonel? Muy buenos días.
1: Muy buenos días. Un gusto saludarte, estimado compañero y amigo Ángel Antonio Jiménez, y a toda nuestra audiencia de Poder Informativo en esta su primera edición. Pues ya listos en este martes 14 para la información, hay de todo, ¿no?
0: Sí, un poco de todo y bueno.
1: Como ese caso de este señor exdirector de Pemex, finalmente la esposa le dio el perdón.
0: Pero sí, pero a pesar de ello fue vinculado al proceso. El perdón es una figura jurídica que te permite de enfrentar de mejor manera pues cualquier adversidad de materia legal, ¿no? Pero obviamente ya, ahora sí que ya estaba hasta el cuello.
1: Sí, se sigue de oficio el tema, es un cambio que se hizo no hace mucho y entonces va a seguir entambado, pero sí le facilita un poco la vida porque la señora pues ya retiró la demanda.
0: Bien, y hay más partidos políticos, ¿no? Si digo, está el negocio, más de medio millón de pesos van a recibir.
1: Mensuales.
0: Mensual, 600,000 pesos. Y ese no es dinero de alguien en particular de la cartera del Instituto Electoral.
1: No.
0: Es de todos nosotros. Por eso siempre me cuestiono, ¿para qué? Y no son figuras nuevas, y lo digo con todo respeto.
1: Sí.
0: Son los mismos que no le cumplen su capricho aquí, forman otro partido y acá. Ya prometo ser otra cosa. Ahora claro. Sí voy a cumplir, ahora sí voy a ser honesto, voy a ser diferente. Ya pasé por el amarillo, el tricolor, el rojo, el verde, el azul. Y bueno, ya no hay por dónde. Hago otro partido político. Y yo pienso que cuando se acabe esto de estar financiando partidos políticos, se va a acabar el negocio. Pero surge, ¿no? Es que el dinero del narco, ¿no?
1: Hombre. Paz y Somos México, y ese recurso es el que le van a dar en Tabasco, a nivel nacional.
0: Pues es otra buena lana, ¿no? Por eso es que hay un intento de una asociación, ¿no? Que encabeza el señor Humberto de los Santos, que él insiste en que sí cumplió, pero dicen los del Instituto Electoral que no. Y bueno, ya recurrió al tribunal, el tribunal dijo, corrijan la plana. No está diciendo que le den el registro, sino que corrigieran, que sea más exhaustivo en su dictamen. Y ayer le volvieron a decir, no tienes el registro. No crea usted que es porque quien ya fue presidente municipal, ya estuvo en la función pública, en la administración pública por muchos años y vuelve otra vez, no crea usted que es en realidad que quieran servir.
1: No, pues ahí estaba, era el delegado, ¿no? De gobernación.
0: Hasta independiente ya fue, ¿no?
1: Sí, también ya fue independiente, era delegado de gobernación, se salió para hacer ese partido.
0: No, se salió para estar en Morena. Estuvo en Morena y gracias a Morena fue que llegó a ser, estuvo en estos cargos. No sé qué pasó. Se salió de Morena y ahora dice que es lo peor en el partido en que estuvo.
1: Efectivamente.
0: El que lo rescató.
1: Es que es más negocio tener tu propio partido que ser parte de un partido.
0: En fin, pero ¿quiénes somos nosotros para criticar? Bien, ya son las 7:50. Escuchemos el pronóstico para la jornada de este martes.
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4: Para este martes 14 de julio, se prevé que continúen las condiciones de ambiente caluroso, húmedo y bochornoso en el estado de Tabasco, con temperaturas máximas de 33 a 36 grados centígrados y mínimas de 23 a 25 grados centígrados. El ingreso de humedad del Golfo de México y el Mar Caribe, en combinación con un canal de baja presión, favorecerá la presencia de chubascos y lluvias fuertes, principalmente durante la tarde y noche. Estas precipitaciones podrían estar acompañadas de descargas eléctricas, rachas de viento y actividad eléctrica. Las lluvias podrían ocasionar encharcamientos en zonas urbanas, reducción de la visibilidad en carreteras y aumentos temporales en los niveles de ríos, arroyos y drenes, por lo que se recomienda a la población extremar precauciones. La sensación térmica continuará siendo elevada, superando los 40 grados centígrados en algunas regiones debido a la alta humedad.
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1: En este momento, en la ciudad de Villahermosa, capital del estado, desde donde estamos transmitiendo totalmente en vivo y en directo, hay 28 grados centígrados, la sensación térmica alcanza ya los 30 grados, habrá aire para todos los ciudadanos de Villahermosa a partir de las 12 del día y a las 3 de la tarde, 4, 5, 6, se prevén lluvias, sobre todo hacia el lado sur de nuestra ciudad capital. 7:51, pausa, regresamos.
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2: Son ya las 7 de la mañana con 55 minutos. Y para todos nuestros amigos, nuestros paisanos, productores de cacao, en especial los pequeños productores de cacao, sigue avanzando este programa para apoyarlos que trabaja el gobierno federal y el gobierno del estado. Pongan atención, por favor. El programa Precio Justo para el Cacao Tabasqueño avanza en su consolidación y próximamente se concluirá con la mesa de trabajo que, de pie a establecer precios de garantía al grano. Así lo indicó el gobernador Javier May Rodríguez. El mandatario estatal anunció que la próxima cosecha de cacao, que iniciará en octubre, marcará un hecho histórico al convertirse en la primera que será copiada bajo el esquema de precios de garantía, con la meta de recibir 10.000 toneladas del grano, con lo cual el gobierno del pueblo continúa consolidando acciones que generen bienestar para el campo tabasqueño. Dijo que se está garantizando un precio justo, 120 pesos por kilogramo de cacao fermentado seco y aproximadamente 90 pesos por el lavado seco. Se sigue revisando, insistiendo en que va muy bien el programa.
3: Pues vamos avanzando muy bien. Esperamos ya en la próxima cosecha, que en octubre empieza la cosecha, poder acopiar las primeras 10.000 toneladas de cacao. Entonces ya estamos a un precio justo, estamos garantizando un precio de 105 pesos más o menos, ¿no? 120 pesos el precio de acopio, fermentado seco y lavado seco, estamos hablando precio de 90 pesos más o menos. Estamos ahí todavía, ¿no? Revisando, ¿no? El precio, pero ya estamos. Empezamos en octubre. Es la idea es que podamos empezar el acopio, ¿no? De las primeras 10.000 toneladas en este ciclo que se aproxima. Pero iba bastante bien.
2: El programa Precio Justo para el Cacao Tabasqueño es una iniciativa impulsada en coordinación con el gobierno de la presidenta Claudia Sheinbaum Pardo, que estima beneficiar a cerca de 20.000 productores de la fluctuación del precio en los mercados internacionales, así como erradicar el intermediarismo, conocido popularmente como coyotaje. El grano adquirido se destinará a la transformación en el chocolate bienestar, tal y como lo comprometió la mandataria nacional en su última visita a Tabasco en mayo pasado. Así que ahí están las buenas noticias. Sigue avanzando este tema de apoyar a estos 20.000 pequeños productores de este maravilloso grano, el cacao, y en octubre será la primera cosecha con precios de garantía. Son las 7:58 minutos. Oiga usted, y allá en Paraíso, que ya sabe, van de mal en peor, pues ante la falta de respuesta del ayuntamiento de este municipio, Paraíso, habitantes de la colonia Quintín Arauz se han visto obligados a organizarse y aportar recursos propios para realizar reparaciones provisionales en la calle Francisco Villa, con la finalidad de mantenerla transitable para vehículos y peatones. De acuerdo con una denuncia ciudadana, los vecinos señalaron que solicitaron en diversas ocasiones la rehabilitación de esta vialidad. Sin embargo, presuntamente las autoridades municipales les informaron que no existe presupuesto para ejecutar tal obra. Ante esta situación, los colonos decidieron unirse para efectuar trabajos de mantenimiento por su cuenta y evitar que el deterioro de la calle continúe afectando la movilidad y represente un riesgo para quienes circulan diariamente por la zona. Los habitantes expresaron además su inconformidad al afirmar que otras vialidades del municipio sí han recibido atención, mientras que la calle Francisco Villa permanece en malas condiciones pese a las constantes solicitudes realizadas a las autoridades municipales. Por ello, hicieron un llamado a Pemex para que valore la posibilidad de intervenir en la rehabilitación de la vialidad, al considerar que su apoyo podría contribuir a resolver una problemática que afecta desde hace tiempo a decenas de familias. Hasta el momento, el Ayuntamiento de Paraíso no ha emitido un posicionamiento oficial sobre la denuncia de estos vecinos. Calladitos, ahí en el Ayuntamiento de Paraíso, y bueno, son los vecinos los que tienen que aportarle dinerito de sus propias bolsas y además andar gestionando lo que debería hacer en todo caso el ayuntamiento ante Pemex, pues para ver si puede hacerse cargo de hacer el trabajo que este ayuntamiento, que este municipio de Paraíso, encabezado por este señor de apellido Vaca, pues no hace, simplemente no cumple con su responsabilidad. 8:00 a.m. Antes de continuar con la información, vamos a darle salida a los primeros mensajes que nos hacen el favor de hacernos llegar, ya sabe usted, a nuestra línea 99-3309-5003, que es para mensajes, solo para mensajes. Y bueno, arranquemos con este llamado que hace el doctor Toribio León, que ya sabe usted que es el jefe de la jurisdicción, y pide pasar lo siguiente: va a haber control larvario entomológico, casa por casa, en la ciudad de Comalcalco, en Supi, en Novillero, en Champa, en Santuario, en Poblado Cupilco, en horario de 8:00 a.m. a 3:00 p.m, de lunes a viernes, desde este pasado día 13, es decir, ayer, y hasta el 17 de julio. También habrá nebulización espacial, esto en la tarde, de las 5:30 a las 10 de la noche, y termonebulización en horario de 4 de la mañana a 6:30 de la mañana, o sea, de la madrugada, contra mosquitos transmisores del dengue, chikungunya, zika. Así que se invita a la población comalcalquense a que, pues para estar libre de estas enfermedades, apoyen estos trabajos. El personal va debidamente uniformado e identificado. Les recuerda también que el insecticida que se usa no es nocivo para la salud de los animales domésticos y, por supuesto, menos para las personas. Así que cuando pase la nebulización, hay que abrir puertas y ventanas. Recuerde que el apoyo de la población es muy importante para así tener una población libre de chikungunya y zika. Gracias, dice el doctor Toribio León Acosta, jefe jurisdiccional de Comalcalco, y le manda saludos aquí al equipo. Y bueno, gracias a ustedes por contribuir estando pendiente de estas nebulizaciones y abrir puertas y ventanas. Es por el bien de todos. Por otra parte, piden aquí dice por aquí que Luciano Pérez Pérez extravió su tarjetero, más o menos, sobre el cobertizo de Pemex. En este tarjetero trae documentos personales como licencia de moto, de conducir y otros. Gratificará a la persona que lo haya encontrado y lo entregue o lo reporte a su suegra, dice doña Gloria Chablé Gallegos. Gracias. Dice, da un teléfono para comunicarse, 933-112-2402. Repito el número. Si usted encontró un tarjetero con documentos a nombre de Luciano Pérez Pérez, comuníquese al 933-112-2402 y en todo caso, si no le contestan y usted pues anda ahí por el rumbo de Morelos 311 Altos, pase a dejarlo ahí a la cabina, a la primera cabina de Poder Informativo, Morelos 300 Altos, allá en el centro de Comalcalco, y ahí también si lo recibimos y haremos el llamado para que vayan a recogerlo. Por otra parte, leo textual, a ver si entendemos algo. Si todos estos 3 días que quedan solo a las 6:00 p.m. en casa del señor Isidoro Lázaro Sánchez, Progreso Tular, primera, a un lado del panteón, y el día jueves, mañanitas a la Virgen a las 7:00 y a las 12:00 p.m, el último Santo Rosario, de estos 16 días de oración al terminar el compartimiento del pan y el convivio. Así está el mensaje. Eso es lo que dice la familia Lázaro Hernández. Otro mensaje más. Van bendiciones para todo el equipo de Poder Informativo. Gracias por ello. La ermita de San Juan Bosco de la ranchería Progreso Tular, segunda sección de Comalcalco, hace una atenta y cordial invitación a su comunidad para una santa misa el día de mañana, jueves 16 de julio, es pasado mañana, jueves 16 de julio a las 4:00 p.m. Como siempre, se pide llegar media hora antes de la celebración eucarística. Excelente y bendecido día para todos, nos dicen. Saludos, y sí, con gusto lo repetimos el día de mañana y pasado mañana. Un mensaje más. De la ranchería Chico Zapote agradecen a los compañeros y amigos que ya están barriendo su orilla de camino, pero todavía faltan muchos. Espero que los compañeros que faltan por barrer lo hagan, porque hay parte del camino que está muy tupido. Este anuncio comunicado lo manda Irineo de la Cruz, habitante de la comunidad. Bueno, nos puso ahí al final que no pasáramos su nombre, ya lo hemos dicho, si usted lo hubiera puesto al principio, no lo paso. Es nombre en primer lugar, inmediatamente después si quiere que no se le pase, pero además no tiene de malo agradecer el apoyo, al contrario. Por otro lado, dicen que, dice Emma Carrillo Cruz, dice, no me llega mi pago, tengo 65 años, apenas tengo 4 pagos, cobro desde noviembre del año pasado, y no nada más a mí, son varias personas que no llega el pago. Dice, soy de Comalcalco, Tabasco. Quiero suponer, doña Emma Carrillo Cruz, que se refiere a la pensión para adultos mayores, que son de 65 y más. Bueno, creo que tendrá que buscar ayuda de algún nietecito, algún hijo, alguna persona joven ahí que pueda acompañarle, o si no tiene usted algún representante, un familiar que le represente, que le acompañe, para que vayan a ver este tema de por qué no le llega el pago. Seguramente hay algún detalle por ahí, pero sí va a necesitar alguien que le apoye. Entiendo que usted es una adulta mayor y se le dificulta un poco poder atender por sí mismo este tema. Vamos por otro mensajito, dice, es una denuncia de una persona que pide que no digamos su nombre. Dice, manda, el tema es en la ranchería Lázaro Cárdenas, primera sección, mandar a llamar a todas las personas que reciben apoyos como los de Sembrando Vida, los de Bienestar y Plenitud, Tandas para la Mujer, Sembrando Pesca, le dijeron que si no les daban una firma, les van a quitar el apoyo, dice. Que es obligatorio votar por el partido de Morena en las próximas elecciones. Están chantajeando a la gente, dice esta persona. Esa manera, esa señora, dice, junto con la estructura, se adueña de todos los programas y creo que quiere decir, se los aviso, con las personas que reciben el vale de 300 pesos, ¿cómo le dieron la firma? Se los quitó. Se los dio a otras personas que no necesitan. Esa señora ya no es delegada, dice, sigue siendo su... Bueno, yo le sugiero a esta persona que haga su denuncia. Haga su denuncia ahí en Bienestar. Si hace su denuncia en Bienestar, van a poder atender el tema. Porque aquí, pues, simplemente usted manda un anónimo, aunque da ahí su nombre. Y pues, bueno, damos con las reservas del caso. Porque hasta donde tengo entendido, todos estos programas que usted menciona son totalmente ya derechos ciudadanos. No se le pide nada a nadie a cambio. Y si usted de veras quiere apoyar, haga su denuncia. Llame ahí a la Delegación del Bienestar y haga su denuncia para que se investigue esto. Si no, pues va a quedar ahí nada más como una grilla, ¿no? Una simple grillita. Por otro lado, manda saludos a todos en cabina y hacen una invitación para la Gran Enrama los días 15 y 16 de julio en honor a nuestra Madre Santísima, Nuestra Señora del Carmen de la ranchería Pino Suárez Primera, a partir de las 9 de la mañana, donde habrá el tradicional pozol, una gran variedad de dulce y muchas cosas más. Invita a la mesa directiva el día 15, la Santa Misa será a las 2 de la tarde y el 16, que es la clausura, a las 4 de la tarde, terminando con una muy bonita convivencia. La invitación es para todos, todo el que sea por ese rumbo y quiera ir, allá los esperan en la Gran Enrama el día 15 y 16, es en honor a la Señora del Carmen de la ranchería Pino Suárez, primera sección. Hay tiempo para un mensaje más, le dan los buenos días a mi compañero. Piden invitar a la décima generación en la ranchería Potrerito Paraíso en el plantel de Telebachiller 35, que está a cargo del director José Salvador Córdoba. Será a las 5 de la tarde. Invitamos la directiva del plantel. Es hoy, dice. Bueno, entonces, a ver, ya desentrañé. La invitación es para que hoy la décima generación de la ranchería Potrerito de Paraíso en el plantel de Telebachiller 35, pues acudan a las 5 de la tarde. Yo me imagino que ahí al plantel. Este plantel está a cargo del director José Salvador Córdoba. Eso es lo que saco en claro. Son las 8:10. Vamos a una breve pausa. Regresamos.
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2: 8 de la mañana con 15 minutos. Vamos con el siguiente tema. El secretario de Gobierno, José Ramiro López Obrador, informó que la administración estatal analizará la solicitud de la regularización de los predios de Valle Azul en Ocuizapotlán, luego de la manifestación y bloqueo realizados por habitantes de la zona para exigir certeza jurídica sobre sus terrenos. El funcionario señaló que la petición será revisada por las autoridades competentes y aseguró que los inconformes recibirán una respuesta. Las declaraciones se dieron luego de que integrantes de la Coalición de Organizaciones Democráticas Urbanas y Campesinas, conocida como CODUC por sus siglas, mantuvieran bloqueado por aproximadamente 4 horas la avenida Gregorio Méndez para exigir la regularización del terreno del poblado Valle Azul y evitar, según denunciaron, que alrededor de 50 familias sean despojadas por particulares que reclaman la propiedad.
3: Lo que están solicitando ellos es muy difícil que se dé, porque no alcanzaría todo el presupuesto de Tabasco de un año para indemnizar a los que estuvieron inundados en las inundaciones pasadas. O sea, eso nunca se había dado, ¿verdad? Y bueno, hay que esperar la resolución de la Comisión de Derechos Humanos.
4: ¿Y sobre la propuesta de los de quienes están impidiendo la regularización de los predios de un fraccionamiento aledaño a Huitzapotlán esta mañana?
3: Pues son los mismos. Están liderados por este muchacho, creo que Alejandro se llama.
4: Alejandro,
3: sí, son los mismos. Vamos nosotros a revisar, ¿verdad?, sus demandas. Y seguramente que van a tener una respuesta. Fueron atendidos hoy en la mañana,
2: Sobre la advertencia de nuevas movilizaciones, López Obrador afirmó que en Tabasco existe libertad de expresión y que el gobierno del estado atenderá las demandas por la vía institucional. En otro tema, el secretario de Gobierno se refirió a la exigencia de indemnizaciones para personas afectadas por las inundaciones de años anteriores, al considerar que dicha solicitud es financieramente inviable. El funcionario reiteró que el gobierno del estado permanecerá atento a la resolución que emita la Comisión Estatal de los Derechos Humanos sobre este caso y dará seguimiento a las peticiones planteadas por los manifestantes. Bien, pues ahí están estos dos temas y eso de indemnización, bueno, la propia palabra indica que indemnización es cuando se le causa un daño a alguien, a algo, pero pues la naturaleza es la naturaleza, las lluvias son las lluvias y bueno, se inundan, hay terremotos, son desastres naturales y no se puede culpar a nadie. 8:18.
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2: En la línea José de los Santos, Pepe, te saludo con gusto, buenos días, adelante.
5: ¿Qué tal? ¿Cómo estás, mi estimado Leonel? Ya tienes todo preparado para la primer semifinal para el

0: tener todo lo necesario para no perder el mínimo detalle de estos dos encuentros que van a estar verdaderamente, lo esperamos así, muy emocionantes. Son los cuatro mejores equipos del ranking de la FIFA los que están disputando las semifinales del Mundial 2026. Bueno, también tenemos información del béisbol de la Liga Mexicana. Hoy los Olmecas de Tabasco estarán en Campeche enfrentando a los Piratas, una serie de tres partidos, martes, miércoles y jueves, ya que el próximo viernes los Olmecas de Tabasco regresan a casa para recibir y enfrentar a los Tigres de Quintana Roo. Ya estamos, solamente restan siete series para que concluya la temporada regular. Como lo hemos comentado ya en repetidas ocasiones, los Olmecas de Tabasco van a estar en los playoffs. Solamente falta esperar en qué lugar van a terminar. Si las cosas marchan como hasta el momento, todo indica que los Olmecas de Tabasco estarán en el segundo lugar. Así que, pues la información deportiva de esta mañana, mi estimado Leonel, que tengan todos muy buenos días.
1: Pepe, pausa, regresamos.
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2: 8 de la mañana con 24 minutos. Vamos a la mesa de redacción con mi compañera Sara Amador, que nos tiene ahí información sobre algunos señalamientos que hizo el dirigente estatal de Morena hacia el alcalde de Paraíso, Alfonso Vaca.

0: Sarita, por favor, platícanos de qué se trata.
1: Hola, Leonel, ¿cómo estás? Muy buenos días. Te saludo a ti y a nuestros amigos del auditorio. Pues se trata de la siguiente información. El dirigente estatal de Morena, Jesús Elván García, acusó al Ayuntamiento de Paraíso de intentar obstaculizar una asamblea informativa de su partido al cancelar a última hora el permiso para utilizar una cancha pública. En conferencia de prensa, el líder de Morena explicó que el gobierno municipal encabezado por el alcalde de Movimiento Ciudadano, Alfonso Baca Sevilla, había autorizado inicialmente el uso de este espacio público. Sin embargo, días antes del evento, se les notificó la revocación del permiso con el argumento de que en el lugar se iba a llevar a cabo un evento deportivo. Sin embargo, Jesús Elván aseguró que el día programado para la asamblea, la cancha estaba sin actividad, por lo que consideró que la cancelación obedeció a un intento por impedir la realización del encuentro partidista. Aquí lo que señaló el dirigente de Morena. Escuchemos.
2: Bueno, una de nuestras diputadas federales, la compañera Betty Millán, realizó una petición formal al gobierno municipal. Recordemos que estos eventos son programados por el Instituto Nacional de Formación Política y la Secretaría de Organización del Comité Ejecutivo Nacional. Entonces, el 29 de junio, con tiempo, pues, solicitamos el espacio. El señor secretario del ayuntamiento, de nombre Carlos Alberto Ramón Güemes, emitió este oficio de fecha 29 de junio, en donde nos autorizaba el espacio. Y bueno, unos días antes de la realización del mismo, mediante otro oficio, fechado 8 de julio, pues ya reculan y dicen que ya no se puede. Entonces dijimos nosotros, pues no pasa nada, vamos a hacerlo allá afuera, ¿no? Incluso prestamos un patio, porque nos argumentaron en este oficio que había un evento deportivo. Entonces, cuando ya prácticamente estamos por iniciar el evento, pues no había ningún evento deportivo, ¿verdad? Hay como dos canchas o dos espacios de cancha. En una cancha sí estaba ocupado, pero en estas otras dos no estaba. Nosotros creemos que un gobierno municipal tiene que comprender que esos espacios no son propios, esos espacios son públicos y que por respeto y de acuerdo a la dinámica de la propia, en todos los municipios, siempre buscamos por escrito presentar las propuestas. Entonces ya teníamos convocado el evento y finalmente la gente utilizó una cancha que estaba libre. Entonces es lamentable que pretendan de esa manera tratar de parar una actividad como la que venimos realizando, que es en información positiva con el pueblo.
1: El dirigente de Morena cuestionó la decisión del Ayuntamiento de Paraíso y señaló que este tipo de acciones pues no contribuyen a garantizar el ejercicio de las actividades políticas en igualdad de condiciones. Hasta aquí el reporte, Leonel. Buenos días.
0: Gracias, Sara Amador. Bueno, pues ahí está. En lugar de andar en la grilla, ¿no?, tratando de bloquear eventos de otros partidos diferentes al del que él es emanado, que es Movimiento Ciudadano, este señor Baca mejor debería de atender los problemas que hay en su municipio. Ahí están las calles que la propia ciudadanía allí tiene que reunir sus centavos, andar gestionando en Pemex para arreglarlas, porque pues el ayuntamiento simplemente le dice que no hay presupuesto y no las arregla, pues. Y ahí hay un sinfín de problemas que tiene Paraíso, que finalmente los está teniendo que resolver el gobierno del estado y el gobierno federal ante pues la inactividad o ineptitud o la falta de interés de este señor alcalde, que no es la primera vez. Ya van como, esta sería como la tercera vez que por andar en temas partidistas se deja en abandono el municipio para el cual se supone está o fue electo para gobernarlo. Pero bueno, en fin, así es este señor. A ver qué pasa. Todavía tiene tiempo de ir enmendando esa actitud. Oiga, nos queda espacio para un par de mensajes. Dice por acá que en apoyo al reporte de ayer, dice, con los pochis en Benito Juárez, segunda sección de Jalpa de Méndez, Tabasco, que son abusivos. Ya cobran 30 y 40 pesos, más que las combis que van a Comalcalco. Es un abuso lo que hacen.

0: porque tenemos niños y la ida y vuelta es como si fuéramos a Villahermosa. Aparte, ellos no pagan nada porque no están registrados en transporte. Son ilegales, que no abusen de la necesidad de la gente. Dicen de estos pochimovileros de Jalpa de Méndez, de Benito Juárez, segunda sesión de Jalpa de Méndez. Yo les insisto, ayer lo decíamos, a estos paisanos, a estos compañeros de allá de Jalpa de Méndez, que usen esa, ahí en el celular, descarguen una app que se llama Quéjate, y ahí mismo denuncien ustedes a estos pochimovileros abusivos, que además, si no están registrados, bueno, pues hasta les van a detener las unidades. Recuerde que están todos estos pochimóviles, así conocidos popularmente los motocarros, pues en que se registran, se regularizan o simplemente van a ser retirados. Así que yo les recomiendo que bajen su aplicación Quéjate y ahí pongan toda la información para que Movilidad tenga cómo actuar en contra de estos abusos de los pochimovileros allá en Benito Juárez, Jalpa de Méndez. 8:30. Pausa, regresamos.
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2: Son las 8 de la mañana con 37 minutos. Estamos acá de este lado del estudio que se engalana para recibir a la señorita Andrea Estefanía Vázquez Santos. Ella es una paraiseña con mucha iniciativa y nos va a hablar de un tema muy interesante de cursos de pasarela, imagínese usted. Así que para las chicas de Paraíso, me da gusto recibirte esta mañana, Andrea Estefanía. Un placer saludarte. Bienvenida.
3: El placer es mío. Mucho gusto, licenciado Leonel. Es un gusto estar aquí acompañándoles esta mañana. Un saludo a todos los televidentes. Y sí, es correcto. El día de hoy estamos aquí presentes por el motivo de promocionar mi iniciativa, este nuevo proyecto que es mi curso de pasarela para todas las edades.
2: Ah, excelente. Oiga, este curso de pasarela, obviamente, todas las edades y evidentemente para las chicas, ¿no? Pero, ¿en qué consisten los cursos de pasarelas para que aprendan a caminar así bien bonito y todo?
3: Ah, sí, claro que sí, pero también va de la mano con la seguridad que tiene uno, una como mujer. Ajá. También aprenderemos las técnicas de pasarelas, giros y fotopose.
2: Ah, genial, o sea, para saber cómo posar. Oiga, ¿y qué día va a ser este curso de pasarela?
3: El curso inicia el 18 de julio. Uh-huh. Tenemos un grupo de 11 de la mañana a 1 p.m., pero es muy flexible, entonces Okay. Para mayores informes se pueden comunicar al número 933-156-4873. Repito, 933-156-4873.
2: Bueno, ahí por WhatsApp o por llamada.
3: Ambos.
2: WhatsApp y llamada. ¿Y ahí quién va a contestar? ¿Tú vas a contestar?
3: Sí, yo directamente.
2: Perfecto. Bueno, entonces, las chicas paraiseñas y también de Comalcalco, de Nacajuca, de Jalpa, toda la Chontalpa puede llegar, Paraíso está bien cerca.
3: Sí, claro que sí.
2: Para que se puedan apuntar a este curso de pasarela que va a ser cae viernes, ¿verdad?
3: Es el sábado 18 de julio.
2: Sábado 18 de julio, sí, sí. A las 11 de la mañana.
3: Es correcto.
2: Entonces, para apuntarse hay que llamar o comunicarse por WhatsApp a este número. Este curso de pasarela, ¿dónde va a ser? ¿En qué lugar?
3: En el Ejido Carrizal, Villa Puerto Ceiba, en mi domicilio.
2: En el Ejido Carrizal, Villa Puerto Ceiba, allá en Paraíso, en tu domicilio. Supongo que tienes un espacio ahí adecuado para esto, ¿no?
3: Es correcto, acondicionado para dar las clases.
2: Bueno, y platícame, Andrea Estefanía, ¿cómo es que estando tan jovencita, pues ya das cursos de pasarela? A su vez, tú tuviste que aprender, ¿no?
3: Sí, claro. Bueno, pues yo empecé con los certámenes de belleza en la preparatoria. Ajá. Creo que no era algo que yo tuviera planeado. Fue una oportunidad que se me dio y pues entré a capacitaciones con el maestro mayor, también en Paraíso, Tabasco. Ajá. Y como al año se me presentó la oportunidad de representar a mi comunidad en el certamen Flor del Coco y también llevé una capacitación con la maestra Rosana Zulueta.
2: ¡Ah! Como la gran Rosana Zulueta. Sí, todos la conocemos en Tabasco, una gran maestra de todos estos temas que tienen que ver con los concursos de belleza. Bien, Andrea, entonces, dirigido este curso de pasarela para todas las mujeres de todas las edades,
3: así
2: ¿no?
3: Así es, de todas las edades.
2: Que además de las jovencitas, que siempre les gusta participar en concursos de bellezas, que hay muchos ahora, pues también cualquier mujer que quiera simplemente tener garbo, ¿no? Tener seguridad de cómo moverse, ¿no? Y cómo expresarse. ¿Incluye algo también de cómo expresarse, poder hablar?
3: Sí, expresión oral. Vamos a incluir una clase que es de oratoria, también de cómo comunicarse ante un público, y no solamente para las niñas que quieran participar en certámenes de belleza, sino también para las mujeres que quieran invertir en su imagen o hasta en su marca personal.
2: Ah, claro, muy bien, veo que sabes algo de marketing, entonces, así que entonces es curso de pasarela. Rápidamente nada más platícame cuáles son las clases o qué es lo que puede esperar recibir las personas que se anoten.
3: Ah, claro, manejaremos lo que es una clase de automaquillaje, uh-huh, técnica de pasarela, giros y fotopose.
2: Fotopose y también expresión, ¿no?
3: Y expresión.
2: ¿Todo esto va a ser en un solo día o son dos o tres días?
3: Son 6 días.
2: Ah, eso.
3: Sí, son 6 días. Como había mencionado, son flexibles. Pueden mandarme directamente mensaje y podemos acomodar los horarios y los días como más se les acomode a las interesadas.
2: Bien, perfecto. Entonces, este curso de pasarela con todas las características que ya comentó Andrea Estefanía dura 6 días y los horarios son flexibles para que cada persona pues pueda adecuarse, ¿no?, a sus responsabilidades que tenga. Entonces, y armas, me imagino, como grupos, ¿no? Porque no,
3: sí,
2: armas grupos.
3: Es correcto.
2: Bueno, y arrancan a partir de este sábado 18. Bien, si eres tan amable, repite lo más esencial, que se trata del curso, dónde va a ser, a qué teléfono se pueden comunicar y para quiénes está destinado.
3: Repito, mi nombre es Andrea Estefanía Vázquez Santos, Flor del Coco 2026. Estaré impartiendo un curso de pasarela e imagen personal este 18 de julio de 11 de la mañana a 1 p.m. en el Ejido Carrizal, Villa Puerto Ceiba, Paraíso, Tabasco. Para más informes se pueden comunicar al 933-156-4873.
2: Excelente, ahí lo tiene usted. Así que para todas las chicas y las no tan chicas de Paraíso y de comunidades aledañas al Ejido Carrizal y también desde Comalcalco, es bien fácil llegar a Paraíso, de Cunduacán, de Jalpa de Méndez, hasta de Nacajuca. Ya lo saben, con Andrea Estefanía Vázquez Santo, a partir de este viernes. Apúntense, voy a repetir el número:
3: 933.
2: Ah, sí, les sobra un 9, ya me di cuenta. 933-156-4873. 933, que es Clara de allá de Paraíso, ¿no? 156-4873. Anótese ahí y vaya a aprender a cómo expresarse y cómo manejarse. Te agradecemos mucho, Andrea Estefanía, que nos hayas acompañado esta mañana. Un mensaje final, alguna recomendación, un exhorto para las personas que te escuchan.
3: Muchísimas gracias por vernos y están completamente invitados al curso de pasarela y por supuesto a nuestro bello municipio que es Paraíso.
2: Bueno, ahí lo tiene usted. Muchas gracias a Estefanía Vázquez Santos. Son las 8:44. Vamos a ir a una breve pausa y regresamos con más información.
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2: Son las 8:49 8:49. Vamos a darle salida rápidamente a algunos mensajes de nuestro auditorio. Nos están llegando mucho, los cuales agradecemos, y vamos a irle dando saludos. Con gusto pasamos su saludo. Dice: hola, buenos días, Poder Informativo. Quiero que me saluden a mi mamita, doña Lupita, de la colonia Tomás Garrido de Comalcalco, Tabasco, y a mis niñas, Lupita y Vicky, que les extraño mucho, de parte de su hija y su mami. Saludos desde Tulum, Quintana Roo. También le mandamos saludos hasta Quintana Roo. Ay, no puso aquí su nombre. Siempre lo pone, no es la primera. Bueno, faltó poner su nombre. Pero bueno, ya está ahí el mensaje y el saludo para doña Lupita, que escucha en Tomás Garrido, en Comalcalco, y también para Lupita y Vicky, que las extraña mucho, les dicen, pues está seguramente trabajando allá en Tulum. Por otra parte, la Virgen del Carmen Piedras Negras, la Iglesia Católica, la Virgen del Carmen Piedras Negras, sigue invitando a su máxima fiesta patronal 2026. El día de, dice aquí, que a ver, son hoy, a ver, no, sí, invitados especiales, dice, a ver, ¿dónde está? Por acá va, es que ya nos manda un día, ese ya fue ayer, ya pasó, pero el siguiente va a ser el jueves, no, por acá es el martes 14, bueno, aquí está, martes 14, celebración eucarística, invitados locales, miércoles 15, vigilia patronal, 2 de la tarde, punto de reunión, casa de Manuel Burelo, y jueves 16, la máxima fiesta, 5 de la mañana. Habrá mañanitas y todo el día música y pozol hasta las 12 del día, donde será la reunión para la peregrinación, el punto de reunión en frente de la delegación Santuario Segunda. Le esperamos con mucho gusto al público en general. Invita al equipo de liturgia. Ahí si nos actualizan bien y organizan un poquito más la información, la volvemos a pasar el día de mañana. Por otra parte, hay un llamado al Ayuntamiento de Paraíso o autoridades correspondientes para que atiendan el problema del alumbrado público, que tanto hace falta, y las condiciones en que se encuentran los caminos de las entradas, que están en malas condiciones en la ranchería. Esto es en la ranchería Potrerito Paraíso. La familia Domínguez Zacarías y habitantes de la comuna le hacen este reiteradísimo llamado al ayuntamiento para lo del alumbrado público. Se lo hacen todas las semanas y bueno, simple y sencillamente no hacen caso. Son ya las 8:52. Es momento de una pausa. No seguimos. Bueno, vamos a continuar. Vamos a continuar con más información. Tenemos este otro tema de las gasolineras que no quisieron apoyar este asunto de, pues, el diésel. El gobierno de México publicó un listado de las estaciones de servicio que comercializan diésel fuera de los lineamientos acordados por la contención de precios en el país. En el listado se encontraron 32 gasolineras en Tabasco, de 13 razones sociales ubicadas en 12 municipios. A través de un comunicado conjunto, la Secretaría de Energía, Hacienda y otras dependencias destacaron la implementación actual del programa que busca mantener el precio de este energético por debajo de los 27 pesos por litro a nivel nacional y en zonas fronterizas por debajo de 25.39 pesos por litro, derivado de la aplicación de una tasa del IVA del 8% en estas regiones fronterizas. El gobierno de México aseveró que aplica de manera coordinada 4 mecanismos económicos de apoyo directo al sector, entre ellos estímulos al impuesto especial sobre producción y servicios, conocido como IEPS, y esquemas financieros articulados con la banca privada. El gobierno informó que, a pesar de las medidas implementadas, aún se identifican algunas estaciones de servicio que no se han sumado al acuerdo y comercializan el diésel a precios significativamente superiores. Por consecuencia, las dependencias oficiales procedieron a la apertura y libre difusión de un registro público de estaciones que no se sumaron a la medida, a pesar de las facilidades otorgadas. De las gasolineras exhibidas en Tabasco, la mayoría se concentra en el municipio de Centro, con 8 estaciones. Le siguen Balancán y Tenosique con 4 cada uno, Cárdenas y Comalcalco con 3 cada municipio, mientras que Paraíso, Jonuti y Centro registraron 2 por comuna. 2 sucursales. Finalmente, Huimanguillo, Cunduacán, Emiliano Zapata y Jalpa cuentan con una sola estación cada uno de estos municipios. que no se agregan a pesar de las medidas, a pesar de las facilidades, no quieren bajar el precio al diésel. Son ya las 8:54. Vamos a la línea con mi compañero Luis Sandoval Frade, que nos va a dar los detalles, porque de nueva cuenta, lo platicábamos con Ángel Antonio hace un rato, al inicio del programa, pues le niegan el registro a esta asociación Unión Democrática por Tabasco como partido político. Es decir, no va a ser partido político. Frade, te saludo con gusto. Adelante, platícanos.
3: ¿Qué tal, Leonel? Te saludo con mucho gusto. También que nos ven, nos escuchen, nos observa a través de las redes sociales. En esta primera emisión de Poder Informativo, así comenta, el día de ayer se llevó a cabo una sesión extraordinaria del Consejo del Instituto Electoral y Participación CENE Tabasco para dar una respuesta a la petición del Tribunal Electoral de Tabasco en torno a que tenía que haber más exhaustividad del por qué se le negó registro a Unión Democrática. Ante esta situación, pues se dio a conocer este evento y que evidentemente, pues la situación, el mismo sentido del dictamen es el igual. No se le da el registro a Unión Democrática por diversas violaciones a las leyes fiscales, y señaló ante esta situación pues que evidentemente no habrá nada y que habrá poder llevar a cabo cualquier tipo de impugnación ante otras instancias, pero este es el momento en que se da a conocer el que este registro no se da a conocer, además de que Elizabeth Nava ponderó claramente de que no hubo cambio en el torno al dictamen.
4: Señoras y señores consejeros electorales, se somete a votación el contenido del proyecto de acuerdo que emite el Consejo Estatal del Instituto Electoral y de Participación Ciudad de Tabasco, por el que se da cumplimiento a lo ordenado por el Tribunal Electoral de Tabasco en la sentencia recaída en los expedientes acumulados identificados como TEL-AP-11-2026-1 y TEL-JDC-03-2026-1 respecto a la solicitud de registro como partido político local de la organización Unión Democrática por Tabasco AC, por lo que agradeceré que me tenga a favor si va a manifestarlo de manera económica levantando su mano. Gracias. Consejera Presidenta, doy cuenta que el proyecto de acuerdo sometido a votación ha sido aprobado por unanimidad, por lo que se hace constar que se tienen por debidamente notificados a las y los consejeros representantes de los partidos políticos aquí presentes de la aprobación del proyecto de acuerdo motivo de este punto del orden del día, para los efectos de los artículos 8, 9 y 31 de la Ley de Medios de Impugnación en materia electoral del Estado de Tabasco.
3: Hoy y mañana se estará entregando por oficio al Tribunal Electoral de Tabasco este dictamen con la finalidad de dar cumplimiento a lo que ordenó este organismo, y se precisó que si Unión Democrática quiere seguir la cadena de impugnación, está en su derecho, Leonel.
2: Gracias, Frade. Entonces, sí tiene todavía opciones. Esta asociación Unión Democrática puede seguir un proceso y, no sé, llevarlo quizás hasta la Sala Jalapa.
3: Así es, Leonel, pues en primer lugar se llega al tribunal, luego la Sala Jalapa y posteriormente el Tribunal Electoral del Poder Judicial de la Federación. Ellos tienen esta posibilidad que le da la ley a todos quienes buscan estas cuestiones. Simplemente tendría que ser hasta antes del mes de septiembre cuando inicia el proceso electoral para dar a conocer un fallo determinante, Leonel.
2: Gracias, Frade. Pues ahí tiene usted, por lo pronto, esta asociación Unión Democrática para Tabasco le fue nuevamente negado el registro como partido político local, es decir, solo aquí en Tabasco. Son las 8:58. Mire, vamos con este tema que es importante porque tiene que ver con la salud, así que ponga usted atención. Aunque los casos de COVID-19 registraron un incremento del 4% en México durante la última semana, el secretario de Salud de Tabasco, Alejandro Calderón Alipi, aseguró que la enfermedad no representa actualmente un problema de salud pública en la entidad, aunque exhortó a la población, especialmente a los grupos vulnerables, a mantener vigente su esquema de vacunación. El funcionario explicó que el COVID-19 es un virus que continúa circulando y que la protección que ofrece la vacuna debe reforzarse periódicamente.
5: Aquí en Tabasco, digo, han habido casos, no hay una alerta sanitaria, como ya lo hemos mencionado, pues el COVID, así como la influenza, pues es un virus que se permanece, por lo que hay que estarse vacunando anualmente. Esa no es una vacuna que se pone y ya, sino que anualmente hay que estarla renovando. Entonces, hacerle el llamado a toda la población, principalmente la población vulnerable, que vayan a los centros de salud, que se vacunen, para que, bueno, pues estén más seguros.
6: ¿Cuántos casos hay hasta el momento?
5: Digo, los casos no los tengo a la mano, pero no es un tema de salud pública de que nos tengamos.
2: No obstante, advirtió que existen otros problemas que requieren mayor atención por parte de la sociedad y de las autoridades sanitarias, como el dengue y el incremento en los intentos de suicidios entre jóvenes. El titular de la Secretaría de Salud indicó también que Tabasco se mantiene entre las 5 entidades del país con mayor número de intentos de suicidio en este sector de la población, por lo que hizo un llamado a fortalecer las acciones de prevención y el cuidado de la salud mental.
5: Dengue aquí para nosotros es prioridad, han ido mejorando pues la tendencia, porque ya del primer lugar ahora estamos en un tercer lugar, estamos trabajando con todos los municipios, pero también algo muy importante y que no tenemos que olvidarnos, el tema de salud mental, muy importante para la salud pública, la salud mental, hay muchos casos de intentos de suicidios, hay casos también de suicidios, estamos ahí en los primeros 5 lugares a nivel nacional. Entonces estamos fortaleciendo con la Secretaría de Educación, con la CEMOVI, pues las campañas para que a los jóvenes estén informados, para que tengan acceso a la línea.
2: Por tal situación, exhortó a las y los jóvenes a reducir tiempo frente a las pantallas y adoptar hábitos más saludables, incluyendo la práctica de actividades físicas como una medida para favorecer su bienestar emocional y mental. Y ahí le recuerdo a los jóvenes que ya desde la época de los griegos se decía cuerpo santo, mente sana en cuerpo sano. Hay que practicar deporte, hay que dejar de un poco de lado la vida sedentaria, tanta pantalla, llámese laptop, celular o televisiones. Ya ni le dicen televisiones, ahora le dicen pantallas también. Hay que dejar un poco esa vida sedentaria, practicar más deporte, hay que leer, pero en papel, ¿no? O si lees en celular, pues que sea leer cosas que te aporten a tu formación como persona. Son ya las 9:01, una pausa, regresamos.
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2: Son las 9 de la mañana con 8 minutos. Estamos de nueva cuenta en este lado del estudio y ahora nos hace el favor de acompañarnos Laurelena Pérez Rivera. Ella es la vocal del Registro Federal de Electores de la Junta Local del INE y nos trae algo que es verdaderamente importante. Nos va a platicar sobre la nueva credencial del INE. Trae algunas modificaciones para que usted esté al tanto. Me da mucho gusto recibir la licenciada Laurelena Pérez. Pues platíquenos cómo está el tema de esta nueva credencial de elector.
3: Pues buenos días, Leonel. Buenos días al público que nos acompaña. Muchas gracias por este espacio que nos brindan para poder compartir con la ciudadanía tabasqueña los nuevos, este nuevo modelo de credencial para votar que nos fortalece como institución, pero fortalece más a la ciudadanía en el sentido de contar con una herramienta que le da mayor certeza.
2: Bien, entonces tenemos una nueva credencial de elector. Ya no va a ser igual a la que estamos usando, trae algunas modificaciones. ¿Cuáles son estas modificaciones? Mire, voy a mover esta acá para que se vea mejor cuando esté platicándonos la licenciada Laurelena Pérez. Adelante, platíquenos, ¿cuáles son las modificaciones? ¿Qué de nuevo tiene esta credencial?
3: Sí, gracias. Mira, primero comentar que el Instituto Nacional Electoral de manera constante está comprometido en la actualización de este formato de credencial de elector. Buscamos nosotros mejorarlas para brindarle mayor medidas de seguridad a la ciudadanía. Entonces, este formato incluye básicamente elementos fundamentales que favorecen primero la seguridad de la credencial, por un lado. También hay mayor protección de datos personales y permite que nuestra ciudadanía pues mantenga la confianza que ya tiene en este elemento de identidad. Además, comentar también que este nuevo modelo se implementa a partir del mes de junio de este año. Quiere decir que las personas que hicieron algún trámite o alguna actualización de la credencial a partir de junio, pues recibirán esta nueva credencial.
2: Claro.
3: Sí. También comentar que no, eso no implica que ahora todos tengamos o las personas tengan que hacer un trámite adicional para obtener el nuevo diseño. Sabemos que las credenciales tienen una vigencia de 10 años. Y las credenciales que están vigentes no necesitan cambio, es decir, la ciudadanía no necesita hacer un trámite adicional para obtener el nuevo modelo. Lo que se pretende es ir generando el nuevo modelo conforme se van dando los plazos, sí, así es, para que quienes tienen su credencial vigente estén tranquilos, no quiere decir que tengan que hacer algo adicional.
2: Ah, qué bueno que hace la precisión, porque luego a veces hay personas que no captan bien ahí el mensaje. Por ejemplo, yo saqué mi nueva credencial de elector apenas en el 2024, así que el nuevo modelo me va a tocar hasta el 2034, ¿no? Cuando venza mi actual credencial de elector. Oiga, ¿qué, veo aquí como que le mordió algo aquí? O sea, ¿qué cosa es esta muesca que tiene la nueva credencial?
3: Comentaba que los elementos que se modifican en la credencial de elector están encaminados a mantener mayores medidas de seguridad, pero también introduce elementos que nos permiten favorecer las condiciones en el uso por personas de los grupos vulnerables.
2: Okay. ¿Sí?
3: Entonces tenemos varios elementos. Lo que comentaba respecto a la muesca es una muesca que se incorpora para que las personas con discapacidad visual puedan tener o conocer la orientación de la credencial para votar. Es importante también comentar que esta muesca pues surge, es propuesta de una consulta que se realiza a nivel nacional a diferentes grupos y personas que tienen o que presentan discapacidad visual, y de esta consulta es que se implementa este nuevo elemento.
2: Es decir, no es una ocurrencia del INE, sino la ciudadanía en estas consultas demandó que se pusiera algo que permitiera a los débiles visuales poder, a la hora que mete en la mano su cartera, decir, no es la tarjeta de crédito, ¿verdad? No es algún otro documento, sino es mi credencial del INE, porque van a poder sentir la muesca.
3: Así es, sí, no es una ocurrencia, fue resultado de esta consulta, así como otras consultas que se están implementando también, pues para poder fortalecer los procesos electorales. Hubo recientemente una consulta sobre materiales electorales.
2: Efectivamente. Uh-huh. Bien, veo que trae por aquí que será otra tableta explicativa. No sé si nos puede hacer el favor de explicarle a las personas. Ahí están, ¿no?
3: Sí.
2: Mire, incluso aquí yo lo sostengo. Ahí para que lo vean. Mire, ahí están los cambios que se señalan ahí, ¿no? En el nuevo modelo de credencial de elector.
3: Sí, yo decía que hay incorporación de elementos en el aspecto físico, en las condiciones físicas uh-huh. de la credencial y también en los datos. Entonces, en este nuevo modelo se permite o se da la posibilidad de que la ciudadanía pueda incorporar dos datos importantes. Uno es el dato de género. Uh-huh. Anteriormente teníamos el dato de sexo. Ahora podemos, la ciudadanía puede solicitar que se incorpore el dato de género autopercibido.
2: Okay.
3: ¿Sí? Es decir, si la persona se identifica como mujer, pide ese dato como género y aparece la letra M.
2: Okay.
3: Si es el caso de hombre, la letra H. Y para el caso de personas que se identifican como no binarias, aparece la letra NB. Entonces,
2: bien.
3: Uno de los elementos que se permiten incorporar. Otro dato que permite incorporarse para garantizar la inclusión es el dato de grupo indígena o grupo afromexicano. Esto depende de la persona, de cómo se identifica, si se identifica como persona indígena o como afromexicana. Estos son elementos de datos. En aspectos físicos, ya comentábamos que se incorpora la muesca en la parte superior. Otros datos que se modifican o se refuerzan son la inclusión de códigos QR más consistentes, como podemos observar aquí, son dos. Ya el diseño anterior traía el código de barras que se observa en la parte superior. En los modelos anteriores también se observan un código QR, pero pues tenía la capacidad de contener menos datos. Entonces se fortalece ahora este código QR y almacena más datos dentro de estos códigos.
2: Es decir, si yo enfoco ahí la cámara de mi celular en ese QR, ¿van a salir ahí datos?
3: El instituto tiene y ha puesto
2: liga
3: a disposición un aplicativo.
2: Ah, ok.
3: Un aplicativo que se llama Valida INE QR.
2: Valida INE QR. Entonces, quiere decir, eso lo descarga uno para el celular y es el que puede leer la información que está ahí en la credencial.
3: Así es, este aplicativo es muy fácil, lo descargan en Android o en cualquier
2: iOS,
3: otro
2: uh-huh.
3: iOS. Y ya les permite verificar, el mismo aplicativo permite la lectura de los dos códigos y ahí describe o más bien muestra los datos que contienen los códigos. Ahora, esto no implica que la información se quede guardada en el teléfono. La uh-huh. información solamente se muestra en ese momento,
2: okay.
3: No se puede compartir. ¿Y qué es lo que pasa con esta información? Pues nos garantiza y da la confiabilidad de que esta credencial sí fue emitida por el Instituto Nacional Electoral.
2: Claro.
3: Y de manera adicional, también como una parte inclusiva, es el efecto de voz que ya tiene esta aplicación. Si nosotros o la persona lee el código, además de que puede ver los datos, también le menciona el nombre de la persona.
2: ¿Habla?
3: Habla. Sí, habla.
2: Entonces, ok, entonces si le aplica uno ahí, por ejemplo, en este ejemplo ficticio, diría ahí Gómez, Velázquez, Margarita, ¿no?
3: Así es.
2: Ah, genial.
3: Sí, oh, pues, y ya está
2: muy moderna la credencial.
3: Está vigente, quien desee utilizar el aplicativo lo puede hacer. Generalmente este tipo de herramientas la utilizan en varias instituciones, pues, les ayuda a verificar la autenticidad de la credencial, ¿no? Claro. Y nos ayuda también, pues, para evitar la falsificación de la misma.
2: Da mayor certeza, entonces.
3: Así es. Y, pues, nos ayuda a mantener la confianza que tiene la ciudadanía con nuestra credencial. Recordemos que esta credencial, pues, es el elemento principal de identidad en México.
2: Nuestro país, así es.
3: Así es.
2: No hay otra, no hay otra. En Europa hay otras, pero aquí la credencial de elector no es solo para votar, sino sirve para todo. Te la piden en todo, en el banco, en la escuela, en la universidad, en todos lados, para cualquier cosa. Bien, ¿algo más que quiera agregar el licenciado Laurelena Pérez Rivera?
3: Sí, mire, de los elementos de seguridad que ya venían anteriormente, pues podemos mencionar microtextos uh-huh. que pudieran parecer como líneas, pero que en realidad pueden traer en las letras de la abreviación de INE,
2: okay.
3: o también pueden traer el nombre del ciudadano. Entonces son microtextos, son tres tipos, uno que es fijo, otro que contiene los datos del ciudadano y otro que, digamos, es variable, tiene información, pero no en una sola trama, sino ahí en diferentes posiciones. Algo que también se incorpora es esta foto a color y esta foto que se ve en tinta UV, así es. Es una foto que cuando nosotros acercamos la lámpara UV, pues permite visualizar esta fotografía. Ajá.
2: Ah, okay.
3: Sí, y de los elementos también que nos ayuda, que se

0: Gratamente sorprendido, licenciada Laura Elena.
1: Sí, los cambios que realiza el instituto pues obedecen también a los cambios de nuestra población, de nuestra sociedad. Nuestra sociedad cada día es más incluyente, es más diversa, ¿sí? Vemos
0: Sí.
1: en cuestión de identidad de género y también más digital.
0: Efectivamente, la
1: Entonces,
0: tecnología está en todo ahora.
1: todos esos cambios son los que llevan pues a hacer esta reingeniería de la credencial y obedecen a todas estas situaciones que se marcan actualmente en nuestra sociedad.
0: Bien, pues ahí lo tiene usted. Le recuerdo una parte que es fundamental. Este nuevo modelo de la credencial de lector, pues la van a ir obteniendo los que por alguna razón acudan a renovarla por vencimiento, porque la extraviaron, por cambio de domicilio, cualquiera de esos trámites que regularmente aquí anunciamos cuando los módulos del INE andan por ahí itinerantes, que puede hacer, ya le va a tocar el nuevo modelo de credencial de lector. Si usted no tiene necesidad de cambiar su credencial, no tiene que hacerlo. Su credencial anterior, el modelo, seguirá vigente hasta la fecha que marque ahí en la credencial de lector.
1: Así es.
0: Bien, licenciada, pues yo le agradezco mucho que nos haya acompañado esta mañana acá. ¿Algún mensaje final antes de irnos?
1: Sí, pues invitar a la ciudadanía tabasqueña a que puedan observar la vigencia que tiene su credencial de lector. Esta la pueden observar en la parte frontal, nosotros le llamamos anverso. Recordar que aquellas credenciales que tienen como vigencia 2024, 2025, incluso 2026, pues van a vencer. ¿Esto qué implica? Que ese registro se dé de baja del padrón electoral. Y luego entonces el ciudadano queda imposibilitado de ejercer los derechos políticos electorales o el derecho de identidad, que resulta de vital importancia ahorita que se aproxima el proceso electoral para quienes quieren participar de manera activa en este proceso como funcionario electoral o como candidato o como algún representante de partido, pues tienen que tener vigente la credencial y a veces el no tener pues les puede quitar la oportunidad de ejercer esos derechos políticos electorales. Y bueno, en el tema de identidad, pues hay una afectación en el trámite en bancos o en algún otro tipo ante una instancia pública. Esa es la invitación. Tenemos nuestros módulos para atenderlos. Tenemos módulos fijos que trabajan en doble turno, ¿sí? Tanto en la mañana como en la tarde, pues para estar dándole el servicio a la ciudadanía. Y tenemos módulos itinerantes que, como lo comentaba,
0: Sí.
1: viajan a diferentes localidades acercando este servicio. Pueden revisar el directorio de módulos itinerantes en nuestra página, INE Tabasco. Y invitarles también a que acudan a realizar sus trámites, ya sea de reemplazo, corrección de datos o incorporación o inscripción, perdón. Entonces, recordar los requisitos que son el acta de nacimiento, el comprobante de domicilio y una identificación con fotografía. De manera adicional, se incluye y se solicita actualmente la CUR para dos trámites esenciales que son inscripción, es decir, cuando se va a inscribir por primera vez o reincorporación, que no, en el caso
0: Sí,
1: de que fue dado de baja del padrón, que estaba en el padrón, fue dado de baja porque no hizo
0: la
1: el
0: renovación a
1: reemplazo,
0: tiempo.
1: ajá, o porque por alguna situación vio afectados y suspendidos sus derechos políticos electorales, o la otra causa que puede ser y que origina la baja. Es cuando la ciudadanía realiza el trámite y no acude a recoger la credencial, pasan 2 años y no la recogió y por artículo 155 se retira y se destruye. Entonces, en esos casos hablamos de una reincorporación.
0: Ya para cerrar, le voy a decir lo que siempre les digo cuando vienen a los chavos nuevos que se inscriben, le dice, y tiene que traer una identificación. Y entonces uno le dice, ¿y de dónde? Si los chicos que se van incorporando a 18 años no tienen. Para ese caso tienen que traer.
1: Pueden llevar la credencial de la escuela, alguna credencial de una institución de salud, o pueden también recurrir a algún estado de bancario. No, no tiene que
0: Tampoco tienen banco.
1: Pero no tiene que
0: dos testigos, ¿no?
1: O dos testigos.
0: Me veo yo dos vecinos ahí que digan que usted se llama como se llama, para que

0: pueda tener su por primera vez. Ya los chavos además ya están ahorita que quieren tener su credencial, porque más que querer votar, pues quieren ya sentirse adultos y quieren poder entrar a los
1: Sí,
0: antros,
1: claro. Entonces sí, es importante lo que comenta de que pueden presentar dos testigos.
0: ejemplo.
1: También enfatizar que estos testigos pues deben de tener una
0: Ah,
1: credencial
0: claro.
1: vigente,
0: Sí.
1: quienes van a acompañar, y enfatizar y recomendar, ¿no? Que la información que se presente sea verídica,
0: Claro.
1: porque eso puede traer una consecuencia legal cuando alguien presenta documentación que se puede presumir
0: Efectivamente.
1: falsa o que en un momento dado se identifica como apócrifa. Y bueno, ya ahí vienen otras cuestiones legales que están contenidas en el Código Penal y que pues ya no son del ámbito
0: Así
1: de
0: es,
1: esta
0: se recuerde
1: vocalía.
0: que ya ha habido intentos de sacar credencial de elector con documentos falsos. Aquí hemos dado la nota, usted seguramente lo ha escuchado, así que ni de juguete se le ocurra andar ahí modificando cualquier dato. Usted es quien es, lleve testigos de a de veras, el que le conozcan, lleve su acta de nacimiento verdaderamente real, no ande ahí jugando con esas cosas porque son temas muy serios.
1: Así
0: Licenciada, le
1: es.
0: agradezco mucho que nos haya acompañado esta mañana aquí. Ella fue la licenciada Laura Elena Pérez Rivera, vocal del Registro Federal de Electores de la Junta Local del INE, y nos ha explicado ampliamente este nuevo modelo de credencial electoral. Muchas gracias, que tenga un excelente martes.
1: Pues muchas gracias a ustedes por compartir estos espacios y que nos acercan a la ciudadanía. Gracias.
0: Nosotros vamos rápidamente a una pausa y regresamos con más información.
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2: 9:33 El gobierno del estado, Javier May Rodríguez, el gobernador del estado, Javier May Rodríguez, anunció que a través de la Secretaría de Turismo y Desarrollo Económico se ofrecerán opciones a los emprendedores que estaban en la antojería Food Park, ubicado en una zona verde del Parque La Choca. El mandatario estatal indicó que la titular Katia Ornelas Gil sostendrá una reunión con los comerciantes afectados para presentarles alternativas que les permitan continuar con sus actividades económicas, si así lo consideran. May Rodríguez apuntó que los locatarios están en libertad de presentar una denuncia por presunto fraude contra quien les cobraba por ocupar el espacio, al considerar que pudieron haber sido víctimas de un engaño.
3: Y en cuanto a estas personas que estaban ahí, pues la secretaria Katia, ¿no?, los va a atender, les vamos a ofrecer algunas opciones para que ellos puedan seguir, si así lo creen conveniente, llevando a cabo las actividades que realizaban, ¿no? Entonces vamos a seguir ahí dialogando con ellos, y ellos están en libertad de poner una denuncia, ¿no?, por fraude o porque si así lo creen ellos convenientes. Entonces estamos planteando esto.
2: El jefe del Ejecutivo Estatal defendió la delimitación del predio, indicando que ese espacio operaba en un esquema irregular en el que un particular cobraba rentas por un predio propiedad del Estado. Afirmó que en su gobierno, no se permitirán negocios privados con bienes públicos y aseguró que se actuó para evitar que, con el paso del tiempo, un particular pudiera reclamar derechos sobre el predio estatal, al tiempo de precisar que no habrá marcha atrás en las acciones emprendidas para el resguardo de este inmueble.
3: Entonces, disculpen las molestias que les causa la transformación, pero aquí no hay nada, no hay retorno. Entonces vamos a aplicar la ley, que ya en nuestro estado ya no se permite, ¿no?, los negocios privados con bienes públicos. O sea, esto es lo que estaban acostumbrados antes los que se creen dueños y amos de, ¿no?, del estado, hacer negocios a costa de los bienes y de la riqueza del estado. Es decir, porque no son unas hermanitas de la caridad, no es que a estas personas que estaban prestando un servicio en un predio del estado, pues que no se les cobrara, ¿no? Alguien estaba haciendo el negocio ahí. Y entonces, pues ya se terminó, porque al rato, pues esta propiedad que es del estado pasaría a un particular, nada más por la posesión que llevaba en estos tiempos. Entonces, pues eso ya no se permite en el estado. Y eso fue lo que predominó en el periodo neoliberal. Negocios privados a costa del erario público.
2: Bien, ahí tiene usted este tema. Claridad, total claridad. No habrá marcha atrás. 9:36, pausa y regresamos.
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2: 9:42 a.m. Más productores de los municipios de Jalpa de Méndez, Nacajuca y Cunduacán se sumarán al programa de crédito ganadero a la palabra implementado por el gobierno del estado. El gobernador Javier May Rodríguez informó parte de la agenda que se desahogará esta semana. Bien, por otra parte, con otro tema más, el gobernador del estado, Javier May Rodríguez, confirmó una pausa en el proceso de licitación para la enajenación y venta del Centro de Convenciones Tabasco 2000, luego de haberse declarada desierta la primera convocatoria. Durante la conferencia matutina desde Palacio de Gobierno, May Rodríguez informó que por el momento no existe un plan para emitir una nueva convocatoria de licitación para la venta de ese inmueble. Al ser cuestionado sobre el futuro de este proceso, el jefe del Ejecutivo indicó que esperará para valorar si más adelante se lanza una nueva convocatoria, pero reiteró que actualmente no existe instrucción para reactivar el proceso.
3: En el tema se declara desierta la licitación de, ¿no?, de Centro Convenciones Tabasco 2000. No tenemos ahorita en este periodo, ¿no?, sacar una nueva convocatoria de licitación. Vamos a esperar, ¿no?, todavía para valorar, ¿no?, si lo llevamos a cabo. Pero por ahorita no tenemos, la indicación que hemos dado es que no se publique una nueva licitación para sacar a la venta del Centro de Convenciones.
2: Es de señalar que esta decisión se da después de que la semana pasada concluyera la licitación inicial para la enajenación del Centro de Convenciones debido a que la única empresa interesada no cumplió con el proceso documental, por lo que el procedimiento no avanzó hacia una posible adjudicación. Son ya las 9:44. Por otra parte, los docentes que eventualmente sean reubicados como parte del análisis por la disminución de la matrícula escolar no perderán sus plazas, sino que se desempeñarán funciones administrativas y de apoyo técnico pedagógico dentro del sistema educativo. Así lo señaló la secretaria de Educación, Patricia Iparrea Sánchez. La funcionaria explicó que por el momento no existe una decisión definitiva sobre reajustes de personal docente o de apoyo a la educación, ya que únicamente se realiza un análisis derivado de la reducción en el número de estudiantes, una situación que, dijo, no es exclusiva de Tabasco. Y Parrea Sánchez rechazó las versiones sobre un supuesto cierre de escuelas y reiteró que la Secretaría de Educación mantiene abiertas las plataformas de inscripción desde educación básica hasta nivel superior con el propósito de incrementar la matrícula escolar.
4: Maestros que están con nosotros, que están ya sea a nivel estatal o a nivel federal, seguirán haciendo a lo mejor algunas otras funciones, pero yo creo que para eso todavía nos faltan algunos añitos. O sea, si seguimos así a la baja, pero pues tendrán que ir siendo apoyos técnicos pedagógicos, nos estarán ayudando en los consejos técnicos, estaremos viendo con los compañeros que están enfermitos, ahí nos tendrán que ir ayudando, pero no sabemos todavía. Esperemos que pueda el secretario de Educación bajarnos más el mínimo, pues para que no tengamos mucho movimiento. Estamos trabajando, pero maestro, por favor, nadie pierde su plaza, ¿cómo creen?
2: La titular de la CETAP explicó que, de mantenerse la tendencia a la baja en la matrícula, durante los próximos años, los docentes que sean reubicados podrían desempeñarse como apoyo técnico pedagógico, participar en los consejos técnicos escolares, cubrir incapacidades o asumir otras tareas administrativas dentro del sistema educativo. No obstante, aclaró que aún no existe una determinación al respecto y que el gobierno de Tabasco espera reunirse con la Secretaría de Educación Pública para definir las acciones que se implementarán. Bien, ahí está este tema, clarito, para que nadie se alborote. Los maestros no van a ser despedidos, no perderán sus plazas. Hay mensajes de nuestra audiencia, quieren saludar y felicitar, dice, a Victoria del Carmen, ya que el día de hoy, martes 14, estará escalando un nuevo siglo. Cierra un ciclo, escalando un nuevo ciclo. Es que aquí dice siglo, cierra un ciclo y empieza otro. Será la preparatoria Esto es de parte de la familia Rodríguez de la Cruz y de parte de su prima Diana Laura Rodríguez de la Cruz. Así que felicidades para Victoria del Carmen, porque pues termina, ¿qué será? Cierra, termina la prepa, ¿no? De parte de, termina la prepa y bueno, supongo que va a ser, va a continuar sus estudios. Ella escucha en Patastal primera, en Centro Tular segunda. Saludos y felicidades a Victoria del Carmen. Por otro lado, le dice, quiero, muy bien, hay una persona aquí que pide que su comentario no se dé a conocer al aire, dice, quiere reportar a la escuela primaria José María Pino Suárez de Flores, primera sección, Paraíso, están cobrando una cuota muy alta, de 700 pesos, y no todos tienen los mismos recursos, dice una padre de familia, sobre este tema. Ahí sobre este tema de las cuotas escolares, yo insisto, y ojalá y esta persona me pudiera, por ejemplo, explicar quién cobra los 700 pesos. ¿Lo cobra la Sociedad de Padres de Familias o lo cobra la escuela? ¿Quién lo cobra? Sí, ojalá y me escriba esta persona que reporta esta escuela primaria, José María Pino. Son ya las 9:48. Vamos a ir rápidamente a nuestra mesa de redacción con mi compañera Sara Amador, que ya nos tiene el resumen de la... Vamos, como me dicen acá en producción, vamos con Noé Pérez May, que nos tiene el resumen de lo más destacado a nivel nacional. Adelante, Noé.
5: Hola, Neil, muy buenos días y muy buenos días a todo el auditorio de Poder Informativo. Esta es la información nacional más relevante hasta el momento. Víctor Rodríguez Padilla, exdirector de Pemex, fue vinculado a proceso ayer lunes por el delito de violencia familiar, pese a que su esposa, Marisa Felicia Jiménez, quien presentó la denuncia en su contra, le otorgó el perdón. De acuerdo con la autoridad judicial, dicha determinación obedeció a que este tipo de delito se persigue de oficio, por lo que la decisión de la víctima no extingue la acción penal. La resolución fue dictada por la jueza Consuelo Adriana Correa Ortiz durante la segunda audiencia del imputado, realizada en Atlacholoaya, en Morelos. Ahí informó que María Felicia Jiménez otorgó el perdón al exfuncionario mediante un oficio fechado el 10 de julio. La juzgadora relató que la víctima argumentó haber tomado esa decisión con el propósito de preservar la seguridad, la estabilidad y el bienestar de su núcleo familiar. Asimismo, manifestó su intención de no continuar con las carpetas de investigación iniciadas en contra de Rodríguez Padilla. En otra información, en un periodo de 20 años, el gobierno de México detectó un total de 2.406 empresas que a través de falsificación de información intentaron obtener contratos de manera ilegal. De acuerdo con la Secretaría Anticorrupción y Buen Gobierno, desde 2005, con la entonces Secretaría de la Función Pública a la fecha, las 2.406 empresas han sido inhabilitadas con periodos que van desde 3 meses hasta 2 años. Además, refirió que se impusieron multas económicas por 2.182.886.282 pesos. Detalló que las instituciones con el mayor número de intentos de fraude está el IMSS con 475 expedientes, seguido de la Secretaría Anticorrupción y Buen Gobierno con 320, la Defensa Nacional con 159 y el ISSSTE con 121. En otra información, la Suprema Corte de Justicia de la Nación concedió una suspensión al gobernador de Nuevo León, Samuel García, quien pide su destitución o inhabilitación mientras se resuelve el fondo de la controversia constitucional relacionada con el juicio político que enfrenta en el Congreso local. La resolución establece que el procedimiento podrá continuar su curso, pero no podrá ejecutarse ninguna sanción que implique separar al mandatario de su cargo o inhabilitarlo hasta que exista una decisión definitiva de la Corte. El máximo tribunal argumentó que una eventual destitución antes de resolver el caso podría causar un daño de difícil reparación, ya que el tiempo en que un funcionario electo deja de ejercer sus funciones no puede recuperarse. Además, señaló que la medida busca garantizar la continuidad de la administración pública estatal y preservar la materia del juicio sin afectar la seguridad nacional ni las instituciones del país. La controversia fue promovida tras una denuncia presentada por Morena, en la que se señalan presuntas violaciones a la Constitución y diversas irregularidades en el procedimiento legislativo. Por su parte, el gobierno de Nuevo León sostuvo que la decisión de la Corte responde a la falta de pruebas suficientes y al hecho de que el proceso se sustenta en notas periodísticas y denuncias que aún no han concluido. En otra información, ayer fue difundido un nuevo audio de la gobernadora de Baja California, Marina del Pilar Ávila, en el que se confirma su intención de colaborar con el FBI ante las acusaciones en su contra. Lo anterior fue divulgado por el periodista Héctor de Mauleón y se da luego de que la mandataria estatal negó que busque un acuerdo con Estados Unidos. En el encuentro, ella se dice dispuesta a compartir información con el país vecino, incluso sobre las mesas de seguridad. Durante la conversación se informó a la mandataria que una procuradora estadounidense encargada de los cargos y las intenciones había asumido el caso. Al conocer ese escenario, la gobernadora preguntó si buscaban su extradición o si podría ser objeto de sanciones por parte de la Oficina de Control de Activos Extranjeros. Ante este panorama, la gobernadora manifestó su disposición de colaborar como informante. En la plática se escucha que le comunican a Marina del Pilar que el gobierno de Estados Unidos no está interesado en platicar con ella, sino que plantean una conversación entre su abogado y una procuradora y se le niegan detalles de los cargos en su contra. En un momento, la gobernadora señala que ella ha acudido a varias reuniones con autoridades del FBI e incluso con el Departamento de Justicia. Insisten que ha sido a petición de ellos, pero el intermediario le señala que las agencias no buscan a las personas investigadas. Casi al final, el intermediario le explica que en caso de que quiera platicar, el encuentro se llevaría a cabo entre su abogado y la procuradora. Aunque ella insiste en que no, este no tenga lugar en Estados Unidos, ni en el consulado de Tijuana, por lo que plantea establecerlo en un hotel. En otra información, un grupo de vehículos deportivos se vio involucrado en una aparatosa carambola registrada en el viaducto elevado de Tijuana, accidente que movilizó a los cuerpos de emergencia y obligó al cierre temporal de la circulación con dirección a playas de Tijuana. De acuerdo con los reportes, al menos 8 automóviles participaron en el percance cuando circulaban en convoy rumbo a playas del Rosarito. De manera preliminar, se informó que las unidades pertenecían a distintos clubes de automovilistas. Las versiones iniciales indican que un automóvil Dodge Challenger impactó por alcance a los vehículos que circulaban delante, lo que desencadenó una reacción en cadena que terminó involucrando a varios deportivos, entre ellos un Nissan 350Z, un Chevrolet Camaro, un Honda Accord y un Dodge Charger. Y ya para finalizar, 3 personas resultaron lesionadas luego de que una avioneta de la aerolínea regional Airbus se desplomó la tarde de ayer en una zona rural del municipio de Pesquería, Nuevo León, cuando se aproximaba al Aeropuerto Internacional de Monterrey. De acuerdo con Protección Civil de Nuevo León, el reporte del accidente se recibió a las 3:08 p.m. sobre la carretera Miguel Alemán, a la altura del río Zacatequitas, en la colonia Zacatecas, en el Calvario Rodeo, una zona ejidal cercana al río Pesquería. Los lesionados fueron identificados como Diego Elías Galván, de 28 años, Ingrid Valenzuela, de 31, y Enrique Berra, de 53. El director de Protección Civil Estatal, Eric Cavazos, informó que los 2 hombres se desempeñaban como piloto y copiloto, mientras que la mujer viajaba como pasajera. Hasta aquí mi reporte.
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2: 9:57. Vamos a la mesa de redacción con mi compañera Sara Amador, que ahora sí nos tiene la mañanera de la presidenta Claudia Sheinbaum. Adelante, Sarita.
3: Así es, Leonel. Pues la presidenta Sheinbaum informó que de septiembre de 2024 a junio de 2026, los homicidios dolosos en México registraron una reducción del 48%, esto de acuerdo con cifras presentadas por el gobierno federal. Y es que hoy, justamente, el tema de la mañanera fue lo relacionado a las acciones en materia de seguridad implementadas por el gobierno mexicano.
4: Entre septiembre de 2024 y junio de 2026, la reducción en homicidio doloso es de 48%. Eso significa que cada día del mes de junio hubo 41 homicidios menos que en septiembre de 2024.
3: Bueno, en otro tema, te comparto que la presidenta afirmó que no está confirmado que la gobernadora de Baja California, Marina del Pilar Ávila, conversara con autoridades de Estados Unidos en los audios difundidos recientemente. En su oportunidad, el secretario de Seguridad, Omar García Harfuch, aseguró que no existen indicios de que se haya compartido información sensible.
5: Primero, en los audios que se hicieron públicos el día de ayer, no se infiere que se vaya a dar información confidencial. En las mesas de seguridad de los estados participan no solo las autoridades estatales y federales, se identifica la incidencia delictiva diaria, mas no hay una información como tal que tenga un grado de sensibilidad que nos preocupe que fuera compartido con alguna autoridad, si es que fuera el caso que es con alguna autoridad, porque todavía no se sabe exactamente qué autoridad era con la persona que estaba hablando.
3: La presidenta aseguró que no ha hablado recientemente con Rubén Rocha Moya. La mandataria explicó que la última vez que tuvo comunicación con el gobernador con licencia de Sinaloa fue tras darse a conocer la solicitud del gobierno de Estados Unidos, cuando le sugirió ofrecer una declaración pública para explicar su postura.
6: El gobernador ya venció el plazo que tenía las autoridades norteamericanas.
4: Lo que tengo entendido es que no hay un plazo específico en la Constitución del gobierno de Sinaloa, pues tendrá el que tomar sus propias decisiones y la fiscalía.
6: Estados Unidos no ha entregado ninguna prueba.
4: No, ninguna.
6: Presidenta, y estaríamos hablando de que si no hay pruebas, ¿estaría ya por regresar a retomar su cargo el gobernador? ¿Ha hablado usted con él?
4: Personalmente no he hablado con él. Hablé el primer día cuando salió esta solicitud de Estados Unidos, después no he hablado con él. Y vamos a esperar, no nos adelantemos.
3: Estimado Leonel, amigos del auditorio, hasta aquí el reporte de la información generada hoy en Palacio Nacional. Muy buenos días.

0: para que todos se entreguen verde y el gobierno fomente el cacao con todas sus características y soporte técnico necesario para poder exportarlo, venderlo a las fábricas que lo consumen con un muy buen alto grado de calidad, dice don Juan Pérez de Comalcalco. Por otra parte, también felicitan a Sandibel Córdoba, dice, quien el día de hoy está cumpliendo un año más de vida. Su abuelita le desea muy feliz cumpleaños y que se la pase bonito en este día. La felicitación a... la abuelita se llama María Pérez Ventura, de la ranchería Ignacio Gutiérrez Gómez de Comalcalco, y la nieta que cumple años es Sandibel Córdoba. Felicidades, Sandibel, por un añito más de vida. Tu abuelita te tiene muy presente. Por otra parte, saludos para... Ana Montes, que me escucha allá o nos escucha allá en Cárdenas. Muchos saludos, que pases un excelente martes y gracias por ser una radio escucha permanente. Por otro lado, felicitan a Paola Izquierdo López, ya que el día de hoy es su graduación en la escuela primaria Julián Burielos Domínguez, aquí en Guayo Segunda. Estamos muy orgullosas de ella, sus papás, tíos y abuelos, por su inteligencia y porque sacó muy buenos aprovechamientos en su ciclo escolar. Es su segundo logro, ya se prepara para un tercero, que es la prepa. Sus padres están muy orgullosas de ella. Son Adi Yesenia López Domínguez y su padre Eleazar Izquierdo Alcudia. La felicita a su tío Francisco aquí en Cuello Segunda. Muchas felicidades a mi sobrina, dice. La queremos mucho y le desean lo mejor. Así que felicidades para Paola Izquierdo por sus logros escolares. Y un último, dice, ya saqué mi credencial este año, me la dieron en enero, la tengo que cambiar o ya es la nueva. ¿Cuál están hablando? Soy el señor Marcos. No, no tiene que cambiar nada. Simple y sencillamente hasta que venza. Bien, vamos rápidamente a lo más importante a nivel internacional.
1: La Fiscalía de Estados Unidos solicitó al juez Brian Cogan, de la Corte Federal del Distrito Este de Nueva York, imponer una sentencia de cadena perpetua contra Ismael El Mayo Zambada, así como confiscarle 15 mil millones de dólares. En el documento, acusan al capo mexicano como uno de los narcotraficantes más prolíficos y poderosos del mundo, si no el más, al atribuirle una trayectoria de varias décadas. Asimismo, sostienen que supervisó el trasiego de millones de kilogramos de drogas, entre ellas cocaína, fentanilo y metanfetamina. El ejército iraní lanzó una advertencia a Estados Unidos al asegurar que no permitirá que intervenga en la administración del Estrecho de Hormuz, una de las rutas marítimas más importantes para el comercio mundial de petróleo, en medio del aumento de las tensiones entre ambos países. A través de un comunicado, el portavoz del Comando Unificado afirmó que las Fuerzas Armadas iraníes impedirán cualquier intento de Washington por asumir funciones de control en esa vía estratégica. La NASA aseguró que el doble sismo que azotó a Venezuela el pasado 24 de junio fue producto de una violenta ruptura de una falla geológica que desplazó hasta 60 centímetros la superficie terrestre. La Agencia Espacial Estadounidense difundió una serie de datos sobre los terremotos obtenidos por el satélite NISAR, puesto en órbita hace un año para mapear el suelo de nuestro planeta con precisión milimétrica. La falla causante de los sismos se fracturó desde la localidad de Morón, avanzó por el mar y regresó a tierra firme cerca del Aeropuerto Internacional de Caracas. El secretario de Estado de Estados Unidos, Marco Rubio, anunció el lanzamiento de una campaña diplomática para desmantelar la Corte Penal Internacional y presionar a sus aliados para que abandonen el organismo. En un comunicado, el funcionario estadounidense acusó a la Corte de inmiscuirse en asuntos del país, violando con ello su soberanía. Países europeos superaron las 10.000 muertes derivadas de la ola de calor sin precedentes que azotó el oeste del continente a finales de junio. De acuerdo con datos oficiales emitidos por Euromomo, más de 9.000 de los decesos corresponden a adultos mayores, cuya edad oscila entre los 65 años. Con información de Ángel Antonio Jiménez, para BX.
0: De esta manera llegamos al final de Poder Informativo en esta su primera edición. Yo soy Leonel Magaña y a nombre de nuestra directora general, la profesora Patricia Chamilis Ruiz, de mi amigo y mi compañero, licenciado Ángel Antonio Jiménez, director de noticias del Grupo BX, les deseo un excelente martes. Nos vemos y nos escuchamos el día de mañana.
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0: Aquí nos vamos. Buenos días, en las 10 termina con 10 minutitos. 10 de la mañana con 10 minutos. Arrancando esto que es la invasión grupera. Conduce un servidor, el Güero Cruz. Bienvenidos sean todos ustedes a esta gran oleada de buena música. Y vamos a llevarte el mejor entretenimiento en este martesito 14 de julio del 2026. Te damos la más cordial de las bienvenidas. Quédate conmigo. Vamos a pasarla súper chévere. Y en nombre de todos los que hacemos posible Grupo BX, vamos a llevar la mejor programación en radio en toda esta semana, ¿eh? Así que muy buenos días, señoras y señores. ¿Cómo amanece Comalcalco? ¿Cómo amanecen los 17 municipios que componen el pintoresco estado de Tabasco? Te saludo un servidor, Carmen de la Cruz Torres. Bienvenidos sean todos ustedes. Vamos a levantar nuestras manos y vamos a agradecerle a Papá Dios por un nuevo día. Agradecido con mi Dios por un nuevo despertar. Agradecido con mi Dios por un nuevo día de esperanza. Agradecido con mi Dios por... ¿Qué cree? Que hoy por la mañana... Vos tampoco se le olvidó despertarme.
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0: Aquí estamos en la que manda. Buenos días, es martesito. Dice que los martes no te cases ni te embarques, ¿eh? A echarle todos los kilos del mundo. Bienvenidos a esta gran oleada en nombre de el Guerrero Grupero. Allá en la planta transmisora Eloy Castellanos, te damos la más cordial de las bienvenidas de nuestra directora general, Diana Patricia Chameli Ruiz. Estamos en la que manda. Aquí vamos con toda la actitud del mundo. Porque con alma, vida y corazón de esta manera... arrancamos. Es la mafia. Nos canta este hermoso tema titulado Un millón de rosas en la que manda. Súbele, carnal.

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1: Aquí nos somos con este fenómeno en radio, Jenna Acosta, se llama Y Me Quedé en el Bar. Buenos días, arriba el Quique Master.

Quienes somos con Julián Álvarez en La Que Manda. Buenos días, se llama y me pregunto. Son las 10 con 18 minutos. Esta es tu música, ¿eh? Te acompaña el Güero Cruz. Buenos días. A darle con todo en este martesito, ¿eh? Este martesito pinta para que todo salga sensacional. Es martes, chamacos. Y es Julián Álvarez, se llama y me pregunto.

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Oye, pues es martesito rico y sabroso. Vamos a darle con todo, mi querido guerrero grupero. La banda está muy contenta, echándole todos los kilos ahí en casita, dándole con toda la actitud del mundo. Escuchamos a Julián Álvarez con este hermoso tema y me pregunto. Escuchamos a Los Acostas y Me Quedé en el Bar. Y La Mafia nos cantó Un Millón de Rosas. ¿Quién viene a cantar, mi querido guerrero grupero? Viene el grupo que le canta al amor, Grupo Brindis. ¿Con qué viene, papi? Súbele a tu radio y póngase a cantar, señores, en La Que Manda. Esta es la música que se apodera de tu cerebro, carnal. Ya son

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6: 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Oye, pues ya van siendo las 10:33. ¿Ya desayunó usted todavía, ¿Ya desayunó usted o todavía qué va a desayunar? A la gente de allá del campo, de la ranchería. Qué chulada hizo ir al refri, ¿verdad? Y sacar unos huevitos de gallina de rancho. Así, ¿cómo te gustan a ti los huevitos de rancho, Guerrero Grupero? ¿Cómo te gustan a ti? En torta. Sale sabroso en torta con su... Hay mucha gente que lo hace con cebollín, pero ya la gente ya ni siembra cebollín, oiga. No, hombre, mi mamacita reventaba unos 6 huevos en un tazón. Y picaba cebollín así bien picadito, revolvía el huevo con el cebollín y le echaba cebollita también y lo soltaba en la freidera. ¡No, hombre! Una soyenca torta de huevo y después en una tortilla así, la mitad, papi, de esas de gruesa, ahí adentro te le echaba. Yo me acuerdo que le ponía así, ya que me ponía mi tortilla con huevo, le echaba yo caldito de frijol sancochado así al huevito adentro. No, ay, ah, caracho, caracho, ¿dónde anda el padre Camacho? Oye, ¿cómo le gustan a usted los huevitos? ¿Cómo le gusta a usted? O definitivamente a usted no le gusta el huevo. Hay mucha gente que le hace fuchi el huevo, ¿verdad? La gente de antes, yo me acuerdo, mi querido Guerrero, pero si estoy mal, discúlpeme. Pero la gente de antes tenía la costumbre de ponerlos a hervir, pero no los dejaba que se cociera todo, Guerrero. Como que tenían una secuencia de tiempo en la agüita de cal donde ponían el maíz. Ahí soltaban el huevito, unos 3-4 huevitos. Y se iban a la cocina donde estaba, que era de ¿cómo se llama? De guano. Sacaban, le quitaban la hojita al guano y quedaba la varita del guano. Rompían la cascarita del huevo en la parte de arriba y le metían un palito así o una espinita y atolaban ese huevito así precocido, le echaban tantita sal y se echaban su huevito. No, hombre, la gente de antes, por eso duraba la gente de antes, ¿verdad? ¡Ponle un huevo ahorita al chamaco! Allá rueda bajo el sofá el huevo. Oye, chamacos, buenos días a usted. ¿Cómo le gustan los huevitos? A mí me fascinan así, herviditos duro, pero con caldito de mole. Me encanta, me matan con eso. O bien estrelladitos, pero que se le cueza la yema y que no se tueste la clarita. Así me encantan a mí. ¿A usted cómo le gustan los huevos, eh? ¿Cómo le gustan sus huevitos a usted, eh? Oye, de verdad, ¿cómo le gustan a usted los huevitos, oiga? ¿En revoltillo, con tomatito? ¿Cómo le gustan? ¿Cómo le gustan los huevitos, eh? Oye, pues, muy buenos días, ya son las 10 con 36 minutos. Vamos a destapar la puscagua de los mensajes. Vamos a destapar la puscagua de los mensajes, que trae un gran surtido, eh. Dice aquí, muy buenos días, Güero Cruz. Quiero que me mandaran una felicitación para mi hija Rosa Isela Hernández González, que hoy está cumpliendo sus 11 años. Que Dios y la Virgen la bendigan y les dé muchos años más. La queremos mucho y la amamos, de parte de sus papás, Marisela y Carlos Mario. Les escuchamos en la ranchería Miguel Hidalgo. Dice, pues vaya el saludito. Otro más que tenemos acá, buenos días, Güero Cruz. Quiero mandar un saludo para el carnicero Chochilla, dice, hasta Madero Paraíso. Pone la música del jefe de jefes. Dice, saluditos. Otro más que tenemos aquí, dice, buenos días, Güero Cruz. Quiero felicitar a mi sobrina Perla Yamilet de Valenzuela, Alcudia, ya que el señor le permite hoy culminar su estudio en primaria en la escuela Felipe Bar... Berriozabal, dice, de Gregorio Méndez Segunda, de parte de su tío Nehemías Valenzuela Alcudia. Salud, señor Nehemías. Dice aquí, felicitación Undi, porque ayer se graduó de la escuela Tomás González Lago. Dice, la felicita su tunatía, dice, hasta el poblado Miguel Hidalgo. Y saludos, no se me entiende, ¿eh? Dice aquí, bueno, Diego Orocruz, muchas felicidades a mis bisnieto Esteban Córdoba de la Cruz, ya que hoy termina su ciclo escolar, que quieren sus padres del kinder, sus padres Luis y Eli, sus abuelitos Ezequiel Córdoba y Rosa del Carmen, de parte de su bisabuelito Liborio de la Cruz y María Zaragoza Valenzuela Alvarado, hasta la ranchería Arroyo Hondo, tercera sección. Vamos a darle música, Pepito. Vamos a darle música. Y a usted, ¿cómo le gustan los huevos, eh? A usted, ¿cómo le gustan los huevitos? Vamos con música en la que manda Impacto 89.7. Son los rehenes y nos cantan ni el primero ni el último en la que manda. Buenos días. Aquí nos vamos con tu música. 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

0: ¿Dónde está la raza de Cunduacán? Mi gente de Cárdenas, Tabasco, ¿cómo están? Oye, les pegó tremendo el aironazo allá en Cárdenas, Tabasco, ¿verdad? Por ahí estamos viéndose en las noticias y toda la cosa. Ahí, cerquita del parque, volaban las láminas. ¡No, hombre, qué bárbaro! De verdad que da un poquito de tristeza, pero bueno, también hay construcciones que ya están un poquito, pues, antiguas, ¿verdad? Quiero decirlo yo así. Tal vez ya el clavo herrumbrado allá arriba. Claro que al vientazo, traca, traca, traca, traca, raja la matraca y volaba las láminas. Por eso cheque usted sus láminas, oiga. Hay que darle mantenimiento a sus casas, ¿eh? Señoras y señores, buenos días. ¿Qué tal la raza bailadora? ¿Qué dice? Hay mucha gente que dice que los martes, no te cases ni te embarques, que los lunes ni la gallina pone, y que el martes no te cae, que hay, ¿cómo se llama? Flojera y toda la cosa. Pero debe de existir esa alegría en casita, ¿eh? Debe de existir esa alegría en casa. No falta que en la familia, en el centro de trabajo, hay alguien que siempre vive alegre, ¿verdad que sí? Que siempre, a pesar de la circunstancia, siempre va a estar alegre alguien en casa, y eso hace la diferencia de los demás, ¿verdad? Que aún así se haya volado la uña trabajando, jugando, un accidente, pero él vive feliz, ya me va a salir la uña, y vive feliz. La verdad que vale la pena disfrutar.
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0: El mundo, hay que darle con toda la actitud del mundo, chamacos. Así que, pues la invitación está, por favor, para que definitivamente usted le ponga la alegría a su mañana. Hay gente que baila de todo, ¿verdad? Hay gente que vive alegre, hay gente que está en una silla de rueda, pero le gusta bailar, que le gusta gozar. A ver, vamos a ver, mi querido guerrero grupero, mándame algo sabroso para bailar, para esa gente que está un poco triste, pero sí hay gente que le gusta bailar. Que le guste, le pongas un mambo, le pongas un cha-cha-cha, le pongas una norteña, le pongas una cumbia, ellos le agarran sabroso. Ahí en casa, ¿quién es el más bailador? Que ahí en casa, ¿quién le gusta bailar? ¿A quién le gusta bailar ahí en casita, oiga? Usted conoce a su familia. ¿Quién es el más bailador ahí en casita? A ver, llámeme al bailador, por favor. ¿Al bailador o a la bailadora? Mi querido guerrero grupero, ponme a bailar a la mano.

calle, ya. Ya, por favor, que me están dando ganas de quitarme los zapatos y ponerme a bailar, ¿eh? Me están dando ganas de ponerme a bailar. ¿A quién le gusta bailar en casita? Es que está bueno. Ahí, si conoce usted a un albañil, dígame, mándale levantapolvo al albañil y con gusto se lo mandamos, ¿eh? Para que lo bailen ahí toda la raza, ¿eh? Chamacos, me voy con música en la que manda impacta. No sin antes mandar este saludito, dice por aquí. Le mando saludos y un gran abrazo a mi hija Denise, que no se pierde tu programa, junto a mi suegros, Fidencio Torres y Paulina Gómez. Un cordial saludo y muchos besos a mi niña hermosa, dice. Acá son las, ¿qué? Las 21 horas con 33 minutos, dice, en República Dominicana. Te mando un saludo, carnal. Échale ganas, gracias por estar en sintonía de la Gran Tabasco. Oye, para República Dominicana, papi, que levanten polvo la raza, papi, de República Dominicana, muñeco.

Ya, y la raza lo disfruta, levanta polvo, ¿verdad que sí? ¿A quién le gusta este tema? Está buenísimo, ¿verdad, carnal? ¿Te gusta bailar a ti, mi querido Guerrero? Pero más o menos. A ti como que te gusta más la música de Richard Clayderman, ¿verdad? Oye, pues... dice por aquí, dice, quiero que saludes a Chaguito, que hoy está cumpliendo años, cumpliendo sus 12 años y hoy igual es su graduación, dice, tremendo pachangón que va a haber, dice, dice, saluditos cordiales para Chaguito y también salúdame a mi carnalito, el buen Tucutucu, de parte de su carnalito Rocker, que hoy está de manteles largo, muchas felicidades, dice, mándame el levantapolvo para mi jefecita, hasta Reyes Hernández II te escucha en el Rancho Baraca, dice, está con los preparativos del cumpleaños de Chaguito, dice, y donde están alineando la gallina, dice, hay mucha hormiga, dice, por eso ponle levantapolvo, dice, pa' que lo bailen sabroso, papi.

Señoras y señores, buenos días. Este es el show del Güero Cruz. Nos vamos con música en la que manda Impacto 89.7. Te perdonaría. Ese Tengo Muñoz y el Frisán nos cantan. Te perdonaría. Súbele, carnal.

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2: Aquí estamos de regreso, ya son las 10:58. Amigos del campo, ¿qué onda? ¿Qué rollo? ¿Cómo está su ganado? ¿Cómo están sus becerros, eh? Oiga, ¿será que...? Yo siempre me he preguntado a la gente del campo, a los que tienen ganado, ¿será que cuando se le pega una garrapata al caballo se la tienen que quitar con la mano, carnal? ¿O hay algún polvo que le echen ahí al caballo? Al ganar. Fíjate que una vez, voy a platicar esta historia porque de chavito me tocó ir con un cuate que su papá cuidaba un rancho y la ilusión era de montar un caballo, ¿verdad? Estaba en las películas de Antonio Aguilar, de Vicente Fernández, se escuchaba El Jinete de la Pradera y yo decía, yo quiero montar un caballo. Y un día un cuate me dice, si quiere vamos a la casa, ya mi jefe te cuida un rancho y vamos a montarlo. Y pues, ¡hombre, vámonos! Se va la manada de chamacos, nos fuimos como ocho pelados ahí. Llegamos allá a su rancho y ya dimos buenas tardes, nos dieron agua y pasamos al rancho. Ay, ¿qué vamos a...? Bueno, con mucho cuidado, chamacos, ¿eh? Ya agarró y llevó unas monturas y ya agarró unos caballos que habían ahí, habían tres. Había uno blanco con rojito así, bonita, una yeguita y otro caballo y puros caballos. La cosa estuvo que le pusimos la silla... Y primer vez el güero Cruz montando una bestia, un caballo. Y dice el más grande, no, yo voy a manejar, yo voy en la silla, tú vas atrás, dice. ¿Cómo atrás? Le digo, ahí me voy a caer en la cola. Tú súbete atrás. Se pegó a la orilla de la pila, me subí yo, la silla tenía como unos huequitos así para meter la mano, agarrarse.

y comienza este bandido a correr. Tacatán. Yo brincaba ya atrás en la parte del caballo, pero brincaba yo y yo agarré, no corras mucho, y ya ni me salía el habla donde iba corriendo, y el caballo durísimo, iba duro. La cosa estuvo que, digo, si lo abrazo nos vamos a caer. Él ya logró parar el caballo y me le bajo allá en pleno repasto. Llegué y me vine caminando molesto. Llegué, Dios mío santo, llegando a la pila, hervía yo de una garrapatita chiquititita, carnal. ¿Cómo se llama esa garrapatita? Tiene su nombre, esa garrapata, una chiquitiquilinguita, que son puños que cuelgan en el monte, en las hojitas de la grama, colgaban los pillotitos, y yo todavía hasta le di con la mano, yo pensé que era mosquito o algo, y me cundí de esa garrapatita, que pa' qué les cuento, ¿eh? Oye, vamos a mandarlos en la bañada en la tarde, traía yo, ¿dónde cree usted que se me escondió una garrapata de esa? ¿Dónde cree usted? ¿Dónde cree usted que se le escondió al Güero Cruz una garrapata de esa chiquilinguita, eh? Oye, dice Güero Cruz, buenos días, saludos, un gran saludo a don Juan, allá para don Robert, y para la patrona Nelly Sofía, hasta la ranchería Independencia, tercera sección, que están escuchando el programa, eh. Pues ahí está el saludo para don Juan, para don Robert, para doña Nelly Sofía, en la ranchería Independencia Tercera, que están escuchando el programa, no se lo pierden. Con gusto el saludo por parte y cortesía del Güero Cruz, en la que manda Impacto 89.7.

Oye, aquí estamos en La Que Manda, chamacos. Buenos días. ¿Qué tal? ¿Cómo estamos? ¿Dónde está la raza que está barriendo patio, que están macheteando allá en el campo? Mi querido guerrero grupero, por favor, a toda la raza que anda en los preparativos de algún evento de fiesta, pónmelos a bailar, papi.

señores, son los gomas de la buena música y la que manda impacto 89.7, chamaco. Se llama María, María canta Pedrito Fernández. ¡Ay!

0: Oye, pues estamos en La Quemanda 89.7 FM con todo el poderío de la buena música. Ya son exactamente las 11:06 de la mañana, las 11 de la mañana con 6 minutitos. Estamos arrancando la siguiente hora de Invasión Grupera. Conduce un servidor, Güero Cruz, el locutor más loco de la radio, el locutor que aprendió a caminar a los 3 meses y medio porque nadie lo quería cargar. Oye, bienvenidos sean todos ustedes, amigos de Independencia, amigos de Nicolás Bravo, a toda la raza que nos está escuchando allá en Punta Brava. Es un placer poderles saludar, amigos de Chichicapa, amigos de Cupilco. ¿Qué dice mi gente hermosa de Cupilco? Gente trabajadora, gente que se levanta desde muy temprano a darle de comer a sus animales, gente emprendedora. Muy buenos días, les saludamos todo el gran equipo de 89.7.
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0: Mi querido guerrero grupero, vamos a darle cumbia a toda esa raza que anda chambeandísimo. Vamos a darle cumbia. Saludamos a la famosísima Pelotita allá en Cancún, Quintana Roo, que se encuentra disfrutando de esta excelente mañana. La hermosísima Pelotita está disfrutando de este bonito programa llamado La Invasión Grupera. Y les vamos a enviar este tema a toda la raza cumbiera. Esto que es Los Ángeles Azules y Jimena, y esto se escucha perrón en la...

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Oye, pues, ya son las 11 con 14 minutos. Saludamos a la banda que nos está escuchando en su centro de trabajo, en los talleres, ¿eh? ¿Qué onda? Hay un chalán que cada que lo mandan a barrer, ya que se van ya por la tarde, chalán, ya antes de que nos vayamos hay que dejar limpia nuestra área de trabajo. Agarra la escoba y levanta un polvadero, papi, pero sabroso. Mi querido guerrero grupero, para los que están barriendo con la escoba, ¡música, maestro!

Espérate. A mis amigos que andan en los recolectores de basura, que andan con su carreta y su escoba limpiando las calles y avenidas de Comalcalco, ¡pónmelos a levantar polvo, papi!

Oye, a las señoras que están sacudiendo su juguetero, su tabla roca, sus ventanas, las que estén barriendo su casa, pónselas a bailar, papi.

Oye, ya son exactamente las 11 con 16 minutitos. Saludamos a toda la raza de Cárdenas, Tabasco, a nuestros amigos de Cunduacán, allá en prolongación de Rayón, allá en prolongación de la calle Juárez. Allá saludamos a toda la banda, allá en Barranco Sur, a toda esa raza que está escuchando en la colonia Santa Amalia. En la colonia Santa Amalia saludamos a toda la raza, que le anda metiendo metralla, que anda levantando polvo, sacudiendo, barriendo, planchando, cocinando. Saludos cordiales a todas las damitas, a todas las señoras que andan como demonio de Tasmania en la cocina, Dejan cuchara, agarran palangana, agarran el vaso, agarran el sartén, agarran el cucharón. Saludos cordiales para todas ellas, para todas las damitas que están cuidando a su bebé. Saludos cordiales, vamos con música. Esto es lo más nuevecito de banda Todo Terreno en la que manda Impacto 89.

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Y ya estamos de regreso. Queremos mandar un saludo muy especial para Chaguito, que hoy está de manteles largos. Le mandamos un saludo cordial allá para su papito, para su primo Rocker, pero en especial para Chaguito, que está de manteles largos y es su graduación. Un gusto saludarte, mi querido Chaguito, por parte cortesía del Güero Cruz. Cuídate mucho, mi niño. Échale todos los kilos del mundo y a darle con todo, mi querido Chaguito. Por favor, cuídate mucho, por favor. Sigue echándole todos los kilos del mundo. Obedece a tu papito y a tu mamá. Y a darle con todo. Todo, mi querido Chaguito, hoy estás de manteles largos, hoy es tu graduación, dale con todo. Te mando un fuerte abrazo, el Güero Cruz, por parte de cortesía de toda tu apreciable familia. Un gusto saludarte, mi querido Chaguito. Chaguito, un abrazo para ti, papá. Oye, pues, ya estamos en la que manda, disfrutando de este excelente programa para todos ustedes. Vamos a darle lectura a los mensajitos que tenemos, que son muchísimos, Dice, buenos días, Güero Cruz, quiero que me mandes a felicitar a mi hija, Mariam, Nicole Rodríguez, por haber obtenido un promedio de 10 en su segundo año de secundaria y por la sabiduría e inteligencia dada por Dios. La amamos en familia, su madre, la señora Anel, y sus hermanos. Gracias y bendiciones a su programa. Dice, muchísimas gracias, Otro más que tenemos aquí. Dice, hola, Güero Cruz, buenos días. Queremos saludar nuevamente a usted y al amigo Pillo, que nuevamente se nos enamoró. Dice, saludo de la finca Los Pinos, Cunduacán. Pues

Saluditos a toda la raza, ¿eh? Otro más dice aquí, buenos días, Güero Cruz, quisiera mandar un saludo para mi sobrina Lucero y sus niñas, Larisa y Elisa, que me están visitando el día de hoy aquí, preparando la comida con mi mamacita Doña Nati, de parte de su tío Chalomay. Saludos y bendiciones al programa número uno de Tabasco, muchísimas gracias. Y para Chalito, que le gusta bailar, y para su sobrina Larisa y Elisa, y para su carnalita de Chalo, vamos a aventarles este tema, que es para que lo bailen rico, mi querido guerrero grupero. Ahí está el levantapolvo, dice, hola, Güero Cruz, dice, gusto escucharte, y me gustan, ¿qué? Y me gustan los huevitos estrellados con la yema cruda, dice, de rancho, una tortilla gruesa y mi taza de café negro, uy, dice, qué rico, saludos para mi madre, Nedina Córdoba Leiva, dice, hasta Progreso Tulari, y primera, que siempre te escucha, tiene gallinas y siempre hay huevitos, dice, saludos para mi hermano José Ángel Lázaro Córdoba, que está laborando. Dios le bendiga. El saludo va de su hermana Lolita desde la Tomás Garrido. Me voy con música en la que manda Impacto 89.7. Se llama Boca de Ángel, canta Marco Antonio Solís.

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Oye, ya estamos de regreso, señoras y señores. Ya son las 11:33. Fíjense que, ponga atención, por favor. Quiero que presten atención, por favor. Amigo Radio Escucha, de la colonia Gobernadores y sus alrededores de Chichicapa, o no sé, en el mercado dejaron olvidada una bolsa con unas playeras de la telesecundaria de la colonia Gobernadores. En el mercado dejaron olvidadas una bolsa con uniformes, con las playeras de uniforme de la telesecundaria de la colonia Gobernadores. Amigos taxistas, gente hermosa, vamos a hacerlo viral, vamos a dar con la persona que olvidó esta playera, estas bolsas de puras playeras de uniforme, que me imagino que las vinieron a recoger y por descuido no se las olvidaron en el mercado, nos las trajeron aquí a las instalaciones de la radio. Simplemente la persona que es el propietario de estas bolsas con esta cantidad, suma cantidad de playeras, tiene que traer el ticket de donde compró las playeras para podérselas entregar. Por favor, si usted conoce a la persona, porque va a llegar a oídos de usted. Fíjate que olvidé la bolsa de las playeras que tengo que repartir en la escuela. Si usted conoce a esa persona, dígale que aquí están en las instalaciones de la radio. Son de una telesecundaria, Mariano Trujillo Gurría. Colonia Gobernadores, dice, de Comalcalco. Por favor, si usted conoce o alguien llega a oídos de usted que digan que perdieron esta bolsa con las playeras de esta secundaria, pues por favor dígale que aquí están en las instalaciones de la radio, que la venga a recoger con el ticket de compra, por favor, para que se la podamos entregar de 10 de la mañana a 5 de la tarde de horarios de oficina en calle Morelos 311 Altos, Comalcalco, Tabasco. Aquí están, es una bolsa llena de playeras de la telesecundaria de la colonia Gobernadores, así que por favor, si alguien la olvidó, que traiga su ticket de compra.

y automáticamente le vamos a entregar la bolsa de las de estos uniformes de la secundaria. ¡Chamacos! ¡Me voy con música en la que manda Impacto 89! ¡Fun-tosíate! Es Vicente Fernández, se llama María. ¡Jojoy! ¡Oh!

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Oye, pues ya estamos de regreso, señoras y señores. Dice aquí rápidamente, dice, quiero mandar un saludo para mi distinguida esposa Fanny por su cumpleaños. Hoy está de manteles largos, cumpliendo 33 años de parte de su esposo, dice Jorge, y de parte de sus hijas y de toda su familia, que se reúnen a darle un fuerte abrazo a Fanny, con mucho gusto, su saludo cordial por parte de Picardía, con mucho gusto. Enhorabuena, Fanny, muchos saludos, mucho abrazo para ti, que Dios te bendiga y te permita cumplir muchos años más de vida. Pásatela toda máquina al lado de toda tu apreciable familia. Dice por aquí, dice... Queremos felicitaciones para mi hija, se graduó de la secundaria con buen promedio, para Sarita Cortés, que pues se graduó con buen promedio. Le mandamos un saludo cordial, Sarita, por parte y cortesía de tu mamita Yoli y de tu papito. Te mando un fuerte abrazo, tus hermanos también, y pues también al Güero Cruz se une a tus felicitaciones. Que Dios te bendiga y a seguirle echando todos los kilos del mundo.

Bueno, señoras y señores, vamos a darle lectura a esto, por favor. 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

0: por vernos y escucharnos a través de la señal de la Grande de Tabasco en el 89.7 de FM y de las estaciones hermanas que se enlazan para que esta información que le vamos a transmitir llegue a todo lo largo y ancho del territorio tabasqueño. Nos escuchan también a través de XEBA en el 91.7 de FM, Radio Río, y también un saludo muy especial para quienes nos sintonizan a través de XHZX en el 89.3 de su FM. Bienvenidos una vez más. Recuerde que esto es un programa de emisoras unidas por Tabasco. Vamos a empezar con las noticias. A continuación, un resumen de lo que le presentaremos en los próximos minutos. El gobierno de Tabasco se cerró el programa Crédito Ganadero a la Palabra con 300 paquetes. Matanza de 20 reses en 2 meses alarma a ganaderos del municipio de Centro. Buscan frenar ataques a sementales. La Cámara Nacional de Autotransporte de Carga espera autorización de Capufe para instalar señalamientos que orienten a transportistas en accesos a Villahermosa. Conductor de unidad de pasajeros es detenido por posible traslado ilegal de 22 migrantes en Tabasco. Maestros que sean reubicados por baja matrícula realizarán funciones administrativas y de apoyo pedagógico, dice la Secretaría de Educación. Salud, mientras tanto, llama a vacunarse contra el COVID-19, aunque no hay alarma sanitaria por esta enfermedad. No obstante, el dengue y los intentos de suicidio en jóvenes siguen siendo temas principales en esta dependencia. Recapturan a reo fugado del CRECET. Contaba con ficha de búsqueda y recompensa. Homicidios dolosos en Tabasco bajan 37% en el primer semestre de 2026, de acuerdo con reportes del gobierno federal. Conversación de Marina del Pilar no pone en riesgo la seguridad de Baja California. Eso es lo que dice la presidenta Claudia Sheinbaum. Por su parte, el secretario de Seguridad y Protección Ciudadana, Omar García Harfuch, niega que Marina del Pilar entregue información confidencial a Estados Unidos tras difusión de audios. Retiran prisión preventiva a Víctor Rodríguez Padilla, exdirector de Pemex. La presidenta Claudia Sheinbaum afirma que no ha conversado con el gobernador con licencia Rubén Rocha Moya desde hace 2 meses y medio tras la acusación de Estados Unidos. Estas y otras noticias escuchará usted en los próximos minutos aquí en Informativo Tabasco. Comenzamos. Muy bien, ya son las 12 del día con 6 minutos. Sean bienvenidos a este espacio de noticias, ya les decía yo, es Informativo Tabasco. Y vamos a empezar con Luis Ruiz Sandoval Frade, quien ya está listo en la línea telefónica, y pues a ver qué es lo que nos presenta. Frade, te escuchamos. Buenas tardes.
1: ¿Qué tal, Sarita? Te saludo con mucho gusto también que nos ven, nos escuchen, nos observa a través de las redes sociales. Sí, comentarte que la Cámara Nacional de Transporte de Carga solamente está en espera de la autorización y la exigencia a Capufe para que ellos puedan instalar letreros en la entrada a Tabasco y a la ciudad de Villahermosa. Esto con la finalidad de evitar que el transportista de carga se introduzca a la capital, ello provocando problemas y sobre todo sanciones por parte de los elementos de tránsito. Leonel Álvarez, presidente de esta Cámara Empresarial, detalló que tanto en la carretera que viene de Cárdenas hacia Villahermosa, cuando se convierte en 5 carriles, y la de Macuspana a la ciudad capital, se requiere señalizaciones para evitar que el transportista ingrese a la ciudad y pueda ser sancionado, en donde evidentemente están exigiendo a la Capufe que se le dé la autorización porque ellos van a poner los recursos para la colocación de estos letreros, y esto es lo que indicó.
2: Que Canacar iba a colaborar para instalar letreros, aunque ni era obligación de ellos hacerlos en los tramos federales, sobre todo el de Capufe, que es el que entra de Macuspana.

0: Campana, ni del de la SICT, que es el que entra por Cárdenas. Son las dos entradas donde tenemos más entradas irregulares sin conocimiento por parte de los operadores. Entonces, tuvieron el acercamiento y nosotros ya habíamos empezado a hablar, de hecho, la semana con un proveedor de letreros a nivel nacional, que es al que se le pidió el apoyo. La semana pasada se hizo el recorrido y el planteamiento de qué tipo de letrero debe ser y dónde deben estar colocados. Los letreros van a empezar después de la entrada de Macuspana hacia Villahermosa, después de la entrada de Libramiento, ahí empieza uno que le llaman tipo bandera, es uno muy grande, y de ahí se va a ir señalando las dos salidas que tienen los operadores para no entrar de manera irregular a Villahermosa, ¿sí? Y evitar el problema con los...
1: Ante esta situación señaló que solamente están esperando esa situación, la autorización, y con ello ellos están colocando estos letreros de señalización para los transportistas y evitar que entren a la capital, Tarita.
2: Sí, gracias, Frade, por esta información que nos presentas, aunque, bueno, la lógica me dice que primero hubieran gestionado la autorización y después mandado a hacer los letreros, porque igual y no les dan el permiso para colocarlos. O tal vez sea una medida de presión. Veremos. Son las 12 del día con 9 minutos. Muchas gracias a Luis Ruiz Sandoval por este reporte. Vamos a nuestra primera pausa comercial y regresamos. Usted escucha Informativo Tabasco.
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1: Ya estamos de regreso, son las 12 del día con 13 minutos. El gobierno de Tabasco concluyó la entrega correspondiente al programa Crédito Ganadero a la Palabra 2026 con la distribución de 300 paquetes pecuarios en los municipios de Nacajuca, Jalpa de Méndez y Cunduacán. Así lo informó el secretario de Desarrollo Agropecuario y Pesca, Guillermo Priego León. El funcionario detalló que en cada uno de estos municipios se entregaron 100 paquetes ganaderos, con lo que quedó cerrada la etapa de apoyos programados para este 2026. El funcionario destacó que con estas últimas entregas, el programa suma más de 17,000 cabezas de ganado distribuidas desde su puesta en marcha, de las cuales más de 15,000 corresponden a novillonas y más de 1,500 sementales. Él explicó que el objetivo principal del programa es recuperar el potencial ganadero del estado, luego de que durante varios años el hato pues fue envejeciendo debido a la venta constante de becerras y novillonas para atender necesidades económicas de los productores.
2: Pues ya van a ser más de 17,000 cabezas las que se van a haber entregado con estos últimos paquetes en el programa Crédito Ganadero a la Palabra. Son más de 15,000 novillonas y aproximadamente más de 1,500 sementales. Recordar que la idea es que la ganadería tabasqueña durante muchos años ha sucedido que empezamos pues vendiendo las crías. Se empezó a vender las crías, primero los becerros, luego alguno que otra becerra, novillona, al grado que pues ya nuestros hatos estaban.
1: Ya son las 12 del día con 15 minutos. Además, el titular de la SEDAP pues destacó que el programa ya comienza a reflejar resultados positivos, pues actualmente se contabilizan más de 1,000 nacencias, producto de los animales entregados. Indicó que, contrario a las dudas que existían al inicio del programa, los beneficiarios han demostrado compromiso al conservar el ganado y hacerlo producir. Adelantó que será durante el próximo año, en el 2027, cuando el gobierno del estado anuncie el mecanismo para recibir las primeras nacencias como parte del esquema de devolución del programa, lo que permitirá que en futuras etapas el ganado ya no tenga que ser adquirido con recursos públicos. Son las 12 del día con 16 minutos. Vamos a escuchar el pronóstico. ¿Qué va a pasar? ¿Lloverá? ¿Habrá más calor como en las últimas horas? Bueno, pues si escuchamos lo que sigue, nos vamos a enterar. Así que adelante, por favor.
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4: Para este martes 14 de julio, se prevé que continúen las condiciones de ambiente caluroso, húmedo y bochornoso en el estado de Tabasco, con temperaturas máximas de 33 a 36 grados centígrados y mínimas de 23 a 25 grados centígrados. El ingreso de humedad del Golfo de México y el Mar Caribe, en combinación con un canal de baja presión, favorecerá la presencia de chubascos y lluvias fuertes, principalmente durante la tarde y noche. Estas precipitaciones podrían estar acompañadas de descargas eléctricas, rachas de viento y actividad eléctrica. Las lluvias podrían ocasionar encharcamientos en zonas urbanas, reducción de la visibilidad en carreteras y aumentos temporales en los niveles de ríos, arroyos y drenes, por lo que se recomienda a la población extremar precauciones. La sensación térmica continuará siendo elevada, superando los 40 grados centígrados en algunas regiones debido a la alta humedad.
1: Muchas gracias por la información que nos han presentado. Bien, vamos a continuar. Le informo lo siguiente. Permítame tantito, por favor. Aquí tengo la información. Durante una inspección de seguridad en la carretera Cárdenas-Malpaso, en el municipio de Huimanguillo, la Fiscalía General de la República rescató a un grupo de 22 migrantes que estaban viajando en un autobús ADO. Edwin N., quien era el conductor, indicó que transportaba a 20 personas adultas y dos niños cuando los agentes de seguridad pidieron parar la unidad para realizar una inspección rutinaria. Al revisar las identificaciones y pertenencias, los agentes percibieron que varios pasajeros pues no contaban con documentos que acreditaran su estancia legal en México. Además, el conductor fue puesto a disposición de la FGR, mientras que los migrantes fueron trasladados al Instituto Nacional de Migración para verificar su situación migratoria. Entre los migrantes hay 13 guatemaltecos, 7 hondureños y una menor de edad mexicana. Durante el operativo también se aseguró el autobús y un teléfono celular relacionado con el caso. De acuerdo a los agentes, durante el operativo el conductor es investigado por su posible participación en el traslado de personas sin documentos, algo que está penado por la ley. Son las 12:18. En otras noticias, el Gabinete de Seguridad informó la detención de Fermín N. tras varios meses de haberse fugado del Centro de Reinserción Social del Estado de Tabasco en Villahermosa. Fermín, quien está acusado del delito de homicidio calificado, tenía ficha de búsqueda y la Fiscalía General del Estado había ofrecido una recompensa de $500,000 a quien diera información fidedigna para su localización, detención o aprehensión. De acuerdo con la autoridad, durante el mes de marzo se informó que Santiago Méndez logró escapar al aprovechar el flujo de visitantes durante una jornada de visita familiar. Presuntamente el sujeto se mezcló entre la multitud y abandonó las instalaciones caminando sin que los custodios detectaran su salida, situación que ocurrió durante horas de alta afluencia. La ficha informativa refiere que la detención se dio por parte de elementos de la Secretaría de Seguridad y Protección Ciudadana en coordinación con los tres órdenes de gobierno. El detenido fue puesto a disposición de la autoridad correspondiente, la cual determinará su situación jurídica conforme a derecho. Son las 12 del día con 20 minutos. Vamos a hacer una nueva pausa comercial y regresamos.
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1: Bien, ya son las 12 del día con 23 minutos. Continuamos con más información aquí en Informativo Tabasco. Muchas gracias a las personas que nos escuchan a través de La Grande de Tabasco. También a quienes lo hacen a través de XEBA. Para quienes nos sintonizan a través de Radio Río y demás estaciones hermanas enlazadas para llevarle hasta donde usted se encuentra Informativo Tabasco. Oiga, hay un problema muy grave que no es de ahorita, ciertamente, no es un problema nuevo, ya lo han venido denunciando desde ya hace varios años incluso. Pero lo que sí vale la pena remarcar es que el problema se ha agravado en los últimos meses. Se trata de la matanza de por lo menos 20 reses, en su mayoría son sementales, durante los meses de mayo y junio, y que mantiene en alerta a los productores pecuarios del municipio de Centro. Esto lo da a conocer el presidente de la Unión Ganadera Local, Diego Mariano Ruiz Rosique. El dirigente señaló que los hechos se han registrado en al menos 5 rancherías, entre las que destacan Las Matillas, Ismate y Chacté, ubicadas a unos 20 kilómetros de Villahermosa, donde alrededor de 15 ganaderos pues han resultado afectados. Él explicó que los responsables están atacando los ejemplares de mayor valor dentro de los ranchos, principalmente los sementales, cuyo precio oscila entre los 55 mil y hasta 200 mil pesos, lo que representa fuertes pérdidas económicas para los productores. Obviamente este ganado pues es robado, es producto del abigeato, que así se le llama al delito que consiste en el robo de ganado. Bueno, el ganadero lamentó que este tipo de delitos pues no sea un problema reciente y consideró que la disminución de los recorridos de vigilancia y la desaparición de las antiguas casetas de policía pues han coadyuvado para que se suscite ese tipo de situaciones. Pues sin que nadie diga nada, nadie lo denuncia. ¿Y por qué? Porque esto también tiene que ver con que quienes viven en los alrededores de donde ocurre estas matanzas, pues compran esta carne que es de ganado robado. Vamos a escuchar lo que dice Diego Mariano Ruiz Rosique.
2: Mira, nada más en el mes de entre mayo y junio hubieron más de 20 animales aliñados en 5 rancherías.
3: ¿Y cuáles son, por ejemplo?
2: Las Aguas, Las Matillas, Ismate, Chacté, por mencionarle algunas.
4: Son núcleos.

0: alejados de la población.
1: No, estamos hablando que estamos alrededor de 20 kilómetros de Villahermosa.
0: Sí, pero me refiero, no hay vivienda cerca que pudiera quizá advertir o alertar que pudiera estar presentando esos
1: hechos. Mira, la situación es que lamentablemente, no de hoy, sino ya tiene mucho, se dejaron de hacer los recorridos, se quitaron las casetas de policías que antes, pues, de una manera muy fácil.
2: Bueno, pues él señala que ante el incremento de estos casos, la Unión Ganadera Local solicitará una reunión con el titular de la Secretaría de Seguridad y Protección Ciudadana de Tabasco para plantear estrategias que permitan prevenir estos ilícitos y reforzar la presencia policial en las comunidades afectadas. El líder ganadero aclaró que el objetivo principal no es únicamente capturar a los responsables, sino establecer acciones preventivas que eviten que continúen las matanzas de ganado en el municipio. Ya son las 12 del día con 28 minutos. ¿Qué sigue, señor? Bueno, ¿qué sería cuál? Porque estoy en otra ventana. La número 7. Ok, bueno, pues continuamos porque tenemos esto que le voy a presentar y que tiene que ver con los maestros y las afectaciones o posibles afectaciones de derivadas de la disminución en la matrícula. Usted sabe que este es un problema que han pues venido ventilando las autoridades educativas desde hace varios meses. Bueno, pues los docentes que eventualmente sean reubicados como parte del análisis por la disminución de la matrícula escolar no van a perder sus plazas, así que no se estén preocupando de más. Van a desempeñar funciones administrativas y de apoyo técnico pedagógico dentro del sistema educativo. Esto lo reveló la secretaria de Educación, Patricia Iparrea. La funcionaria explicó que, por el momento, no existe una decisión definitiva sobre reajustes de personal docente o de apoyo a la educación, ya que únicamente se realiza un análisis derivado de la reducción en el número de estudiantes, una situación que dijo no es exclusiva de Tabasco. No nada más aquí está pasando esto de la baja matrícula, es un problema a nivel nacional, incluso hay una tendencia a nivel mundial. Vamos a escuchar lo que dice la funcionaria.
3: Los maestros que están con nosotros, que están ya sea a nivel estatal o a nivel federal, seguirán haciendo a lo mejor algunas otras funciones, pero yo creo que para eso todavía nos faltan algunos añitos. O sea, si seguimos así a la baja, pero pues tendrán que ir siendo apoyos técnicos pedagógicos, nos estarán ayudando en los procesos.
2: Y las cosas en el sector educativo son las 12 del día con 30 minutos, 12 y media, que no se le haga tarde. Vamos a la pausa y regresamos con más aquí en Informativo Tabasco.
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1: Ya son las 12 del día con 34 minutos, continuamos. Muchas gracias por seguir con nosotros aquí a través de La Grande de Tabasco. Nos enlazamos de nuevo con Luis Ruiz Sandoval Frade. Él tiene información con respecto a lo que pasa en la CANAPAT. Hay cambios después de más de una década. Hay cambios en la dirigencia. ¿De qué se trata, Frade? Te escuchamos. Adelante, por favor.
2: ¿Qué tal, Sarita? Te vuelvo a saludar con mucho gusto. Así, después de una década, hoy 11 años exacto, Sixto Javier Hernández Pieta deja la Cámara Nacional del Transporte de Pasajeros aquí en la entidad, así como la gerencia de la terminal de primera clase de transporte foráneo. Indicó que fue decisión personal, buscó otros proyectos, pero después de una década dijo que se buscó siempre fortalecer el transporte de pasajeros, tener mejores carreteras, tener mejores vías, mejores unidades en todos los sentidos, tanto de primera como de segunda, y que evidentemente se está llevando a cabo acciones para que esto continúe. Indicó que próximamente tanto la Cámara como esta empresa de transporte darán a conocer quién será los nuevos encargados o encargadas, pero que evidentemente es una decisión personal después de 11 años de estar al frente de esta Cámara Empresarial. Pero esto es lo que nos comentó ahora el exdirigente del transporte de pasajeros.
3: Bueno, la primera información que tengo que decirles oficialmente es que pues su servidor pues hoy ya no está de manera activa en representación de Movilidad de hoy. Hay otra persona responsable a nivel estatal y por consecuencia también en la delegación.
4: ¿Cuándo fue que fue ese cambio?
3: A partir del primero de este mes. Y bueno, pues muy bien, una gran transición.
4: ¿Por qué fue el relevo?
3: Ah, pues fue una decisión personal.
4: Decisión personal. Así es. ¿Cuántos años estuvo ahí?
3: El 11 años.
4: ¿Quién quedó formalmente?
3: Va a estar, seguramente se presentará en corto. Yo creo que eso es importante, igual que lo conozca.
4: ¿De pronto usted sigue siendo la representación en el Consejo Coordinador o eso cambia, no cambia?
3: Sí, claro, que por supuesto también hay una sustitución, eso también es importante porque pues es parte del relevo, ¿no?
4: ¿Y esa designación quién hace a nivel nacional?
3: A nivel nacional, efectivamente, como bajo el Estatuto de Cámaras, al final es una asociación, entonces tiene que hacerse bajo ese esquema y ese protocolo.
4: ¿Cómo deja a la administración de...?
3: Muy bien, muy bien. Yo creo que parte de lo que se ha trabajado durante 11 años ha sido un gran esfuerzo. Bueno, ustedes me han acompañado, al contrario, agradecerles a cada uno de ustedes ese acompañamiento. Y pues ven que al final lo que trabajamos era siempre el hecho de hacer.
2: Ante esta situación, señaló, los próximos días se está dando a conocer quién será su relevo después de 11 años de estar frente de esta Cámara Empresarial, Sarita.
1: Muchas gracias, Frade, por la información. Oigan, en otros temas, aunque los casos de COVID-19 registran un incremento del 4% en México durante la última semana, el secretario de Salud en Tabasco, Alejandro Calderón Alipi, aseguró que la enfermedad no representa actualmente un problema de salud pública aquí en Tabasco, aunque exhortó a la población, especialmente a los grupos vulnerables, a mantener vigente su esquema de vacunación. El funcionario explicó que el COVID-19 es un virus que continúa circulando y que la protección que ofrece la vacuna debe reforzarse periódicamente.
5: Aquí en Tabasco, digo, no ha habido casos, no hay una alerta sanitaria. Como ya lo hemos mencionado, pues el COVID, así como la influenza, pues es un virus que se permanece, por lo que hay que estarse vacunando anualmente. Esa no es una vacuna que se pone y ya, sino que anualmente hay que estarla renovando. Entonces, hacerle el llamado a toda la población, principalmente la población vulnerable, que vayan a los centros de salud, que se vacunen para que, bueno, pues estén más seguros.
1: ¿Cuántos casos hay hasta el momento?
5: Digo, los casos no los tengo a la mano, pero no es un tema de salud pública de que nos tengamos.
1: Ya son las 12 del día con 38 minutos. Bueno, pues de lo que sí hay que preocuparse, dice el secretario de Salud, es de los casos de dengue y los casos de intentos de suicidio. Así que pues hay que poner de nuestra parte todos. Vamos a cambiar de tema. Hoy el gobernador anda por por varios municipios de lo que es la Chontalpa, precisamente entregando los apoyos del programa Crédito Ganadero a la Palabra, del que le hablábamos hace rato, que ya concluyó, digamos, este año. Pero hay pues declaraciones importantes que dijo el mandatario hoy allá por los rumbos de Nacajuca y Jalpa de Méndez, pero los detalles los vamos a escuchar a continuación con Ángel Antonio Jiménez, que anda precisamente dándole cobertura a esta gira de actividades del gobernador. Así que somos todo oídos, Ángel, te escuchamos. Adelante, por favor.
6: ¿Qué tal, Sara? Buenas tardes, te saludo con gusto también al auditorio de Informativo de Tabasco. Justamente es la Chontalpa Chica, que este día pues está recibiendo cada uno de los municipios, me refiero a Nacajuca, Jalpa de Méndez y Cunduacán, pues 100 paquetes cada uno de este programa de crédito ganadero a la palabra. Cada paquete lo conforman 10 novillonas y un semental de registro. El gobernador Javier May Rodríguez, al hacer uso de la palabra en Congregación Chico Zapote, pues resaltó que además de la vocación ganadera que se busca resaltar, repoblar el hato, también menciona que Tabasco es la única entidad a nivel nacional que cuenta con apoyos pecuarios, con programas sociales que son solventados con recursos propios, con recursos de el Estado. Y es que dijo que esto se logra gracias a un buen manejo presupuestario, con transparencia y atacando justamente la corrupción, que le permite además que haya finanzas sanas, se hace a un lado el dispendio, los gastos onerosos, estos gastos que antes se menciona, se descorchaban en la Quinta Grijalva botellas de más de 200,000 pesos, eso ya es cosa del pasado, ahora se maneja el presupuesto de manera distinta, es lo que resalta el mandatario. Escuchemos.
7: Buscamos recuperar la fortaleza histórica de la ganadería tabasqueña y avanzar en la producción de alimentos que consume nuestra población. Para lograrlo, los recursos públicos deben ejercerse con honestidad y llegar a quienes verdaderamente lo necesitan. Esto que estamos haciendo es con presupuesto del Estado, es presupuesto público de las tabasqueñas y los tabasqueños. La austeridad y el combate a la corrupción nos permite destinar el presupuesto a programas que impulsan el trabajo del pueblo. Es decir, si no se permite la corrupción, si no hay gastos superfluos, si no se desvía el presupuesto, alcanza para todos estos programas que estamos llevando a cabo. A quienes reciben este respaldo les corresponde pedirles a ustedes aprovecharlo. Aprovechenlo correctamente y convertir sus resultados en prosperidad compartida. En Nacajuca existe una importante vocación ganadera, así como experiencia acumulada durante generaciones. Nuestro compromiso es acompañarlos, y nuestro compromiso que asumimos.
6: Mencionar además, Sara, al auditorio, que el mandatario aprovechó para recordar que fue justamente la Chontalpa Chica, en el municipio de Nacajuca, en la zona Chontal, donde el expresidente Andrés Manuel López Obrador implementó un programa similar, dado que los indígenas no contaban con un respaldo económico, nadie les daba crédito y él confió en la palabra de ellos. Por ello es crédito a la palabra. Y dijo que se rescata justamente y confían en que año con año, a través del mismo programa, vaya creciendo. El reporte para Informativo Tabasco de Grupo BX, Ángel Antonio Jiménez.
1: Muchas gracias, Ángel, por los detalles de la información que nos has presentado, más del tema en la segunda edición de Poder Informativo. Muy bien, ¿vamos a la pausa, señor? Muy bien, pues vamos al corte y regresamos. 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
1: Ya son las 12 del día con 46 minutos, avanza el reloj, avanza el día. Bueno, pues, ¿qué es lo que está pasando a nivel nacional? Vamos a escuchar este bloque informativo con Jesús Uribe. Adelante.
2: La Comisión Reguladora de Telecomunicaciones urgió a la población a vincular sus líneas de telefonía celular antes de diciembre próximo para evitar la pérdida del servicio de banca digital. La dependencia insistió en la importancia de no esperar hasta el último momento para realizar este trámite de validación de identidad, el cual consiste en registrar la línea ante la compañía telefónica a nombre del titular utilizando la INE, CURP o el pasaporte. Aunque cada día se registra un mayor volumen de usuarios, la comisión descartó un escenario de saturación o afectación generalizada en las plataformas bancarias gracias al flujo constante de registros actuales. Este llamado de urgencia se da en un contexto clave, ya que la Asociación de Bancos de México y la Condusef ya habían advertido previamente que la línea celular es la llave indispensable para mantener activa la banca móvil. La obligatoriedad de este registro cobra relevancia ante el acelerado proceso de digitalización financiera en México, donde cada celular se ha convertido prácticamente en una sucursal bancaria. El Senado de la República respalda firmemente las acciones jurídicas y diplomáticas emprendidas por el Estado mexicano ante el Departamento de Justicia de los Estados Unidos por la muerte de 17 mexicanos en ese país a manos de autoridades migratorias. Además, exigió el esclarecimiento pleno de los hechos mediante investigaciones exhaustivas, imparciales y transparentes que conduzcan al deslinde de responsabilidades y garanticen el acceso a la justicia y la reparación del daño para las víctimas y sus familiares. Más tarde, en un comunicado emitido, el senador reafirmó el principio de soberanía de cada estado para diseñar y aplicar sus políticas y leyes migratorias. La presidenta Claudia Sheinbaum informó que su gobierno presentaría este lunes denuncias ante el Departamento de Justicia de Estados Unidos y fiscalías estatales por las muertes de connacionales en ese país a manos de autoridades migratorias, en una nueva escalada de las acciones emprendidas por su administración ante presuntas violaciones a los derechos humanos de los migrantes. Mientras tanto, la Fiscalía General del Estado de Oaxaca informó que inició una investigación por el homicidio de Pedro Martínez Barroso, expresidente municipal de San Juan Cacahuatepec, quien fue atacado a balazos la tarde de este lunes al interior de una ferretería donde laboraba. De acuerdo con la dependencia, los hechos ocurrieron en un establecimiento ubicado sobre la calle Ignacio Zaragoza, cuando un individuo ingresó al local y disparó de manera directa contra la víctima, quien perdió la vida en el lugar. Tras el reporte, la Fiscalía desplegó un equipo multidisciplinario de la Vicefiscalía Regional de la Costa para realizar las primeras diligencias, así como el procesamiento de la escena del crimen y la recolección de indicios balísticos que integrarán la carpeta de investigación. En más información, la Suprema Corte de Justicia de la Nación concedió una suspensión al gobernador de Nuevo León, Samuel García, que impide su destitución o inhabilitación mientras se resuelve el fondo de la controversia constitucional relacionada con el juicio político que enfrenta en el Congreso local. La resolución establece que el procedimiento podrá continuar su curso, pero no podrá ejecutarse ninguna sanción que implique separar al mandatario de su cargo o inhabilitarlo hasta que exista una decisión definitiva de la Corte. El máximo tribunal argumentó que una eventual destitución antes de resolver el caso podría causar un daño de difícil reparación, ya que el tiempo en el que un funcionario electo deja de ejercer sus funciones no puede recuperarse. Además, señaló que la medida busca garantizar la continuidad de la administración pública estatal y preservar la materia del juicio sin afectar la seguridad nacional ni las instituciones del país. Tras conocerse la resolución, Samuel García informó a través de sus redes que la Suprema Corte de Justicia admitió la controversia constitucional y otorgó la suspensión contra el juicio político impulsado por la Comisión Anticorrupción del Congreso de Nuevo León. Ya para finalizar, la gobernadora de Baja California, Marina del Pilar Ávila Olmeda, rechazó que existan negociaciones irregulares con autoridades de Estados Unidos, luego de la difusión de un segundo audio en el que menciona su presunta colaboración con funcionarios del vecino país. A través de un comunicado, la mandataria confirmó la autenticidad de la conversación, aunque precisó que se trató de un intercambio privado con personas que se identificaron como agentes o intermediarios de autoridades estadounidenses, sin presentar documentación que acreditara dicha representación. y es que se trata de la segunda filtración de una conversación de la gobernadora difundida en medios locales. La primera ocurrió el 22 de junio, cuando se reveló un audio en el que presuntamente se abordaban gestiones relacionadas con la recuperación de su visa de turista, revocada por autoridades estadounidenses en mayo de 2025.
1: Vamos a la pausa cuando faltan 9 minutos para que sean la 1 de la tarde.
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1: Ya son las 12 del día con 54 minutos. Muchas gracias por continuar con nosotros aquí en Informativo Tabasco. Bueno, pues vámonos con esto porque ya entramos en cuenta regresiva aquí en la en el programa de este día. A ver, nos vamos con esto. En el primer semestre de 2026, el estado de Tabasco concentró el 3.7% del promedio diario de homicidios dolosos en México. Esto lo informó el gobierno federal hoy por la mañana en la mañanera de la presidenta Claudia Sheinbaum. En la conferencia matutina de la presidenta, la secretaria ejecutiva del Sistema Nacional de Seguridad Pública, Marcela Figueroa, informó las cifras de la incidencia delictiva a 21 meses de la presente administración, es decir, del gobierno que encabeza la presidenta. La funcionaria dio a conocer que en Tabasco se registró una disminución de 37% el promedio diario de homicidios dolosos del primer semestre de 2025 al mismo periodo de este año. A nivel nacional, se dio a conocer que el pasado junio fue el mes menos violento en 10 años, al registrarse 45.4 homicidios dolosos diarios. En lo que va de la administración de Sheinbaum Pardo, de septiembre de 2024 a junio de 2026, los asesinatos se redujeron en un 48%. Sin embargo, 8 entidades concentran el 54% de estos delitos registrados durante los primeros 6 meses de 2026. ¿Cuáles son? Bueno, son Guanajuato, Baja California, Chihuahua, Sinaloa, Estado de México, Guerrero, Morelos y Veracruz. En otro tema, el gobierno federal rechazó hoy que exista una infiltración de información de seguridad sensible en la conversación de la gobernadora de Baja California, Marina del Pilar, difundida en audios donde expresa su disposición a negociar con Estados Unidos. Durante la mañanera, Claudia Sheinbaum habló sobre estos audios en los que Marina del Pilar presuntamente filtraba información de seguridad. La presidenta aclaró que no existe delito por el cual se deba de investigar a la gobernadora del estado, pues no comprometió la seguridad nacional.
2: Ella ya dio su explicación. Ella dio una explicación. No se sabe realmente ni siquiera con quién está hablando. No hay una. Lo que hay es una llamada telefónica que dio a conocer un periodista. No se sabe ni siquiera bien con quién está hablando y ella ya dio su información.
3: ¿No se debería de tomar esto de manera reservada? O sea,
2: pues todo el mundo lo escuchó. Es una información que ella está hablando con una persona, no sabemos qué persona es. No sabemos ni siquiera si es de autoridades estadounidenses o no. Y ella da una explicación posterior de que es parte de una comunicación y que no pone en riesgo absolutamente nada de la seguridad de Baja California.
1: Ya son las 12:57. Con esto me despido por el día de hoy. Gracias por su sintonía y su compañía durante la transmisión de Informativo Tabasco. A las 2 de la tarde, Raúl Castro estará con ustedes presentándole información que corresponde a la segunda edición de Poder Informativo. Y el resto de la tarde habrá, como siempre, como todos los días, programación para todos los gustos aquí en XHBX a través del 89.7 de FM. Que tengan una excelente tarde y buen provecho si están comiendo o van a comer.
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1: Tabasco, único estado del país que impulsa programas pecuarios con recursos propios, destaca el gobernador Javier May. Programa de crédito ganadero a la palabra cierra este 2026 con 300 paquetes. Este día fue localizado en Jonuta un manatí muerto en el río Sumacinta. El gobierno de centro y el gobierno de Tabasco impulsan agenda para rehabilitar el barrio mágico. El Colegio de Arquitectos ve con buena medida acciones en favor de Barrio México y Malecón. El Yuncal se reafirma como el destino turístico por excelencia para estas vacaciones en Villahermosa. Desinterés e inseguridad origina que no haya nuevos conductores de transporte de carga en el país, es lo que revela el presidente de la CANACAR. Nombran a Francisca Álvarez como coordinadora de policías municipales en Tabasco. Obtiene la Fiscalía General del Estado de Tabasco vinculación a proceso contra mujer por robo con violencia. Homicidios dolosos en Tabasco bajan 37% en primer semestre de 2026, destaca el gobierno federal. Víctor Rodríguez, exdirector de Pemex, sale de prisión en Morelos tras resolución judicial. El vicealmirante Farías Laguna impugna rechazo a su amparo contra vinculación. Conversación de Marina de Pilar, gobernadora de Baja California, no pone en riesgo la seguridad de ese estado, dice la presidenta Claudia Sheinbaum. Omar García Harfuch niega que Marina de Pilar entregue información confidencial a Estados Unidos tras difusión de audios. La mandataria federal, Claudia Sheinbaum, afirma que no ha conversado con Rocha Moya desde hace 2 meses y medio tras la acusación de Estados Unidos. El Senado de la República respalda denuncias de la presidenta Claudia Sheinbaum ante Estados Unidos por muerte de 17 mexicanos. La Cancillería mexicana pide a la ONU investigar la muerte de 17 connacionales en Estados Unidos a mano del ICE. Y hoy precisamente la ICE suspende todos los controles de automóviles en Estados Unidos tras las 2 muertes en Texas y en Minet. Hay una conexión mortal entre los cárteles y el gobierno de México, son lo mismo, alerta la DEA. Donald Trump da marcha atrás, dice ahora que no cobrará tasa del 20% a buques que trascienden por el estrecho de Hormuz. Estados Unidos lanza nuevos ataques contra varias ciudades de Irán. Y aumenta a 30 el número de personas fallecidas por el incendio en un bar en Bangkok, Tailandia. Esto y más hoy en la segunda emisión de Poder Informativo.
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1: ¿Qué tal? Muy buenas tardes, es un placer saludarlos, un servidor Raúl Castro, desde la ciudad de Villahermosa, Tabasco, aquí en la isla tabasqueña. Hoy es martes 14 de julio del 2026, este día estaré solo, no estará mi compañera Sara Amador acompañándome en la conducción de este noticiero, está en otras asignaciones, pero la tendremos vía telefónica pasando su reporte informativo. Por lo pronto le doy las bienvenidas para que se quede con nosotros en esta hora de noticias, para que usted esté informado de lo que pase aquí en Tabasco, México y el mundo, de todo lo que ha acontecido en las últimas horas. Y a nombre de todos nuestros compañeros, equipos, y a nombre de nuestra directora, la maestra Pati Chamelis, le agradecemos su preferencia. Usted puede seguir esta transmisión a través de las redes sociales, en Facebook, en YouTube. Estamos transmitiendo totalmente en vivo. También a nuestros amigos de La Chontalpa nos pueden ver allá en Cable Sur, en Canal 18. Ahí pueden ver esta transmisión de este noticiero. Muchísimas gracias. Un saludo a todos nuestros televidentes.

0: Y en la radio estamos fuera por cuestión de un problema ahí eléctrico. Ahí andan los de la Comisión Federal haciendo unos arreglos, pero en fin, bueno, vamos a empezar con la información. Hoy el gobernador realizó una intensa gira de trabajo por la Chontalpa Chica y bueno, pues estuvo precisamente con estos programas pecuarios y ahí estuvo nuestro compañero y jefe de información, Ángel Antonio Jiménez, cubriendo precisamente esta gira del gobernador Javier May. Ángel, muy buenas tardes. Adelante con tu información.
1: ¿Qué tal, Raúl? Te saludo con gusto y también al auditorio de esta edición del Poder Informativo, de lo que es prácticamente la última entrega de este ejercicio 2026 de crédito ganadero a la palabra en los municipios de la zona de la Chontalpa Chica, correspondiente a Nacajuca, Jalpa de Méndez y Cunduacán. 100 paquetes en cada una de las demarcaciones fueron entregadas este día por el gobernador del estado, Javier May Rodríguez. El mandatario estatal mencionó que este programa impulsado por el gobierno del estado tiene la característica de ser el único a nivel nacional que es solventado con recursos del propio gobierno. Además que menciona que eso es posible con el ahorro sustantivo, el manejo adecuado, el manejo responsable y transparente de las finanzas. Atrás, dijo el mandatario, han quedado el dispendio, el derroche de recursos, los gastos superfluos que permiten pues atender situaciones prioritarias como es justamente el sector primario que por muchos años quedó en el olvido. Javier May Rodríguez, acompañado del titular de la Secretaría de Desarrollo Agropecuario y Pesca, Guillermo Priego León, del subsecretario del ramo, Joaquín Alejandro Legorio, que es el responsable de hacer justamente de impulsar este programa de manera coordinada, pues mencionó que todo esto es posible con el mismo presupuesto. Tabasco no ha tenido un aumento presupuestal, pero con ahorros sustantivos y el manejo adecuado se logra impulsar este tipo de programas. Escuchemos.
2: Buscamos recuperar la fortaleza histórica de la ganadería tabasqueña y avanzar en la producción de alimentos que consume nuestra población. Para lograrlo, los recursos públicos deben ejercerse con honestidad y llegar a quienes verdaderamente lo necesitan. Esto que estamos haciendo es con presupuesto del Estado, es presupuesto público de las tabasqueñas y de los tabasqueños. La austeridad y el combate a la corrupción nos permite destinar el presupuesto a programas que impulsan el trabajo del pueblo. Es decir, si no se permite la corrupción, si no hay gastos superfluos, si no se desvía el presupuesto, alcanza para todos estos programas que estamos llevando a cabo. A quienes reciben este respaldo, les corresponde pedirles a ustedes aprovecharlo. Aprovechenlo correctamente y convertir sus resultados en prosperidad compartida. En Nacajuca existe una importante vocación ganadera, así como experiencia acumulada durante generaciones. Nuestro compromiso es acompañarlos. Y nuestro compromiso que asumimos.
1: Desde un rancho en Congregación Chico Zapote, el mandatario estatal le dijo que los ganaderos también tienen una supervisión a través de técnicos que de manera periódica van revisando el desarrollo de las novillonas y también del semental para posteriormente ir calculando la preñez, la producción, el palpado, además de que ya se tienen, Raúl, de las primeras entregas ya 1.600 becerros semovientes que han nacido, que esto permitirá a partir del próximo año pues ampliar el número de beneficiarios. La idea justamente del programa es que el crédito se pague justamente con crías a partir de cierta edad, se puedan otorgar a nuevos productores y de esa forma irán justamente solventando este crédito que se da. Por hecho, de hecho, también el gobernador resaltó que es en los pueblos chontales donde el expresidente Andrés Manuel López Obrador impulsó este tipo de programas cuando los chontales pues no eran sujetos de algún tipo de crédito. Es el reporte.
0: Muchas gracias, Ángel Antonio Jiménez, por tu reporte. Pues enhorabuena por todos estos beneficiarios que recibieron estos paquetes de este ganado y obviamente pues el compromiso, obviamente que cuando tengan sus crías de acuerdo al tiempo, pues devuelvan, ¿no? Para que siga este programa que definitivamente ha ayudado a los productores ganaderos y obviamente para que Tabasco vuelva a destacar como uno de los principales productores de muy buen ganado. Pues enhorabuena por este programa que sin lugar a duda está dando muy buenos frutos. Son las 2 de la tarde con 10 minutos, vamos a la primera pausa, volvemos, todavía tenemos mucho más aquí en la segunda emisión de Poder Informativo.
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2: 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Este compromiso parte de una convicción: el poder no se ejerce para servirse, sino para servir. Honramos todos los días los principios fundamentales de nuestro movimiento: no mentir, no robar y no traicionar al pueblo. 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
2: 2:14 PM, oiga, pues va ganando España a Francia 1-0. Interesante está el partido de el Mundial. Aquellos que están haciendo sus pronósticos, que vean a, pues yo por lo menos le voy a Francia, la verdad. Pero bueno, ¿qué le digo? Vamos con la información local. Vamos, seguimos con lo que ocurre aquí en el estado de Tabasco, y vamos precisamente pues con más con esto del crédito ganadero, pues que precisamente pues hoy concluyó, y de esto nos habla nuestra compañera Sara Amador. Gusto saludarte, Sara.
3: ¿Qué tal? ¿Cómo estás, Raúl? Saludos a ti y a nuestros amigos del auditorio. Les presento la siguiente información que tiene que ver con el programa de crédito ganadero a la palabra. De acuerdo con el titular de la Secretaría de Desarrollo Agropecuario y Pesca, Guillermo Priego, pues ya concluyó la entrega que corresponde a este año, la entrega de apoyo que corresponde a este año 2026. Con la entrega de 300 paquetes el día de hoy, el programa suma más de 17,000 cabezas de ganado distribuidas desde su puesta en marcha, de las cuales más de 15,000 son novillonas y más de 1,500 son sementales.
4: Pues ya van a ser más de 17,000 cabezas las que se van a haber entregado.

0: con estos últimos paquetes en el programa Crédito Ganadero a la Palabra. Son más de 15 mil novillonas y aproximadamente más de 1.500 sementales. Recordar que la idea es que la ganadería tabasqueña durante muchos años se ha sucedido, que empezamos pues vendiendo las crías. Se empezó a vender las crías, primero los becerros, luego alguno que otra becerra, novillona, al grado que pues ya nuestros atos estaban.
1: Te comento, Raúl, que dice Pliego León que será durante el 2027 cuando el gobierno del estado anuncie el mecanismo para recibir las primeras nacencias como parte del esquema de devolución del programa, lo que permitirá que en futuras etapas el ganado ya no tenga que ser adquirido con recursos públicos, sino que provenga de las propias devoluciones de los beneficiarios. Hasta aquí el reporte.
2: Gracias, Sara, excelente reporte. Oiga, le tengo un aviso, un accidente que hubo, una volcadura de una camioneta sobre la carretera Cárdenas Villahermosa, esto antes de llegar a la isla, para las personas que vienen transitando, viajando, pues se va a encontrar pues obviamente con el tráfico, pero obviamente pues los labores de pues va a ser la maniobra para levantar este vehículo de pues bastante dimensión, no, algo transportaba en la parte superior, se alcanza a ver como una escalera, una escalinata de fierro, algo muy, pero muy, muy largo. Algo le pasó, desafortunadamente, sufrió este accidente, esta volcadura. Así que a nuestros amigos que nos vienen ahí sintonizando, pues cuidado en la carretera Cárdenas Villahermosa, porque está esta camioneta que volcó. Así que, bueno, caray, tómelo con cuidado y con paciencia, porque obviamente pues están ahí haciendo las labores. Son las 2 de la tarde con 17 minutos. Vamos con más información. Vámonos hasta Jonuta, donde pues fue hallado un manatí muerto. Estos ahí en el río Usumacinta. De acuerdo a la información de las autoridades municipales, al tener un reporte ciudadano y localizaron pues este manatí sin vida ahí en el río Usumacinta, esto a la altura del rancho La Herma. El ejemplar quedó bajo resguardo en espera de personal de la Profepa, quienes van a realizar las diligencias correspondientes conforme a los protocolos establecidos. Las autoridades reiteraron el llamado a la ciudadanía a reportar cualquier situación relacionada con la fauna silvestre y a contribuir a la conservación de esta especie protegida. Pues es, pues sin lugar a duda, es un mamífero que es muy pues valioso para nosotros los tabasqueños, algo que nos distingue sobre todo a nosotros aquí, porque la verdad que hemos destruido nuestra fauna, nuestra flora, hemos acabado. Yo he platicado con algunas personas de antaño y me decían que pues que antes se habían, no muy lejos de aquí de lo que es el municipio del centro, me dicen que habían venado, que había inclusive ellos le decían tigre, que es el jaguar o el tigrillo, como le quieran ustedes decir. Habían especies y pues ha ido desapareciendo obviamente todo esto a raíz de la creciente población que hemos tenido aquí, no solamente en el centro, sino todo el mundo, ¿no? Entonces ya es raro ver estas especies. La otra vez igual veía, observaba un grupo, ahí lo subieron a redes, de un grupo de familia de mantis, creo que eran 3 o 4 especies que andaban en el río Grijalva, hace como 2 meses andaba un grupo. La verdad que me dio gusto ver esa información, que todavía se logran apreciar. Igual vi la otra vez de unos, que aquí le decimos perro de agua, que es la nutria, también ahí andaba en el río Grijalva, a pesar de lo tan contaminado que está este río, pues ahí andan estas especies. 2:19 p.m, vámonos a la pausa, no se vaya, volvemos aquí en la segunda emisión de Poder Informativo.
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1: 2:23 PM, ya cayó el segundo gol de España, lo metió Porro. Se ve complicado para Francia, pero todavía faltan, pues yo le, más de 30 minutos, así que tiene chance Francia de remontar, pero ya son dos goles, híjoles, está interesante el partido. De aquí sale el primer finalista de la Copa Mundial 2026. Bueno, pues así las cosas con el Mundial. Vamos con la información de aquí de municipio de Centro. Fíjese que el ayuntamiento mantiene una agenda de trabajo conjunta con el gobierno de Tabasco para impulsar la rehabilitación del denominado Barrio Mágico. Considerado un punto estratégico para la actividad económica y turística de Villahermosa, así lo dio a conocer la presidenta municipal de Centro, Yolanda Osuna Huerta. La alcaldesa explicó que ambas instancias desarrollan una ruta crítica que contempla diversos proyectos para el municipio, entre ellos los relacionados con el centro histórico, los malecones y la consolidación del Barrio Mágico. Osuna Huerta recordó que el Centro Histórico y la Zona Luz están próximos a cumplir 3 años de haber obtenido el nombramiento de Barrio Mágico, distinción que permitió abrir una agenda de trabajo permanente con comerciantes, empresarios, hoteleros y prestadores de servicios de la zona. Añadió que el Barrio Mágico es una de las principales unidades económicas de Villahermosa al concentrar una amplia actividad comercial, hotelera y de servicio, por lo que es necesario preservar el valor histórico de esta emblemática zona de la capital tabasqueña.
2: Barrio Mágico, estamos por cumplir de hecho ya 3 años de que fue nombrado con esta categoría el Centro Histórico y Zona Luz de Barrio Mágico, y en el que hay también una agenda de trabajo con los comerciantes hoteleros de la zona, que es muy importante. Ustedes recuerdan que además fue un avance muy importante el año pasado, que firmamos un convenio de coordinación. El gobierno del estado, estuvo el gobernador Javier May firmando este convenio con el Ayuntamiento de Centro y con la Asociación del Centro Histórico de la Ciudad de Villahermosa. Entonces, bueno, vamos trabajando en estos temas, son muy importantes.
1: Pues eso es lo que declara la presidenta municipal. Y vámonos con nuestro compañero Luis Ruiz Sandoval, que nos tiene precisamente qué opinan los arquitectos referente a estas acciones ahí de los trabajos que se van a hacer en Barrio Mágico y lo que es los malecones de la ciudad de Villahermosa, tanto el de Gaviotas como el del Centro Histórico. Adelante, Luis, con tu información.
3: ¿Qué tal, Raúl? Te saludo con mucho gusto. También quien nos ve, nos escucha y nos observa a través de las redes sociales en esta segunda emisión de Poder Informativo. El presidente del Colegio de Arquitectos Tabasqueños, Francisco Javier Espinosa Gallegos, ve con excelentes ojos que existan acciones para que tanto el malecón y el Barrio México tengan mayor dinamismo e identidad, no importando de dónde vengan los recursos. Dijo que los dineros, no importa si es por la venta de un inmueble o vienen por recursos federales y estatales, es urgente la intervención del Barrio México. Detalló que están de acuerdo. Además, es urgente también la reactivación del malecón. Si le corresponde al municipio o al estado, es indistinto para el Colegio de Arquitectos. Simplemente se tiene que realizar, buscar estas acciones como cambios de fachadas, entre otras cuestiones. Pues esto es lo que comentó el líder empresarial.
4: Magnífico. Digo que realmente el recurso de donde venga, no importa si es de la venta de un inmueble o es recurso federal o estatal, creo que es urgente la intervención del Barrio Mágico. Estamos de acuerdo con ello. Es urgente también la reactivación del malecón. Si le corresponde al municipio, le corresponde al estado, es indistinto para mí como Colegio de Arquitectos. Lo importante es que se reactive, que realmente se genere un foco turístico importante para la ciudad de Villahermosa y el Colegio de Arquitectos, y creo que toda la iniciativa privada estamos en la mejor disposición de colaborar.
5: ¿Alguna propuesta en específico u observación que tengan ustedes?
4: Sobre Barrio Mágico,
5: sí, añadirle.
4: Pues evidentemente se necesita a partir de la seguridad en la zona y a partir de allí pues una remodelación o reestructuración de todo lo que son fachadas, de lo que son servicios, una reordenación de los anuncios, por ejemplo, que están en toda la zona. Creo que vale mucho la pena el que se conserve una imagen que precisamente nos inspire pues un centro histórico como debe de haber en otras ciudades y que pues nosotros adolecemos.

0: apuntó que evidentemente el Colegio de Arquitectos estará apoyando cualquiera de las acciones que esté realizando gobierno estatal, gobierno municipal o federal, pero el propósito es que Barrio Mágico Malecón tengan vida propia, Raúl.
1: Muchas gracias, Luis, por tu reporte. 2 de la tarde, 28 minutos. Vamos con más información. Pues ya estamos prácticamente en periodo vacacional y sin lugar duda, uno de los destinos que es muy visitado, pues es el Centro de Interpretación y Convivencia con la Naturaleza, el Yunca. Bueno, pues este se proyecta como una de las paradas obligatorias para el turismo aquí en Villahermosa. Esto ante la expectativa de una alta afluencia de visitantes locales, nacionales e internacionales. Esta área natural protegida se encuentra plenamente preparada para recibir a las familias con una experiencia que combina aventura, aprendizaje y una oportunidad única para reconectar con el entorno natural. Reconocido como el principal destino turístico de Tabasco, el Yunca continúa consolidándose como un referente del turismo de naturaleza, ofreciendo una experiencia que integra conservación, educación ambiental y recreación en un mismo espacio. Más que un recorrido, el centro brinda a los visitantes la oportunidad de descubrir la riqueza de la biodiversidad del estado y fortalecer el vínculo con uno de los patrimonios naturales más importantes del sureste mexicano. El parque invita a los turistas a ser parte activa de sus espacios diseñados para explorar los secretos de la vida silvestre y conectar con el latido de la selva a través de recorridos guiados que revelan la majestuosidad de su especie, vistas inigualables a bordo del tren panorámico y la oportunidad de descubrir la asombrosa sabana asiática y africana. El Yunca ofrece el escenario perfecto para las vacaciones con spots naturales ideales para capturar el recuerdo familiar. En cada rincón está listo para su aprender a chicos y grandes en esta temporada de vacaciones. Como parte del proceso de recuperación y fortalecimiento del centro, las y los visitantes podrán disfrutar de nuevas y mejoradas zonas que gradualmente se incorporan a la experiencia del recorrido, así como apreciar espacios completamente rehabilitados que reflejen el compromiso permanente con la conservación, el bienestar animal y la mejora de la infraestructura de esta área natural protegida. Los resultados de este esfuerzo se reflejan también en la confianza del público. Año con año, el Yunca ha registrado un incremento en sus ofrendas superiores a un 20%, un crecimiento sostenido que manifiesta el contundente resultado del proceso de recuperación de esta área natural protegida y fortalece su posicionamiento como uno de los destinos turísticos más importantes del estado. Para responder a la gran confianza del público y asegurar una estancia cómoda, segura y fluida, el centro ha optimizado toda su logística operativa, taquillas y servicios. El personal se encuentra listo para guiar a los miles de exploradores que elegirán este encuentro natural como el punto culminante de sus vacaciones de verano, consolidando al estado como un referente de turismo sustentable y convivencia familiar. 2 de la tarde con 31 minutos. Vamos a la pausa. Volvemos enseguida.
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2: Ya regresamos a la media hora de este noticiero. Muchísimas gracias por continuar con nosotros. Son las 2 de la tarde con 34 minutos. Voy a darle lectura a sus mensajes, porque luego se nos van quedando. Dice por acá: estimado, mucho saludo y ánimo para la familia Córdoba Javier y a la familia Córdoba Moreno de la Villa Chichicapa, de parte de Marco Córdoba. Pues ahí está el saludo para la familia Córdoba. Vamos con otro mensaje por acá. A ver... Dice, la iglesia católica, la Virgen del Carmen, Piedras Negras, sigue invitando a su máxima fiesta patronal 2026. Este día, martes 14, pues se va a realizar la celebración eucarística. Los invitados pues son los locales. El día miércoles, vigilia patronal a las 2 de la tarde. El punto de reunión es en la casa de don Manuel Murelo. Jueves 16, la máxima fiesta a las 5 de la mañana, serán las mañanitas, y va a estar todo el día la música, el pozol, dulce, el convivio. Y a las 12 será la reunión para la peregrinación. El punto de reunión será enfrente de la delegación de Santuario Segunda. Dice que los esperan con mucho gusto al público en general. Invita al equipo de liturgia, bueno, pues hasta allá, hasta Piedras Negras, pues están celebrando los festejos de la Virgen del Carmen. Vamos con otro mensaje. A ver. Quiero hacer una denuncia anónima. Ok, dice. El día de ayer se realizó una reunión en casa de doña Olga, exdelegada de la ranchería Lázaro Cárdenas, primera sección. Dice, mandaron a llamar a todas las personas que reciben apoyo, como los de Sembrando Vida, los de Bienestar y Plenitud, Tandas para la Mujer, Sembrando Pesca, y les dijeron que si no les daban una firma, les van a quitar el apoyo, y que es obligatorio votar por Morena en las próximas elecciones. Están chantajeando a la gente de esa manera. Esa señora, junto con la estructura, se adueña de todos los programas, así los hizo con las personas que recibían el vale de los 300 pesos. Como no le dieron la firma, se los quitó y se los dio a otras personas que no lo necesitan. Dice, esa señora ya no es delegada y sigue haciendo su mañosidad, y el presidente municipal se los permite. Dice, pero ellos así te dicen, ya ese, ellos saben sus mañas. Dice, ¿cómo es el chantaje? Y ellos son los del mandato en la ranchería. Por eso la gente teme que les quiten el apoyo, que les dan como el vale de los 300 pesos, que si no firman y no dan copia de la credencial o no se afilian a Morena, le van a quitar todos los beneficios. Pero pues aquí lo que queda es pues hacer la denuncia ante las autoridades correspondientes, porque obviamente pues este es un delito que ya está considerado como penado. Y obviamente, pues hay que, diría la presidenta Claudia Sheinbaum, pruebas. Vamos con otro mensaje. Por acá dice, un llamado al ayuntamiento de Paraíso o las autoridades correspondientes para que se atienda el problema de alumbrado público que tanto hace falta, y las condiciones en que se encuentran los caminos de las entradas están en malas condiciones. Esto es en la ranchería Potreritos de Paraíso. Y esto lo da a conocer la familia Domínguez Zacarías y habitantes de la comuna, es lo que nos reportan. Bueno, pues, ¿qué le decimos de este gobierno municipal de Paraíso? Caray, de veras que qué mala suerte han tenido nuestros ciudadanos de allá de Paraíso con sus gobernantes. Bueno, vamos con otro mensaje. A ver, ¿qué dice este? Sería muy amable de invitar hoy a la décima generación en la ranchería Potrerito Paraíso, el plantel de Telebachiller 35, que está a cargo del director José Salvador Córdoba Alejandro, que será a las 5 de la tarde. Los invitamos, gracias atentamente a la directiva del plantel. Bueno, pues está esta invitación hoy a las 5 de la tarde en este Telebachiller 35, pues ya, pues la décima generación, pues ya prácticamente pues muchas escuelas están ya con los cierre del ciclo escolar. Vamos con otro mensaje. para hacer una invitación para la Gran Rama los días 15 y 16 de julio en honor a nuestra Madre Santísima, Nuestra Señora del Carmen, de la Ranchería Pino Suárez, primera, a partir de las 9 de la mañana, donde habrá el tradicional pozol, una gran variedad de dulce y muchas cosas más. Invita a la mesa directiva el día 15, o sea, mañana a las 2 de la tarde, y el día 16, es decir, el jueves, será la Santa Misa de Clausura a las 4 de la tarde. Terminando, habrá una bonita convivencia. La invitación es general. 2 de la tarde con 39 minutos. Vamos a una nueva pausa. No se vaya. Volvemos enseguida.
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2: Ya estamos de regreso, 2:42 PM. Vamos con más información. Ya tenemos en la línea telefónica a nuestro comandante Luis Ruiz Sandoval, que nos tiene información, pues, de la Canacar, pues, que estamos reportando que, pues, no hay nuevos conductores, que hay una falta de estos, pues, como así que choferes de estas unidades pesadas. Platícanos, Luis, adelante con tu información.
3: ¿Qué tal, Raúl? Te voy a saludar con mucho gusto. Así es, Leonel Álvarez, presidente de la Cámara Nacional de Autotransporte de Carga, aseguró que en la actualidad se tiene un déficit de 90,000 conductores en todo el país, y ello es porque existe desinterés aunado por la inseguridad y que a la nueva generación no le interesa un trabajo pesado. Detalló que el salario es atractivo, más de 20,000 pesos más prestaciones, y que no se encuentra en cualquier empleo. Apuntó que esta plaza se encuentra vacante toda la República Mexicana, ya que sumarle que los conductores de muchos años de antigüedad comienzan a jubilarse, por lo cual es necesario instalar una escuela y un taller, pero sobre todo el llamado a los jóvenes que se les quite ese desinterés y que tengan las ganas de trabajar un camión pesado, pero esto es lo que comentó el líder transportista.
4: Interés, poca paga, inseguridad.
5: Fíjate que retomo lo que acabas de decir, no es poca paga. O sea, un operador de tráiler gana más que un ingeniero. Puede ganar entre 20 y 40 mil pesos mensuales, dependiendo de la ruta y el tipo de unidad. Entonces, yo creo que pues, no por todas partes hay un sueldo de 20 mil pesos esperando. Aquí sí hay 90 mil vacantes esperando.
3: ¿Sí?
5: Inseguridad. Pues, desafortunadamente, pues, cada vez las generaciones son un poquito menos tolerantes a las largas jornadas de trabajo y de estar mucho tiempo fuera de su casa. Realmente es una profesión que tenemos que dignificar. Canacar ha estado pugnando por eso. De hecho, seguimos tras nuestro centro de capacitación de operadores. Estamos buscando a través de CONALEP, a través de SECATI. Estamos buscando siempre aquí en Tabasco poner un centro de capacitación de operadores de servicio pesado.
6: Ya el oficio no se hereda ya.
3: Apuntó que evidentemente ahí está la oferta de trabajo, el problema es que mucha gente, mucha nueva generación, no le interesa el desgaste, pero además está buscando que se instale este taller de capacitación aquí en Tabasco, que sería el primero en todo el sureste mexicano. Raúl.
2: Muchas gracias, Luis, por tu reporte, pues ahí está, oportunidad de trabajo, aquellos que estén interesados, que sepan de manejar, obviamente tienen que saber también de mecánica, en fin, es una gran responsabilidad. Los choferes, los conductores que andan en estas unidades, la maniobra, las dimensiones, en fin, es una gran responsabilidad. Vamos con más información. Fíjese que hoy el secretario de Seguridad y Protección Ciudadana de Tabasco, Alejandro Leal López, nombró a Francisca Álvarez Pérez como la nueva coordinadora general de las policías municipales y restablecimiento del orden público. Durante el acto protocolario de toma de protesta, el titular de la dependencia estatal enfatizó que este cambio obedece a la instrucción del gobernador Javier May Rodríguez. Leal López exhortó a la nueva funcionaria a redoblar esfuerzos bajo los ejes rectores de disciplina, honestidad y estricto respecto a los derechos humanos. 2:46 PM, vamos con otra información. Mire, la Fiscalía General del Estado de Tabasco informó que consiguió que un juez de control dictara el auto de vinculación a proceso en contra de una mujer identificada como María N. A la imputada se le persigue penalmente por su probable autoría del delito de robo cometido con violencia. De acuerdo con el boletín informativo emitido por la Corporación de Procuración de Justicia, los hechos que motivaron la indagatoria acontecieron durante el año de 2025 aquí en la ciudad de Villahermosa. Durante el desarrollo de la audiencia inicial, el desahogo de las pruebas aportadas por el Ministerio Público permitió que la autoridad judicial no solo iniciara el proceso formal en contra de María N., sino que también ratificara la medida cautelar de prisión preventiva oficiosa. Esta determinación jurídica obliga a la señalada a permanecer recluida en un centro de reinserción social mientras se resuelve su situación legal. Asimismo, el órgano jurisdiccional encargado del caso fijó un plazo estrictamente delimitado de 1 mes y 15 días para el cierre de la investigación complementaria. Durante este lapso, tanto la representación social de la Fiscalía como la defensa técnica de la imputada podrán recolectar y aportar nuevos elementos probatorios antes de dar inicio a la siguiente etapa del juicio. La institución ministerial recordó que, de conformidad con los principios del sistema de justicia penal acusatorio, la presunta responsable goza del principio de presunción de inocencia. Por lo tanto, María N. deberá ser tratada y considerada como inocente en cada una de las fases del procedimiento penal, en tanto no exista una sentencia condenatoria definitiva emitida de manera formal por un tribunal competente. 2:48 p.m. Vamos, más información. Miren, hoy se dio a conocer a nivel nacional de precisamente de los homicidios dolosos y destaca precisamente la disminución. En el caso de Tabasco, pues mantiene una tendencia a la baja de estos delitos de alto impacto, siendo, como les decía, el homicidio doloso uno de los que han disminuido. De acuerdo a datos del Secretario Ejecutivo del Sistema Nacional de Seguridad Pública, revelan que en el primer semestre de 2026 se disminuyó un 37% el promedio diario de homicidios dolosos en el país en comparación con los primeros 6 meses del año anterior. A nivel nacional se detalla que al comparar el promedio diario de homicidios dolosos de junio de cada año, el de 2026 es el más bajo desde 2015. Además, destaca que el primer semestre de este año se coloca como el más bajo desde el 2016, con promedio de 49.7 homicidios dolosos diarios. En conferencia matutina desde el Palacio Nacional, la presidenta de México, Claudia Sheinbaum Pardo, resaltó que a 1 año y 9 meses del inicio de su gobierno, los homicidios dolosos en el país disminuyeron 48% al pasar de un promedio diario de 86.9 en septiembre de 2024 a 45.4 en junio de 2026. Puntualizó que el objetivo es continuar con acciones del Gabinete de Seguridad para la construcción de la paz y la seguridad a partir de la justicia. Dijo textualmente: es una estrategia que está dando resultados. Es lo que resaltó la jefa del Ejecutivo Federal, quien agregó que la finalidad de reducir es reducir los delitos de alto impacto en el país. Pues así, con los homicidios dolosos que van a la baja. Pues enhorabuena, ojalá que sigamos así bajando esta situación que la verdad que nos pega a todos. Faltan 10 minutos para las 3 de la tarde, ya estamos en la recta final, vamos a la última pausa, volvemos enseguida.
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2: Faltan 7 minutos para las 3 de la tarde, son las 2:53. Oiga, pues ya quedó liberado Víctor Rodríguez Padilla. ¿Y quién es Víctor Rodríguez Padilla? Bueno, pues era el exdirector de Petróleos Mexicanos. Usted recordará este sujeto que pues golpeó a su esposa, a María Felicia Jiménez, que ella misma proporcionó el video en donde pues se ve obviamente la agresión que recibió esta señora. Bueno, pues una jueza en Morelos ordenó este martes la liberación de Víctor Rodríguez Padilla, exdirector de Petróleos Mexicanos. Pues le decía que fue detenido tras darle esta golpiza en contra de su esposa. Su defensa explicó que se mantiene la vinculación a proceso en contra del exfuncionario federal por el delito de violencia familiar, pero se determinó el cambio de su medida cautelar, por lo que podrá continuar el proceso en libertad. El abogado Víctor Manuel Solís Buitrón explicó a la prensa que solo deberá enfrentar el caso de violencia familiar, ya que se determinó no vincularlo a proceso por violencia vicaria. Además, aseguró que hasta el momento no hay un amparo que haya presentado el exdirector de Pemex por este caso y consideró que no puede ser aprehendido por esta acusación. Se reporta que pese a su salida de la cárcel, Rodríguez Padilla no tendrá permitido estar fuera del país ni podrá acercarse a las víctimas, además de que debe pagar una fianza de 20,000 pesos y acudir al juzgado a firmar de manera semanal. Pues ya salió Víctor Rodríguez Padilla del penal, bueno, de la cárcel de allá de Morelos. Vamos con otra información, vamos con lo que está sucediendo con la gobernadora de Baja California, con estos audios que se han filtrado. Bueno, pues hoy el gobierno federal rechazó que exista una infiltración de información de seguridad sensible en la conversación de la gobernadora de Baja California, Marina del Pilar, difundida en audios donde expresa su disposición a negociar con Estados Unidos. Durante la conferencia mañana de este martes, la presidenta Claudia Sheinbaum habló sobre los audios en los que Marina del Pilar presuntamente filtraba información de seguridad. La presidenta aclaró que no existe delito por el cual se debe investigar a la gobernadora del estado, pues no comprometió la seguridad nacional.
3: Ella ya dio su explicación. Ella dio una explicación. No se sabe realmente ni siquiera con quién está hablando. No hay una... Lo que hay es una llamada telefónica que dio a conocer un periodista. No se sabe ni siquiera bien con quién está hablando y ella ya dio su información.
4: ¿No se debería de tomar esto de manera reservada? O sea,
3: pues todo el mundo lo escuchó. Es una información que ella está hablando con una persona, no sabemos qué persona es. No sabemos ni siquiera si es de autoridades estadounidenses o no. Y ella da una explicación posterior de que es parte de una comunicación y que no pone en riesgo absolutamente nada de la seguridad de Baja California.
2: Por su parte, el secretario de Seguridad y Protección Ciudadana, Omar García Harfuch, aseguró que no se infiere que la gobernadora haya entregado información confidencial, aunque dijo desconocer aún con qué tipo de autoridad habló Marina del Pilar. Harfuch descartó que se inicie una investigación, ya que no estaría cometiendo algún delito.
5: Primero, en los audios que se hicieron públicos el día de ayer, no se infiere que se vaya a dar información confidencial. En las mesas de seguridad de los estados participan no solo las autoridades estatales y federales, se identifica la incidencia delictiva diaria, mas no hay una información como tal que tenga un grado de sensibilidad que nos preocupe que fuera compartido con alguna autoridad, si es que fuera el caso que es con alguna autoridad, porque todavía no se sabe exactamente qué autoridad era con la persona que estaba hablando.
2: Pues eso fue lo que dijeron hoy en la mañanera allá en Palacio de Gobierno. Vamos con algunos mensajes antes de despedir el noticiero. Por aquí tengo algunos que se me quedaron. Dice, buenas tardes al equipo de Poder Informativo. La ermita de San Juan Bosco de la Ranchería Progreso Tular, segunda sección de Comalcalco, Tabasco, hace una atenta y cordial invitación a su comunidad para la Santa Misa para el día jueves 16 de julio a las 4 de la tarde. Y como siempre, se invita a llegar media hora antes de la celebración eucarística. Excelente y bendecida tarde para todos ustedes. Pues ahí está el reporte. Vamos con otro mensaje. A ver. Poder informativo, dice, se le sigue invitando a los santos rosarios en honor a Nuestra Santísima Virgen del Carmen todos los días a las 6 de la tarde en casa del señor Isidoro Lázaro Sánchez en Progreso Tular, primera sección, entrada de la delegación a un ladito del panteón, dice, ahí está su casa. Les esperamos para hacer la oración por los enfermos y también para dar gracias por todos los milagros que nuestro Padre Dios con la intercesión de la Virgencita ha hecho, y también para el día 16 de julio, pues se realizarán las mañanitas a las 7 de la mañana. Habrá pozol, dulce, típicos de la región, ya saben, ¿no? Todos los de oreja de mico, de coco, de papaya, bueno, en fin, ¿qué le decimos? Esto, dice, será temprano, y a las 12 del día va a terminar con el rosario, y al terminar la convivencia para partir el pan. Dice, invitan a todo el pueblo que nos quiera acompañar de nuestras rancherías hermanas, El Guayo, Tránsito Tular, Tecolutilla, Zapata, Lázaro y Los Zapotales. Atentamente, la familia Lázaro Hernández, pues hace la invitación para estos rezos que están realizando a las 6 de la tarde, ¿no? Bueno, pues ya prácticamente el jueves es la celebración. Nos tenemos que ir, son las 2 de la tarde con 59 minutos. Muchísimas gracias por haber estado con nosotros en esta hora de noticias. A nombre de mi compañera Sara Amador, un placer haberle llevado la información. Quédese con la programación de la Grande Tabasco. A continuación, mi compañero José de los Santos con Solo Deportes. Y mañana, la primera edición de Poder Informativo con Ángel Antonio Jiménez y Leonel Magaña. Por mi parte, le deseo excelente tarde, que se la pase muy bien. La recomendación, seamos una mejor sociedad. Hasta mañana.
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2: ¿Qué tal, amigos? ¿Cómo están? Muy buenas tardes tengan todos ustedes. Es un gusto, es un placer saludarles en este día de martes 14 de julio de este año 2026. Como todos los días, hoy hemos preparado información importante, información relevante que darles a conocer. Vamos a hablar del Mundial de Fútbol. Ya se jugó la primera semifinal del Mundial 2026. Acaba de terminar el partido hace un par de minutos y ya se fue Francia. La verdad es que me parecía que Francia era de las favoritas para ganar, pero España ha venido levantando en cada juego y ha venido mejorando, y lamentablemente pues se va a España, perdón, Francia, pierde Francia 2-0 frente a la selección de España, así que los ibéricos se convierten ya en el primer finalista del Mundial 2026. Mañana es la otra semifinal entre Inglaterra y Argentina. Ahí va a salir el otro finalista, ya lo platicaremos. Por lo pronto, pues tristeza para los franceses y algarabía para los españoles. Bueno, vamos a hablar de eso. Vamos a hablar también de la selección mexicana, no de la selección mexicana mayor de fútbol, sino de la menor, la sub-20, porque va a buscar la selección mexicana de fútbol sub-20, va a buscar su boleto al mundial de esta categoría y también va a buscar el pase a los Juegos Olímpicos de Los Ángeles 2028. Ya le estaremos dando detalle cuándo comienza su participación este equipo mexicano. Ojalá y siga ese buen momento que se vivió con la selección mayor de fútbol. Bueno, también Jorge Sánchez, este futbolista que estaba jugando en Grecia, y digo estaba jugando porque se dice que prácticamente es un hecho que Jorge Sánchez regresa al fútbol mexicano. Se hablaba que iba a regresar a Cruz Azul, al América, pero nada de eso sucedió. Jorge Sánchez sí regresa al fútbol mexicano y lo va a hacer con el equipo de los Rojinegros del Atlas. Ya es un hecho, así que Jorge Sánchez regresa a México y va a jugar con los Rojinegros del Atlas. También quien se habla que podría venir a Cruz Azul, ese es César Montes, el Cachorro Montes. Él está jugando o pertenece al equipo de Lokomotiv de Rusia, pero están en negociaciones. Según las versiones, es que él ya llegó a un acuerdo con Cruz Azul, pero falta el acuerdo entre las directivas de Cruz Azul y el Lokomotiv. Bueno, las Chivas, ayer le platicábamos del costo de cada una de las selecciones que están en las semifinales. Bueno, pues hoy le vamos a platicar de los equipos más caros, más cotizados en la zona de CONCACAF, y el más caro es uno de la Liga MX de nuestro país, y no son las Águilas del América. Diego Coca va a dejar, ya dejó mejor dicho, a los Rojinegros del Atlas. Diego Coca no llegó a un acuerdo con la nueva directiva del Atlas y ahora los Rojinegros andan buscando nuevo técnico. No sé si de manera desesperada, pero sí andan buscando nuevo técnico porque el torneo arranca el próximo viernes y Atlas se quedó sin director técnico. Bueno, vamos a hablar también de béisbol de las grandes ligas. Ayer se llevó a cabo el derbi de cuadrangulares. Hoy es el juego de estrellas de las grandes ligas 2026. Y Jordan Walker es el que se quedó con el título de el derbi de cuadrangulares el día de ayer. Hoy es el juego de estrellas, la liga americana frente a la liga nacional. También vamos a platicar de ellos y de ello. Y también los peloteros que fueron seleccionados para ir al Juego de Estrellas.

0: y que al final de cuentas ya no quisieron ir e inventaron un pretexto para no ir. Y la que se habla es como antes era un orgullo, era una satisfacción, un privilegio ser convocados a un juego de estrellas de las grandes ligas. Hoy muchos peloteros se dan el lujo de rechazar esa convocatoria al juego de estrellas. Muchos piensan que ya se perdió verdaderamente lo que era el amor por asistir a ese juego de estrellas que marcaba la mitad de la temporada de las grandes ligas. Hoy les voy a decir quiénes o algunos de los nombres de los peloteros reconocidos, peloteros estrellas en las grandes ligas que decidieron no ir a este juego. Bueno, vamos a hablar también del béisbol de la Liga Mexicana, los Olmecas de Tabasco, que hoy abren serie allá en Campeche frente a los Piratas. Estos son los temas que hemos preparado especialmente para usted, así que le invitamos a que permanezca aquí con nosotros. Vamos a ir a la pausa. Cuando regresemos, regresamos ya con la información, así que no le cambie. Volvemos en un momento.
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2: Bueno, pues ya estamos de regreso. En Solo Deportes, las 3 de la tarde con 16 minutos. Gracias por continuar aquí con nosotros. Vamos a entrar ya a la información. Vámonos con el Mundial, con lo que sucedió en el partido entre Francia y España, que concluyó hace un par de minutos y donde España se levantó con la victoria 2-0. Realmente, aunque Francia intentó, no pudo con la defensa española. Y terminó ganando España 2-0. Y este resultado, el triunfo, obviamente ya tiene a España en la gran final, donde espera rival que va a salir mañana de Inglaterra y Argentina, que es la otra semifinal. Los anotadores por España fue Mikel Oyarzabal. Al minuto 22 lo hizo de penal. Él fue el 1-0. Y el 2-0 ya en el segundo tiempo fue obra de Pedro Porro. Así que España, que parecía que al arranque del Mundial no tenía absolutamente nada, porque empezó con un empate y ha ido mejorando partido tras partido, va a llegar en su mejor momento del Mundial España y va a ser un rival difícil, sea Argentina o sea Inglaterra, la va a sufrir frente a España. Francia era uno de los favoritos para llegar a la final, para ganar el Mundial. Recuerden que Francia había llegado en los dos últimos Mundiales a la final. Si así ahora iba a ser su tercer final consecutiva en un Mundial para Francia, pero se le atravesó España. Vamos a ver qué dice España en la gran final. Mañana es la otra semifinal. Repito, Inglaterra frente a Argentina. A la 1:00 p.m. Ahí vamos a conocer al rival de España en la gran final. Mañana es miércoles, entonces jueves y viernes no hay partido. Hasta el sábado se va a jugar el juego por el tercer lugar. Eso es el sábado. Y el domingo, la gran final del Mundial 2026. Y como se lo hemos comentado, de aquí hasta el 2030. Así que bien por España, felices disfrutando los españoles de su pase a la final del Mundial 2026. Bueno, vámonos a más información, a más de fútbol, porque la selección mexicana, pero la sub-20, porque ya la más selección mayor, pues ya terminó de jugar el Mundial, ahora viene la actividad para la selección mexicana, pero sub-20 va a entrar en acción. Y bueno, es que la selección mexicana sub-20 va a buscar su pase al Mundial de esta categoría y también su boleto para los Juegos Olímpicos de Los Ángeles 2028. La selección mexicana buscará el boleto al Mundial sub-20 y a los Juegos Olímpicos de Los Ángeles 2028 a finales del mes de julio y principios de agosto, por lo que ya se ha presentado la lista de 21 jugadores por la selección que dirige el técnico Alex Diego. El tricolor tendrá la oportunidad de obtener su boleto a los Juegos Olímpicos en casa, ya que el clasificatorio de CONCACAF se disputará en Puebla y en la Ciudad de México. El Estadio Universitario de los Lobos BUAP y el Estadio Cuauhtémoc recibirán los duelos de la fase de grupos. Este último también tendrá los duelos de cuartos de final. Por su parte, el Estadio Banorte, en la capital del país, tendrá la semifinal y la final. Se jugará del 24 de julio al 9 de agosto, siendo los semifinalistas quienes clasifiquen al Mundial Sub-20 2027 y a los Juegos Olímpicos de Los Ángeles 2028. Así que, llegando a las semifinales, ya estará México, tanto en el Mundial Sub-20 como en los Juegos Olímpicos 2028. Terminando en los 4 primeros lugares, ahí está ya el boleto al Mundial 2020 y a los Juegos Olímpicos. Ojalá que le vaya bien al equipo mexicano. Esto va a ser del 24 de julio al 9 de agosto. Ahí se van a jugar las dos competencias. La CONCACAF quiso homologar, juntar, que el mismo evento sirviera para las dos competencias clasificatorias, para el Mundial y para los Juegos Olímpicos. Ojalá que México logre estar ahí, que logre ese buen resultado, porque estando en semifinales ya estará en los Juegos Olímpicos y en los y en el Mundial del 2000, el Mundial de la categoría, que será la categoría sub-20, donde México ha tenido buenos resultados. Así que vamos a esperar entonces a el equipo mexicano. Bueno, vámonos con más información. Son las 3 de la tarde con 20 minutos. Vamos a la pausa y regresamos en un momento. Así que no le cambie. Volvemos en un momento.
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2: Bueno, ya estamos de regreso en Solo Deportes, 3 de la tarde con 29 minutos. Gracias por mantenerse aquí en la sintonía del 89.7 de FM, La Grande de Tabasco. Nosotros avanzamos con la información y bueno, vamos a este tema de Jorge Sánchez, este futbolista que estaba jugando en Grecia y que regresa a México para jugar con el equipo de los rojinegros del Atlas. Jorge Sánchez estuvo con la selección mexicana en el Mundial, hizo un buen trabajo, lamentablemente pues ya sabemos la historia, que México quedó eliminado. El futbolista mexicano Jorge Sánchez volverá a jugar en la Liga MX después de varios torneos que estuvo compitiendo en el fútbol de Europa y de representar a México en el Mundial 2026. El lateral derecho iniciará una nueva etapa con el balompié nacional como uno de los movimientos más relevantes del mercado rumbo al torneo Apertura 2026. El defensor de 28 años reforzará al conjunto de los rojinegros del Atlas en una etapa de profunda reestructuración deportiva. Su incorporación forma parte del nuevo proyecto encabezado por el grupo Prodi, que busca devolver a los rojinegros del Atlas los primeros planos de la Liga. Busca regresar a los primeros planos de la Liga MX mediante una plantilla con mayor experiencia y jerarquía. Para Jorge Sánchez, el regreso a la Liga MX también representa una oportunidad de mantenerse en el radar de la selección mexicana de cara al siguiente ciclo mundialista. A sus 28 años de edad, Jorge Sánchez se encuentra en plena madurez futbolística y todavía tiene margen para consolidarse como uno de los referentes del tricolor. Así que Jorge Sánchez regresa al fútbol mexicano para jugar con las Chivas Rayadas, perdón, con los rojinegros del Atlas. Él estaba jugando en Grecia con el AOPAEC. Bueno, vámonos con más información. Ayer les platicaba de cuánto cuesta el valor que tiene cada una de las selecciones que están en las semifinales. Bueno, ya Francia ya se fue, pero vamos a hablar ahora de cuáles son los equipos de la zona de CONCACAF, cuáles son los más caros. Y en ese sentido, el equipo más caro de la zona de CONCACAF es un equipo mexicano. Y les decía que no son las Águilas del América, no son los Rayados del Monterrey, no son tampoco los Tigres de la Universidad Autónoma de Nuevo León. A unos días del arranque del torneo Apertura 2026, Transfer Market dio a conocer la actualización en el ranking de equipos más valiosos de la zona de CONCACAF. Contrario a lo que se pensaría, la Liga MX domina el top 5 de equipos más valiosos de toda la zona de Centro, Norteamérica y el Caribe, con las sorpresivas Chivas Rayadas del Guadalajara en lo alto del top. De acuerdo con Transfer Market, Chivas tiene un valor de $122 millones, superando el costo total de las Águilas del América, mismo que rebasa los $115 millones. Así que Chivas vale $122 millones y el América tiene un costo menor, vale $115 millones. La Liga MX completa el podio con el Toluca, escuadra que tiene un valor total de $101 millones, dejando en el cuarto puesto al Inter de Miami de la MLS de los Estados Unidos, que con todo y Lionel Messi tiene un valor de $97 millones. La Liga MX completa el top 5 con Cruz Azul, que tiene un valor de $95 millones. Casualmente, Chivas, América, Toluca y la Máquina del Cruz Azul tienen el top 4 de jugadores más caros de la Liga MX. El futbolista con el valor más elevado de la Liga MX es Armando La Hormiga González de las Chivas, que tiene un precio de $17 millones. $17 millones es lo que cuesta La Hormiga González, por si algún equipo de Europa lo quiere. No se pone en cuánto anda el jugador Gilberto Mora, que se habla que puede costar mucho dinero. Había escuchado hace un par de días a la representante de Gilberto Mora y decía que con $15 millones no se compra ni siquiera una pierna de Gilberto Mora. Quiere decir que cuesta mucho más dinero este jugador del equipo de los Xolos de Tijuana. Bueno, pues ahí está, Juan, que las Chivas son el equipo más caro de la zona de CONCACAF y el jugador más caro es de las Chivas y del fútbol mexicano es Armando La Hormiga González. Bueno, vámonos a más información porque Diego Coca, el técnico argentino, pues dejó a el equipo de los rojinegros del Atlas cuando estamos, hoy es miércoles, mañana el jueves arranca el torneo. Estamos a un par de días para que inicie el torneo y Diego Coca decidió no continuar con el equipo de los rojinegros del Atlas. No llegó a un acuerdo con la nueva directiva. Recuerden que el grupo Orlegui vendió al grupo Prodi a los rojinegros del Atlas. El grupo Prodi es el mismo dueño de los Pericos de Puebla, del béisbol de la Liga Mexicana. No llegó a un acuerdo Diego Coca con este nuevo grupo y decidió dejar el equipo. Por ello es que el Atlas anda buscando un nuevo equipo. Los rojinegros del Atlas dieron a conocer la salida del director técnico Diego Coca apenas dos días antes de que arranque el torneo Apertura 2026 de la Liga MX. Por medio de un comunicado, la institución señaló que la salida del entrenador argentino se debe a parte de una reestructura deportiva del grupo tras no llegar a un acuerdo con el entrenador para su continuidad. El club señaló que respeta la decisión del técnico para no renovar su contrato, sin dar más detalles de los motivos que llevaron a la salida. En su segunda etapa como técnico, Diego Coca dirigió un total de 32 partidos, con un saldo de 10 victorias, 9 empates y 13 derrotas. Así que se va Diego Coca de los rojinegros del Atlas. Bueno, vámonos con más información. Son las 3 de la tarde con 36 minutos. Vamos con este tema de César Montes. Ya les comentaba hace un momento que Jorge Sánchez regresa al fútbol mexicano, pero otro que puede regresar es precisamente César el Cachorro Montes, este defensa central que juega actualmente en el equipo de Lokomotiv de Rusia y que no, él estaba esperando una oferta de algún equipo de Europa, pero no ha llegado hasta el momento y por eso es que decide tomar la oferta, la propuesta del equipo de Cruz Azul. Así que, según se dice, lo que he leído en algunas notas es que César Montes ya llegó a un acuerdo con Cruz Azul. Ahora falta que los dos equipos, Cruz Azul y el Lokomotiv, se pongan de acuerdo, lleguen a un acuerdo y finiquitar ya el traspaso de César Montes al equipo mexicano del Cruz Azul. César Montes es uno de los mejores defensas que estuvo con la selección mexicana. Era inamovible. Lamentablemente se perdió un partido por una expulsión, pero después llegó a la defensa e hizo un gran trabajo con Johan Vázquez en la defensa central de la selección mexicana. Así que, pues puede ser un gran refuerzo César Montes para Cruz Azul. Ya su hermano, ya también al parecer había llegado a un acuerdo con el equipo de Cruz Azul. Vamos a ver si César Montes llega. Pero lo que hay en los reportes de últimas horas es que ya César Montes llegó a un acuerdo con Cruz Azul y solamente falta que el equipo de Cruz Azul y el Lokomotiv se pongan de acuerdo y ya se haga oficial el traspaso de César Montes a el equipo mexicano. Son las 3 de la tarde con 38 minutos. Recuerden que el torneo Apertura 2026 arranca el próximo jueves con dos partidos y bueno, veremos cómo le va al Cruz Azul, el actual campeón del fútbol mexicano. Se mantiene el entrenador Joel Wiki, que curiosamente entró como interino ya prácticamente en plena liguilla. Fue avanzando y al final terminó quedándose con el título, derrotando a los Pumas de la UNAM en la gran final. Ya entonces ya se confirmó hace un par de días que Cruz Azul le daba una extensión de contrato a Joel Wiki, pero le dijo el directivo Víctor Velázquez, que es el presidente de Cruz Azul, le dijo a Joel Wiki que sí, vas a firmar una extensión de contrato, pero va dependiendo de los resultados. Si llega una mala rachita o no ganas 2-3 partidos, pues podría ponerse en la cuerda floja Joel Wiki. Eso fue lo que le dijo el presidente de Cruz Azul, Víctor Velázquez, al entrenador Joel Wiki. Son las 3 de la tarde con 39 minutos. Vamos a la pausa y regresamos en un momento.
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2: Bueno, pues ya estamos de regreso, 3 de la tarde con 48 minutos. Gracias por acompañarnos, por llegar con nosotros hasta este momento del programa, cuando faltan 12 minutos para las 4 de la tarde. Nosotros todavía tenemos información importante que darles a conocer, así que usted no se mueva de donde está. Así que vamos a continuar con más información. Vámonos con este tema del béisbol de las grandes ligas. Ya dejamos a un lado el fútbol y nos metemos al rey de los deportes, porque ayer en las grandes ligas se llevó a cabo el derbi de cuadrangulares, que es previo a el juego de estrellas. Hoy es el juego de estrellas, ayer fue el derbi de cuadrangulares, donde uno de los que no sonaba mucho para ganar el derbi, pues lo terminó ganando Jordan Walker, con un total de 12 cuadrangulares en la final, derrotando a el favorito, al local, que fue Kyle Schwarber. Así que el jardinero de los Cardenales de San Luis, Jordan Walker, ganó el derbi de cuadrangulares de las Grandes Ligas 2026 tras derrotar de manera dramática al favorito local Kyle Schwarber. Esto fue en el estadio en el Citizens Bank Park de Filadelfia. Walker logró una remontada histórica en la ronda decisiva gracias a las modificaciones del reglamento impuesto para esta edición. Kyle Schwarber, de los Phillies de Filadelfia, abrió la última ronda, es decir, la final, conectando 11 jonrones. Walker llegó al swing final con solo 8 vuelas cercas, pero conectó 6 jonrones consecutivos, 4 de ellos en la prórroga por última bola, para llevarse la victoria por un marcador de 12-11. Así, Jordan Walker se convirtió en el primer jugador en la historia de los Cardenales de San Luis en coronarse campeón del Home Run Derby. Y es que para este derby del 2026 cambiaron las reglas. Antes era cronometrado. Te lanzaban durante un minuto. Si te tiraban 20 pelotas, a ver cuántos cuadrangulares conectabas en ese tiempo. Ahora cambiaron las reglas. Lo que sucedió es que si el bateador conectaba jonrón en la última pelota, fue lo que le pasó a Jordan Walker, que él tenía 8 cuadrangulares y viene ya la última pelota y pega de cuadrangulares.

0: al conectar de cuadrangular en esa última pelota, él tuvo, digamos, la fortuna que le siguieran lanzando hasta que volviera a fallar. Esa era la ventaja que daba conectar cuadrangular en el último lanzamiento, en la última pelota. Si Walker no saca de jonrón ese lanzamiento, ahí hubiese terminado el derbi de cuadrangulares. Pero como la conecta de jonrón, pegó cuatro más. Así que rebasó a Kyle Schwarber de Filadelfia y se llevó el título del derbi de cuadrangulares. Ni modo, la regla, el cambio de reglas le convino y benefició a Jordan Walker. Y es el campeón del derbi de cuadrangulares. Hoy es el clásico de media temporada, el juego de estrellas. La Liga Americana frente a la Liga Nacional. Por la Liga Americana, John Schneider, el manager de los Azulejos de Toronto, es el que estará dirigiendo a la Liga Americana. Mientras que David Roberts, el manager de los Dodgers, estará dirigiendo el viejo circuito, es decir, la Liga Nacional. ¿Quiénes van a abrir? Los pitchers abridores por la Liga Americana, Christopher Sánchez de los Phillies de Filadelfia. Y por el equipo de la Liga Americana va Dylan Cease, que es de los Azulejos de Toronto. Así que imagínense un buen juego de estrellas. Christopher Sánchez frente a Dylan Cease de la Liga Nacional, Christopher Sánchez, y de la Liga Americana, Dylan Cease. Se va a jugar en el estadio de los Phillies de Filadelfia, en el Citizens Bank Park de Filadelfia. Bueno, eso es en cuanto a ese tema. Pero también hay otro tema, porque en este Juego de Estrellas 2026, varios jugadores estelares que fueron seleccionados para ir, decidieron no ir. Ya no es atractivo, ya no le es atractivo el Juego de Estrellas a los peloteros de las Grandes Ligas. Lo que en el clásico de media temporada hoy es a ver quién encuentra una nueva excusa para no ir. Por ejemplo, de los pitchers o de los jugadores que fueron convocados y decidieron no ir. El pitcher Zach Wheeler dijo lo siguiente: no soy quinta opción de nadie, no voy, dijo el abridor estelar de los Phillies de Filadelfia, a quien convocaron hace dos días tras dejarlo fuera del roster inicial. Yoshinobu Yamamoto, el pitcher de los Dodgers de Los Ángeles: solo tengo dos días de descanso y no tiene caso ir. Traducción: 325 millones de dólares y no arriesgar el brazo en un inning de exhibición. Shohei Ohtani, que fue el jugador que más votos obtuvo para ir al Juego de Estrellas, dijo Shohei Ohtani: tengo una molestia en la rodilla. Ah, pero lanza mañana, es decir, mañana después del Juego de Estrellas, y batea jonrón y opta por no ir al Juego de Estrellas. Así que imagínense. Bueno, Vladimir Guerrero Jr. dice Vladimir Guerrero Jr.: necesito un descanso de la espalda baja. Si el tipo que ayer conectó jonrón de tres carreras para emparejar el juego a siete ante San Diego, rechaza presentarse en Filadelfia el martes. Tradicionalmente era un honor ser seleccionado. Hoy es un estorbo en el calendario de las Grandes Ligas. Los pitchers no quieren lanzar, los bateadores no quieren viajar y los que van es porque los obliga el contrato de televisión. Así que ya nadie quiere ir al Juego de Estrellas de las Grandes Ligas. Isaac Paredes, el año pasado, fue convocado al Juego de Estrellas y decidió no ir. Dijo que tenía un compromiso personal y decidió no ir. Y ahora, pues ya escuchó usted cuántos jugadores estrellas no van a ir a este compromiso de las Grandes Ligas, donde se reúne la crema innata de los peloteros en el mejor béisbol del mundo. Shohei Ohtani, que fue el más votado. Yoshinobu Yamamoto. Vladimir Guerrero Jr. O sea, las grandes figuras del béisbol de las Grandes Ligas no van a estar en este clásico de media temporada. ¿Qué va a pasar con el béisbol, con el juego de estrellas de las grandes ligas? Hay quienes piensan que tendrá que renovarse, porque si no, va a dejar de existir este juego de estrellas. Bueno, vámonos entonces, ya son las 3 de la tarde con 56 minutos, vámonos con los Olmecas de Tabasco, porque hoy el equipo tabasqueño abre serie allá en Campeche frente a los Piratas, una serie complicada para los Olmecas, porque Campeche viene de ganar sus 5 últimos partidos. Olmecas ganó los 3 partidos a los Guerreros de Oaxaca, así que va a ser una muy buena serie. Campeche ha mejorado en el standing, ya está en el 5º lugar, está en zona de calificación a los playoffs el equipo de los Piratas. Por eso le repito que va a ser una serie complicada para los Olmecas. Tabasco está en el 2º lugar, tiene 43 ganados y 29 perdidos, está jugando para un porcentaje de .597. Campeche es 5º lugar, tiene 35 ganados y 33 perdidos. Así que le digo, va a ser una muy buena serie esta de los Olmecas frente a el equipo de los Piratas de Campeche, y después viene el equipo de Tigres de Quintana Roo al Parque Centenario el fin de semana, viernes, sábado y domingo, y después los Olmecas van a Puebla. Con la serie que arranca hoy faltan 7 series, que es igual a 21 partidos. Ya estamos prácticamente en la recta final de la temporada regular. Los Olmecas se mantienen en el 2º lugar. Me parece que ahí van a terminar, porque están a 4 juegos de los Diablos Rojos del México, y el equipo de Puebla también está 4 juegos atrás de los Olmecas de Tabasco. Así que va a mantenerse ahí, y es muy probable que termine ahí precisamente en el 2º lugar los Olmecas de Tabasco. Si terminara, ya lo comentábamos ayer, si terminara hoy la temporada, los juegos de playoff sería Olmecas frente a Piratas de Campeche, porque es 2º contra 5º lugar. El primero es Diablos, enfrentaría a el equipo de los Bravos de León, que es 6º. Así que así se jugaría el playoff. Pero todavía faltan 21 partidos. ¿Podría cambiar algo? A lo mejor, pero es muy probable que Olmecas termine en 2º, Diablos en 1º. Bueno, ya son las 3 de la tarde con 59 minutos. Nuestro buen amigo Chilo Centella nos mandó los resultados del softball. Dice que en la final del softball femenil, las Medias Rojas del Poblado Miguel Hidalgo ganan a las Morraleras de Oriente el tercer juego, yendo arriba en la serie 3-0, así que va ganando Medias Rojas de Miguel Hidalgo 3-0 en la serie final a el equipo de las Morraleras de Oriente. El cuarto juego se va a llevar a cabo en el Estadio Antonio Valenzuela Lamilla el próximo domingo a partir de las 11 de la mañana. Ya nos vamos, ya no nos da tiempo de los demás resultados de softball, pero mañana los vamos a pasar para que usted se entere de este resultado del softball de la Liga de Veteranos, que también ya está llegando a su final, y a la Liga de Varones, categoría libre, que también se juega en el municipio de Comalcalco. Son las 4 de la tarde en punto, nos vamos, que tengan ustedes muy buenas tardes, muy buen provecho, y nos escuchamos el día de mañana.
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0: uno para cada quien. Pero como queríamos seguir probando otras cosas, pues por eso.
1: Una experiencia muy bella, ¿no? Los que pueden viajar o los que pueden conocer algo más allá de lo que tú sabes y presentártelo, pues también están haciendo una especie de recorrido a través del mundo, ¿no? A través de los sabores.
2: Bueno, son los mejores que he probado en toda la zona de alrededores. Con la preparación, la salsa, la tortilla, muy rico.
3: Ahora sí que me siento feliz de tantos años y de estar oyendo esas palabras.
4: Hay días que tenemos filas de esquina a esquina. A veces ya llegas a la otra esquina y pues son dos filas porque es la de los clientes y las de la aplicación.
5: Ahora se están convirtiendo paulatinamente en lugares hasta medio gourmet de comida que podríamos calificar como comida de la calle.
1: Para mí es como casi ilusionismo, ¿no? O sea, te presentan, o sea, si tú ves todas las charolas separadas con todos los ingredientes, a veces ni puedes creer que ahí de algún modo alguien va a sacar un mole. Creo que parte también del disfrute de la comida es el dejarnos asombrar, ¿no? El llegar siempre con humildad a la mesa, siempre agradecidos por lo que hay.
6: Se lo recomiendo mucho, está muy sabroso.
7: O sea que yo ya no tengo que ver nada en el negocio. Ahora son mis hijos los que están trabajando.
8: ¿Qué tal estuvo la relación, o sea, el costo-beneficio, ¿no? Lo que tú recibiste.
9: Te invitan agua, las porciones son adecuadas, está innovando, cambia los sabores, pone salsas distintas. Entonces, el precio, lo que pagas, el sabor, la calidad, pues sobre todo la atención, yo creo que es lo más importante aquí.
8: Que el lugar realmente te invite a estar ahí, a comer. Hay lugares que llegas inmediatamente y dices, ah, ya me quiero ir, ya no quiero comer aquí. El servicio, evidentemente, tú vas a comer y vas a comer con gusto, no estás esperando que alguien te reciba de mala gana.
10: Por eso el negocio, te digo, siempre ha sido familiar, siempre nos hemos preocupado por el disfrute del cliente, por la satisfacción de que el cliente coma algo rico y que nos recomiende.
1: La que te da una cadena de producción donde todo mundo hizo su parte, donde todo mundo salió a partirse el alma por conseguir lo mejor de su producto, sea cual sea su paso en la cadena de producción, ¿no? Esa es para mí la mejor comida.
8: Creo que la similitud tiene que ver con hacer feliz al comensal.
0: Me encantó. La verdad, sí venía así como que dije, ay, a lo mejor es mucho expectativa, la emoción, la gente dice, wow, porque muchos bloggers, mucha gente está viniendo aquí y la recomienda. Entonces dije, a lo mejor no va a ser, pero la verdad está buenísimo.
4: El secreto de la esquina del chilaquil siempre se ha caracterizado por la calidad del producto y también nuestro carisma para despachar. A veces la carta llega a estar de jetas, ¿no? Pero aquí los tratamos como en su casa. También nos vendemos nosotros como marchantas. Es calidad, amor y precio.
11: Se juntan esos factores para que hacen que la comida, la cultura, la comida en la calle sea tan necesaria, popular, demandada. Hasta cuando puedes ir a un restaurante, pues vamos con unos tacos.
10: Sí quisiéramos tener algún día un local propio, pero es carísima la renta. Entonces, a veces trabajas para la pura renta y dices tú, ¿dónde está la ganancia? O sea, eso es lo que hay que ver. O sea, sí quisiéramos que esto se hiciera más grande, digo, pero igual al día de mañana, no nosotros, a lo mejor nuestros hijos de continuar con esto y esto se pudiéramos llevarlo a un plano más empresarial, más establecido, estaría perfecto.
4: A un futuro, la esquina del chilaquil, igual aquí en la calle, y nada de sucursales, nada de eso, porque se pierde el sazón. Porque mira, yo podría poner 10, 20, pero nunca vas a dar lo mejor de ti, porque ya van a meter otras manos y pues no es lo mismo. Es como verlo como lucro en vez de con amor.
5: Mucho más económico y, por cierto, mucho más sabroso. Hablando de la Ciudad de México, desayunar muy bien con 36 pesos, que lo más económicamente posible en cualquier restaurante, aunque sea de estas cafeterías de cadena, por unos 150 o más pesos. Entonces, yo creo que eso explica el que sigue y seguirá. Seguramente no nos tocará a nosotros ver que mengüe en México la cocina de calle.
1: Probar de todo. Eso es divertido, aunque uno no sea muy aficionado a cierto alimento o a cierto sabor, pues hay que probarlo por lo menos una vez. A ver.

0: qué, a ver qué pasa.
1: No hay palabras para describirlo. De lo mejor que he probado.
2: Cuando se combina un cuarto lugar mundial en biodiversidad con un segundo lugar mundial en diversidad cultural, eso da a la cocina mexicana.
0: Yo creo que la comida de calle va a existir mientras hay alguien con hambre y con cosas que hacer en algún lugar del planeta.

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1: Haciendo una ofrenda, que es así se dice. Cherabuka, tuanu mi alma, si fallece este año no mi.

0: Mañana se va a levantar la sombra. Y este otro rezo, ¿ica? Se va a hacer otro rezo mañana. Entonces, la levantada, se te oye en sombra, visite el panteón. Se va a llevar al panteón. Y ya se termina la novena. Este se va a terminar. Se te chupó, ¿ica? ¿Ica que pita todo calor? Usted que levanta ni sombra. Ha cumplido en mi compromiso, usted levanta sombra, está en el cabo de año. Usted tamal, tuvo que convivir con gente. Se hizo el tamal para convivir con la gente y para ofrecer también a la gracia al Señor. ¿Quién buscaba? Pues yo te presentaba una etapa que nos papla, yo casi mintiendo un descanso y un alivio, mi alma está sin remedia, Hernández Pérez.
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hijo, Nico, que si nos hipapto, nuestro abuelo, pues que se llama. ¿Ah? Y hoy nos llevamos con el asunto de danza, música, qué clase de música. Y ahí lo tocan, pues, ni este, ni pitero, pues que se llama. Y ni va ni música, pues ahí vamos siguiendo el son de la música. El son de música, pues cada quien tocaba. Es como la paloma azul. Y eso es todo, pues, quien baila cojín. El caballo blanco, todo eso. Ah, la pispireta, que se llama la música, pues. Y ni máscara, y ni máscara, pues, un equipo chin chin, abanico, y esto, ni máscara, pues, ya no tu maestro, chen, un enigindá. Este se hace en 15 días más o menos, este, máscara, jindá. Hoy usted ni jindá, chen, una maestra Félix. Jindá, chen, maestra Félix, a Feliciano Luciano, Isidro. Uno che ni máscara va a Cherbe encargaba, este vale como 1500, bajita la mano, va ahí, 1500 con todo el equipo. Y ni un catintiones, pues yo te encarga, pues. Y ni un cabellera daba puro de jolosín, un cabellera. Ah, y eso es, pues si tú vas a manejar equipo, pues tiene que prevenir de un tú. Y ni música, y ni nada, pues ya hay que estar preparado como carromán, ni este, digamos, nada. Ajá. Nosotros le decimos a Román y su nombre es este Tomás. Ándale, Tomás el pitero, que es el que hace la música. Ah, es este chin chin. Ah, este chin chin. Chocbush. Choctuk, ni nada. Y chocopo, ni nada. Chocopo.

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La primera vez que vi a un mono fue cuando era muy pequeña, allá con mis papás. Mi papá nos llevaba a un lugar donde estaba, eran montañas y pasábamos de vez en cuando por ahí. Había muchos monos, estaba muy bonito ese lugar y a nosotros nos gustaba mucho ir para allá. Y le pedíamos a mi papá que nos llevara cada vez y él lo hacía. Y nosotros desde entonces, bueno, yo amo la naturaleza, por eso, a los monos. Sentía mucho, me relajaba, no sé, me sentía bien, me gustaba escucharlos, cómo cantaban, cómo gritaban, sí.

Yo creo que habría tenido como unos 7 o 8 años. Nuestro contacto más cercano yo creo que era con mi abuelita, pues allá su casa está un poco más rodeada de árboles, entonces pues ya nos reuníamos los primos y era un poco más común ver a los monos y pues era como que encontraron más niños, pero pues ahí en los árboles era algo súper nuevo para nosotros que pues realmente y muy bonito por la vocalización que hacía y muy fuerte, o sea, su aullido. Yo recuerdo que sí nos sorprendíamos muchísimo y lo cerca que se dejaban llegar. Una anécdota bien bonita que nos tocó, que a mí me tocó ser testigo, es cuando justamente un bebé, un de los monos, pues siempre ellos andan muy activos, entonces nos tocó cómo se despegó un poquito su mami y pues se dejó o se cayó de del árbol y entonces la mamá bajó por él. Entonces, eso fue acá en casa de mi abuelita. Entonces, bajó por él y como que al momento de recogerlo, ella cortó una ramita y como que empezó a golpearlo. Eso fue como que un super guau para nosotros, porque creemos que pues, fue un comportamiento pues muy de las mamás, ¿no? Y no sé si lo vio que nos lo aplicaron a nosotros, pero pues fue como un regaño que le hizo. Entonces, eso creo que fueron como las anécdotas que me hicieron un poco más interesarme en los monos, un poco más. Quizá la cría, hace ratito estaba junto con su mami, pues lo acaban de destetar hace poco, porque hace unos mesecitos atrás, días, semanas, lo cargaba también su espaldita. Pero pues él aún sigue con el apego a su mamá. No se aleja mucho.

0: El mono aullador negro o zaraguato negro es una especie que se distribuye en la parte sur de México. Es una de las tres especies de primates que habitan en México. Se distribuye en el estado de Tabasco, Campeche, la península de Yucatán, pero también llega hasta Guatemala y Belice. Es una especie endémica de esa zona maya. Su alimentación, pues igual es principalmente folívora, aunque también come frutos y flores. Y aquí en la Estación de Investigación Primatológica y Vida Silvestre de Balancán se han llevado estudios muy diversos sobre los monos aulladores negros. Se ha estudiado su alimentación, los aspectos nutricionales de lo que comen, estudios de comportamiento, estudios de la distribución, estudios poblacionales, también de parásitos, de las bacterias que hay en su tracto intestinal. Y en la importancia que ellos tienen en la dispersión y en la germinación de semillas. Se han llevado a cabo estudios para la obtención de grados tanto de licenciatura como de maestría y de doctorado. Hemos tenido la visita de diversos investigadores de importancia nacional e internacional y tenemos lazos de colaboración con instituciones tanto de aquí de Balancán como de universidades del estado de Tabasco y de otros estados de la República Mexicana y de universidades internacionales también.
1: La sección surge pues gracias a parte de mi hermano Lolo. Él era el antiguo encargado de la estación. Entonces él era un amante de la naturaleza innato. Entonces él amaba mucho la naturaleza. Pues yo recuerdo que yo venía a la secundaria y veíamos venir a dos biólogos o dos personas que venían aquí con sus binoculares y sus cámaras y unas sillas de campo. Entonces fue algo como que nos sorprendió porque nunca había visto personas así. Y vinieron a contarnos justamente que ellos se encargaban de estudiar a los monos y que estaban como que buscando algunos árboles o algunas zonas donde había monos. Y justamente encontraron a mi hermano que también amaba la naturaleza y también amaba los monos. Y ahí empieza la plática de querer hacer un lugar o una zona para poder estudiarlos. La persona que venía esa vez era el doctor Juan Carlos y un guía creo que había encontrado en Balancá que lo trajo a esta zona. Entonces posteriormente ya fue que se hizo un poco más formal y empieza pues una plática con toda la familia para ver el lugar donde se podría hacer.
2: Bueno, la idea fue que, como te digo, estaba allá en Leona, estaba la pero como se le iba, un día donde estaba la casa, se le mojaba todo. Y siempre venían para acá, yo vi que venían gente así, pero no encuentro. Pues en eso ya hablaron con mi chamaco, con Lolo, y fue que vino el maestro y me dice, un día manté Lolo. Papi, dice, maestro, dice, quiere hablar con usted, dice que si nos da permiso para hacer aquí la cabaña, porque allá no estaba, se le vendía y todo. Pues yo le dije a él, pues, velo tú, es lo mismo. Mar, pues, ustedes son los que mandan aquí, yo ya agarraba él y ya dijo, Dios, ¿cómo no? Sí, dije a mi papá que sí, que pusieran ahí. Ve que ya dijo el maestro Juan Carlos, ¿cómo no? Bueno, aquí va a ser. Y así comenzamos, ya comenzamos a uno a dar palo, otra cosa, pero casi que ahí se fue armando la champita.
1: Mi hermano era muy amante de la naturaleza, no solamente de los monos, sino de toda especie. O sea, le gustaba tomar fotos del resuma cinta. Y usualmente en su página del Face, usualmente siempre se estaba subiendo contenido, fotos de los monos. Entonces, y de mariposas, de aves, de pajaritos. Entonces, yo creo que él, o el destino, ya lo tenía todo preparado para que cuando viniera el doctor Juan Carlos, solamente lo estuviera esperando. Entonces, es así como inicia la estación, pues con este sueño de Lolo también.
0: Mi hijo, que en paz descanse, sí, mi hijo le gustaba mucho eso, estaba motivadísimo por eso. Y pues
3: nosotros aceptamos pues lo que él decidió para seguir con eso.

0: Yo aquí, cuando yo ordeñaba, me levantaba yo a las 12 de la noche, 1 de la mañana, ya andaba por todo esto, ya andaban los monos, ya comenzaban a gritar. Y ahí estábamos, y ahí me iba yo al corral, pasaba, a veces habían los monos para la mata, las vacas durmiendo y pasaba yo.
1: Pues usualmente son unos animalitos de que pues tienen, pues en su zona libre, que no son mascotas. Porque usualmente la gente o los niños quieren como que tocarlo. Entonces quieren a veces darle comidas o traer sus cacahuates. Y pues aquí les enseñamos, o más bien le digo que son animalitos que están ahí libres, aquí entre los árboles. Que son, nosotros los llamamos como que los que nos alertan. Son los animalitos que nos alertan cuando va a haber un cambio de temperatura, que son especies que sí están en peligro, que a pesar que hay muchísimos aquí en Balancán, sí están en zonas pues que podría ser en peligro de extinción. Entonces, pues que usualmente no uso términos así como científicos como podrían usarse, pero que son usualmente que son grupitos de 5 o de 3 individuos, que vamos a encontrar a un macho que está un poco más grandecito, que es el que está más grandecito, que vamos a ver a un juvenil que se nos va a acercar un poquito, pero que no tengamos miedo, que no hagan ruido, que no intenten tirarle palitos o algo así, piedritas. Y usualmente al momento de, porque usualmente los niños ya a lo mejor ya tuvieron contacto con los monos o ya vieron un mono en la carretera, entonces no es como explicarle cómo son su característica, pero sí las cosas que pues, no podríamos hacer o qué es lo que ellos hacen.
2: Pienso que si ven que algún animal o un perro los va a ladrar, pues también los defienden. A mí me ha tocado defender de los perros a monos, que los están atacando los perros, y yo corro a correr los perros, y sí, ellos también pienso que hacen lo mismo, porque dejar que un perro o que un animal lastime a un mono es como si dejáramos que a un niño lo muerda un perro y no uno no hace por nada.
1: Yo usualmente recuerdo que, o sea, los vecinos si veían un mono y los perros lo ladraban, no los hacían tanto por defender a los monos. O usualmente creían o maldecían a los monos, algo así. Pero, o inclusive nos ha encontrado gente que los agarraba como tiro al blanco para si están aprendiendo a cazar, ¿no? Pero con base a eso, yo sí he visto mucho que si ven a un perro que está ladrando a los monos, o sea, mis vecinos, espantan a los perros, los regañan. Inclusive por la medio de las redes sociales, WhatsApp o Facebook, veo que mis vecinos, los que tienen acceso al internet, suben a veces fotos de los monos. Entonces cuando me doy cuenta que sí, como que han entendido el valor que tienen ellos. Y inclusive me decía mi vecina que el otro día estaban aullando mucho los monos y que seguramente iba a llover. Cuando anteriormente yo escuchaba que era porque iban a decir como que algo malo iba a pasar, ¿no? Alguna mala suerte o que eran malos, era de mal agüero un mono. Ahora como que se le ha cambiado esa parte.

Mi nombre es Ambrosio González Ramos. Nuestra fábrica se denomina desde hace más de 60 años El Tigre. Lleva ese nombre porque iniciamos, mi padre comenzó a producir queso precisamente en un rancho denominado El Tigre. La leche desde que sale de la ubre comienza a contaminarse. Y si se hay algún descuido en el aseo de los utensilios que se utilizan, en la limpieza de las manos de los vaqueros que ordeñan, pueden surgir problemas de fermento en la leche. Mi padre tenía problemas para poder vender la leche. ¿Por qué? Porque nuestro municipio estaba muy incomunicado. Para ir a Villahermosa se hacían 3 días por el río, no había carretera. Entonces, dice, ¿a quién le vendo yo la leche? Pero vamos a hacer quesos. Mi padre mandó hacer unos moldes especiales, agujereados, ¿no? Y ahí se depositaba la cuajada para que se filtrara. Al día siguiente ya esa cuajada ya iba a moldes de la misma dimensión, rectangular. Para que ya encajara prácticamente la pieza.

0: somos productores de leche aquí en la región. Entonces nosotros teníamos unos termos muy chicos y nos quedaba excedentes de leche. Nosotros entonces empezamos con el excedente a hacer el queso, ya por una necesidad de que no había más equipo como para meter más leche. Nosotros ahí es donde empezamos a hacer el producto sin pasteurizarlo, a como tradicionalmente se hace. En el transcurso de los años vamos capacitándonos, tanto lo que es la ordeña, el manejo de equipos de ordeña, vamos teniendo más conocimiento de lo que es la leche, ¿no? En realidad.
1: Para tener un buen queso necesitamos una buena leche. Aquí en esta finca tratamos que sea un rancho integral. Producir zacate, es importante el zacate que tengamos para que las vacas se alimenten. Si las vacas no tienen buena comida, no dan leche. Esa es suma importancia. Y la leche no es de calidad para que produzcan un buen queso. Pues esto ya va de familia, definitivamente. Nosotros, mi padre llegó acá en el rumbo haciendo quesos en el 1955, cuando llegó por Puerto México. Actualmente es Coatzacoalcos. Entramos en barco y nos situamos aquí en el margen del río Sumacinta y el río Palizada, el río Grijalva, de cuales implementamos varias queserías, produciendo queso tipo cotija. Desde ese entonces estamos produciendo aquí en la zona. En la quesería utilizamos todo, te digo, todos los subproductos, del suero hasta aprovechamos hasta el requesón. Y después del queso, aquí mismo lo vendemos.

0: después de producir el estar produciendo durante mucho tiempo el queso cotija, yo opté por cambiar el método, de empezar a usar otro tipo de quesos gourmet. Ya de hace 12, 13 años estamos ya produciendo otro tipo de productos.
1: Este rancho era completamente virgen, montañas. Ordeñábamos allí donde está ahorita el jardín. Ahí se empezó a ordeñar y empezamos a hacer pininitos con los quesos, ¿sí? Queso de doble crema y queso el doble crema. Lo hacíamos y ahí comenzamos a vender por pedacitos a las tiendas.
2: Poco a poco le fue buscando para ir sacando el suero con más días de prensa. En esa lucha para poder lograr que el queso, o cómo traerle el suero al queso, le empezó a poner sal, y fue con la sal que él logró extraerle al queso el remanente de suero que no lo daba que no lo podía extraer con la prensa. Este queso se iba hasta Nuevo México, que es hoy Coatzacoalcos, logrando hacer embarque en aquel entonces hasta de 2,5 toneladas. Prácticamente la cantidad de leche que de queso que ellos hacían era sobre 500 litros de leche. El queso era nada más su orgullo de hacer el queso. No hizo ningún otro queso más que no fuese queso. Por eso es que nosotros lo aprendimos a hacer.
3: La historia del queso es de mi papá, que él empezó con don Francisco José Abreu, en Chicoché. Antes lo vendíamos todo aquí en el municipio. Ahorita ya se hace más y se vende en Villahermosa, mayormente en Villahermosa, Tenosique, Tapato, hasta en México nos han mandado.
4: Ha sido una experiencia muy maravillosa porque pues yo de alguna manera me integro al negocio. Aquí trabajamos todos, nos organizamos. Mis clientes también les debo el número, como ven ahí. Cierro, voy a apoyar a mi esposo cuando mi hijo tiene que viajar.

0: hubieron días muy difíciles porque se trabajaba demasiado queso. Llega un momento que esta fábrica, como ya fue muy reconocida, empieza la piratería. Aparte de que, por un lado, muy bueno, y por otro lado, sufriendo porque ya había quesos que no eran de nosotros, la marca.
1: Cuando veo que han transcurrido estos 60 años, pues me pongo a pensar, si yo me hubiera, cuando comencé a pensar eso, posiblemente no hubiera llegado allá. Solo Dios sabe, que nos ha fortalecido, que nos ha ayudado para sobrevivir a épocas difíciles, muy duras. Le digo, la época de los plagios nos dieron duro, fuerte.
2: Hemos luchado esa parte de lo que es la integración de ese sabor, que es el gusto hoy de muchos consumidores de nosotros.
3: Que los hijos de familia hay que involucrarlos a muy temprana edad, para que le agarren amor al trabajo y a lo que hace uno.
1: Pero Dios, que tal vez yo lo vea, pero si llegamos con los hijos y con los nietos, pues llegamos a los 100 años.

Ahí estamos, eso es, gente bonita, gente hermosa. Buenas tardes, muy, pero muy buenas tardes en este ya bonito martes. Martes 14 de julio, víspera de quincena. Oye, ¿a quién ya le cayó la quincenita? Compadre Chilo, ya estamos aquí en el programa de las tardes. La cumbia llegó para quedarse. Yo soy Ángel Tosca, el buen Isidro Ramírez acompañándome hoy, 14 de julio, bajo la dirección de la profesora Diana Patricia Chabelis, directora general de Grupo B. X, aquí estamos desde los estudios de la calle Morelos 311, XHBX, para todo Tabasco, México y parte de la Unión Americana. Allá nos movemos desde www.grupobx.com, así que bienvenidos, bienvenidos a toda la banda. Vamos a pasar una tarde agradable, tardecita fresca, calurosa, más que nada, 32 grados la temperatura aquí en el centro de Comalcalco, Tabasco, con sensación térmica de 37 grados, nos está marcando aquí el clima, así que pues el saludo, buenas tardes a toda la banda, que anda celebrando las graduaciones. Oiga, ¿no le quedó un molito por ahí de alguna graduación, compadre Chilo, verdad? No es cierto. Oye, la banda, los graduados están disfrutando. ¿Qué están disfrutando los graduados? ¿Que se graduaron? ¿Que les regalaron? ¿Que les dieron regalo? ¿O qué? Los padrinos me imagino que muy atentos, ¿verdad? Regálale un aplauso a todos los que hoy se están graduando, compadre. Ahí está, muchas felicidades a todos los que hoy están graduándose, a esos chiquitines, a los pequeños, pues a ese futuro de México, que pues va para arriba, y qué bueno, un escaloncito más, gracias a Dios, para ustedes mucho éxito en lo que venga, sea preescolar, sea primaria, secundaria, preparatoria o universidad, pues mucho, mucho éxito para ustedes. Así que pues el saludo de parte de toda la cumbia llegó para quedarse a todos los graduados. En especial, vamos a saludar, dice por acá, para Nati y Ángel Eliud, que hoy estuvieron

graduándose. Bueno, Nati estuvo graduándose allá para Nati, por supuesto, para Natividad. Saludos para ella. Muchas felicidades que ella sí se graduó. Y Ángel Eliud por sacar diploma de primer lugar. Órale, pues, ahí está. Otros aplausos, compadre Chilo. Ahí está, eso es. Saluditos. Órale, pues. Ya se acabó el chinín, compadre Chilo. Oye, ¿tú probaste esta temporada de chinín? Yo igual, yo igual. Hace días probé, me tocó probar esta. ¿Es fruta qué es, compadre? ¿Es una fruta o es una verdura? Es una fruta, ¿verdad? Que se da, no sé en qué otro lugar se dé. Pero aquí en Tabasco es muy común el chinín, ¿eh? El chinín. ¿Ya comieron chinín ustedes, mi gente? Cuénteme. Mándenos foto de la mata de chinín que tienen en su casa, ¿eh? Mándenos la foto del chinín que tienen ahí en su casa. Órale, pues, saludos a toda la banda, ¿eh? A toda la raza cumbia lover. Ahí estamos. Compadre, vamos a pasar a felicitar a los que hoy están de manteles largos en este 14 de julio. Muchas felicidades a todos los cumpleañeros. Muchas felicidades de parte de la cumbia y que le dedicamos, como siempre, a todos los que están de manteles largos.

0: ¡Cumpleañero!
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2: Ok, muchas felicidades a todos los que hoy están de materializar. Compadre Chilo, hoy sí presentamos las calientitas en este martes, martes sabroso. Hoy sí llegaron las calientitas y pues vamos a presentar cuáles son las de esta, o bueno, las que están por pasar en el resto de la semana, compadre.
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2: Ok, gente bonita, vámonos arrancando la cumbia llegó para quedarse y el día de hoy es el turno de la Internacional Sonora Tropicana de Tito Junco. Esta noche se titula el tema, así que vámonos comenzando. Esto es La Hora Más Pachanguera.

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6: Ahí estamos, 5 de la tarde con 14 minutos. Dice por acá, buenas tardes. Quiero mandar un saludo para mi hermana Sandra Luz y para Cristian. Órale, pues, que están, dice, allá con los chinines de parte de César Maguiber. Órale, pues, ahí está el saludo de parte de César. Están allá con los chinines, dice, órale pues, hay que rolen unos, ¿no? Dice, Tosca, me quedó mole de tortuga, dice. Si quieres, dice Chilo, que si quieres para que traigan, órale pues, saludos allá para Don Aníbar desde Cárdenas, Tabasco. Don Aníbar, saludos, Don Aníbar, se está acabando las tortugas allá, Don Aníbar. No se las acabe, Don Aníbar, saludos para usted, bonita tarde en Cárdenas, Tabasco. Dice, quiero felicitar a mi sobrina Perla Yamilet Valenzuela Alcudia, que el señor le permitió el día de hoy culminar sus estudios de primaria en la escuela Felipe Berriozabal de Gregorio Méndez Segunda de Comalcalco, de parte de su tío Nehemías Valenzuela. Con mucho gusto, las felicitaciones para esa pequeña que está culminando sus estudios el día de hoy. Muchas felicidades, muchas felicidades. ¿Y qué le espera a los graduados? Pues, ¿qué les espera? ¿Qué les espera? Pues unas largas vacaciones en donde recuerden que hay que ayudar a mamá, a papá en casa, en las labores del hogar. Hay que apoyar a todos los que se están graduando. Hay que apoyar, ayudar a mamá, ayudar ahí en los quehaceres del hogar. Sale, vale, órale pues, saludos allá para todos los graduados que van. Qué bendición, para ellos que van a estar de vacaciones. Ya quisiera yo, la verdad. Ya quisiera yo, pero bueno, ahí está el saludo. Ahí para todos los que se están graduando, muchas felicidades. Saludos para Maximiliano también, allá en Tránsito Tular, en la colonia Los Rodríguez, que también se graduó. Saludos para toda su familia, para su papá, Orbelín, para su abuelo Don Luisón, su abuelita Doña Licha, también le mandamos saludos. Órale pues, para Maxi, muchas felicidades para ti. Vámonos con otra rolita. Esto se llama, al estilo de Grupo Quintana, el final de nuestra historia.

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12: Ok, ya a las 5 de la tarde con 26 minutos. Oye, ya a las 5 con 26. Qué rápido se va el tiempo, ¿verdad? Siempre acá un saludo para doña Juanita Alcudia. Saludos a doña Juanita, que está escuchando la hora pachanguera. Quiere el pasito del sax, compadre. Órale, pues, también saludamos con mucho gusto allá en Tular, igual para doña Martita Rodríguez. Allá le mandamos saluditos en esta bonita y excelente tarde. Saludamos y felicitamos de igual manera para Luis Armando de la Cruz Castillo, que igual estuvo hoy de graduación. Él culminó sus estudios en telesecundaria y pues ya directo a preparatoria. Muchas felicidades para él de parte de su papá, don Armando, su mami, la señora Ana Luisa, de parte de su hermana, la maestra Gigi, de toda su familia, de su hermano Avi también. ¡Saluditos! Órale, pues, para el buen Luis... Luis Armando de la Cruz, que estuvo de graduación. Hay que nos guarde mole, que nos guarde mole. Saluditos, órale pues, compadre Chilo, vámonos con otro tema. Y esto se llama El Rumor de Cumbia, Grupo Cañaveral y los Socios del Ritmo.

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1: Ahí estamos ya a las 5:32, allá para don Ever Meneses desde Paraíso, reportándose. Don Ever, ¿qué se había hecho? ¿Cómo está? Espero que se encuentre bien, de lo mejor para allá. Saludos a toda la banda de Paraíso, Tabasco, que como todas las tardes se escuchan y sintonizan. La cumbia llegó para quedarse. Ahí está don Ever Meneses, allá le mandamos saludos, don Ever, y mándale el pasito del sax a don Ever, compadre. Eso dice, buenas tardes, amigo Ángel, te saludo desde la colonia Amatitán de Jalpa de Méndez. Atentamente, licenciado Jaime Vázquez. Quisiera me complacieras con la cumbia Llora Corazón de José José, disfrutando del rico pan de sopa, ya que es su época, bien en el puchero o frito. Oye, sí, ¿verdad? Justamente el día sábado, yo me estaba acordando, el día sábado me tocó degustar un rico puchero y me estaba yo acordando porque de pequeño, cuando llegábamos a casa de mi abuelita, allá en sus terrenos de ella, habían estos árboles, el famoso pan de sopa, el famoso pan de sopa, y ella acostumbraba mucho, pues, en el pucherito, en el caldito de pollo también, de igual manera, sabe como a papa, así, blandito. Yo me acordaba, porque últimamente, pues, ya no se ven ese tipo de, son frutas, son verduras, yo digo que son frutas, ¿verdad? Verduras, vamos a llamarle, bueno, al pan de sopa, al chinín. Yo considero que el chinín debe ser una fruta, Pero bueno, ahí está. Saludos a toda la banda. Si en su casa.

casa todavía, en sus terrenos allá, en los terrenos de sus papás, de sus abuelos, hay pues el árbol del pan de sopa. No lo talen, no lo corten. La verdad que es muy bueno esa verdura en caldo, es muy, muy sabrosa. Le da el toque, le da el toque de puchero tabasqueño a la comida, el pan de sopa, sí es cierto. Pues saludos allá para el licenciado Jaime Vázquez, que se está deleitando con un rico puchero. Órale pues, buen provecho, jefe. Saludos a toda la raza de Jalpa. Vámonos, compadre, con más música. Y eso viene a cargo de la Sonora Dinamita y Grupo Cañaveral. Otra vez, La Cadenita.

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3: Ok, otra igual, verdurita que le dan sabor al caldo de puchero, al caldito de pollo también, la yuca también, el camote, igual, el camote aquí no es muy, bueno, en algunas zonas sí se da el camote, hay gente.

Fíjate que en su casa, ahí en su jardincito, ahí tienen, en alguna, ¿cómo se llama? En alguna esquinita, en algún rinconcito, ahí tienen sus matitas, ¿verdad? Sus hortalizas. Hay gente que todavía siembra el cilantro, el perejil. Oye, ya perejil casi no hay, ¿eh? Ya perejil casi como que ya no mucho, ¿eh? Ya no mucho. El criollo como que ya casi no, ¿verdad? Hay amas de casa que todas esas plantitas las tiene ya sea en una olla vieja, en una olla vieja o en una llanta de carro. Ahí tiene bien bien administrado el cilantro, el perejil, hasta tomate siembran. Hay amas de casa que siembran el tomatito, el chilito machito, el pico paloma también, que no puede faltar, que no puede faltar. Nada más te sientas. Uno se sienta cuando va a almorzar. Oye, ya está hambre me dio, compadre. Cuando va a almorzar, se sienta uno y luego se está parando porque se va directo a la matita, a ver si hay algún chilito por ahí que esté ya maduro o todavía sazón para, como decimos aquí en Tabasco, para machacarlo y le dé ese picantito al caldito, ¿verdad? Con su tortillita gruesa. ¡Órale, pues! ¡Ánimo a la banda! Yo creo que ya les antojé el puchero, ¿verdad? ¡Ánimo a toda la raza! Saludos en esta bonita y excelente tarde. 5:41. Vámonos mejor a otro tema, compadre. No vaya a ser que me desmaye yo con tanta comida que ya se me están tocando. ¡Saludos! ¡Órale! Y esto se llama Te Necesito, al estilo de Super Lamas.

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1: Ahí estamos, saludos allá a toda la banda, toda la banda que está todavía almorzando. Oye, pues, saludos para el maestro, el profesor Eladio. Órale, pues, saluditos de parte de la cumbia. Vámonos, otro tema a continuación. Esto se llama El estilo de Los Ángeles Azules, 17 años. ¿Cómo suena, compadre? En martes de la cumbia.

0: Buenos días. Vamos a comenzar este encuentro con Jesús, nuestro Salvador, en el nombre del Padre, del Hijo y del Espíritu Santo.
1: Amén.
0: Que la gracia, la misericordia de nuestro Señor Jesucristo, el amor del Padre y la comunión con el Espíritu Santo esté con cada uno, cada una de ustedes.
1: Y con tu espíritu.
0: Vamos a agradecerle al Señor que Él nos ama, nos permite amanecer, no solamente al día, sino a la experiencia de su amor. Le agradecemos su amor, le pedimos humildemente que perdone nuestros pecados. Con humildad y confianza le decimos, yo confieso, ante Dios Todopoderoso
1: y ante ustedes, hermanos, que he pecado mucho de pensamientos, palabras, obra y omisión, por mi culpa, por mis grandes culpas. Por eso ruego a Santa María, siempre Virgen, a los ángeles y a los santos, y a ustedes, hermanos, que intercedan por mí ante Dios nuestro Señor.
0: Señor, ten misericordia de cada uno de nosotros, perdona nuestros pecados y concédenos la gracia, la alegría de llegar un día junto a ti a la vida eterna.
1: Amén.

0: Oramos por nuestros hermanos enfermos, Gregorio Márquez, Francisco Marín, Emma Escalante, Irma Lara, Victoria Navejar, Luisa Victoria, David Gustavo Morillón, Viviana Dantorí López, Candelario Montejo, y por el eterno descanso de Marlon Ramírez Broca, Juana Ligorio López, Johnny Escalante Ochoa, Yolanda Saldívar, María Enellit de la Cruz, Jorge Carlos Moscoso, Guadalupe Castillo, en su primer aniversario. Oremos. Señor Dios, que enseñaste a tu iglesia a cumplir todos tus celestiales mandamientos, en señal de amor a ti y al prójimo, danos un espíritu de paz y de benevolencia para que tu familia entera se consagre a ti de todo corazón y alcance la concordia por la pureza de intención. Te lo pedimos a ti que eres y reinas por los siglos de los siglos.
1: Amén.